0: Están habilitados para acudir a las urnas en el exterior. Para estos comicios, el censo electoral creció en más de 2 millones de personas. Al tiempo, las encuestas apuntan a que habrá una mayor participación, que para el caso del año 2022 fue del 54.4%. En las elecciones del domingo se definirá si hay un elegido en la primera vuelta o si tendremos una segunda vuelta, que será el 21 de junio. Los candidatos se mueven entre la opción de Iván Cepeda, que representa en esencia una visión similar al gobierno actual, pacto histórico. Abelardo de la Espriella se la juega como el outsider de la elección, mientras que Paloma Valencia busca la presidencia intentando atraer al centro y representando a la derecha. En el centro, el 3 veces candidato Sergio Fajardo y la exalcaldesa de Bogotá, Claudia López. En adelante hay una serie de candidatos que están por debajo del 1% en la intención del voto. ¿Qué se juega Colombia en esta primera vuelta presidencial? Es la pregunta con la que arrancamos y aquí están las respuestas de los pensadores a los que hemos escogido, de los analistas a los que hemos escogido. Y empezamos con la voz del ex embajador en Washington y ex ministro de Defensa, Gabriel Silva.
1: Las elecciones de este próximo domingo son quizás las más importantes en décadas que ha experimentado la democracia colombiana. En primer lugar, tenemos a la cabeza del Ejecutivo haciendo campaña de manera ilegal e irregular por su candidato Iván Cepeda. Además, el presidente de la República, quien debería velar por la integridad de las elecciones y proteger a los ciudadanos en su libertad de escoger, anda haciendo campaña y además sembrando la idea de un fraude que perjudica la confianza de los colombianos desde el más alto nivel del Estado. Eso es inconstitucional y además desleal con la democracia por parte del presidente que lo eligió. Esa misma democracia que le ha dado poder y una resonancia sin precedentes a la izquierda en Colombia. Esa es la democracia que hay que proteger este domingo. Además, tenemos que hacer de la jornada una jornada pacífica, donde esperamos que las Fuerzas Armadas también demuestren su papel histórico en este momento y confirmen que no le obedecen a cualquiera, sino que le obedecen primero que todo a la Constitución. Esperamos que la Fuerza Pública responda a su obligación de proteger las urnas y que no se deje llevar por caminos realmente peligrosos, donde el presidente de la República les ordene la inacción frente a la violencia o los ataques a la integridad electoral. Estas elecciones son muy importantes porque se decide el futuro de la democracia.
0: Seguimos con la voz del pensamiento, la licenciada en filosofía Norma Jimeno.
2: Yo llego a estas elecciones, como creo que llegamos muchos, llena de incertidumbres. Incluso creo que quienes ya tienen una decisión están acompañados por la duda, pues hay votos y antefirmas que han sido motivados por lo moral, por el miedo y, ¿por qué no?, por los subsidios. Quizá lo fundamental no sea la reforma a la salud, ni siquiera las propuestas de seguridad, y sé que ambas son cosas muy importantes. Tampoco parece que lo que esté en juego en el corto plazo sea la democracia ni la institucionalidad, que sabemos que funciona. Es un enorme aparato que funciona. Eso sí, con fracturas, y este es mi punto. La institucionalidad está alejada de los ciudadanos, a quienes trata como clientes y, si me apuran, como súbditos. Entonces, y para contestar, lo que está en juego el domingo son los derechos políticos de los colombianos, el derecho a participar en los asuntos públicos, a elegir informado, con autonomía, con agencia, que decimos ahora. Es increíble que 4 años después estemos aquí en una encrucijada como la anterior. Candidatos que a todos responden en primera persona. Sí, hay programas, pero cuando hablan, no defienden un proyecto de país o un interés de una colectividad. Hablan de sus preferencias, sus logros y sus atributos personales. En términos prácticos, tendríamos que dar prioridad a las reformas políticas. No hablo de una cosa menor como el salario de los congresistas y, desde luego, tampoco una nueva constituyente. Pienso que es necesario conseguir que las personas se organicen políticamente, construyan caminos, partidos, si se quiere, instrumentos para ejercer nuestros derechos como adultos dignos y no llegar a las urnas como borregos.
0: Nos vamos a la voz del senador Ariel Ávila.
3: Podría decir que hay 4 grandes cosas en disputa. La primera, pues obviamente la continuidad del proyecto de Gustavo Petro, su crecimiento y su capacidad de convencer los sectores de centro, que es en lo que están en los últimos días, y él mismo en persona en el recorrido de la costa atlántica. Particularmente, el determinante es si va a crecer Iván Cepeda o no frente al resultado que tuvo el propio Gustavo Petro hace 4 años. El segundo escenario de disputa es en la derecha, entre la derecha uribista y la derecha no uribista. Todo indicaría que la derecha no uribista de Abelardo de la Espriella es la que va a ganar la batalla, pero en los últimos horas y 2 días hemos visto una arremetida de la familia Uribe, muy importante para seguir controlando ese monopolio en esa derecha. Lo tercero que está en disputa, pues obviamente es la sostenibilidad y fortaleza institucional, no solo por los hechos de violencia que incluso tuvieron como el asesinato del precandidato Miguel Uribe, sino sobre todo por todas las voces que hay de que va a haber fraude, que no va a haber fraude, de los testigos electorales. Se juega la fortaleza institucional y por eso hemos visto por primera vez un registrador, el señor Penagos, que ha salido a medios de comunicación, que no lo había hecho, y pues muestra ese debate que hay sobre el sistema democrático. En todo caso, hay que decirlo que hasta el momento la registraduría de Penagos ha tenido un excelente comportamiento.
0: Seguimos desde los gremios, el director de Alianza IN, José Daniel López.
4: Colombia se juega muchísimas cosas en las elecciones del domingo, entre ellas la confianza en los resultados electorales. En tiempos de populismo, de inmediatez y de desinformación, cualquiera sale a gritar fraude y se vuelve viral. Pero no comamos cuento. Unos formularios E14 con errores no significan que haya una gran conspiración para robarse las elecciones. Un esfero con poca tinta en el cubículo no significa fraude. No hay un botón secreto en ese software de la registraduría que ocultamente altere los resultados electorales. Eso es carreta. El escrutinio es una cadena de etapas consecutivas donde jurados de votación, jueces de la República, cuentan los votos públicamente y los suben a actas que también son públicas, a lo largo de varias etapas donde todos los candidatos pueden reclamar cuando haya errores. No es un sistema perfecto, pero sí es un sistema confiable. Preocupémonos más bien por los verdaderos riesgos de las elecciones, los grupos criminales y la compra de votos. Entonces el domingo y la próxima semana, en vez de hacerle el juego a las fake news que van a pulular en redes, exijámosle a nuestros líderes políticos que acepten los resultados. En la vida y sobre todo en la política debemos saber ganar, pero sobre todo debemos saber perder.
0: Y terminamos con la voz de el exministro de Educación, Salud y el rector de los Andes, Alejandro Gaviria.
5: No creo que esta sea la coyuntura más crítica electoral que hemos vivido en la historia contemporánea de Colombia. Creo que la elección de 1990 y la de 2002 representaron coyunturas más complejas donde la democracia estaba en riesgo. Pero sí me parece que hay mucho en juego. Y lo primero que quisiera señalar son los pesos y contrapesos, la democracia liberal como la conocemos. No me gusta la idea de una Asamblea Nacional Constituyente que ha sido utilizada en muchos países para saltarse el Congreso y acumular poder. Tampoco me gusta la idea de que un próximo gobierno puede tener una mayoría absoluta en la Corte Constitucional. Segundo, me parece que también está en juego la estabilidad económica, en particular si se logra también una mayoría absoluta en el Banco de la República. Y si en el tema fiscal no se toman medidas oportunas y no se lanza un mensaje de confianza en la capacidad del país de equilibrar su economía. También me parece que está en juego el sistema de salud, la protección financiera de salud, el hecho de que los colombianos podrían acceder en condiciones teóricas de equidad a tratamientos de alto costo, ha sido la innovación social más importante de Colombia en los últimos 30 años, y eso está en juego. También está en juego lo que ha ocurrido en los sectores como energía, servicios públicos y vivienda, donde las alianzas público-privadas jugaron un papel fundamental y fueron un factor modernizador, fueron un factor de desarrollo en la historia reciente de Colombia, y eso, en mi opinión, también está en juego.
0: Pasamos ahora a la institucionalidad, al hombre que garantiza, que ha tenido sobre sus hombros la responsabilidad quizá más grande de los más recientes procesos electorales en Colombia y que además ya en las elecciones pasadas ha dejado en alto el nombre del país y de esa institucionalidad electoral. Le doy la bienvenida al registrador Hernán Penagos. Registrador, empiezo por preguntarle pedagógicamente, además para las personas, ¿cómo es el despliegue del que dispone usted, la registraduría, para este domingo? ¿Cuántas mesas, cuántos jurados, cuántos testigos hay en todo el país? Entiendo que el material, y lo ha dicho uno de los grandes veedores, José Antonio de Gabriel, pues ya ha llegado a los sitios donde se esperaba.
6: De acuerdo. El material se ha venido distribuyendo sin ningún contratiempo, está llegando a todos los rincones de Colombia, tanto mesas urbanas como rurales. Recordemos que son 122,000 mesas las instaladas, un poco más de eso para este domingo. 860,000 jurados de votación, personas del común decididos o designados más bien por sorteo aleatoriamente. Cerca de 9,300 jueces y notarios que hacen las veces de comisiones escrutadoras en todos los municipios de Colombia, más de 1,400 observadores internacionales. Hace 4 años, para que simplemente mire la diferencia, participaron 300, llegamos a 1,400 en esta oportunidad, y testigos electorales muy importantes, que son los que designan los jurados, los partidos, testigos electorales, que son los que designan las campañas políticas para que estén en cada una de las mesas de Colombia, ya están llegando a cerca de 400,000. Es decir, es un proceso ciudadano con una participación de millones de personas. No es un proceso exclusivo de la registraduría, sino de personas que son las que hacen las elecciones en Colombia.
0: Eso quería que le explicara a los oyentes. ¿Qué va a pasar el domingo después de las 4 de la tarde? ¿Cuál es el proceso de jurados y de testigos una vez cierran las urnas, y hacia qué hora podríamos tener una tendencia sobre ganadores?
6: Bueno, a las 4 de la tarde, los jurados de votación, que son 6 hombres y mujeres del común, por cada mesa de votación, hacen la tarea más importante del proceso electoral. Cuentan los votos 1 a 1 y esos resultados los escriben, los llenan, los diligencian en unas actas electorales que son unas hojas de bloc. En esas actas electorales, que nosotros las conocemos como E14, escriben los resultados de cada uno de los candidatos en esa mesa de votación. Esas actas electorales son 3, que nosotros las conocemos como E14 delegados, de claveros y de transmisión. Esas actas electorales, una vez diligenciadas por los jurados de votación y firmadas por ellos, se les permite a los testigos de los partidos, aquí hay que diferenciar que una cosa es un jurado y otra cosa es un testigo, a los partidos políticos a través de sus testigos, para que tomen la fotografía y tengan tranquilidad de lo que pasó en cada mesa. No obstante, esa acta inmediatamente se coge en varios destinos. De un lado, procedemos a transmitir los resultados de esa acta para que haya agilidad, rapidez en la información. Eso es lo que permite que haya rapidez. Pero además, paralelamente, las actas se van publicando, se van escaneando, digitalizando. ¿Para qué? Para que los partidos las tengan en sus manos, a pesar de que las pueden tener a través de los testigos, y para que cualquier ciudadano sepa cómo votaron en la mesa más alejada de Nazaret, de Cumarío, de Bajo Autó o de Amazonas. De otro lado, otra acta de esas, que se llama de delegados, se le envía a los jueces de la República para que ellos hagan el escrutinio. Los datos que ve la ciudadanía después de las 4 de la tarde que publica la registraduría son datos preliminares, no son datos finales. ¿Por qué? Porque los jueces están con esas actas comparándolas, revisándolas con los partidos y de manera pública y con testigos y autoridades, y son ellos los que declaran los resultados. Si ustedes ven, ahí no ha participado nadie de la registraduría. Los jurados cuentan los votos y firman las actas y las diligencian, y los jueces son los que toman esas actas y declaran los resultados. Esa declaratoria de resultados sumada es lo que permite al Consejo Electoral decir cuál es el presidente de Colombia. ¿Yo por qué explico esto? Porque la registraduría hace un papel gerencial de poner la escena, de armar todo para que lleguen los puestos y las mesas a cualquier rincón de Colombia, pero quien decide, quien declara, son jueces y Consejo Nacional Electoral, quien es el presidente de Colombia.
0: Muy bien, quisiera preguntarle cómo está blindado el sistema, si hay realmente algún riesgo de manipulación del proceso frente a esta narrativa que se ha querido vender. Y la pregunta surge porque en época de redes sociales, de mensajes falsos, de información alterada, ¿qué le puede decir la registraduría a los ciudadanos para que tengan la tranquilidad de votar en libertad?
6: De acuerdo, no hay ninguna posibilidad de que los software o los códigos fuente o cualquier fenómeno informático pueda modificar los resultados. Primero, porque frente a su software tenemos un plan general de auditorías, el más robusto de la historia de Colombia, que tiene auditoría internacional, exposición del código fuente, disposición a auditores también, es decir, auditoría con presencia de auditores de los partidos, el congelamiento de ese código fuente que fue el día de ayer, y obviamente las pruebas de simulacro y de carga de todos los componentes. Hay un plan de auditorías muy robusto que no da cuenta de eso. Pero en segundo lugar, no hay ninguna posibilidad de que se cambien los resultados por una sencilla y muy sencilla razón, porque en Colombia el voto es manual. ¿Eso qué significa? Que queda constancia del voto y del acta electoral en cada mesa. Cada mesa de votación queda la constancia de todos los votos físicos y de las actas o E14 de cada una de las 122.000 mesas, actas que serán publicadas luego. Cualquier dato que difunda los software es tan elemental como compararlo con las actas de cada mesa a las que le han tomado fotografía a los testigos, las que se van a publicar por parte de la registraduría y la información que tienen los partidos políticos para tener absoluta tranquilidad de lo que ocurrió en cada mesa. 360.000 actas, todas van a ser publicadas. Si Colombia tuviera voto electrónico, fuera más razonable dudar, claro, por parte de los software, pero así no es. Los software cumplen unas labores secundarias de apoyo.
0: Pues gracias, gracias a usted, gracias además por esa institucionalidad que ha defendido, que ha demostrado transparencia como ocurrió en las elecciones pasadas y que nuevamente lo lograremos este domingo. Gracias, registrador, la mejor de las suertes.
6: Ustedes, muchas gracias, cordial salud.
0: Seguimos con Alejandra Barrios, directora de la Misión de Observación Electoral. Y la primera pregunta es, ¿qué nos jugamos en la primera vuelta este domingo y cómo está blindado nuevamente este proceso para enfrentar el proceso electoral? Vimos en las elecciones pasadas que efectivamente no hubo absolutamente ningún tipo de riesgo para los sistemas en Colombia. ¿Estamos igual para este proceso?
7: Pues Diana, muy buenas noches, muchísimas gracias por la invitación, y nos jugamos el domingo la madurez política del país. Hemos tenido un final de campaña muy fuerte, creo que todos los hemos sentido, 11 candidaturas muy, muy duras en estos últimos 2 semanas, y el domingo lo que tenemos que hacer es esperar cuáles son los resultados electorales, verlos tranquilamente en la casa y tener la madurez, no solamente democrática, sino también la madurez emocional para entender que faltan 3-4 días de escrutinios a nivel nacional y que los resultados que se han entregado son los resultados que no solamente han sido contados por todos los ciudadanos, que es una de las garantías electorales que son los jurados de votación, que ha sido observados no solamente por la MOE Colombia, sino por observadores internacionales, que han sido también verificados por testigos electorales de las 11 campañas políticas, que han sido vigilados por las autoridades de control que están ese día, tanto en los puestos de votación como en las comisiones escrutadoras, y que además han sido ampliamente analizados y comentados por los medios de comunicación responsables de este país.
0: ¿Cuál ha sido el resultado que arrojó la Comisión Nacional de Coordinación y de Seguimiento Electoral? ¿Se ha logrado tener unas elecciones con suficientes garantías?
7: Fue una comisión de seguimiento electoral muy dura. Es decir, si estamos en un contexto muy duro electoral, claramente fue una comisión de seguimiento electoral muy dura. Se presentaron quejas de algunas organizaciones políticas frente a posible o presunta participación en política de funcionarios públicos, uh-huh, desde el más alto nivel, pasando también por ministros. Se anunció por parte de una de las candidatas, de la candidata Claudia López, una denuncia formal ante la Comisión de Acusaciones del Congreso de la República por presunta participación del señor presidente de la República, lo mismo, mismas solicitudes hacia diferentes ministros se hicieron para que evitaran la participación, para que no hicieran ningún tipo de comentarios ya en el cierre de esta campaña electoral. Así que igual que estamos viendo, Diana, cómo está de fuerte el debate en este cierre de campaña, lo mismo pasó en la Comisión de Seguimiento Electoral, pero lo positivo es que en materia de seguridad del material electoral, de la presencia de autoridades que van a ver a lo largo del territorio nacional, se dio un parte de organización y de coordinación interinstitucional.
0: Eso vi, que además la organización internacional, la auditoría internacional, garantiza que el material está llegando a los diferentes lugares del país sin ningún problema.
7: Efectivamente, hoy tenemos la distribución a nivel nacional, no se nos ha reportado, precisamente está en una reunión técnica.
0: Sí, vía José Antonio de Gabriel, entiendo, que fue el que dijo que como misión de observación internacional el sistema de empaque y envío funcionaba. Vamos después de esta entrevista a escuchar precisamente lo que él ha planteado, porque eso nos da tranquilidad de que el material sí está en los lugares donde la gente va a poder votar y establecer su ejercicio democrático.

0: que hemos visto en legislativas y de consulta?
1: Mira, Diana, las elecciones a presidencia de la República son unas elecciones que usualmente no tienen ningún tipo de ataque o de afectación por parte de grupos armados ilegales el día de las elecciones. Todo el ejercicio de alertas que se hacen sobre mapas de riesgo electoral es para prevenir que haya cualquier tipo de interferencia de actores armados frente a la libertad del voto. Lamentablemente lo viste hoy, los ciudadanos lo están viendo en los medios de comunicación, tenemos enfrentamientos entre diferentes grupos armados ilegales de manera particular en Guaviare, pero esto mismo ha venido pasando en los últimos días. Claramente esto tiene una afectación en los ciudadanos de esos territorios, sobre todo en las zonas rurales de esos territorios, que pueden sentir cierto temor para salir a votar, para movilizarse por tranquilidad, por vías, calles y caminos. Aquí tiene que haber una coordinación muy precisa con las fuerzas militares para poder tener garantías de participación, pero nosotros esperamos que el día de las elecciones el ELN cumpla con lo que ha señalado y no interferir en el proceso electoral. Y que los grupos armados que están sentados en las diferentes mesas de negociación tengan absolutamente claro que no pueden interferir con la ciudadanía el día de las elecciones ni hacer ningún tipo de restricción al voto libre de los ciudadanos.
0: Muy bien.
1: Y quizá la mayor preocupación si es las redes sociales que se salen completamente de control y que pueden terminar generando determinado nerviosismo hacia la ciudadanía al finalizar las 4 de la tarde.
0: Antes de pasar al análisis de nuestros panelistas, yo quiero que ustedes escuchen a la veeduría, a la persona que da la garantía, a quien audita, a quien vigila. Es José Antonio de Gabriel, de la Unión Europea.
2: Acabamos de hacer una visita al centro logístico donde se montan los kits electorales, se preparan para el transporte y se expiden ya para que salgan a toda la República. Es un sistema de absoluta modernidad en el sentido de garantizar que todos y cada uno de los elementos que tienen que llegar a cada mesa de votación están en el kit adecuado y se envían al lugar necesario. Y en este sentido creemos que el sistema es extremadamente seguro y permite evitar errores, es decir, que los materiales de un lugar lleguen a otro para un proceso mucho más complejo, como fue el proceso de las elecciones legislativas. Le funcionó muy bien, no hubo problemas de distribución de materiales, y este proceso, que es aún más sencillo, mucho más sencillo, porque se trata de solamente una votación bastante más simple, pues lo estaremos observando, lo estaremos vigilando, pero desde luego toda la preparación genera garantías.
0: Hacemos una pausa, pero no se muevan. Este es el previo de las elecciones del próximo domingo. Ya regresamos.
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4: 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En Caracol Radio son las 7:29.
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4: Hora 20 en Caracol Radio.
14: Pasamos al momento del análisis con los panelistas. Está con nosotros Angélica Redberg, decana de Facultad de Ciencias Sociales de la Universidad de los Andes. Angélica, es un gusto tenerla con nosotros.
15: Gracias, Diana. Buenas tardes a todos los oyentes.
14: Thierry Weiss, empresario, ingeniero, columnista. Gracias, Thierry, desde Barranquilla. Buenas noches.
16: Buenas noches, Diana. Saludos a ti, a todos los oyentes y a Angélica y Alejandro.
14: Y mi compañero, director de contenidos de Prisa Media, Alejandro Santos. Buenas noches, Alejandro.
17: Muy buenas noches, Diana, a todos los oyentes y a todos los ilustres panelistas que nos acompañan.
14: Pues como esto es una conversación, arranquemos un poco, ya hemos escuchado a los demás, la pregunta para ustedes inicial es esa, ¿no? Es qué nos estamos jugando este domingo en la primera vuelta presidencial, qué está en juego y en la decisión que tomen este domingo los colombianos.
15: Bueno, en esta primera vuelta de elecciones, Colombia se juega la credibilidad en sus instituciones electorales. Colombia ha sido una de las democracias más sólidas de la región. Sin embargo, también aquí, como en muchos otros países, la contienda electoral pasa por cuestionar el proceso. Entonces yo creo que lo más importante y lo primero que hay que hacer es mostrar la credibilidad de las instituciones electorales, la transparencia y fortaleza del proceso, y eso se juega en las elecciones de este domingo. Además de eso, yo creo que también se juega el lugar de la democracia colombiana en la región de América Latina. Digamos, enmarcar nuestras elecciones en un contexto regional y global es importante porque mucho de lo que ocurre a nivel global se percibe también a nivel nacional en Colombia. Por ejemplo, el rol de las redes sociales, la alta presencia del factor emocional en las decisiones de las personas, pegado a eso, la enorme volatilidad en las decisiones de las personas, la discusión sobre el futuro de la democracia. Entonces yo creo que no solamente estamos eligiendo a un o una nueva presidente para Colombia, sino también estamos afianzando o aportando a la validez de la democracia en la región y en el mundo.
14: Alejandro.
17: Pues Diana, sí, son unas sin duda elecciones cruciales. Comparto lo que dice Angélica sobre cómo se están tensionando las instituciones colombianas. La organización electoral de nuestro país, como lo demostró las elecciones pasadas, fueron unos resultados realmente ejemplares, a pesar de que tenemos un país con la situación de inseguridad y de violencia y de actores armados en tantas regiones del territorio. La manera como la organización electoral, la registraduría y todas las instituciones, aquí incluyo la fuerza pública, incluyo los organismos de control, y a la velocidad de los resultados en las elecciones al Congreso y con unas consultas, además con tres consultas, es realmente ejemplar. La diferencia entre los resultados del preconteo y el escrutinio fueron mínimas, unos referentes internacionales que lo exaltaron los propios observadores internacionales en su momento. Entonces, eran unas elecciones mucho más complejas las de Congreso y consultas que las de presidencia, es mucho más fácil, los tarjetones son mucho más sencillos. Entonces, yo creo que podemos sentirnos muy orgullosos de la organización electoral colombiana. Ese primer capítulo que vivimos en el Congreso nos demostró que somos fuertes en los procesos electorales, y este domingo además vamos a tener muchísimo más observadores internacionales. La fuerza pública pues está totalmente desplegada. Tenemos también una definición de lo que, cuál es el rumbo que va a tomar nuestro país con los dos candidatos que queden en una región que está girando a la derecha. América Latina, en los últimos dos años hemos visto pues todos los resultados en América Latina, en Argentina, en Chile, pues la situación particular de Venezuela, el resultado de Noboa en Ecuador, la posibilidad de que lleve Keiko, que está encabezando las encuestas este próximo 7 de la segunda ronda en Perú, un Bolsonaro creciente, y pues el resultado que salga este domingo pues va a ser muy definitivo si es la izquierda o es la derecha. Entonces yo creo que se está jugando en nuestro país un futuro de cara también a un continente que giró a la derecha.
14: Voy a hacerles unas preguntas concretas diferentes a cada uno. Thierry, ¿qué balance hace sobre esta campaña que termina y las elecciones? Y me lo pregunto específicamente en el tema de que no hubo debates entre los punteros. Algunos decidieron no dar entrevistas cuando las encuestas fueron blanco de ataques y las polémicas por una nueva ley que todavía no muestra sus beneficios hasta que no tengamos resultados el próximo domingo. ¿Cómo analiza el proceso que termina prácticamente el domingo?
16: Gracias, Diana. Antes de entrar en eso, quisiera añadir a lo que se dijo antes que hay una cosa muy importante que se juega en estas elecciones, y es justamente la credibilidad de las encuestas, ¿no? Con esta ley de encuestas que pusimos, que entró en efecto desde el año pasado, hemos notado cómo ha cambiado todo el escenario, todo el panorama de las firmas encuestadoras, y hay una gran dispersión en los resultados, y ha habido mucha especulación acerca de cuáles tienen razón y cuáles no, y el domingo creo que vamos a tener una señal muy clara acerca de cuáles metodologías fueron más precisas que las de sus rivales. Entonces me parece que eso va a ser muy importante, sobre todo porque esas encuestas van a ser definitivas también de cara a la segunda vuelta, y ahí ya sabremos en cuáles podemos confiar y en cuáles no tanto. Entrando ya en lo que me preguntas, estas han sido unas elecciones muy atípicas, justamente por esos factores que tú mencionas. Bueno, primero, las encuestas, que han dado resultados muy dispersos. Segundo, no hubo debates, que me parece que fue algo muy desafortunado. O hubo unos, pero muy a medias. O hubo unos, pero con los candidatos a la vicepresidencia y no con los candidatos a la presidencia. O hubo algunos, pero con los candidatos que están en los últimos lugares en las encuestas. Entonces la ciudadanía se quedó sin oír a los tres o cuatro principales punteros debatir sus programas y debatir sus ideas. Me parece que ahí hubo un empobrecimiento del proceso democrático en Colombia, que ojalá no se repita, y ojalá tengamos la posibilidad de ver un debate entre las dos personas que ganen el domingo. También ha sido una campaña marcada por la violencia, hay que decirlo. Yo sé que al gobierno a veces no le gusta o rechaza que se diga eso, pero hemos visto acciones de grupos armados en muchas partes del territorio. Hay denuncias en la prensa de que en muchos municipios no se está permitiendo elegir con libertad. Esta semana, al parecer, hay 50 muertos, una cosa terrible, en el Guaviare. Y sobre todo, hay que mencionar que esta es una campaña en la que asesinaron a uno de los principales precandidatos. Entonces, si bien la democracia colombiana evidencia unas fortalezas, como lo acaban de decir Angélica y Alejandro, y creo que tienen razón, estoy de acuerdo con ellos, esta campaña en particular ha sido un desafío, ha sido un reto muy grande justamente a esas instituciones democráticas por todas estas cosas que han pasado. Si sobrevivimos a esta campaña, yo creo que podemos dar un parte de que la democracia colombiana sigue siendo muy robusta y sigue siendo muy sólida, como siempre lo hemos dicho, sobre todo en comparación con nuestros vecinos. Miremos lo que está pasando en Perú, la dificultad que ellos han tenido para tener una gobernanza estable. Y miremos también lo que está pasando en Venezuela, donde salieron de Maduro, pero en realidad sigue el chavismo ahí y todavía no se vislumbra que vaya a haber una elección democrática en el futuro próximo. En ese contexto, en ese vecindario, Colombia sigue dando señales de tener una de las democracias más sólidas de la región, a pesar de que, como ya dije, este ciclo electoral ha sido bastante desafiante.
14: Quisiera preguntarle específicamente, Angélica, porque en ausencia de estos debates, la Universidad de los Andes hace un trabajo muy importante y es mirar entonces programa por programa de los candidatos. Y genera un estudio cuyos resultados muestran que hay un foco en los temas de salud, de seguridad y un poco menos en los temas económicos. Y quisiera que nos contara, Angélica, qué dominó en términos de esas discusiones sobre el modelo de país que ofrecen estas candidaturas.
15: Sí, gracias, Diana. Sí, yo también he sido quien de las que se quejan de la ausencia del debate. Yo soy quizás eso, nostálgica de la época en la que teníamos grandes debates con los candidatos presentes, respondiendo a un cuestionario. Eso era la manera en la cual pensábamos que la ciudadanía formaba su opinión predominantemente. Y en ese sentido creo que es importante decir que, a pesar de que no haya debates en este momento, eso no significa que los candidatos no hayan hecho un trabajo muy juicioso de producir mensajes muy hechos a la medida de los diferentes sectores que quieren mover. A mí me impresiona la precisión técnica con la cual elaboran mensajes y formatos dirigidos a grupos muy especiales, y en ese sentido pues ha mejorado la técnica y el conocimiento de los que hacen marketing político y los que hacen ese trabajo muy preciso de identificar quién es el electorado y quién responde a qué tipo de estímulo. Y eso sí ha habido. En ese sentido puede ser que no ha habido debates, pero conexión con el electorado sí lo hay, de una manera muy distinta a la que solemos medirla. Eso me parece interesante.
14: Pero es una conexión emocional, fundamentalmente, ¿o no?
15: Exacto, sí. Es emocional, pero no es solamente emocional, también es conociendo muy bien los perfiles de a quienes le hablan. Ya con respecto a los temas que predominan, a mí efectivamente me llama mucho la atención, como muestra ese estudio, que en contraste con otras épocas, la economía no figura prominentemente entre las preocupaciones de las personas. Eso muestra otra particularidad que tiene Colombia, y es que a pesar de sus múltiples crisis, sigue creciendo, la inflación está más o menos controlada, y eso ha generado muchas dudas y cuestionamientos de quienes esperaban la gran debacle con el primer gobierno progresista. Y no voy a atribuirlo al gobierno, sino voy a decir eso es un fenómeno que se da, uh-huh, que hay que analizar, y es porque Colombia económicamente hoy no está mal. Y eso hace entonces que los votantes no castiguen a los
14: no se muevan por el estómago,
15: conviertan la economía en una prioridad. Por el contrario, la salud claramente se ha vuelto un problema central para los votantes. Es algo que preocupa a las personas, la idea de que hay medicamentos que faltan, procesos que se reestructuran, EPS que se vigilan o se cierran, servicios que ya no se ofrecen. Y es para mí notorio que a los 10 años de la firma del acuerdo entre FARC y gobierno, de nuevo aparezca la seguridad como un tema que mueve muy profundamente al electorado y en este momento puede estar decidiendo la elección presidencial, como lo hacía en otras épocas.
14: ¿Sientes, Angélica, que lo mueve hacia una búsqueda de una seguridad desde esa posición de la derecha, un poco más negando la posibilidad de un diálogo, de una conversación, o está moviendo el electorado hacia la conversación, aunque haya fracasado inicialmente en este gobierno?
15: Yo creo que no vamos a volver a tener el tipo de diálogo que llevó a un acuerdo en el 2016 entre FARC y gobierno. Yo creo que esas estrategias hoy en día son muy difíciles de sostener por razones logísticas.
14: Y por la misma naturaleza del ecosistema criminal, ¿no?
15: Correcto. Entonces, eso, dado que en una mesa de negociación necesitas saber con quién negocias y no puedes en este momento sentar en la mesa a todas las partes que hoy producen violencia en Colombia, es muy difícil que una mesa de negociación entre dos partes importantes o incluso tres realmente lleve a una solución del problema. Y eso es finalmente el diagnóstico que llevó a la idea de la paz total, y era la idea de tenemos que parar de negociar grupo por grupo, necesitamos una estrategia general. Eso, pues, en la práctica se convirtió en muchas negociaciones paralelas de grupo por grupo y, por tanto, estamos, digamos, fracasando en ese sentido, pero refleja, creo yo, una realidad importante, y es cómo la seguridad depende de múltiples factores, no todos los cuales se negocian en una mesa con un grupo particular. Requieren, por el contrario, un abordaje global, multilateral, diverso y sistemático, y por tanto generan tienen que generar una respuesta muy distinta entre los gobernantes y por tanto figuran prominentemente en las preocupaciones de los colombianos hoy.
14: Angélica, vuelvo con usted ahora. Alejandro, usted acaba de hacer la segunda edición del Festival del Pensamiento en Santa Fe de Antioquia, y aprovechamos a contarle a nuestros oyentes que ya pronto vamos a tener nuevamente el de Villa de Leyva y sorpresas adicionales en otras partes del país. Pero quiero preguntarle cuáles son las conclusiones que ese Festival del Pensamiento nos da de cara al proceso electoral, le dio a usted de cara al proceso electoral y a lo que hemos vivido en esta campaña.
17: Bueno, Diana, sí, un festival absolutamente maravilloso y muy oportuno además. Y yo, digamos, hubo muchas conclusiones. Yo diría, frente a lo que estamos hablando en este momento, en este programa, lo primero es, y lo mencionamos, cómo la dinámica electoral y política ha cambiado mucho desde una perspectiva donde las emociones son las que están primando. Entonces, aquí hay un tema profundamente emocional en una sociedad de la información totalmente digitalizada, y donde nos dimos cuenta en estas elecciones el impacto de esa digitalización y de la inteligencia artificial. ¿Y eso qué significa? Uno, una sofisticación de los datos. Y cuando Angélica hablaba de el tema de cómo se le llega a la gente, pues claro, pues que ya con la inteligencia artificial hay una manera de segmentar muchísimo los datos, de saber cómo se le llega a los distintos electores con distintos mensajes. El tema de los deepfake y de los de todos los, digamos, las campañas que se hicieron con inteligencia artificial, la cantidad de videos, la manipulación también de esa información, y ahí yo incluiría algo de las encuestas, ¿no? Que digamos que entra también un poco en el tipo de mensajes de información que se está divulgando. Creo que hay ahí un impacto único, como no se había visto en las campañas anteriores, de esta digitalización y de la inteligencia artificial en una sociedad con rabia, indignada, polarizada, y donde estos mensajes emocionales, pues, despiertan unos sentimientos primarios que son los que están expresándose de distinta manera, primero. Segundo, la velocidad con la cual el temperamento empieza a cambiar. Es una sociedad mucho más fluida, mucho más volátil, donde vemos que las distintas fotografías que vimos a lo largo del último año, que fueron incansables, la cantidad de fotografías de las elecciones, desde los 100 candidatos hace un año, que ya nos parece hace una década, sí, que era una caricatura, un circo de 100 candidatos, a hoy, pues toda la energía que le gastamos a esos análisis hoy es distinta. Hoy nos dimos cuenta que se polarizó el debate profundamente entre izquierda y derecha. Nos dimos cuenta, además, con el resultado de las elecciones, de las consultas, y también con otros resultados anteriores, que todo se define en los últimos 15 días. Hay una dinámica de especie de avalancha que va creciendo. Lo vimos con Juan Daniel Oviedo, donde el crecimiento de Juan Daniel Oviedo se dio en los últimos 10 días, reconocido por todo el mundo, inclusive por su propia campaña. Él estaba en la mitad de la tabla y el resultado final terminó cuadruplicando a sus contendientes en la gran consulta. Por otro lado, el tema pues de la lamentable destrucción de la moderación política, en ese sentido lo que pasó con el centro, que quedó triturado en estas dinámicas de los extremos, que no es un fenómeno colombiano, hay que decirlo, es un fenómeno mundial, pues el ascenso de los populismos, la manera como está conectando la gente, la descontextualización, donde todos estos temas de la ponderación, la moderación, la racionalización de los temas, el tema de las propuestas, por eso no hay propuestas, por eso no hay debates, por eso no hay profundidad, la gente no está en eso, la gente lo que quiere es abrazar a un ídolo, a alguien que lo interprete, y eso pues, digamos, apela a esos sentimientos primarios y reduce y empobrece el debate público. Y por último, mencionaría que el próximo presidente es un presidente cuyo margen de maniobra, independientemente si es de la izquierda o de la derecha, va a ser profundamente reducido. Entonces, aquí el que llegue no va a poder hacer lo que quiere hacer. Todas esas promesas que hemos visto en campaña, que han sido pocas, además hay que decirlo, muy pocas propuestas, no van a poder hacer más de la mitad de lo que dicen. ¿Por qué? Porque tenemos un estado quebrado. ¿Por qué? Porque tenemos unos problemas estructurales en todos los temas, en el tema de la salud, en el tema de educación.
14: Aunque podamos trabajar la cuarta parte, yo estaría tranquila.
17: No pueden hacer. Entonces, ellos lo que van a tener es que acomodarse a una nueva realidad nacional con unos desafíos enormes, cuyo margen de maniobra es muy limitado. Y segundo, en un contexto geopolítico internacional muy particular, con el señor Trump respirando en la nuca. Ya vimos lo que hizo en Venezuela, miremos lo que está haciendo Cuba, que todo tiene efecto en Colombia, que es un país donde todos estos gobiernos han incidido, acordémonos de Maduro y la retaguardia en Venezuela con los actores armados. Entonces, esta geopolítica también va a apretar al nuevo presidente, independientemente de su corriente política.
14: Hay un tema que no sé si surge un poco de la polarización y de lo que ha ocurrido en otras latitudes, y me acuerdo mucho cuando hablaba con Catalina Botero cuando íbamos a hacer las elecciones de Congreso, sobre los efectos dramáticos y peligrosísimos que tiene la palabra fraude en un proceso electoral. Lo vimos en Estados Unidos cuando se negaba Trump a aceptar los resultados en aquella elección. Vimos el resultado en el Capitolio de lo que fue eso. Y yo tengo una preocupación fundamental, porque ahora el discurso que nace en un Gustavo Petro que dice permanentemente habla de fraude, cuando ya se ha comprobado que ese mismo sistema electoral fue el que le dio el triunfo a él, fue el que le dio el resultado al Congreso ahorita, al pacto histórico, insiste en ese fraude. Y la derecha también insiste en que si no gana es porque le habrían hecho fraude. Me pregunto, ¿qué le podemos decir a ese ciudadano que después del domingo va a empezar a escuchar nuevamente ese tipo de situaciones, de moverse en que puede haber fraude en Colombia, cuando sabemos que ese fraude obviamente se puede dar por presiones de la violencia, por presiones de actores armados, por otro tipo de presiones clientelares, pero no por el sistema electoral? ¿Qué le podemos decir a ese ciudadano que necesita creer en el proceso democrático?
16: Diana, me parece que así como acaba de hacer, por ejemplo, el Consejo de Estado, que le puso un freno a las participaciones del presidente en política, que han sido muy, muy descaradas en estas últimas semanas y en particular en estos últimos días, ahí está la responsabilidad no solamente de las instituciones, de las cortes, del Congreso, sino también de la sociedad civil. Es muy importante que los gremios se pronuncien en ese sentido, y por supuesto que nosotros, los que estamos en los medios de comunicación y todos los medios de comunicación, insistan en hacer esa especie de pedagogía o esa especie de posicionamiento de una narrativa que convenza a la gente de que nuestro sistema electoral, con todas las imperfecciones que pueda tener, es sin embargo un sistema en el que se puede confiar. De nuevo, creo que es muy irresponsable lo que hace el presidente desde esa posición de tanto poder sembrar esas dudas. Si lo están haciendo candidaturas de derecha, pues
14: también candidaturas de derecha, sí.
16: también es muy reprochable. Entonces, desde los medios de comunicación, desde lo que tenemos el privilegio de tener un espacio desde el cual podemos opinar, posicionar narrativas, etcétera, creo que es importante insistir en que hay que dejar que el sistema funcione. Hasta ahora nos ha funcionado bien, ha funcionado también que llevó a Gustavo Petro a la presidencia pese a todas sus suspicacias, y no creo que haya motivos, no creo que haya razones para poner en duda por lo menos el funcionamiento de la maquinaria y de la metodología electoral, ya que haya constreñimiento a los votantes en algunas partes, que haya clientelismo y compra de votos en otras partes, esos son otros temas.
14: Sí.
16: Pero el proceso electoral colombiano en general sabemos que funciona bien, y creo que hay que insistir en ese mensaje.
14: Pues se nos acabó el tiempo, no pude terminar de escucharlos a ustedes, pero será en otra oportunidad. Gracias, y que bueno, a votar en libertad el domingo. Hasta aquí este programa, pero los esperamos el domingo a partir de las 7 de la noche con Laura Bonilla, Sandra Borda, Carlos Augusto Chacón, Andrés Caro, Camilo Granada, además de las voces de los gremios, de la economía, de la iglesia, de los sectores de la sociedad civil, de los sindicatos, de los expertos.
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19: Vibramos con... ¿Envigado?
20: Pues ¿no? Sí, sí.
19: Envigado sí, empató ser. Uno por uno frente al Real Cartagena, le hizo posición y ganó el primer torneo de la B. Había ganado 3-2 el primer partido en condición de visitante en Cartagena y es el primer paso de un equipo muy bien dirigido por Alberto Suárez, que creo que en la serie Santiago fue más que el equipo
20: sí,
19: rival.
20: Sí, sí, sí. Tuvo a un Miguel Marulanda que en el partido de ida marcó un triplete en Cartagena y en la vuelta fue 1-1. Stidwar fue el autor del gol para Envigado. Freddy Montero marcó de penalti al 90, no le alcanzó a Cartagena. Una vez más, se queda Cartagena ahí con el sinsabor de poder lograr algo en la segunda división.
19: Oiga, Steven, antes de comenzar con los temas de la noche, le quiero hacer una pregunta.
20: Señor.
19: Ya que Santiago mencionó a un jugador muy importante, a Miguel
20: Marulanda.
19: Marulanda, que hizo los tres goles en Cartagena, sí, sí, sí. 18 años, no ha jugado en primera división, ha hecho parte del proceso de selecciones.
21: Y está en un equipo que tiene estructura de primera división, como Envigado.
19: Sí, es un equipo que perfectamente puede jugar en primera división. Sí. Pero escuché en el entorno del Envigado que estaban pidiendo 3 millones de dólares por él.
21: Lo que pasa es que Envigado
19: vale 3 millones de dólares.
21: Por eso cuando yo le decía
19: a usted... No es de primera, que es del medio colombiano, que no es ni Argentina pero ni Brasil.
21: César,
19: y que apenas ha hecho 3 goles, sí, así como cosa sí, notable.
21: Pero a ver, aquí, pero le decía Tata y Vale, los 3 o 4 que yo le dije
19: pero
21: ayer.
19: Pero es que entre Tata y Miguel hay una diferencia muy grande.
21: Pero también es cierto que Envigado ya está acostumbrado a vender. A ver, ya no,
19: pero Envigado
21: ya
19: ha vendido
21: Asprilla,
19: a más de 2 millones de
21: ya,
19: dólares.
21: ¿Cómo que no? ¿Ya de los Prilla cuánto costó?
19: 2 millones.
21: 2.5.
19: No, 1.8 le llegó al Envigado.
21: 2.5, César.
19: 1.8 le llegó al Envigado, tengo el dato yo, no sé.
20: Pero un ejemplo.
21: No, pero acuérdese que una cosa es el valor del jugador y otra cosa es el valor del jugador más objetivos que luego los traza en
19: pero
21: más
19: o menos 500 millones más. Pero ya se ha ganado objetivos. Pues con lo mal que le ha ido.
21: No sé, seguramente. Además, como han tenido también traspasos y demás, seguramente ya le llegó eso. No, ya le habrá llegado
19: pronto comisiones.
21: Ahora, Envigado vende, es el equipo que mejor vende en el fútbol colombiano.
19: No, yo no creo.
20: Pero sí, parece, sí.
19: Es el que más vende y el que más jugadores buenos jóvenes vende.
21: El que más cobra duro por los jugadores.
19: No, el que más cobra duro es Atlético Nacional y después Junior de Barranquilla y después Millonarios.
20: A eso iba, porque yo creo que sí está muy disparejo esa conversación con Miguel Marulanda, 3 millones de dólares, partiendo de que Samuel Martínez, un jugador que ya jugó en Selección Colombia y que es de Nacional, apenas están pagando por $1 millón.
19: Por eso, pero además, Steven, Atlético Nacional vendió a Marlos Moreno en 11 millones de euros. Uh-huh. Atlético Nacional ha hecho ventas importantes. Junior de Barranquilla ni se diga. Millonarios, por no ir muy lejos. Harold Santiago Mosquera por 4 millones. Cortés por 4 millones. Andrés Gómez por una cifra parecida. Envigado lógico que, como nos pasa a nosotros colombianos con respecto a Argentina y a Brasil, no podemos vender al mismo nivel. A Envigado le pasa igual porque no ha tenido la trayectoria, la historia,
21: no,
19: el recorrido de
21: César,
19: esos equipos.
21: César, lo de Envigado es Envigado, impresionante.
19: Está bien, aceptemos
21: Envigado
19: que...
21: Envigado es impresionante.
19: No, es que yo no estoy diciendo que no, pero no vende caro.
21: Sí, vende caro.
19: El jugador más caro, usted lo acaba de mencionar, supongamos que fueron 2.5 millones, le estoy poniendo ejemplos de cifras muchísimo mayores, pero muchísimo mayores. Bueno, pero ese no es el tema. Don José Alberto Ortiz, ¿cuál fue el fracaso más grande? ¿El de América o el de Millonarios?
0: Yo, César, yo creo que están parejos. Están supremamente parejos con una diferencia, y es que en el América de Cali hubo continuidad de técnico, ¿cierto? Y en Millonarios hubo que cambiar de técnico, y entonces el cambiar de técnico, usted corre el riesgo de que no se acople rápido los jugadores a la idea del técnico, o el técnico a la nómina que tiene, o de pronto el llamado revulsivo de la escoba nueva barre bien, dé resultados y aparezcan los mismos, ¿no? O sea, de manera positiva. Pero yo creo que al América de Cali, por esa continuidad precisamente de su técnico, porque se pensaba que ya iba a ser algo diferente con jugadores que a los cuales él le dio el visto bueno para que llegaran al América de Cali y no rindieron. Y hoy día, pues, David González está más afuera que adentro del América, ¿no?
19: Ya me va a hablar de eso, don José Alberto, y a todos los teleoyentes. Steven, ¿no cuenta que el grupo de América era un grupo mucho más cómodo?
21: Claro, absolutamente. Era el grupo más fácil de la Copa Suramericana. Y ahorita el discurso, yo sé que de alguno de mis compañeros, un oyente o una de las personas que están en la audiencia, me puede decir, en el fútbol no hay nada fácil. No, hermano, una cosa es enfrentar el grupo, por ejemplo, ese grupo que estaba en la Libertadores, Boca, Católica, Barcelona, es un grupo serio. A un grupo con Macará, con ese equipo
20: Alianza Atlético.
21: Pero
19: Steven, cuando usted le ponen un grupo donde está Santos de Brasil, San Lorenzo de Almagro y Recoleta, ¿usted no dice eso es muy fácil? ¿Con Recoleta no es muy fácil?
21: No, pero los dos primeros que nombraste, no.
19: Por eso, pero es que ganó el grupo Recoleta, entonces en el fútbol no hay nada fácil. Bájese de ese bus, Steven,
21: En
19: el fútbol hay cosas entonces, fáciles.
21: ¿Y de ese grupo quién quedó eliminado de los grandes?
19: Quedó eliminado San Lorenzo.
21: Hay que darle hasta con el balde.
19: No, por eso, pero
21: hay que darle
19: eso
21: quiere decir que no es
19: fácil.
21: No,
19: en el fútbol de hoy no hay nada fácil.
21: El grupo no era difícil. Lo que pasa es que San Lorenzo fue un mediocre que se ahogó en un grupo fácil.
19: Mire,
21: es que depende como usted lo mire. Yo soy más crudo, usted es más idealista y dice, no, es que no es fácil, todos 11 contra 11. A mí esa frase
19: idealista,
21: una cosa horrorosa.
19: No, pero no es que sea idealista, Steven. Mire, en el grupo F, Montevideo City primero, Gremio segundo. En el grupo G, Olimpia primero, Vasco segundo.
20: Ahora, también hay que decir que en Sudamericana los brasileños la por debajean un poquito, ¿no? Dejan por lo general a sus mejores jugadores.
19: Mire que en Sudamericana hubo cualquier cantidad de sorpresas.
20: Ni siquiera los técnicos viajan muchas veces a los partidos en condición de visitante.
19: Correcto. ¿Qué piensa José?
0: César, a ver, no, este era un grupo accesible para el América de Cali. Es decir, yo no voy a decir que era fácil, pero era cómodo, realmente era cómodo.
19: Sí, cómodo.
0: Es que Macará no es el primer equipo del fútbol ecuatoriano.
19: De mitad de tabla, está de octavo.
0: Y usted busque la historia y la historia 16, ¿no? De hablar de otros equipos, incluso Independiente del Valle está por encima.
19: Sí, claro.
0: Y bueno, Tigre tiene algo de algo, pero no es tampoco el gran equipo, y Alianza Atlético. Ahora, América llega a este partido dependiendo de sí mismo. Era ganar el partido. Un bendito gol, César. Un bendito gol para ganar el partido 1-0.
19: Sí, sí.
0: Por eso es que los goleadores valen tanto en el mundo, ¿no?
19: Como Millonarios. Millonarios necesitaba un gol y nada.
0: Sí, yo le decía a alguien, usted puede tener un extraordinario arquero que las ataja a todos, que es de antipenal y todo, pero no va a valer nunca lo que vale en su transferencia y en sus sueldos a un delantero, que es el que define los partidos. Y entonces uno encuentra las diferencias, ¿no? Es que, mire bien, en el fútbol, en la Libertadores hay 6 equipos de Brasil en esta ronda, y en la Sudamericana hay 4 brasileños, 10 equipos brasileños en 2 torneos. hay que invertir, y hay que invertir bien, pero América no hizo esa inversión bien. América trajo algunos jugadores que por pasado habían sido importantes, ¿no? Pero que en la actualidad no eran tan buenos. Y hoy día yo hago una lista y a mí de los 28 me quedan 10 únicamente. Es decir, si yo tuviera la capacidad de definir en el América de Cali, solo dejaría a 10 jugadores de la actual plantilla. A los otros, muchas gracias, no cumplieron, incluso con aquellos que tienen un contrato extendido, ¿cierto?, hasta diciembre o hasta el año entrante.
19: Santiago, está jugando Millonarios la Copa Betplay y acaba de marcar.
20: Sí, señor, Millonarios que ya está clasificado a la siguiente fase, que es la de octavos de final de la Copa Betplay. Gol de Rodrigo Contreras, minuto 4 de partido, centro desde la derecha y pase a la red. Buena jugada elaborada desde atrás del equipo embajador, y el gol de Rodrigo Contreras que está habilitado para el gol 1-0. Gana entonces en el Pascual Guerrero Millonarios contra Atlético Fútbol Club.
19: Ahora, la actuación de Contreras es muy buena en Millonarios, independiente de lo que pasó con el equipo que no clasificó.
21: Era lo que debatíamos esta semana.
19: Eliminado. Esa es una actuación sobresaliente
21: de los jugadores, pero él empezó siendo el mejor fichaje de este campeonato y yo creo que terminó siéndolo también.
19: Sí, estamos de acuerdo.
21: O sea, en algún momento dijimos, uy, ¿qué le pasó a Contreras? Bajó, pero luego termina el campeonato muy bien.
19: Mire lo que pasó en Copa Libertadores. Coquimbo quedó primero en el grupo de Tolima Nacional Universitario. Coquimbo. Independiente de Rivadavia quedó primero en el grupo de Fluminense y además con 16 puntos, no perdió el de más puntos. La Católica, primera en el grupo D, superó a Cruzeiro y a Boca Juniors, que quedó eliminado de la Libertadores, y como tercero avanzó a Copa Suramericana. Cerro Porteño quedó primero en el grupo F, dejando segundo a Palmeiras y último al Junior de Barranquilla. Liga de Quito quedó primera en el grupo G, primero en el grupo G, sobre Mirasol de Brasil y Lanús de Argentina. E Independiente del Valle superó a Rosario Central, aunque hicieron los mismos puntos en el grupo H. Hoy en día, hablar de partidos fáciles es complicado.
21: No, pero el argumento que acaba de dar Santiago es muy poderoso. Y eso no es solamente de ahorita. Eso es campeonato tras campeonato, Libertadores tras Libertadores. Esos equipos, acuérdense que Botafogo, el campeón, empezó la fase de grupos comiéndose una goleada y un melado que le dio Junior de Barranquilla en Brasil con un gran enamorado. Y terminó siendo el campeón de la Copa Libertadores. Eso no importa. Nosotros sí nos tiene que importar que la mayoría de nuestros equipos grandes terminaron por fuera de los torneos internacionales.
19: Pero además hay otra cosa más
21: América,
19: grave todavía.
21: América, Millonarios, Junior para afuera.
19: Mire, nosotros no perdimos ni ante Palmeiras, bueno, ante Palmeiras Junior.
21: São Paulo.
19: Pero no perdimos ante los grandes, nosotros perdimos ante Coquimbo, ante O'Higgins. En Copa Libertadores, 6 de Brasil, 4 de Argentina, 2 de Chile, 2 de Ecuador, 1 de Colombia, 1 de Paraguay.
0: César,
19: eso es grave, José. Grave.
0: Sí, pero gravísimo, porque es que ya está bien. Uno entiende que Brasil y Argentina están en un escalón arriba, y eso ha sido hace mucho rato, y las distancias no las hemos acortado, pero resulta que ya los chilenos, resulta que ya incluso los paraguayos, los ecuatorianos, estamos nivelados con ellos y casi que nos están superando. Pero hubo anoche algo en el Pascual Guerrero que a mí me llamó mucho la atención, y fue la actitud. Hay partidos que de lo actitudinal usted los puede ganar. Permítame traducir eso en berraquera, en ganas, en sangre caliente, ¿cierto? Pero mente fresca para definir los partidos. No peleaban un balón, César. César, es increíble. Y yo me acuerdo ahora de Alfredo Arias, que siempre el mensaje de él, ¿no? Vamos a pelear todas las pelotas como si fuera la última del partido. Anoche, por ejemplo, en el América no se aplicó esa situación. No sé, estaban como relajados, esa lentitud para salir desde el fondo. Usted al final habla con cualquier hincha que fue al partido y todo el mundo dice eso. Miren, los catalogan de pecho frío, de falta de actitud, de falta de berraquera. La famosa frase aquella en coro que desde la tribuna viene, ¿no? Con la fórmula G, pero con G, ¿cierto? No la pusieron, no apareció. Entonces uno dice, ¿y a qué están jugando estos muchachos? Se están jugando era la permanencia en un evento internacional, César, pero no lo demostraron, es muy difícil así.
19: Yo esta mañana decía en El Pulso que a Millonarios lo eliminaron peleando, pero al América lo eliminaron mirando.
0: Al lugar,
19: una pausa,
0: estoy de acuerdo.

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5: 8:20 p.m.
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8: Bueno, emociones por los lados de Colombia, pocas. Porque lamentablemente hemos quedado la mayoría por fuera de las posibilidades de seguir avanzando en los torneos internacionales. Pero hay tres equipos. ¿Cuál, don Steven, ve usted llegando más adelante con una advertencia de que Independiente Santa Fe, perdón, de que el Deportes Tolima juega Copa Libertadores y enfrenta a Independiente del Valle? Santa Fe juega frente al Caracas y el Medellín ante el Vasco da Gama. ¿Cómo los ve?
9: Santa Fe. Ha terminado muy bien. No es que no crean el Tolima.
8: ¿Usted cree que Caracas es menos que todos?
9: Yo creo que va a ser muy parejo.
8: ¿O es porque cree que Santa Fe es más que todos?
9: Pero ya le explico.
8: Ok.
9: El Tolima me parece que es un buen equipo. Ni más faltaba. Pero... Y creo que va a ser muy parejo con Independiente del Valle. Pero el cruce siguiente me parece muy complejo. Y Santa Fe terminó mostrando otras cosas, evolución en su juego, y yo creo que mejoró muchísimo, tanto como para pensar que va a ganarle al Caracas, yo creo que sí, y esperar a ver qué viene después.
8: ¿A quién ve, don Esteban, con mejores posibilidades?
10: Primero, disculpas, pero Bogotá está colapsada.
8: No, desde esta mañana pero la que, cosa
9: que
8: está
9: que tuviéramos
8: terrible.
9: 545 sí. Obras, ahora, las tenemos, ¿no?
8: Ahora, ¿sabe por qué se
9: 540...
8: colapsó? Porque todo el mundo se fue a ver el metro.
9: 545 frentes de obra. Tenemos
8: ¿cuántos?
9: 545.
10: Pero dicho, bueno. Es como, sí, como no, juntar a Los Ángeles, México y Sao Paulo. Y así está Bogotá.
8: Sí, hoy fue un
10: bueno,
8: día terrible.
10: ¿A cuál veo en la llave de Santa Fe?
8: No, ¿a cuál ve con mejores posibilidades? ¿A Tolima ante Independiente del Valle, Santa Fe ante Caracas o Medellín ante Vasco da Gama? Entendiendo que los dos últimos están jugando un torneo que es de menos calidad que la Copa Libertadores.
10: Yo venía escuchándolos.
8: Sí.
10: Y escuché a José hablar del América, en concreto del América, y usted de hablar del tema de selección, como nuestro paisano.
8: Sí.
10: Entonces...
8: Uy, hay tres manizaleños en esta mesa.
11: Y Bogotá, pero hincharon.
8: Bueno, es lo mismo.
9: No,
8: albergamos en Manizales.
9: No le quita a Bogotá su cuota, hermano.
8: La gente que nace en Bogotá es de Colombia. Como somos todos los que no nacimos en Bogotá y vivimos
10: como,
8: en Bogotá.
10: Como es obvio, ¿no? Y lo hago siempre y usted lo ha hecho siempre. Yo siempre he ido muy agradecido a Bogotá. Yo amo a Manizales.
8: Y la noticia del metro hoy, Esteban, de poderlo ver.
9: Me tiene muy contento.
8: Eso es una cosa fantástica. Hoy escuchaba a Juan Fraile emocionado contando lo que es el metro, lo que va a significar para la gente de Bogotá, para la movilidad de esta ciudad caótica. Y a mí me parece extraordinario y me pareció muy bien que el alcalde Carlos Fernando Galán haya dicho, mire, esto no es de esta alcaldía únicamente, esto es de muchas administraciones que lucharon con muchas piedras en la rueda para que no se hiciera.
10: Ojalá algún día el destino que tiene el metro se logre atraer en la autopista norte.
8: Sí, claro.
10: Que también llevan los mismos 50 años prometiéndose que se va a ampliar y no
8: puede. Y la ALO también.
10: Bueno, yo me sitúo un poquito más adelante de los partidos que vienen. Y ustedes también tuvieron la oportunidad de analizarlo hoy y hablar sobre el tema. Si pasan los equipos, ¿cuáles rivales van a ir encontrando que la situación sea complicando demasiado? River por ahí en el camino, por ahí Olimpia. Yo creo que inicialmente...
8: Santa Fe, River es bravo si pasa Santa Fe.
10: Sí, pero no es fácil después. Así River está en crisis o cualquier otro que esté en crisis. Yo creo que a los equipos colombianos no les fue mal. Y les tocan rivales de alguna manera... como dijo José, ¿asequibles o accesibles? Accesibles.
8: Accesibles sí. Mejor.
10: Accesibles.
8: Okay. Entiendo que asequibles también se puede decir,
10: sí,
8: pero...
10: Sí, pero mejor como dijo José,
8: yo digo accesibles para evitar caer
10: en el
8: resbalón.
10: En la lengua de los puristas.
8: Sí.
10: Bueno.
9: Uy, qué pesa
10: esa. Sí, es una lengua complicada. Ahí de al por mayor.

0: Aquí en Colombia trampeamos mucho en el fútbol, muchos jugadores en el piso, muchas interrupciones. Y cuando llega ese ritmo sostenido, a veces con técnica, a veces sin técnica, que tienen los brasileños, los argentinos, nosotros sucumbimos.
1: Aquí jugamos muy despacito.
0: Muy
1: Aquí
0: lento.
1: jugamos muy lentos.
0: No,
1: José.
0: y son muy provocadores y aquí nos queremos tragar al árbitro
1: Sí.
0: y el jugador confronta con el árbitro
1: Y
0: confronta
1: creemos
0: con
1: que
0: el
1: nos van
0: jugador.
1: a pitar falticas.
0: Ese, por ejemplo, el caso de Arias, el técnico de Junior. El otro día, invocándole a la gente, convocando a la gente para que se fuera en contra de un árbitro que había tomado una decisión en Barranquilla, me parece a mí grotesco. Y cuando van al exterior, eso no lo pueden hacer.
1: ¿Qué piensa José de cómo está el panorama de los colombianos clasificados?
2: Bueno, déjeme saludar primero a don Esteban, me place verlo por acá, viejo compañero de
0: Viejo no,
2: Telepolémica.
1: Viejo ha sido siempre.
0: La cédula,
1: No lee, ¿qué es
0: viejo?
1: La
0: Yo,
1: cédula?
0: amigo
1: Como decía el
0: de
1: padrino. No me diga
0: Telepolémica,
1: viejo,
0: porque
1: yo
0: me
1: soy un
0: invitó
1: adulto
2: a participar.
1: contemporáneo.
0: Me
1: Yo soy
0: invitó
1: un
2: ahí
1: adulto
2: a participar
1: contemporáneo.
2: de su programa y muy bien. Vea, César, el tema es que yo algún día, cuando estaba Juan Carlos Osorio acá, un día él me escuchó que yo estaba hablando con el Beto Sierra. Y entonces yo le decía al Beto, yo tengo una impresión y es que el problema de los equipos colombianos es la intensidad con que se juega. Y siempre se ha dicho que se juega como se entrena. Y el profe estaba a un lado y no se aguantó y se vino. Y me dijo, ¿qué es lo que usted está diciendo? Y nos pusimos a hablar y evidentemente dijo, usted ha dado un punto clave. Y bueno, me hizo una exposición, usted sabe ya cómo es el profe, saca de una vez tablero, servilleta, lo que tuviera, y nos pusimos a hablar del tema. Y no hemos cambiado eso todavía, la intensidad. Y eso nos está costando demasiado. Y usted ve los equipos cuando van, salen de migración y de una vez se complica la vida para los equipos colombianos. Porque es que y esto no solamente es de los técnicos y los jugadores, es también de los directivos. Porque los directivos no están pensando en armar equipos para competir a nivel internacional. Ellos como que les pesa el devolverle al fútbol lo que el fútbol les da en inversión. Hay que devolverlo, hay que invertir en el fútbol
0: Pero
2: la plata
0: José,
2: que
0: ¿le
2: se
0: puedo
2: gana.
0: decir algo? Lo que pasa es que en
2: Sí.
0: el pasado los directivos sacaban la plata de su bolsillo y lo metían en la
2: Claro,
0: cancha. Ahora
2: claro.
0: los directivos sacan la plata de la cancha y la meten al bolsillo.
1: Sí, pero
2: Sí,
1: además
2: totalmente de acuerdo.
1: lo que da la televisión, que es lo que realmente potencia a los equipos a nivel
0: No
1: suramericano,
0: es mucho.
1: en muchos casos es demasiado poquito.
0: Sí, es muy poquito.
1: Pero bueno, les quiero preguntar lo
2: Pero si está en
1: siguiente.
2: un evento internacional, César, el evento internacional le devuelve la inversión.
1: Sí,
2: 6 millones de
1: pero nadie
2: dólares
1: le garantiza que la inversión va a ser suficiente para poder ganar lo
0: Sí,
1: que
0: es
1: dan los
0: diferente.
1: torneos
0: Lo que dice César es
1: internacionales.
0: verdad, porque no es lo mismo invertir en Brasil
1: O en
0: con el
1: Argentina.
0: ingreso que tienen los equipos allá, en las competencias, las variadas competencias que tienen, que invertir acá, porque usted ve lo que es la Copa Betplay. La gente no
2: Esteban,
0: va, no hay
2: pero
0: ningún
2: el Tolima con
0: interés.
2: 6 millones de dólares que está recibiendo
0: Sí,
2: ya,
0: pero
2: yo creo que debe
0: el 11 lo
2: invertir.
0: recibió y eso no garantiza que haya inmediatamente una inversión. Hay unos costos de club. Yo escuchaba a la César
1: El Pereira también
0: discutiendo con,
1: recibió un montón de
0: discutiendo
1: plata
0: con,
1: porque
0: con
1: además avanzó a
0: discutiendo,
1: cuartos
0: no.
1: de final.
0: Yo nunca escucho a César discutiendo con Steven. Cordialmente estaban intercambiando opiniones, como lo hacen todo el día.
1: Sí,
0: Entonces estaban hablando
1: pues.
0: de cuánta plata vendiendo este o aquel jugador. Entonces, no es un solo problema que tiene el fútbol colombiano cuando se analiza lo que ocurre cuando va al exterior. No, son muchos problemas. Usted tiene ahí del América lleno de disculpas, lleno de peleas, lleno de confrontaciones de los hinchas, carente de fútbol, lleno de angustia para poder clasificar una etapa siguiente. Todo lo que usted quiera decir, usted dijo que no había contratado jugadores con presente y no con pasado, todo lo escuché. Y César hablaba de lo que se ha ganado Millonario, lo que se ha ganado Nacional, lo que se han ganado equipos en Colombia y están discutiendo lo de Envigado. ¿Cuántos de esos equipos que reciben esas cantidades de dinero hacen una reinversión?
1: No, pero hay equipos que invierten. Yo creo que hay 5 o 6 equipos que invierten y que
3: Pero y
1: tratan
3: si
1: de
3: invierten
1: comprar
3: mal.
1: los mejores jugadores, pero lamentablemente a veces no rinden. Voy a hacer una pausa y les voy a preguntar para que piensen si los problemas que tiene América y los problemas que tiene Millonarios son similares y la solución sería semejante para ambos.
3: ¡Golazo!
1: Después, pero primero gol de Millonarios.
4: Sí, señor César.
1: No emociona mucho a estas alturas de la vida, pero es gol.
4: Minuto 20 de partido, 2-0 gana Millonarios en el Pascual Guerrero ante Atlético. El gol lo hizo Angulo, traspase, un buen pase, habilitación de Rodrigo Contreras,
3: Pero sí es
4: definición
3: un golazo.
4: al
3: Es buen
4: palo
3: gol, muy
4: derecho.
3: buen
4: Sí, buen
3: gol.
4: gol de
3: Sí.
4: Angulo que inicia la jugada por sector derecho, tira un caño, toca con el argentino y define después a un pase
0: Ese
4: eh,
0: Angulo,
4: tras
0: bueno.
4: eh,
1: Ese
4: un pase
1: Angulo,
4: al área.
1: bueno, pero no rindió lo suficiente en Millonarios.
0: es que no es lo mismo ponerse la camiseta de Llaneros que ponerse la de Millonarios.
1: No, ese es un pelado que hay que dejar. Claro.

0: Qué más buena impresión también.
1: Ahora está jugando contra Atlético. Exacto. Ya seguimos.
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9: 8:32.
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15: Bueno, ¿quién resiste? ¿Quién va a resistir mañana más? ¿Paris Saint-Germain o Arsenal?
16: Arsenal defiende mejor.
15: A ver, Arsenal,
16: los números son mejores también.
15: Yo les pregunto, don José Alberto Ortiz, ¿usted cómo se imagina el partido de mañana?
17: Yo me imagino un equipo como el PC, queriendo definir desde el comienzo, de una forma vehemente, con un fútbol parecido al que hizo precisamente contra el Bayern, ¿cierto? Queriendo ir
15: con al tantas posibilidades siempre. ¿Y tantos goles? ¿Así lo vio usted?
17: No, en la actitud.
15: Ah, usted dice, intentando atacar.
17: Me lo imagino así.
15: Lo que pasa pero es que el Arsenal no es el Bayern defendiendo, ¿no?
17: Claro, pero se va a encontrar con un equipo evidentemente que es mucho más ordenado, que tiene mucho más criterio para eso, para defenderse. Y los técnicos nos dicen que en el fútbol moderno quien mejor se defiende es quien gana los partidos.
15: Eso es un carretazo.
18: Yo estoy de acuerdo, esas son frases paradigmáticas.
15: Esos son carretazos.
18: Como que el 0-2 es el resultado más peligroso, que un equipo con 10 es más peligroso que un equipo.
17: Yo por eso invoco a los técnicos para que no vayan a
15: decir equipo con 10. Claro,
18: lo entendimos.
15: Si nos librara el señor de los equipos con 10, todos jugarían con 10.
18: Claro, entonces uno escucha por ahí, esas son frases hechas muy típicas.
17: No, pero sí hay una diferencia en cómo ataca el uno y cómo defiende el otro.
15: Sí, no hay duda. Pero, Steven.
9: No, pero es muy equilibrado. A ver, el PSG.
15: Pero ¿cómo se imagina el partido?
9: Lo que pasa es que el PSG le hicieron los goles que le hicieron porque estaba enfrentando el mejor ataque del mundo.
15: Claro.
9: ¿Y el Bayern es el mejor ataque del mundo? Sin embargo, en el partido de vuelta ya no le hizo ni cosquillas. Ya el mejor ataque del mundo se vio maniatado ante una gran estrategia táctica, ¿no? Desenvolvimiento también.
15: Porque el Paris Saint-Germain cambió radicalmente.
9: Por supuesto que sí.
15: Claro.
9: Entonces, estamos hablando
15: ya no
9: de un equipo
15: de
9: absolutamente equilibrado. En cambio, el Arsenal, póngalo a atacar sin la picardía, sin la esencia del diferente que es Saka. Porque es que Martinelli, por ejemplo, es un jugador bastante predecible, no digo malo.
15: Pero Martinelli no va a ser titular mañana.
9: Entonces, ¿quién va a ser el titular?
15: No, yo creo que van Saca y Gioqueres y Odegaard.
9: ¡Brazo!
15: Y Odegaard ahí en la mitad. Gol de Leo, por fin.
9: Gol de Leo, César, minuto 26 de partido. Gana 3-0 Millonarios. No,
18: ¿cómo se enloquece?
9: Gana 3-0 Millonarios en el Pascual al Atlético.
18: Entonces, con esos goles de Millonarios frente al Atlético, salvó la campaña.
9: No, pero hay que contarlos.
15: Mañana.
9: Pero sí, bonito con el
15: Leo. Y Leo Castro. Mañana, Steven, parece que el mediocampo del Arsenal va a ser con Lewis Kelly, Declan Rice, Trossard, Saka, Odegaard y Gioqueres. O sea que no iría Martinelli, que no viene siendo titular en todos los partidos.
18: Kelly es el de 18 años.
15: El 19 es titular y es figura y juega de volante de marca, de lateral y de pronto de volante con más ataque.
18: Es importante, y creo que la última vez que yo vine aquí tocamos de tema, la penúltima vez, es en qué posición y en qué función el técnico Arteta va a poner a Declan Rice.
15: No, en la de siempre.
18: No la de siempre, porque en el último partido terminó jugando el lateral, porque los dos titulares le lesionaron.
15: Ah, bueno, no, pero mañana, él juega 1-2 en la mitad.
18: Sí, a veces.
15: Él juega 1-2-1.
18: O 2-1.
15: Sí, cambia. Pero digamos que normalmente, Lewis Kelly va por delante de la línea de cuatro, Rice va a la derecha, Trossard a la izquierda, y Odegaard como enlace entre los dos atacantes.
18: Y también él incorpora ahí a Zubimendi.
15: Pero Zubimendi perdió la titular.
18: Pero también aparece, o sea, son las alternativas que tiene. Pero yo,
15: cuando utiliza otro delantero, la línea de tres es más línea de tres. No es tan descompensada, quiebra menos la línea de tres.
18: El emplazamiento del Paris Saint-Germain, que es el sistema, o sea, la distribución de jugadores en el campo, en partes es muy parecida, con las variantes obvias que tiene cada técnico.
15: También tiene otros jovencitos, Zaire Emery, ahí tiene 20 añitos
18: nomás. A la del Paris Saint-Germain, pero en el desarrollo del partido, como ustedes lo han dicho, es mucho más versátil para atacar el Paris Saint-Germain y con más fórmulas. Mientras que el Arsenal tiene una tendencia en ocasión a presionar la salida del rival o replegarse para atacar verticalmente, y tiene jugadores demasiado técnicos que se asocian muy bien. Por dicho, si usted mira los dos equipos, son los mejores hoy.
15: Sí, no hay duda. Y es una presión alternada a la del Arsenal, que en otra época, hace un par de años, era una presión intensa a los 90 minutos. Pero los jugadores no te aguantaban todo el torneo presionando 90 minutos en los partidos. Hoy es más alterna y es lo que están haciendo casi todos los equipos en Europa. Yo me imagino, José, un partido que el Arsenal lo va a tratar de hacer lo más largo posible. Yo creo que no va a salir desbocado, no va a renunciar al ataque, por supuesto, pero se va a hacer muy fuerte defensivamente para poder mermar la gran virtud del Paris Saint-Germain, que es ese ataque colectivo que posee.
17: Eso ratifica lo que acabamos de decir en el hecho en que lo que yo esperaba, ¿no? Yo espero un equipo como el equipo del francés, mucho más ágil, mucho más dinámico. No sé cómo estará lo que pueda presentar Vitinha, que haga Dembélé, que haga Kvaratskhelia. Me parece que es un tridente bien interesante en ataque, ¿no?
15: Y seguramente va Doué, que viene de una lesión, pero va a ir Doué.
17: Va a ir Doué, lo que es Neves y Vitinha y Fabián Ruiz, ¿no? En la mitad, ¿no?
15: No.
17: Pero lo que
15: Zaire Emery, sí.
17: Bueno.
18: Sí, porque vuelve Hakimi.
15: Sí, Fabián Ruiz vuelve a la suplencia.
18: Vuelve.
17: Ya, perfecto.
15: Y Hakimi estaba en duda, pero dicen que va.
18: Déjame decir algo con respecto a una situación que plantearon Steven
15: y César
18: Augusto la última vez.
15: Con mucho gusto, Esteban.
18: Ahora le cuento una anécdota de César Augusto, con mucho gusto. Entonces, si usted va a ver mañana un equipo que atrae con sus movimientos los defensas rivales para generar los espacios, que es Arsenal.
15: Sí,
18: y usted va a ver un equipo frontal, directo, decidido, técnico, con convicción atacante, que va a buscar esos espacios.
15: Pero no para Arsenal, su defensa en el primer tercio, lo para en el segundo tercio, en la mitad de la cancha.
18: Por eso, le digo, porque es que si algo tiene Arsenal es la rapidez para reconfigurarse o para replegarse. El Paris Saint-Germain, ustedes notaron, lo comentaron ustedes acá, me encantó esa noche escucharlo, hablan de cómo va llenando el Paris Saint-Germain las bandas y cómo interioriza con los externos, con las bandas. Y
15: ustedes ven que no, escalona la progresión.
18: Por eso, usted ve a Dembélé de pronto por la derecha y le cae uno de los mediocampistas.
15: Es lo que hace el Bayern, ¿no?
18: Sí, lo del Bayern.
15: Confundiendo con los laterales, eso, hay volantes equipos que se lo quieren las hacer, bandas.
18: Hay equipos que lo quieren
15: que se hacer
18: en
15: el
18: Sudamérica. Claro, claro. Interiorizan el juego y eso es muy bueno.
15: Y que ahí se retrasa inclusive actitud defensiva.
9: La aterrizada de barriga, a veces el Tolima lo hace, ¿no? A veces el Tolima hace.
15: Pero lo intenta.
9: Por eso.
15: Y lo puede hacer.
18: A veces sí, el Tolima
15: porque Lucas es de esos conceptos.
18: No está diciendo usted una locura.
15: De polifuncionalidad.
18: Porque ese es Lucas. Porque esos son los técnicos que se hacen diferentes. Porque implantan unos conceptos muy claros dentro del terreno de juego. Yo les pregunto a ustedes, los conceptos de Millonarios dentro de la versatilidad que se tiene que encontrar con el paso de los meses son...
15: No son muy estáticos.
18: Y no es que David González es lo mismo.
15: Y el técnico se empeñó en los tres centrales y en los carrileros que no lo eran porque daban enormes ventajas defensivas, sacrificó gente en el medio para poder generar ante equipos más débiles y fue con los que sufrió. ¿Por qué? Porque esos equipos débiles le marcaban primero, ponían un bloque bajo lleno de gente, de 10 jugadores, y vaya pues supérelos.
18: Una pregunta que quería plantearle a ustedes. Una pregunta que quería plantearle
17: de parte de Lucas,
18: la Champions. ¿Es la Champions en nivel, en perfume, en linaje y en categoría mejor que un partido definitivo de un mundial en la fase de epílogo?
15: No.
9: Sí, lo que pasa
15: independiente
9: es que un mundial...
15: de que puedan jugar mejor los clubes, porque trabajan todo el año y tienen los mejores de varios países. Pero la emoción que despierta un partido mundial...
9: Pero a ver, pongamos Bayern-PSG contra Argentina-Francia. ¿Cuál fue mejor? Me parece súper parejo. Futbolísticamente hablando, muy parejo. Porque
15: sí, puede ser. Pero ¿qué despierta más emoción? Que es un poco lo que
9: pero ahí le está metiendo otra cosa.
15: No, pero fue la pregunta de Esteban.
9: César le está metiendo otra cosa.
15: No, yo trato de interpretar a mi colega.
9: No, pero yo le entendí. Yo no necesito que me
15: interprete. No, no le
9: entendí. Yo le entendí perfectamente
15: al señor. Lado.
9: No, él dijo.
15: ¿Que cuál era el mejor partido?
9: ¿Cuál era? Sí, pero habló de nivel futbolístico, no, Esteban.
15: No
9: habló de emoción. ¿También?
17: De emoción, sí.
9: Las dos.
18: Porque
9: las
18: yo dos. Encuentro que en un mundial no hay variantes tácticas. Las variantes tácticas todas están o en la Champions o en los campeonatos de más renombre.
15: Los
18: en el
15: mundiales,
18: mundo.
15: Salvo en la década de los 50,
18: sí, que había
15: y ahí para atrás, eran los que imponían las variantes tácticas del mundo.
9: Claro que, por ejemplo,
15: llegó hasta el 74 con la selección de Holanda. Pero de allá para acá,
9: un poquito
15: Bilardo en el 86. A ver,
17: es una situación
15: Santiago.
17: Natural.
0: Doblete de Leo Castro, minuto 33. Gana 4-0 Millonarios a Atlético Fútbol Club. Esto es la Copa Betplay, fecha 5. Se termina ya la participación en fase de grupos. Millos ya está en octavo.
15: Tengo que ir a pausa. José, ¿quién gana? ¿París Saint-Germain o Arsenal?
17: No, yo creo que gana Arsenal.
15: Arsenal.
17: Por ese orden.
15: Santiago.
0: París.
15: París. Steven.
9: París Saint-Germain.
15: Esteban.
18: Va a contestar como el grupo Nietzsche, París, la ciudad luz.
15: Arsenal, la ciudad del encanto. Bueno,
9: ¿qué?
15: Londres.
9: Pino César.
15: Sí, no, Londres.
9: ¿Actualizate música?
15: No, Londres. No, perdón, es Liverpool, la ciudad del encanto. De sí. La música. De la. De los. Allá es donde nos criamos.
9: Pino, pero Nietzsche, espíritu.
15: Donde nos criamos.
9: No, César.
15: Una pausa, don Steven. Y vamos a hablar de Selección Colombia.
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3: 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En Caracol Radio son las
4: 8:46 en La Polémica.
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9: 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Nos preparamos rumbo a la Copa.
10: Sí, señor, nos preparamos rumbo al Campeonato del Mundo. El lunes tendremos Colombia-Costa Rica. Hoy llegan más jugadores. Pasaremos de 20 en el número de concentrados en la capital de la República. Yo diría que la gran sorpresa de la convocatoria fue la no convocatoria de Borré.
11: Sin duda.
10: Por encima del llamado de cualquier otro jugador. Entonces les quiero hacer una pregunta. ¿Cuál es la diferencia futbolística, don Esteban, entre Borré y Cucho? Borré quedó por fuera y Cucho por dentro.
12: Borré es un jugador muy funcional en ataque. Y creo que aquí se comentó el otro día y se ha comentado en algunos medios, Borré era un gran trabajador sin la pelota. Y eso le encantaba al técnico. Y sabe caer a las bandas con mucha efectividad, es goleador constante. Algo no igual, pero algo parecido ahí en Borré que tenía en sus mejores momentos Falcao. Porque Borré define muy bien en el área, pero perdió consistencia frente al gol. Si el técnico confía, más allá de lo que yo piense, en que el Cucho es el hombre, él asume el riesgo. Pero yo hubiera querido, por la regularidad que ha tenido en Internacional, que fuera Borré y no Cucho.
10: ¿Qué piensa José Alberto? Diferencia entre Borré y Cucho.
13: No, yo sí me declaré cuchista.
10: Sí.
13: Indudablemente.
10: Como Steven.
13: Sí. La actualidad.
10: No, Cucho.
13: La frecuencia goleadora que tiene el Cucho en este momento marca esa gran diferencia. Me parece que ha sido un jugador que ha tenido menos exposición mediática y él ha sabido aprovechar la oportunidad que le han dado. Borré, indudablemente, que marcó un momento muy bueno con sus goles en la selección, pero su actualidad no era la mejor. Y otra diferencia podría ser a favor de Borré en el juego aéreo, es más fuerte que el Cucho, pero esto es de cuestión de goles y necesita la selección que haya jugadores con buena frecuencia goleadora, sin que eso garantice pues que se van a ganar todos los partidos, pero sí uno siempre prefiere a quien ande en mejor momento.
10: Y creo que eso fue fundamental, Steven. El momento del Cucho en un equipo como el Betis que clasificó a Champions.
14: Lo dijo el director técnico. Aparte, usted mira los números y aunque en su carrera los números son muy similares, 140 goles tiene el Cucho Hernández y 143 o 144 tiene Santos Borré. Los números son muy similares, pero es que Santos Borré es un poquito más adulto que el Cucho Hernández.
10: Ahora,
14: entonces el promedio de gol del Cucho es superior y esto me da pie para dar mi opinión contundente sobre los dos. Tiene más gol el Cucho Hernández, por ende, yo lo prefiero siempre en una selección de jugadores de ataque a uno que me haga tareas tácticas, que es que va y presiona y no sé qué. El Cucho, si no cumpliera tareas tácticas, no estaría en Europa.
12: Sí, que pero no he dicho yo que él no cumple tareas tácticas.
14: No, para el que digamos no, lo que pasa
10: es que funcionalmente tiene menos alternativas Cucho que Borré, como decía Esteban. Pero, Santiago, yo creo que el Cucho no tiene que jugar solo de centro delantero. Y entendamos que Cucho es el tercer centro delantero. Entonces,
12: a mí me parece
10: que Cucho está más cerquita de Suárez y de Córdoba que Borré.
12: Bueno, no hubiera elegido yo ni a Borré ni a Cucho.
14: ¿A quién hubiera yo?
12: a Viveros.
10: No, no.
12: Perdóname, bueno, yo le digo por bueno. qué. Yo les, les pongo por qué. Sí. Porque Viveros tiene carrocería para chocar con defensas de 1.90.
10: Pero esa es la que tiene Córdoba y la que tiene Suárez.
12: Sí, ¿para qué, pero para qué no van a ser ellos.
14: Suárez un poco menos.
10: Menos porque pero, es más pequeño.
12: Pero Cucho, hablemos claro. Pero el Cucho es muy técnico para definir. Y Borré también, cuando encuentra la ruta de gol, es muy técnico para definir. Viveros es un jugador que cumple otra tarea.
10: Pero yo le pregunto a usted, el tercer centro delantero, la característica para llevarlo era
12: bueno,
10: es la
12: carrocería. Yo hubiera llevado, y sé que se me viene el mundo encima. Como yo no veo potencia en el fútbol aéreo en los atacantes de Colombia, no, porque
10: Córdoba,
12: no la tienen.
10: Córdoba la tiene, no la y tiene. Suárez también.
12: Perdóneme, perdóneme, es una opinión.
10: No, la tiene.
12: Es una opinión. Suárez, en el en fútbol aéreo, América, yo hubiera llevado a Durán, yo, y se me viene el mundo encima.
14: Sí.
10: Uno no puede dañar el grupo, como no, intentó dañarlo César, cuando estuvo en Colombia.
12: Eso es otra consideración. Y hombre, obviamente
14: el nivel, pero es muy importante, Durán, Esteban.
12: Tampoco es bueno.
10: Es muy importante. Es
12: bueno. Pero yo, usted tiene hijos, yo tengo hijos, todos tenemos hijos. Y seguramente Esteban va a tener. No tiene hijos, ¿cierto?
14: No, pero estoy demorado, sí, estoy demorado.
12: Están demorados, de pronto no le llegan los hijos y no los nietos.
10: Sí.
12: Entonces, pero bueno, si yo tengo una persona, como el caso de Durán, yo hubiera hecho un manejo distinto.
10: Sí, sí.
12: Distinto.
10: Hijos, para el 2030.
12: No importa, pero bien, porque lo llamo ajuste, y le digo, venga hermano, venga,
10: y
12: venga.
10: Que se ponga juicioso.
12: La situación es así. Usted va a ser mi jugador número 26. Si usted no se comporta, pues ya alguna vez echaron a Maradona, aunque fuera dopado de un mundial.
10: Es que no se comportó.
12: A Tino, Asprilla, a Tino lo echaron de un mundial.
10: No se
12: comportó. Entonces, venga, no se comporta, papito, chao.
10: No, pero es que ya no se comportó cuando tuvo la oportunidad. Santiago, rápidamente su opinión.
11: No, sobre Durán, que son tiempos diferentes, empezando por ese lado del tema actitudinal. Y en cuanto a lo que cumple el Cucho Hernández, a mí me parece que se desempeña también muy bien por la banda. De hecho, en el Betis, muchos le dan el crédito.
10: Steven.
11: Muchos le dan el. Muchos le,
14: también,
11: no, Steven. Sí, en el Columbus Crew él jugó mucho por la banda y también en sus inicios jugó por la banda.
14: Pero en el Betis es
11: falso 9. Ni
10: ayer Arias hizo
11: 9.
10: Los dos goles como centro delantero.
11: Pero muchos en España le dan el crédito a la temporada del Betis y que llegó a Champions League al Cucho Hernández.
10: No, John Arias. Una pausa y ya seguimos.
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10: Bueno, una pasión que crece es la de la Selección Colombia. Estamos con la Selección Colombia, tenemos que rodear la Selección Colombia y hay que hacer una comunión para que estos jugadores se sientan respaldados y puedan dar todo lo que tienen por dar. Escuchemos a Hamilton Rickard hablando sobre el paralelo y la comparación entre Cucho Hernández y Rafael Santos Borré.
24: El Cucho Hernández, diferencia entre Cucho Hernández y Rafael Santos Borré. Presente, Cucho Hernández, pieza fundamental en el Real Betis, España. Es un jugador que viene marcando goles. punzante, creo que justo merecedor de esta convocatoria. Sabemos lo que Borré ha sido, lo que puede dar, pero creo que en este momento la diferencia es que juega en España, en un equipo como el Betis, donde es pieza fundamental, y nada, eso habla por sí solo. Creo que es un jugador que le puede dar y aportarle muchas variantes a la selección Colombia, y es un centro delantero punzante, y el momento es ideal. Ese es un momento donde hay que aprovecharlo, y bueno, creo que esa es la gran diferencia.
10: Hamilton Ricard, figura del Boro, del Middlesbrough, marcó 40
14: también
10: goles.
14: También era punzante.
10: También era potente.
14: Sí, sí, sí.
10: Mahler Tresor Moreno, un crack del fútbol colombiano, también habló de las diferencias.
0: La polémica entre Borré y el Cucho es una polémica normal, en cuanto a que en estos momentos el Cucho está pasando por una muy buena temporada, terminó muy bien en su equipo en España, y a Borré no ha tenido la continuidad suficiente en cuanto a juego, en cuanto a lo que por ahí el entrenador quiera. Lo que pasa es que es una situación apremiante, porque al igual que va el Cucho y no va a Borré también, si es por el nivel y cómo terminaron en sus ligas, tendrían que haber hecho una recogida también de varios jugadores que no han estado en nivel, y que hay otros que están mucho mejor. Entonces, al final creo yo que la vara se cortó por el lado más delgado, y bueno, aquí lo importante es que la selección pueda hacer un gran papel independientemente de los nombres. Tresor Moreno.
10: Opiniones, qué jugador era Tresor Moreno, ¿no?
12: Un crack.
10: Tremendo jugador.
12: Yo lo recuerdo a él como recuerdo a Jairo Arboleda.
10: Fue ídolo en Chile.
12: Recuerdo a Jonathan Castaño. Ahora, quería preguntar, ¿Tresor tiene una finca muy hermosa o es un cuadro que compró? Porque ese fondo
13: tiene las lucecitas de Navidad, o sea, todavía.
12: Oye, el gambeteador.
10: Gambeteador, además no. Inteligente para jugar, pasador, definidor. Oye,
14: hablando de eso, déjeme preguntarle una cosa a Esteban.
10: Porque se acabó el tiempo.
14: ¿Usted alguna vez vio a Cristiano Ronaldo siendo gambeteador, sí o no?
12: Sí. Gracias. Demasiado gambeteador.
14: Muchas gracias, Esteban.
12: Y sobre todo que Ferguson lo tuvo que controlar, porque Ferguson le dijo: exceso de gambetas. Y le quiero contar esto: una vez Higuita cogió el balón en la portería norte del Campín y gambeteó a todos y fue hasta el arco contrario y hizo el gol. Estábamos transmitiendo. Y le pregunté a Mecato que por qué habían anulado el gol, y me dijo: por exceso de gambetas, porque el exceso de gambetas es muy dañino.
10: Muy bien, se nos acabó el tiempo.
14: Ahí sí, despidamos, ¿no?
10: No, pues es que yo no considero a Cristiano Ronaldo gambeteador, pero no voy a establecer una polémica cuando ya nos pasamos un minuto. Nos vemos el lunes. Gracias, chao.
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19: 9:05, bienvenidos a Última Hora Caracol, aquí están las noticias, mucha atención. El ministro de Defensa Pedro Sánchez estuvo en Antioquia, desde allí informó que varios de los cuerpos recogidos en el departamento de Guaviare tras las disputas entre grupos armados ilegales tenían explosivos. Vamos a Medellín con Norbey Valle David.
20: María Fernanda, ¿qué tal? Buenas noches para usted y los oyentes. Así es, el ministro estuvo aquí en el Comando Aéreo número 5 en Río Negro, Antioquia, donde entregó algunos detalles también de elecciones para este domingo. Pero al preguntársele sobre esta masacre, dijo que por ahora son 48 los cuerpos, pero que la cifra podría aumentar. Además dijo que podrían haber menores de edad, pero también hizo la confirmación de los cuerpos con explosivos. Escuchemos.
21: En San José del Guaviare se encontró aún más el desprecio por la vida que tienen estos criminales. Algunos de los cuerpos venían con artefactos explosivos y lo único que pretendían, muy seguramente, es que cuando los abordaran en una aeronave o en un vehículo de la fuerza pública, los hicieran explotar.
20: El ministro dijo que esta masacre se pudo haber evitado precisamente porque previo a este hecho violento se realizó una sonada contra la fuerza pública en ese territorio.
19: Norbey, muchas gracias. Y en otras noticias, el presidente de Ecuador, Daniel Noboa, se metió en las elecciones colombianas. Anunció la eliminación de aranceles, esto tras una llamada con Abelardo de las Priellas. Laura Daniela Duarte.
22: María Fernanda, pues el presidente de Ecuador, Daniel Noboa, anunció que levantará los aranceles a productos colombianos a partir de este 1 de junio de 2026. Decisión que tomó en medio de una conversación con el candidato presidencial Abelardo de la Espriella, a menos de 2 días de que se abran las urnas en nuestro país para las elecciones presidenciales. También se habló de otros acuerdos, como la apertura comercial entre ambos países y la entrega de delincuentes ecuatorianos que se encuentren en Colombia. Sin embargo, por supuesto, este anuncio ha sido cuestionado por varias voces, por ejemplo, la de Camilo Romero, de la campaña de Iván Cepeda, quien aseguró, y abro comillas, esto es muy grave y hay que denunciarlo ante el mundo. Lo que acaba de hacer Daniel Noboa de anunciar una supuesta eliminación arancelaria es una clara intromisión en los asuntos de Colombia y una abierta participación en política en nuestro país, cierro comillas.
19: Laura Daniela, gracias. Y desde Barranquilla, el presidente Gustavo Petro inauguró el programa Colombia Solar, el cual consta la instalación de paneles solares en las casas más vulnerables de esa ciudad. Brandon Esparragosa.
23: Sí, el presidente Gustavo Petro anunció la puesta en marcha del programa Colombia Solar desde la emblemática Plaza de la Paz frente a miles de barranquilleros. Este proyecto, según el presidente, comenzó en Villas de San Pablo, suroccidente de Barranquilla, pero la meta es llevar los paneles a 1 millón de hogares en todo el país. Esto dijo.
24: Y beneficiarios del programa Colombia Solar, que hoy comenzamos en Villas de San Pablo con 500 usuarios.
23: Durante su visita también Petro se refirió a la familia Char, cuestionando unos recursos que le giró el gobierno nacional al gobierno local.
19: Y en otras noticias, la CIDH expresó su preocupación por la violencia política en Colombia. Llamó a reforzar acciones preventivas para garantizar las elecciones pacíficas. Eddy Mosquera.
25: La Comisión Interamericana de Derechos Humanos alertó de las situaciones de violencia políticas vividas a lo largo de la jornada electoral y concentradas en este año, recordando el asesinato de Rogers Devia y Fabián Cardona, integrantes de la campaña Defensores de la Patria, o el atentado al senador Alexander López luego de estar en una actividad política con Iván Cepeda. Con ese panorama, la CIDH dice que es necesario adoptar medidas efectivas de prevención, protección e investigación frente a los hechos de violencia política. Le dejo un dato clave, la misión de observación electoral señala que uno uno de cada tres municipios en Colombia tiene riesgos para el desarrollo de las elecciones del domingo.
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19: 9:10 p.m.
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8: Hola, ¿qué tal? Bienvenidos. Esto es Haz Mundial, una presentación de Caracol Radio y Haz.com. Para hablar de todo lo que ha pasado en el mundo del deporte y el fútbol. Con don Luis Alejandro Restrepo, ¿cómo está?
10: Mi querido Steven, muy contento de estar acá. Tenemos final de la Champions mañana y estamos a menos de 2 semanas de la Copa del Mundo, ya muy cerca de la máxima cita del fútbol mundial y con una final de Champions que se ve espectacular.
8: Y Santiago Muñoz de caracol.com.co, ¿cómo estás, Santi?
26: Encantado de estar acá y nada, lo que dice Lucho, a la expectativa de lo que puede ser esa final entre Paris Saint-Germain y Arsenal, que yo no sé, siento un poco como descolorida, como descafeinada, no sé, no la siento como tan atractiva como otras.
8: Lo que pasa es que nosotros en Colombia, para hablar pues con nuestros colegas en el exterior, tenemos jornada de elecciones presidenciales.
26: Sí. ¿Será por
8: en
26: eso?
8: En Colombia, sí, total. Y entonces tenemos como la mente ocupada en muchas cosas. Y si le agregamos deporte, yo creo que también estamos un poquito como ya empeliculados con el mundial. O sea, ya estamos muy modo mundial.
10: ¿Sabe qué pasa con esta? Que es curioso, es la primera final de Champions en otro horario. Para Colombia será a las 11 de la mañana, para Europa será a las 4 de la tarde. Y eso también influye un poquito en el imparcial que va a ver el partido y que lo va a disfrutar con los amigos. Es diferente en Colombia y en Latinoamérica, 11 de la mañana. En Argentina será 1 de la tarde, que lo que es tradicionalmente a la 1 de la tarde, 2 de la tarde, eso es diferente, cómo se siente el fútbol ahí.
8: Ladrillazo.
26: ¿11 de la mañana? Es una ley seca acá en Colombia, entonces es peor.
8: Pues toca con juguito de naranja.
26: Desayunando.
8: Voy a saludar en España a Alejandro Soto. Está con nosotros, Alejo.
27: Buenas noches, ¿qué tal, compañeros?
8: Muy bien, muy bien. ¿Ustedes sí están sintiendo la final de la Champions en España?
27: Pues lo sentimos un poco desde la distancia que nos otorga el que ya no haya equipos españoles en la Champions. Quedó eliminado el Atleti en semifinales y también cayó en el pase de Real Madrid. Pero bueno, siempre es una final de Champions, pero estamos más en modo mundial como vosotros.
8: Modo mundial, sí, sí, y el mundial también tiene todo que ver. Sergio Mancilla está con nosotros en México. Sergio.
28: Saludos, amigos de Haz Mundial. Buenas noches. Pues sí, acá ya se respira el mundial. En cuanto a la Champions, también la siento un poco fría el ambiente. Creo que también influye mucho que no está ni Barcelona ni el Real Madrid, ¿no? Son los equipos más seguidos en México. Y bueno, eso siempre se resiente acá en el ambiente. Además de que, como bien dicen, pues ya con este nuevo horario será a las 10 de la mañana hora de acá.
8: Vamos a Argentina. Invitado Emiliano Nunia. Emi, ¿cómo estás?
29: Querido Steven, ¿cómo estás? A los compañeros de Haz Mundial, gran placer de saludarlos. Aquí también, la verdad, no digo que pase desapercibido, pero tampoco ayuda que tengamos jugadores argentinos en esa final. Salvo Heinze, que es el ayudante de campo de Arteta en el Arsenal, pero no hay grandes expectativas de cara a la final. Sí, el gran golpazo que se pegó Boca Juniors ayer, que quedó fuera de los octavos de final de la Copa Libertadores.
8: Ya hablaremos de eso. Diego Sáez está con nosotros. Diego, querido, bienvenido.
30: Hola,
5: es un gusto de saludarlos y acá, claro, por el contrario, estamos felices con la clasificación de la Universidad Católica, liderando su grupo en la Copa Libertadores y este tremendo golpe que dio en la Bombonera. Pero a propósito de la Champions, digamos que acá siempre hay interés, siempre hemos visto de lejos estas definiciones, la menor cantidad de las veces hay chilenos en la definición, uno se acuerda de Claudio Bravo cuando formaba parte del Barcelona, pero son dos equipos que no será Real Madrid, no será Barcelona. Yo particularmente como fan merengue siempre quiero que la Casa Blanca llegue a lo más alto en su torneo predilecto, pero Arsenal ha tenido una tremendísima temporada, Paris Saint-Germain también, ambos campeones respectivos de sus ligas, y son equipos que han desplegado un fútbol enorme, y la escuela de Arteta con Luis Enrique, ese choque creo que es muy atractivo más allá de un horario del mediodía que ya lo vivimos la semana pasada con la Champions femenina, que seguimos por Tian Elder, nuestra arquera en el Lyon, que perdió con Barcelona. Así es que acá siempre es atractivo seguir el partido que tiene mayor cantidad de seguidores al término de cada temporada.
8: Muy bien, Diego. Bueno, vamos a empezar con la final de Champions.
10: Yo sí estoy emocionado.
8: ¿Señor?
10: Yo sí estoy emocionado por
8: pues
10: la final de Champions.
8: Pues porque usted es un enfermo futbolero de esos que se ve un partido de segunda división del fútbol de Irán.
10: Pero venga, o sea, ojito. No, la segunda. Ojito. Pero venga, también es importante discutirlo porque este PSG, el que vamos a ver, está tranquilamente y puede ser considerado como uno de los mejores equipos en los últimos 20 años del fútbol de clubes.
8: Sin duda.
10: Y si llega a ganar acá, puede competirle a incluso el Barcelona de Guardiola, al Barcelona, el Manchester City de Guardiola, al Real Madrid de Ancelotti, y se pone ahí en la discusión de los mejores equipos de clubes
8: de la historia.
10: Yo digo de los últimos.
8: Además, por tener su ADN, porque es un equipo que tiene un ADN muy, muy Luis Enrique, que juega bonito,
10: sí.
8: Que es equilibrado, que defiende bien, pero también ataca maravillosamente. Pues cuando el Bayern lo invitó a pelear en la calle, con unos tragos se dieron golpes. Intercambiaron golpes.
10: Es atractivo de ver, digamos que porque ofensivamente y las cualidades de sus jugadores de ataque, que es de mucha gambeta, mucha velocidad, buen remate de medio distancia, y usted ve los jugadores de la mitad que tienen buen manejo y control de balón, capacidad de hacer triangulaciones, es muy atractivo de ver. Creo que el punto débil de este equipo es el arquero.
8: Pero tampoco es un mal elemento.
10: No es un mal elemento, pero si usted mira los otros grandes equipos de la historia.
8: Y Donnarumma fue protagonista.
26: Es de renombre.
10: Exacto.
26: Es de renombre.
10: Son arqueros un poquito con más categoría. Yo sí creo que este partido.
8: Bueno, pero contra el Bayern funcionó.
10: Va a ser muy diferente este partido que nos veamos. Porque el estilo del Arsenal es muy diferente al del Bayern Múnich, al de un Barcelona, al de un Real Madrid. Es un estilo donde evita las situaciones de gol tanto para el equipo rival como para ellos. Será un partido muchísimo más cerrado, y vamos a ver cómo le va al PSG enfrentando ese tipo de rivales, que será diferente, que no le ha tocado mucho en la Champions este año.
8: Es que en el PSG cualquiera te hace un gol, en el Arsenal no tanto, son muy, muy pocos los jugadores, creo que contados con una mano, los que te pueden desequilibrar ofensivamente.
26: Sí, porque está Saka por un lado, Martinelli por el otro, pero es que nos encontramos.
8: Pero Saka es el verdadero desajuste de las defensas rivales. De resto, sí. Martinelli es mucho más preciso.
26: Claro, pero hablando de esos desequilibrantes, pueden llegar a ser esos dos jugadores, sin duda alguna, siendo Saka el que más cumple esa función. Pero es que lo que dice Steven, en el Paris Saint-Germain, cualquiera, empezando por los volantes, João Neves, Vitinha, son jugadores de trayecto y además también que pueden, sin duda alguna, marcar gol en cualquier momento.
8: Bueno, ¿qué piensan nuestros compañeros? Alejandro Soto, ¿mucho más completo el PSG? ¿Mucho más predecible el Arsenal?
27: Va a ser un duelo, yo diría que más igualado de lo que la gente piensa. Al final, el año pasado estos dos equipos se cruzaron en semifinales y pasó el PSG, pero no le sacó demasiada ventaja. Juega un PSG que gana muchos partidos por aplastamiento porque tiene tal cantidad de talento. Y más allá de talento, ha ido con la clave, que ahora es un equipo. Antes tenía muchísimo talento, pero no jugaba con un equipo. Ahora juega con un equipo, tiene su sello de identidad de Luis Enrique y son una máquina casi perfecta. Pero es que este Arsenal es una máquina casi perfecta defendiendo. Es uno de los equipos que mejor, si no el equipo que mejor defiende en el mundo, el segundo mejor. Es tremendo cómo rentabilizan resultados, tremendo cómo administran ventajas. Entonces tiene un hueso muy duro de roer el PSG delante.
8: Diego, me parece interesante lo que nos está poniendo sobre la mesa Alejandro. ¿Es Arsenal el equipo que mejor defiende en el mundo?
5: Sí, es un equipo que se construye de atrás para adelante. Ahí se nota el libreto de Mikel Arteta. Pero es un equipo que me parece que es más directo a la hora de atacar que el Paris Saint-Germain. El equipo de Luis Enrique también tiene su propio libreto, con un fútbol más elaborado, con jugadorazos como Vitinha en el medio. Pero el Arsenal es un típico equipo inglés mucho más directo. Estaba revisando las estadísticas previas de ambos equipos en Champions y son muy parejas. Dos triunfos para el PSG, una para el Arsenal, 2 empates, 6 goles por lado. Dos equipos que además se reparten solo una Champions entre ambos, la que ganó el PSG el año pasado, y un Arsenal que después de 20 años vuelve a la gran definición y no tiene títulos a este nivel. Entonces son dos equipos con hambre de triunfo. Yo no sé si el Paris Saint-Germain está en por transformarse en un equipo de época, como ustedes mencionaban. Yo creo que le falta un par de escalones todavía, o un par de Champions más, para igualar al Barcelona, al Real Madrid, no solo el de Ancelotti, sino que también el de Zidane, entre otros. Pero es un gran equipo, son los equipos que van para adelante. Ese 5-4 frente al Bayern Múnich fue una enciclopedia de fútbol para los que nos gusta el fútbol ofensivo. Así que va a ser una final muy atractiva y, bueno, con un PSG que además, a nivel local, es el súper dominador. O sea, que haya ganado 12 de las últimas 14 ligas en Francia y que haya ganado 14 títulos en su historia, pero una docena muy recientemente. No sé si habla muy bien de la competencia local, pero es un equipo que se ha acostumbrado a levantar copas. Para mí es el gran candidato.
10: Vea, estadísticamente hablando, el Arsenal es el mejor equipo defensivo de esta temporada de las 5 grandes ligas. Si usted mira la cantidad de goles esperados en contra en la Premier League de todos los equipos, el Arsenal es el único equipo que le generaron un promedio de menos de un gol esperado por partido. De resto, todos los equipos por encima de 1.15 por partido, y si sumamos las 5 grandes ligas europeas, es el equipo que en liga menos expectativa de gol por partido en contra le generaron, lo cual habla muy bien, porque además juega en una liga donde se genera mucha expectativa de gol, porque hay muchas ocasiones peligrosas. Respecto a el PSG, ahí yo estoy en desacuerdo con Diego. El PSG, siendo un equipo de época y necesitando muchas más Champions, pues yo creo que si gana mañana, el tema de títulos lo cumplió. 2 Champions seguidas, ha ganado, llegó a la final del Mundial de Clubes, siendo, digamos, este equipo importante en la Liga Francesa. No sé qué más se le pide al PSG para ser uno de los equipos de época. Sí, y sobre
8: pues
10: todo
8: ganar mañana.
10: Y sobre todo a Luis Enrique. Sí, sí, obviamente el triunfo de mañana cambiaría, pero ¿qué se le puede pedir más a Luis Enrique que esto?
26: Yo estoy de acuerdo con lo que planteaba Lucho al principio, que si el Paris Saint-Germain gana mañana, se mete sin ninguna duda en la discusión del Barcelona de Pep, incluso el City de Guardiola, por el compendio de equipo que es, por la estructura que armó Luis Enrique, por la calidad de los jugadores, sin duda alguna se mete en la conversación de los mejores equipos.
10: 2 Champions ganó Pep con el Barça.
8: Lo curioso es que ustedes hablan del City, hablan del Barça, pero por ejemplo, Zidane ganó, querido Sergio Mancilla, 3, y nadie o muy pocos hablan del Madrid de Zidane en cuanto no al éxito, exitosísimo, pero a la filosofía y el legado de juego, ahí se puede discutir un poco más.
28: Es que de Zidane siempre en cuanto a legado se habló más de la gestión de equipo, nunca se habló de un sistema, nunca se habló del fútbol que llegó a implementar Guardiola en Barcelona. Siempre de Zidane se dijo de la gestión de equipo, y creo que por eso también somos injustos con esa situación, ¿no? También yo estoy igual un poco con mi compañero de Chile. Creo que el PSG no la alcanzaría para ser un equipo de época. Igual no es su culpa del París, pero aún así sigue estando en la Liga Francesa. La Liga Francesa no es de la exigencia que sí lo es la Premier o la Liga. Entonces, creo que también eso podría quitar un poquito de lucidez, sin también restar mérito que Luis Enrique, pues, tuvo los valores para echar a Mbappé y con todo y eso construyó un equipo. Entonces, creo que eso sí tiene un gran valor, pero no creo que sea tan recordado, que haya marcado generaciones como sí lo hizo, sobre todo el de Barcelona de Guardiola, que creo que para mí es el mejor club en la historia.
8: El de Guardiola, el mejor club de la historia. Ahora, estos equipos, Emiliano Nuña, que tienen ese sello, que tienen esa condición de equipo extraordinario, de equipo chisposo, digamos, como lo es el PSG, si no se gana, igual el legado se conserva. Lo pregunto porque, por ejemplo, si hay un legado que está intacto, a pesar de que no gana un mundial, es el de Países Bajos. Holanda en su época.
10: Sí, sí, sí, sí. La naranja mecánica.
8: Pues o sea, no gana un mundial. Y Brasil también en algunos momentos de la historia no ganó los mundiales, pero era el futbolísticamente el mejor equipo.
10: El del 82, el que elimina a Italia. Ajá. En el penal fallado por Zico, si no estoy mal, que falla el penal. Sí. Creo que ese es uno, no me tocó a mí, yo no soy tan viejo como parezco, pero dicen que es uno de los mejores brasiles de la historia.
8: Emi.
29: Buena pregunta. Si lo trasladamos al fútbol argentino, aquí hay legados, pero legados que tienen que ver con quienes lograron un resultado. Por ejemplo, aquí hablamos del menotismo y del bilardismo, y los dos fueron campeones del mundo, y ahora se suma Scaloni, que tiene que ver también con un legado que tiene que ir acompañado siempre con un resultado deportivo. Yo muchas veces disto de esto de que hay un legado, pero si no viene acompañado de un resultado deportivo. Porque, por ejemplo, Luis Enrique no estaría siendo un entrenador de época si, por ejemplo, no hubiera ganado una Champions con el Paris Saint-Germain. Lo logró con el Barcelona, pero lo que hizo con el Paris Saint-Germain tiene un relieve importante, tiene un realce, que para mí lo transforma en un legado importante en el contexto del fútbol europeo, del fútbol mundial. Por eso que ahí creo que también está el valor de Luis Enrique. Lo que hizo en el Barcelona también lo pudo plasmar un par de años después con otra generación, en otro fútbol y con un equipo que nunca había ganado la Champions.
10: Y para mí Luis Enrique es uno de los mejores entrenadores de los últimos 20 años, tranquilamente. Lástima que con la selección española no le fue tan bien como
3: no le fue mal.
10: Esperábamos, le fue mal.

0: pues de como tal de la idea que implanta es el temple que tiene, ¿no? Porque hablaban ahorita de lo que hizo con Mbappé, eso fue yo creo que clave para la proyección del Paris Saint-Germain que él quería, y termina logrando, como él dijo, controlar todo. Con la salida de Mbappé termina controlando todo, desde la presión, desde las zonas defensivas, ataque, volantes. Entonces eso también habla de la capacidad de Luis Enrique para gestionar y para tener ese temple de decidir, y al final lo termina trasladando a lo táctico.
1: Pausa y regresamos.
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5: Seguimos As Mundial. 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Bueno, muy bien. Para mañana, entonces, ¿qué dicen los números? ¿Cómo están las apuestas?
6: Bueno, el favorito es el PSG. Realmente, desde el tema estadístico, no solo pues desde las casas de apuestas también, pero desde lo estadístico, el favorito es el PSG. Llega con mucho más aire en la camiseta si vemos la cantidad de expectativa de gol a favor y en contra en sus últimos partidos. 62% de favoritismo le damos acá desde AS Mundial al PSG, de quedarse con el título mañana.
5: 62.
6: Sí, señor.
5: ¿Está de acuerdo con esa cifra, con ese porcentaje, Diego Sáez?
7: Estoy muy de acuerdo. Yo creo que para mí el gran favorito es Paris Saint-Germain, por oficio, por jugadores, por Luis Enrique, que me parece un tremendísimo entrenador. Me voy a inclinar esta vez, no soy mucho de dar pronósticos, pero me la juego por Paris Saint-Germain.
5: ¿Y nuestro querido Sergio Mancilla?
8: Yo también creo que el favorito es PSG y creo que puede ganar. Sin embargo, espero que Arsenal sí sea un buen rival, ¿no? El año pasado también teníamos buena expectativa con el Inter y terminó siendo una final muy dispareja. Entonces creo que Arsenal pueda limpiar un poquito su imagen y que sea sobre todo una final muy emocionante y llena de muchas acciones en las áreas.
5: Muy bien, muy bien. Bueno, vamos con culebrones. ¿Boca o Real Madrid?
9: Boca.
5: ¿Vamos con Boca?
9: Boca.
5: Vale. Emiliano, chao, Boca, güey. El peor papel en muchos años de Boca lo acaba de sellar en la Copa Libertadores.
10: Sí, totalmente, querido Steven. 32 años pasaron, 32 años para que Boca quede eliminado en una fase de grupo. Había ocurrido en el año 94, Palmeiras Cruzeiro.

0: Vélez-Sarsfield, aquel Vélez que ganó la Copa Libertadores, un Boca que, lo más sorpresivo, en 40 días se desmoronó, chicos, amigos, colegas. Boca ganó el clásico en el Monumental ante River y a partir de ahí solamente ganó dos partidos por Liga Argentina. De 12 puntos en disputa de Copa Libertadores, después de haber sacado 6 de 6, sacó un punto, un equipo que ayer prácticamente no pasó al arco. Con una crisis también que tiene que ver con lo dirigencial, una U Católica que ayer puso los pies en la bombonera, no temió, le ganó muy bien, y un equipo que quedó totalmente destruido anímicamente. Ayer el hincha de Boca quedó absolutamente desorientado, ni ánimo para rebelarse tuvo, de tal golpe, de tal manera el golpe que fue. Últimas cuatro Copas Libertadores, una no la jugó, otra quedó fuera en Copa Sudamericana con Cruzeiro, el año pasado con Alianza Lima quedó eliminado en el repechaje y ahora queda eliminado en fase de grupo. Las cuatro Copas Libertadores en la gestión Riquelme hablan por sí solo de la gestión del ídolo en Boca Juniors.
1: La gestión ha sido mala.
2: Fracaso.
1: O sea, se puede llamar Riquelme, se puede llamar como quiera, pero la gestión ha sido malísima.
2: Sí, sin título local, tampoco. Realmente lástima por Boca y por River, incluso porque hoy se dieron los del sorteo de la Copa Libertadores de octavos de final y los exponentes ahorita del fútbol argentino son Estudiantes, que jugará contra Universidad Católica, Rosario Central, que jugará contra Corinthians, e Independiente Rivadavia, que jugará contra Fluminense. Cuando usted incluso piensa en los exponentes del fútbol argentino en el mejor torneo continental, pues hacen falta cuatro, casi los cinco grandes. No está ni Independiente, no está ni Racing, no está ni Boca, no está ni River, no está San Lorenzo. Entonces, habla un poquito del formato del torneo argentino, a lo que ha llevado y cómo han perdido competitividad los clubes en torneos internacionales. El fútbol chileno, Universidad Católica, que no fue campeón del fútbol chileno, le dio un repaso ayer a Boca y terminó primero de su grupo. Entonces, también es mirar no solo en Boca, sino adentro, de qué está pasando con la competitividad de los equipos argentinos en torneos internacionales.
3: Y este fracaso de Boca, yo creo que hace poner los ojos o las concentraciones de Boca acá en Colombia, porque sin duda alguna el nombre de Néstor Lorenzo cada vez coge más fuerza para llegar a Boca Juniors, y no sé si de pronto sea la solución que busca Riquelme.
4: Ojalá. Bueno, pues, ¿y el nombre de Lorenzo sí suena ya, Emiliano?
0: Bueno, hoy casualmente, Steven, todo el mundo habla de que Claudio Úbeda no va a seguir como técnico de Boca. El 18 de junio Boca vuelve a la pretemporada. Es muy difícil descifrar quién va a ser el técnico de Boca, porque las últimas elecciones fueron realmente muy, muy difíciles. A ver, dicen que Riquelme, entendiendo la afinidad que tiene con Pekerman, que Lorenzo es un nombre indicado, pero hay un dato que no es menor, chicos. ¿Cuándo termina el Mundial? Termina en julio, ¿verdad?
2: 19 de
0: el
2: julio.
0: 14 de julio. 19. La final está para julio. Boca el 18 de julio ya juega el repechaje de Copa Sudamericana. Es inviable que Lorenzo agarre Boca
4: pero
0: cuatro
4: bueno,
0: días antes.
4: Que Colombia llegue al repechaje.
3: Sí, también es inviable.
4: Tampoco es que tenga muchas posibilidades, ¿no?
2: Sí.
0: Sí, pero en el contexto de este, vamos a suponer que Colombia llegue a octavo, cuarto de final. No es tan fácil que el técnico cambie rápidamente el chip, llegue al mundo Boca, se interiorice con los refuerzos. Me parece que no sería prolijo que se dé lo de Lorenzo inmediatamente, ¿no?
2: El tema es que ¿qué otros entrenadores están para Boca, Emi? Porque, como usted decía, las últimas elecciones, pues es el regreso de Russo, fue Bataglia, fueron entrenadores de la casa y no suena mucho entrenador no, viable.
4: Pero
2: y
4: ya es hora de llevar un entrenador
2: de renombre. Pero ¿qué entrenador de renombre es una posibilidad real ahorita para Boca?
0: Bueno, hoy
4: el entrenador es de la Católica,
0: por ejemplo,
4: me encanta.
0: ¿Cómo?
4: El entrenador Garnero. De la Católica me encanta.
0: Ah, Garnero, sí. Ahora, hoy rumoreaban, por ejemplo, el nombre del Vasco Arruabarrena, que ya estuvo en el club y que fue un ídolo del club y fue campeón. Pero nombres emblemáticos de los denominados de renombres propios, Riquelme nunca ha ido a buscar nombres emblemáticos. Y en más de una vez Russo lo ha salvado. Lo salvó dos veces en diferentes momentos de su etapa como presidente, pero Riquelme no se ha caracterizado por ir a buscar nombres que estén por encima de él. No lo cerró el Tata Martino, no fue a buscar un técnico de renombre a Brasil, por ejemplo. En Argentina, Almirón, Diego Martínez, Ibarra, Bataglia, ahora Úbeda. Después no fue a buscar técnicos que le quiten o que estén por encima de su protagonismo. Ese es un tema que Riquelme también tiene que evaluar y decidir, bueno, de una vez por todas, le voy a dar la llave a un entrenador que pueda resolverme el proyecto deportivo. Riquelme no fue a buscar a Gareca, por ejemplo. No lo fue a buscar, que Gareca está sin trabajo. Nunca lo fue a buscar. Entonces, ese es un problema también que tiene Boca a la hora de la elección del entrenador.
1: Hoy Sampaoli decía que estuvo muy cerca de llegar. Sampaoli es un técnico de nombre, pero que viene de fracaso en fracaso, fracaso en fracaso.
0: Claro.
2: Indemnización.
0: Claro, querido. Indemnización.
1: Terrible, es terrible.
2: Y Boca, bueno. Y Boca necesita salir de ese bache. Y lo que es verdad es que el comité de fútbol de Boca no solo es la elección de los entrenadores, sino de los jugadores.
1: De acuerdo, de acuerdo.
2: El tema de Boca es estructural y es muy, muy preocupante.
1: Pero con Al Comprar presentamos una selección que es familia y, por supuesto, una selección de jugadores que es familia, es la Católica, que es la que ganó y la que está celebrando ahorita Diego Sáenz. Y lo que vimos fue un equipo muy combativo, un equipo realmente muy bien trabajado.
5: Sí, y un equipo que no viene peleando el campeonato nacional porque, de hecho, había perdido el fin de semana con Colo-Colo el clásico en su estadio, en el Claro Arena, con una tremendísima actuación de Javier Correa, y está lejos de los líderes en el fútbol chileno, pero puso Daniel Garnero todos los huevos en la canasta de la Copa Libertadores. No nos olvidemos que la Católica parte perdiendo como local con Boca Juniors en el Claro Arena, y se complicó mucho el terreno, pero esta Católica gana en el Mineirao a Cruzeiro, le gana al Barcelona en Guayaquil y le gana finalmente a Boca Juniors en la Bombonera, que no lo había logrado ningún equipo chileno en Copa Libertadores. Sí, el Colo-Colo de Mirko Josic, que ganó la Libertadores en 91, perdió en semifinales en la Bombonera 1-0. La U de Sampaoli, que llegó a las semifinales de la Libertadores del 2012, después de ganar la Sudamericana, también pierde y queda eliminado con Boca en la Bombonera. Los mejores equipos de la historia de clubes del fútbol chileno no ganaron en la Bombonera. Lo hizo la Católica Daniel Garnero con un tramado muy inteligente. No se fue a regalar a la Bombonera, pero tampoco pasó grandes estragos. Como comentaba recién Emiliano, le gana bien, es un golazo el de Clemente Montes, que pasa por un tremendo momento, y la Católica, que necesitaba sumar en la Bombonera, que ya era complicado, no solo suma, gana el grupo, y ahora tiene la particularidad que los dos equipos chilenos que estaban en la Libertadores, la Católica y el campeón Coquimbo, clasificaron como punteros de su grupo, así es que estamos acá felices porque eso no ocurría desde el año 2014, que dos equipos chilenos lideraban un grupo en la Copa Libertadores de América.
2: Ahí metió para que los colombianos que miramos al fútbol chileno por encima del hombro.
1: No, el fútbol chileno es competitivo. Y ahorita mismo el ecuatoriano está por encima del colombiano.
2: Bueno, los dos equipos chilenos primeros del grupo.
1: Bueno, háblenos un segundito, lo merece el Deportes Tolima contra su rival.
2: Bueno, Independiente del Valle es el rival que le toca al Deportes Tolima ahorita en fase de octavos de final de la Libertadores. A ver, Independiente del Valle es un equipo que terminó primero de su grupo de la Conmebol Libertadores y que es uno de los proyectos más sólidos del fútbol latinoamericano. Realmente ganarle, más que es un equipo que lo pase a uno por encima, la dificultad de ganarle a Independiente del Valle es enorme, como la dificultad de ganarle a Liga de Quito o pues Barcelona de Guayaquil no tuvo su mejor Copa Libertadores, pero ganarle a los equipos ecuatorianos es muy difícil. Independiente del Valle ha construido un proyecto muy interesante, vamos a ver si tiene salidas ahorita en este mercado de verano, pero es el gran favorito ahorita en la llave contra el Deportes Tolima, por lo que significa Independiente del Valle como proyecto. Y los otros, digamos, cruces, si quieres se los cuento, Steven, de la Copa de los octavos de final de la Copa Libertadores: Rosario Central contra Corinthians, como le decía, Estudiantes contra Universidad Católica, Tolima contra Independiente del Valle, espéreme que no me cargan el resto, no sé si por ahí los tienen a la mano los otros.
1: Ya le completamos la
3: información. Cruzeiro Flamengo.
1: ¿Flamengo contra quién?
3: Contra Cruzeiro.
1: Bueno.
3: Platense Coquimbo Unido, Palmeiras Cerro Porteño y Rosario Central Corinthians.
1: O sea que si gana el Tolima, le tocaría contra Flamengo o Fluminense, ¿no? ¿Está en el mismo camino?
2: No, está por la llave de Cruzeiro contra
3: Flamengo.
2: Crucero contra Flamengo. Van por ese lado del Tolima. Crucero,
3: Independiente Flamengo. Del Valle, destacar que el año pasado ya se enfrentó con un colombiano en Copa Sudamericana, Once Caldas. Lo eliminó en cuartos de final de Copa Sudamericana y ahora le vuelve a tocar en fase decisiva un equipo colombiano, Deportes Tolima.
4: Muy bien, vamos a la pausa, regresamos a Mundial.
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10: Soy Alejandra Peláez. ¿Cómo funcionan los comités promotores del voto en blanco? ¿Y esto para qué sirve?
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15: En Caracol Radio, son las 9:44 a.m.
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4: Seguimos, esto es AS Mundial, aquí estamos en el canal de YouTube, nos pueden seguir, AS Espacio Colombia, o en nuestra web, en as.com. Muy bien, seguimos, ahora vamos al tema Real Madrid, que es otro culebrón, y Atlético de Madrid, que tiene otro culebrón, han respondido como si fueran barra bravas.
2: Sí, sí.
4: Vamos a hablar primero de las elecciones. Está caliente Alejandro Soto, todo el tema de Riquelme contra Florentino.
21: Está muy caliente ahora mismo el tema, está... La semana que viene, el día 7 de junio, son las elecciones y estas dos semanas que quedan, bueno, ya menos de dos semanas, plena campaña electoral, Florentino Pérez para tratar de mantener la presidencia, Enrique Riquelme, empresario de 37 años, que quiere heredar la presidencia madridista 20 años después de que empezara Florentino.
4: ¿Quién de...? A ver, yo discutía eso con Soria y con Carmen hace unos días. hablaba de si había partido o no había partido. Es decir, si Riquelme realmente puede dar la sorpresa o no. ¿Para ti tiene algo bajo la manga donde realmente pueda echar mano de eso y pueda pelear?
21: Para mí, su propuesta más, diría, ambiciosa es lo que quiere hacer con la Ciudad Deportiva de Valdebebas. Quiere montar un club social, quiere hacer un pabellón para el baloncesto y los conciertos. El Real Madrid está teniendo actualmente problemas para hacer los conciertos en el Bernabéu por temas de quejas vecinales por el ruido, y esto lo mete como una de sus propuestas potentes del programa. Así que por ahí pueden ir los tiros y pues esa puede ser una de las bazas de Riquelme para intentar ganar a Florentino.
2: Pero muy real, ¿no? Que suceda.
4: Pues a ver, decía Soria ayer que si Klopp era el guardado de Riquelme, podría haber algún tipo de chance.
2: Ya a poco de las elecciones y que no lo haya dicho, también dice mucho. No creo que sea el guardado. Klopp es el gran deseo del madridismo, pero aparentemente ya Mourinho está listo. Ya es casi que una realidad que Mourinho volverá al Real Madrid. Entonces yo no veo que Klopp sea la solución y no creo que el socio se incline por una ciudad deportiva con canchas de pádel, canchas de tenis. Muy bonito el proyecto, la verdad, pero no creo que marque la balanza.
3: A la gente le gustan los nombres. O sea, si Enrique Riquelme dice voy a traer a Erling Haaland para la próxima temporada, así el Real Madrid no lo necesite, seguramente tiene un poco más de posibilidades. Porque el Barcelona ya anunció hoy a Anthony Gordon.
2: 80 palos.
3: Ya se movió por un jugador muy bueno.
4: Sí, sí, sí.
3: Que lo estaba buscando, ¿no? Que lo estaba buscando el Bayern Múnich también para el extremo izquierdo y tener la competencia con Luis Díaz. Lo termina fichando casi que de una manera improvista el Barcelona, y eso ya es un golpe sobre la mesa de decir al Real Madrid, ¿usted a quién va a fichar?
2: Para mí, Anthony Gordon, de los mejores extremos de la Premier, por no decir el mejor de esta temporada. Ayer revisaba los números antes del programa y era segundo en toques en el área, tercero en asistencias esperadas, quinto en regates realizados. Creo que es un fichaje muy interesante. Está construyendo, digamos, un estilo un poquito diferente al que estamos acostumbrados el Barça, el ADN Barça. Uno piensa en Anthony Gordon como un jugador de ADN Barça, así como lo pensaba en Marcus Rashford, pero por ejemplo el fichaje de Rashford fue muy exitoso por el valor que trajo.
4: Fue bueno
2: por el valor que
4: fue bueno.
2: Claro, pero el valor por
4: muy dólar, exitoso
2: pero no sé. por lo que usted pagó por Rashford se pagó muy poquito, y lo que rindió versus lo que se esperaba que rindiera, creo que era más de lo que pedía el club de Barcelona.
4: Sí,
2: creo
4: porque
2: que
4: era un suplente del United.
2: Era un suplente del United. Ahorita Anthony Gordon se le va a pedir pues que sea figurón, porque costó 80 millones de euros y complementa un ataque que estará Anthony Gordon, Lamine Yamal y Rafinha. Y pues ahí usted...
3: Es un muy buen ataque.
2: Tiene un ataque que falta el punta.
4: Bueno, y Julián Álvarez.
2: Es precisamente el tema que usted va.
4: Alejandro Soto, el Atlético de Madrid, esas formas y esas maneras... ¿Se ven bien en un equipo como el Atlético de Madrid, una institución grande? ¿Las diferencias no deberían resolverse como internamente? ¿No se ve feo?
21: A ver, lo que está esbozando el Atlético de Madrid con esto es que, digamos, es su forma de denunciar lo que ellos entienden que es una campaña de desestabilización que ha habido a lo largo de estos meses, como tratando de, digamos, enfangar el ambiente como para que Julián pida salir al Barcelona, y para que también como que empiecen a ver parte de la afición del Atlético como que sea un problema que Julián siga en el Atlético. Entonces por eso han respondido así, por eso esa forma de contestar. En la manera no voy a entrar, pero ahí tenéis la explicación de por qué ha sido.
4: Sí, ahora muy buenos canchereando, malísimos sacando títulos. Porque, pues, están canchereando, pero...
2: Y pues, para contarle a la gente un poquito, lo que hizo el Atlético de Madrid fue que puso una serie de publicaciones y memes...
4: Ofertando por los grandes jugadores del Barcelona, haciéndolo como por unos dulces, ¿no?
2: Exacto, y usando como los nombres, como las frases icónicas de Fabricio Romano, diciéndolos, se le cambio a Rafinha por... 4 entradas a un concierto de Bad Bunny.
4: Sí, sí, sí.
2: Listo, está listo el fichaje. Lo hizo con Rafinha, lo hizo con Pedri, lo hizo con Lamine Yamal, y después terminó y puso un video, es un león con la cara del Barcelona, atacando a una persona, un poquito con el escudo del Atlético de Madrid, y después le quitan la cabeza y es un gatito, diciendo, así es como el Barcelona está intentando fichar. Entonces, pues... sí, digamos que está atacando un poquito también las formas y la campaña que ha hecho el Barcelona para intentar atraer a Julián Álvarez, que creo que es el gran deseo del Fútbol Club Barcelona, pero que es un jugador que costará por encima de los 130 millones de euros.
4: ¿Cuál es la cláusula, Alejo, de Julián Álvarez?
21: La cláusula de Julián Álvarez, según dice el Atlético de Madrid, son 490 millones de euros.
4: No,
21: a eso se quiere aferrar. Claro, a eso se quiere aferrar y por eso toda la parafernalia de esta tarde, que es una forma de decir también o traer la cláusula o nada.
4: Bueno, Sergio Mancilla, pero si Julián Álvarez dice me quiero ir, como en la época de Griezmann, ¿se acuerdan? Sí. Me quiero ir, no es que no me interesa seguir acá, no quiero estar acá. No hay nada que hacer, porque finalmente la voluntad del jugador es que por ahí el 70% de la decisión, yo creería que sí. Sergio.
0: Sí, si Julián Álvarez se pone en ese modo, Atlético de Madrid tendrá que doblar las manos, pero también se la va a vender muy, muy cara al Barcelona, ¿no? También capaz que el Atlético le da salida, pero no tanto al Barcelona, y le consigue una oferta de otro equipo y le puede decir a Julián, ahí está, te quieres ir, pues vete para allá, pero no al Barcelona, ¿no? Creo que lo que hizo el Atlético en redes sociales no está a la altura de un club que se dice de gran talla mundial, y desde luego pues tendrá que aceptar si Julián Álvarez desea salir del equipo, ¿no? Ahora también me queda la duda de cómo va a fichar a Barcelona si se supone que no hay mucha plata y pues es un fichaje que va a estar alrededor de los 100, 150 millones de euros.
4: Santiago, si no es Julián Álvarez, ¿quién?
3: Yo creo que para la idea del Barcelona, de este Barcelona de Hansi Flick, es Julián, porque no sé, no veo otro jugador.
2: A ver, me encantó Joao Pedro, que eso no.
3: Bueno, Joao Pedro.
2: A mí me gusta el tema Joao Pedro.
3: No sé si el noruego que estuvo en el United,
2: Rasmus Højlund, el del Atalanta.
3: Puede ser.
2: Pero a mí Joao Pedro me pareció un buen fichaje. Yo creo que el Barcelona lo puede potenciar. Además, pues el brasilero en Barcelona le va bien. Está acompañado de Rafinha. Creo que tiene las características para ser no solo un 9 de área, sino para también salir a jugar, que creo que fue lo que le sirvió a Ferran Torres ahorita para hacer 21 goles. Y Joao Pedro tiene esas características, sus números en la Premier son muy buenos. Un Chelsea que no le fue bien, pero realmente Joao Pedro es un jugador que marcó la diferencia. Sorprende mucho que no esté en el Mundial, y yo creo que eso además le quita un poquito de valor. El Barcelona lo puede conseguir un poquito más barato, precisamente porque no está en la Copa del Mundo. Para un Chelsea, además, que va a renovar seguramente toda la plantilla con la llegada de Xavi Alonso, aunque creo que también le serviría las características de Xavi Alonso.
4: Si no, señor.
3: No, estaba pensando acá en Sorlot también, el del Atlético de Madrid. A mí me parece un delantero.
2: Pero yo no creo que ese estilo delantero le sirva mucho a Hansi Flick.
4: Sí, es cero Barcelona, cero.
2: Yo creo que la verdad Hansi Flick es mucha intensidad, en presión, en velocidad.
4: Está hecho para el cholo.
2: En la toma de decisiones. Delantero. Si usted ve, digamos que a Ferran Torres le fue bien esta temporada porque tiene velocidad en la toma de decisiones. Lewandowski creo que cada vez le va menos bien porque en la toma de decisiones, en el momento de dar el pase, en el momento de rematar, cada vez se demora un poco más. Y como la intensidad y este juego del Barcelona de Hansi Flick no es tanto de ir y volver, sino es más de ir, y mucha más intensidad, un estilo alemán, pues por lo que es Hansi Flick, creo que un jugador que traiga esa intensidad le sirve, como lo es Joao Pedro, el delantero de área, un poquito el estilo, lo que es Haaland, lo que es Sorloth, lo que es Gonzalo García en el Real Madrid, no creo que se le adapte a Hansi Flick en este momento.
4: Emi.
19: Qué buena pregunta. Yo sí creo, a ver, el otro día, yo recuerdo mucho una charla que habíamos tenido con el formador de Julián Álvarez, que lo formó donde él nació aquí en Córdoba, en el club, justamente, que lo conoce desde muy chiquito, y siempre me manifestaba que Julián Álvarez no estaba a gusto en el Atlético de Madrid, que él, además Julián Álvarez dice que él siente mucha atracción por el Barcelona, lo dijo en una entrevista. Yo creo que Julián Álvarez se muere por jugar en el Barcelona, quiere jugar en el Barcelona, es del estilo de Barcelona. Hay jugadores que lo pueden interpretar de una mejor manera. Me parece que el Barcelona tiene jugadores más dinámicos, que lo pueden a él hacer un juego mucho más completo. Yo creo que es el jugador ideal para este Barcelona que comanda Flick. Pero bueno, después hay un montón de cosas por analizar, desde lo numérico, lo contractual, si se ponen de acuerdo, si no se ponen de acuerdo. Yo siempre digo, hay un antecedente. Griezmann, que volaba en el Atlético Madrid, pero volaba, se fue al Barcelona y en el Barcelona no pudo ser el que fue, tuvo que volver. Bueno, esa es una llamada de atención. Yo creo que aquí es distinto. Me parece que Julián Álvarez tiene las características más para jugar en este Barcelona, ¿no?
4: Estoy viendo la primera declaración de Anthony Gordon al ser presentado por el Barça.
3: Español, creo que fue.
4: Aprendí español porque quería fichar por el Barça, creerlo.
19: Venga.
4: Bueno, sabe vender humo el hombre, ¿no?
2: Como Mbappé en su momento.
3: Mbappé cuando llega al Madrid. Es que llega al Barcelona también. Tiene que vender.
4: Sí, no, está bien.
2: El otro que suena
4: es un jugadorazo.
2: Sí, no, el otro que suena fuerte para el Barcelona y el Atlético Madrid es Bernardo Silva. Ya se confirmó que
4: Silva me parece que todavía está joven.
2: Sale el Manchester City. Uf, un jugadorazo.
4: Un jugador más Barcelona. Uy, en el Atlético de Madrid. Eso sí sería, pues, un chicharrón en medio de un vino.
2: Lo que pasa es que para mí el Atlético Madrid sí ha evolucionado en el estilo de juego. Esta temporada nos quedamos con 2-3 partidos que el Cholo los plantea muy defensivos, que son los partidos importantes, pero usted analiza el gran aspecto de la temporada y este es un Atlético Madrid más ofensivo.
4: Vea
2: el partido contra el Tottenham.
4: Bernardo es ADN Barça.
2: Pero ya el Barça pues está fichando como si no tuviera los problemas de fair play financiero y creo que esto es otra cosa.
4: Lo que pasa es que se han ido Alejandro, se han ido varios jugadores, ¿no? Entonces está liberando cupo en sueldo, en salario al menos.
21: Sí, está liberando muchas masas salariales. Se ha ido Lewandowski, vamos a ver qué pasa con Ter Stegen. Creo que Andreas Christensen, si no me equivoco, también terminaba contrato y, en fin. Son fichas muy altas las que libera Barcelona. Lo que pasa que estoy de acuerdo con Luis en el sentido de que dice que el Atlético de Madrid evoluciona mucho. Sí que es verdad que, de hecho, esta es la temporada de la era Simeone en la que más goles ha encajado, que quiere decir que ya no es ese equipo tan poderoso defensivamente, sino que está evolucionando más hacia un fútbol ofensivo. Y creo que Bernardo Silva en el Barcelona me parece, o sea, será un muy buen fichaje, obviamente, pero creo que a lo mejor no tendría tanto protagonismo como tendría en el Atlético, en el sentido de que es un cromo que está más repetido en el Barcelona. Tiene mucho más mediapuntas, tiene mucho más centrocampistas. En el Atlético no hay tantos jugadores de
4: ese tipo. Interesante eso. ¿Quién sería el Diego Sáez? ¿Quién sería la competencia de Silva? ¿Dani Olmo?
2: Fermín y Dani Olmo.
4: Fermín y Dani Olmo. Y ahí a quién. O sea, me parece que Fermín está en un momento muy brillante.
3: Los dos.
4: Podría competirle a Dani Olmo, ¿no?
1: Dani Olmo a mí me encanta, me tocó verlo mucho en el Mundial de Qatar y es un jugador extraordinario, además de lo que llamamos del ADN del Barcelona. Un Barcelona que basa su éxito en la Liga en respetar precisamente ese ADN con los jugadores foráneos precisos. Pero uno revisa, y fue una imagen viral durante los últimos días a propósito del fracaso del Real Madrid, que a algunos tanto nos duele a nivel de Europa y a nivel de la Liga, y en un camarín que terminó además peleadísimo en la interna. Veía esta imagen donde el Barcelona tenía de las 11 figuritas del álbum, la mayoría eran banderas españolas, muchos de ellos catalanes, y el Madrid por el contrario solo o casi solo banderas extranjeras, y además un Madrid que termina de completar este fracaso de la temporada con 0 jugadores en la plantilla y en la nómina de España para el próximo Mundial. Eso habla a las claras de el rotundo fracaso de los merengues, que tienen que buscar en una nueva dirección técnica, acaso también un nuevo presidente, y un Barcelona que está robusto, que está permanentemente generando jugadores y que va buscando esas fichitas, esa lámina clave del álbum, como podría ser Julián Álvarez, como podría ser Joao Pedro, que a mí me encanta, y que, ojo, en una de esas no se queda sin Mundial, porque Neymar llegó lesionado a trabajar con Brasil, hay una polémica grande con eso, y quién sabe si Joao Pedro termina teniendo Mundial, y me parece que esos dos jugadores sudamericanos podrían caer muy bien en un equipo como el Barcelona.
4: Estamos con Al Comprar, ¿quién resiste el Barcelona? Porque a pesar de todas las dificultades económicas sigue armando buenos equipos, aunque yo creo que la defensa todavía sigue siendo un dolor de cabeza.
2: Sí. Los laterales, sobre todo, ¿no? Sí. Ahí tiene un problema. Los centrales, quizás.
5: Lo que pasa es que a Flick le gusta jugar así también, eso es cierto. O sea, a Flick le gusta jugar línea adelantada y que me generen mucho y yo genero. Y ese es el estilo de juego del entrenador que tiene el Barcelona.
2: Muy Bayer también, ¿no?
5: Muy Bayer, exacto. Es el estilo de juego que tiene ahorita. Creo que sí le hace falta reforzar. Y vea, Joao Cancelo llegó a mitad de temporada y jugó muy bien.
2: Lo hizo bien.
5: La verdad, lo hizo bien.
2: Salvo la lesión.
5: Salvo ahí la lesión, Araujo será probablemente uno de los jugadores que salga, que no ha tenido, digamos, la proyección. Amén. La proyección que le esperábamos al con el Barcelona, y quizás ahí es los puntos que tendrá que reforzar el Barcelona, acompañar a Cubarsí, sí, con otro central que no sea la cantera, quizás alguien un poquito de más renombre para ese estilo de juego. Konaté, por ejemplo, el Liverpool anunció que no va a renovar y va a quedar libre, y seguramente será uno de esos centrales por los que se pelearán el Real Madrid, que necesita centrales, y el Barcelona, que necesita, para mí, un central de categoría.
4: Nos vamos, gracias. Esto es AS Mundial. Hablamos de fútbol internacional aquí en Caracol y en AS.com. Chao.
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13: Diez de la noche, 8 minutos. Mi nombre es José David Rodríguez y los estaré acompañando con las actualizaciones de las noticias más importantes de Colombia y en el mundo. Y mucha atención, que a esta hora se sostienen combates entre el Ejército Nacional y el ELN en zona de Campo 2, Tibú Norte, Santander. Dice el Ejército que esta operación se adelanta con apoyo de la Fuerza Aeroespacial Colombiana, abro comillas. Estas operaciones buscan neutralizar acciones terroristas orientadas a intimidar y constreñir a la población civil en el marco de los comicios, cierro comillas, dice el Ejército Nacional. Y seguimos hablando de temas de comicios, porque el ministro de la Defensa, Pedro Sánchez, estuvo en Popayán verificando el dispositivo de seguridad electoral que se tiene previsto en esa zona del país de cara a las elecciones presidenciales. En compañía de las autoridades gubernamentales y los mandos militares y de policías regionales, el ministro determinó priorizar algunos municipios del departamento del Cauca. Escuchemos.
14: Tenemos priorizados Santander de Quilichao, Caloto, Corinto, El Tambo, Jambaló, Hipatía, López de Micay y Timbiquí. Pero también tenemos priorizado otros municipios que podrían verse afectados por información de acciones de tipo no violento, de tipo relacionado con esa volatilidad que estamos viendo en las redes sociales, con lenguaje humillante, descalificador, de odio entre unas campañas y otras.
13: Y precisamente allí en el suroccidente del país, la gobernadora del Valle, Dilian Francisca Toro, anunció que a la recompensa de 200 millones de pesos para evitar atentados terroristas ofrecida por el ministro de Defensa, Pedro Sánchez, pues la gobernación ofrece otros 200 millones de pesos. Juan Carlos Díaz.
15: Esa recompensa de 200 millones de pesos, dijo la gobernadora del Valle, Dilian Francisca Toro, es para quien dé información anticipadamente de este tipo de atentados terroristas.
16: Bueno, él habló de 200 millones de pesos para que puedan dar información y prevenir ataques terroristas, y además para que puedan informar de alguna persona que lo pueda realizar. Nosotros también tenemos esa recompensa en el fondo de 200 millones de pesos para quien dé información anticipadamente de ese tipo de atentados terroristas.
15: Serán más de 11.500 uniformados de la Fuerza Pública que estarán a cargo de la vigilancia de las elecciones en el Valle este domingo 31 de mayo.
13: Gracias, Juan. Y en noticias internacionales, Luis Larrea, presidente del Colegio Médico de La Paz, hizo un llamado a establecer una pausa humanitaria para abastecer alimentos y medicamentos en los hospitales de la capital de Bolivia.
17: Más de 20 días de bloqueo, lastimosamente los hospitales estamos sufriendo el tema de desabastecimiento de alimentos, oxígeno y medicamentos. Por lo tanto, lo que necesitamos es que los que están bloqueando entiendan que se ha hecho un encierro muy fuerte a la ciudad de La Paz, se está asfixiando al departamento y hoy día ya tenemos algunos problemas con la dotación de oxígeno. El Hospital del Sur en este momento le queda un día de oxígeno para los pacientes. Que decirle a la población que se una para que exijamos una pausa humanitaria de 5 días para que podamos nosotros abastecemos todos los alimentos y también de los medicamentos que necesitamos.
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0: ¿qué tal? Saludos, fin de semana, aquí estamos en la noche fantástica.
1: Qué gustazo, mi querido Vicente Moros, ¿cómo le va? Qué bueno saludarlo en esta noche de viernes, de fin de semana. Como cada fin de semana nos reunimos luego de las 10 de la noche un grupo de amigos a acompañarles, a poner buena música, buenas canciones, a echar buenos cuentos, buenas historias.
2: Esto es una montaña rusa de canciones.
1: De emociones, de música, emociones. Amalgamas. Tenemos, arrancamos con Vende Órame Otra Vez.
2: Ese es un clásico, clásico.
1: Cla,
2: clásico.
1: Cla, cla, cla,
2: cla. De Lalo Rodríguez en la salsa y que también lo hicieron en España. Vende Órame Otra Vez.
1: ¿Se acuerda? Bueno. Ahí está, qué gusto saludarlos en esta que es la noche fantástica. Vicente Moros y Pipe Reyes con ustedes en este fin de semana de muchas cosas.
2: Una de ellas, ley seca.
1: Otra de ellas, final de Champions.
2: Otra de ellas, elecciones.
1: Elecciones. Hay mucho por contarles porque tendremos diferentes programaciones especiales para cada uno de los sucesos de este fin de semana aquí en la Noche Fantástica. Así que pues, que nada.
2: Y ahí les vamos a ir contando poco a poco cómo va a ser la actividad para que ustedes siempre estén allí con Caracol Radio. 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Nos escuchan a nivel internacional en www.caracol.com.co.
1: Y entra a través también de la app de Caracol Radio. También, ahí nos encuentra hasta la Noche Fantástica. Vamos hasta las 15.
2: Sí,
1: no, vamos hasta la 1 de la mañana, que lo cogió un trancón. Imagínense un trancón a las 10 de la noche. ¿Quién sabe? Un trancón de etílico.
2: De pronto de botellas.
1: No, bueno, aparece el gran Juan C. García. Bueno, ¿con qué nos vamos?
2: Bueno, ¿hacemos dupleta o tripleta?
1: No, siempre echamos tripleta, pongamos buena música.
2: ¿Qué hagamos una tripleta, ya que tenemos tantas actividades, tantas cosas este fin de semana. Uh-huh. Una de ellas es el fútbol. Oiga, ¿escuchó la canción de Shakira?
1: Sí, Dai Dai, buena.
2: ¿Le gustó?
1: Escuchémosla. Arranquemos, entonces, la primera canción de esta noche fantástica, el himno del mundial de Shakira, Dai Dai, en esta que es la Noche Fantástica.

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0: Esta es la noche fantástica. Oiga, ¿usted alguna vez ha sido con sensatez? Ajá. ¿Ha sido segundo plato de alguna mesa?
1: Y terrible. Sí fui, pero no sabía.
0: Ah, lo engañaron.
1: Me lo tenían escondido.
0: O sea, lo reengañaron.
1: Ajá, y cuando me di cuenta, obviamente...
0: Reaccionó.
1: Di el brinco, salté del barco donde estaba subido y no fui más plato de segunda mesa. ¿Usted fue alguna vez plato de segunda mesa?
0: Sí, claro.
1: ¿Sí?
0: Sí. Sí, sí, sí.
1: Y no es tan chévere, ¿cierto?
0: Pues depende de lo que usted quiera para su vida.
1: Claro.
0: Porque si usted va de frente con esa emoción y sabe a lo que va, sabe a qué venimos.
1: Y sabe que es plato de segunda mesa, no hay problema.
0: No hay rollo, pero si usted empieza a enamorar, si quiere ser el primer, es ahí donde ya.
1: Yo le voy a decir como Jorge Celedón, a mí me pasó lo mismo.
0: A mí también. Uy, qué buena canción de Jorrito Celedón.
1: Esa es buena, ¿no?
0: La escuchamos.

0: sacamos?
1: Claro, de una.
2: ¿Esa que sacamos qué se llama?
1: Esta se llama... Por eso traigo...
2: No, son los cuatro rosas. No, no, no.
0: No todo puede llamarse amor.
1: No todo puede llamarse.
2: Jorge Celedón, en la noche fantástica.

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3: Envigado y Real Cartagena empataron a un tanto en el juego de vuelta de la gran final del fútbol de la Primera B, y con ello el Oncero Naranja se quedó con el título y la primera plaza para disputar el ascenso a la Primera División en el 2027. El gol envigadeño fue obra de media distancia de Stewart Acuña al minuto 14 y el empate de Freddy Montero de tiro penal al minuto 89 para un marcador global de 4-3 en favor de los antioqueños. El portero del Envigado Fútbol Club, Andrés Tobar, fue una de las grandes figuras de la final al impedir los remates del Onceno Heroico. Por su parte, Freddy Montero, del cuadro cartagenero, terminó como goleador del campeonato al anotar 16 goles en 20 partidos jugados. Después del Mundial, el segundo torneo del año en el ascenso colombiano, nos dará a conocer en diciembre los ascendidos a la máxima división.
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5: La forma física de Luis Díaz, la gran figura futbolísticamente hablando de la selección colombiana de fútbol, está a 10 puntos. Pero la emocional está aún más alta, no solo después de lo bien que le fue en su primera temporada con el Bayern Múnich, sino además por la llegada de su tercer hijo, el primero de ellos varón, Fernando. El jugador Luis Fernando Díaz sabe de la importancia que tiene él dentro de la selección Colombia y de lo mucho que la gente espera de él en esta Copa del Mundo.
6: Obviamente por la temporada que obtuve o que hice, está, digamos que, la gente muy ilusionada conmigo, con nuestra selección, con todos los jugadores, pero nada, yo estoy muy tranquilo. El grande o el referente, el capitán, para mí va a seguir siendo James Rodríguez y eso no va a cambiar. Entonces lo tenemos en nuestra selección, tenemos que aprovecharlo de una manera increíble. Y yo sin muchísima presión, estar tranquilo, relajado, tratar de hacer mi mejor papel, que es lo que yo quiero. Entonces nada, muy enfocado en lo que queremos.
5: Lucho Díaz, de 29 años, jugará en el 2026 su primera Copa del Mundo de Fútbol de Mayores.
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9: En Caracol Radio son las 10 de la noche y 40 minutos.
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0: Entonces, porque el Arsenal quedó campeón, usted puede llegar a la hora que le da la gana.
1: O sea, básicamente sí.
2: ¿Eso era qué? ¿Un trancón etílico?
1: No sabía que se llamaba así, pero sí, puede ser.
2: O
1: sí.
2: Trancón de cobijas.
0: ¿Cómo le va, Juanse García? Buenas noches.
1: Muy bien, ¿y ustedes qué? ¿Cómo les ha ido? ¿Cómo se sintieron sin mí esa primera
0: media? Tristes, fríos. Tristes,
2: dijimos, ¿qué pasó?
0: También enojados porque llegó tarde con las manos vacías.
2: Ni un SMS, ni un WhatsApp, nada.
1: Ni el pin de tu BlackBerry, ¿sí se acuerda de esa canción de J Balvin?
0: Claro, sí, esas... Algo pasa con esa discografía de J Balvin y es que no, esa canción no está en plataformas.
1: No, es que...
2: Porque es que bajaron BlackBerry, es por eso.
0: alguien se quedó con los derechos.
1: Un problema con la disquera. Uh-huh. Y J Balvin antes, es que no me acuerdo si es Sony o Universal, pero él se cambió de disquera y eso se quedó ahí, en la disquera anterior.
0: A pérdidas.
2: Y de manager. Era chévere.
1: Sí.
0: Hola, ¿qué tal? Bien. ¿Cómo te va? Ahorita la ponemos.
1: Dime dónde
0: esa
1: estás.
0: Se llama Hola, ¿qué tal?
2: ¿Y de si J Balvin? ¿La tenemos en Dalet?
0: ¿Quiere que le digamos de una vez? Yo le digo de una vez. Y si igual no la tenemos, si no la tenemos, la conseguimos. Usted por eso no se preocupe.
2: Ah, bueno, entonces pongámosla.
0: Ah, mire, estaba con el teclado que no era. Hola, ¿qué tal? Ya les digo.
2: Vamos a ver si la tenemos.
0: Hola, ¿qué tal? De J Balvin. No, no está.
2: No está. Bueno, fin de semana. Aquí estamos en esta noche fantástica. Ley seca, ¿no? En el país a raíz de las elecciones.
1: ¿Desde las 6 de la tarde del sábado?
2: Sí, señor.
1: ¿Sí?
2: Sí. Ah,
1: bueno. Duro, ¿no? Toca darle temprano.
2: ¿Qué hace uno cuando hay ley seca y es adicto al licor?
1: Yo tengo un asado.
2: ¿Usted tiene un asado ese día? Yo tengo un cumpleaños. Pero me hago una pregunta. Si yo estoy tomando dentro de una casa, porque es un cumpleaños, no es por llevarle la contraria a la ley,
1: al
2: gobierno ni nada de estas cosas. Pero no está ahí en mi casa y me voy para mi casa y hay un retén, ¿tengo problemas?
1: Sí, lo joden.
2: ¿Sí? ¿Me friegan?
1: Sí, es mejor irse en Uber.
2: Ah, ok.
1: O sea, el secreto es ese, o en taxi. Porque si lo cogen manejando...
2: manejando no, toca con una aplicación.
1: No, pero digamos, no sé si digamos pero su esposa que no toma y los paran y se dan cuenta que usted tomó, los joden.
2: ¿Sí?
1: Sí. Sí.
2: No entendí. La discusión. Hay un cumpleaños de una amiga.
1: Sí.
2: Y hay ley seca.
1: Sí.
2: Entonces uno se toma unos traguitos, no por llevarle la contraria al gobierno ni nada de esas cosas, sino por celebrarle
1: por el cumpleaños
2: a la amiga.
1: Sí.
2: ¿Cierto? Uh-huh. Y luego ya me tengo que ir a mi casa y hay un retén y me paran.
1: Chao.
0: No, pero en el retén lo van a parar por la alcoholemia. O sea,
2: No, pero yo no voy manejando, obviamente. No. Yo puedo utilizar un servicio de transporte, otra cosa.
1: No, en transporte público no pasa nada.
0: No. Pero no, pero ¿dónde está el rollo ahí, Juanse?
2: Que porque me hagan como pasajero, diga, usted está tomado y no se puede tomar.
0: No, pero yo creo que la ley seca va más orientada a establecimientos y venta libre de alcohol y la circulación del alcohol. Ya usted lo que haga con su vida no infringe esa ley seca.
1: O sea, si lo cogen a usted en la calle borracho...
2: ¿No pasa nada?
0: Yo creía que no. Nos vamos a meter en un problema. Sí. Cambiemos de tema. Vamos con música.
2: Mejor vamos con música.
0: De pronto no está Hola, ¿qué tal? Pero si está Ella me cautivó.
2: No, buena, esa es buena.
0: El primer sencillo de radio de J Balvin.

0: bonito.
1: Aquí con la noche fantástica, con la música, así.
2: ¿Puedo hacer el show de celos?
3: ¿Por qué?
2: Porque
3: ¿qué
2: le pasó? Felices a ustedes dos en el gran combo.
3: Ah, pero usted no quiso ir.
1: No, oiga,
2: yo
1: no sí,
2: quise, no, sí, sí, sí, no, señor, lo invitamos. Yo sé mi cupo, que es
3: ¿cuántas
2: diferente?
3: Veces lo llamamos a él?
2: Como
3: 10 veces.
2: Cedí mi cupo.
3: No contestó jamás.
2: Yo cedí mi cupo. ¿Eh? Cedí mi cupo.
1: ¿Por qué?
2: ¿Para que usted fuera con Laura? ¿Fue o no fue?
3: Sí.
2: Ah,
3: sí, sí,
2: sí. ¿Ya?
3: Y la pasamos bueno, ¿sabes?
2: ¿Cómo les fue?
3: Muy bien.
2: Oiga,
3: bien.
2: Vi que usted hizo la voz de la presentación.
3: Sí.
2: ¿Qué se siente tener un amigo famoso, Juan?
3: No, pero nos botaron para atrás, ¿no? No estaba sí. tan chévere la ubicación.
2: Ah, se está quejando.
3: Sí, me estoy quejando, sí, me estoy quejando. Nos dejaron por allá atrás.
1: La última fila.
3: Sí, casi.
2: Me parece muy injusto que el señor que le grabó la voz de la presentación al Gran Combo haya quedado atrás. Tan atrás.
3: Sí. Yo también cuando llegamos, dije, por lo general cruzamos a la derecha cuando vamos a las invitaciones, cuando uno entra al Movistar, cerca sí. de la tarima. Y en esta oportunidad entramos a la izquierda.
1: A la izquierda, atrás.
3: Y la izquierda por nada. O sea, a mí me gusta la izquierda.
2: No, hombre, cruzar, Vicente. No,
3: cruzar a la izquierda, quiero decir, yo cuando entro al Movistar, Vicente. Me gusta más es cruzar a la derecha porque estoy cerca de la tarima.
2: Yo lo conozco, usted no haría estos chistes en Bésame, así que no se haga aquí tampoco. Bueno, pero el concierto bien, correcto.
3: Bien, sabroso, muy bueno.
1: La verdad,
3: bailamos
1: sí.
3: y tomamos bastante.
1: Sí,
3: salimos
1: sí.
3: chévere.
2: Bueno, pues me alegra mucho que se hayan divertido en el Gran Combo. ¿Cuál fue la mejor canción del Gran Combo esa noche?
1: Uy, para mí, Trampolín.
2: Presente la DJ.
1: ¿Aquí? ¿Sí? Bueno, aquí los dejamos en esta noche fantástica con el Gran Combo de Puerto Rico y este Trampolín.

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3: Once de la noche, 8 minutos, y el ejército confirmó la desarticulación de una presunta red de reclutamiento infantil y capturó a alias La Suegra en el departamento del Amazonas. Escuchemos al coronel Carlos Alfonso Rodríguez, el excomandante de la 26ª Brigada.
4: Esta persona desde el 2024 a la fecha habría logrado captar cerca de 20 menores de edad para pertenecer a esta organización armada ilegal. Asimismo, esta capturada haría parte de las redes de apoyo a la estructura criminal, desempeñando funciones de enlace entre las comunidades ubicadas en los corredores estratégicos para la movilidad y expansión de este grupo armado en el departamento del Amazonas. Este resultado operacional afecta directamente las capacidades de regeneración de esta estructura armada, limita la incorporación de nuevos integrantes a sus filas y debilita los mecanismos de presión e influencia que la organización ejerce sobre las comunidades vulnerables en la región. Eran los derechos de la niñez colombiana.
3: Y seguimos con las noticias a esta hora en Colombia y en el mundo, porque la registraduría en el departamento del Quindío asegura que ya todo está listo y el material electoral está ubicado en los 129 puestos de votación ubicados en esa zona del país para la jornada de votación de este domingo. Adrián Trejos.
5: El delegado de la registraduría en el Quindío, Carlos Eduardo Gallego, habló de la preparación para la jornada electoral de este domingo, donde más de 500.000 personas están habilitadas para votar en el departamento.
6: La Registraduría Nacional del Estado Civil en el departamento del Quindío tiene todo dispuesto para que más de 500.000 personas acudan a las urnas. Acudan a 129 puestos de votación. Más de 1.471 mesas.
5: En los 12 municipios del Quindío habrá presencia de delegados de la registraduría y demás autoridades para la jornada electoral.
3: Gracias, Adrián. Y tras 2 días con problemas en el suministro de agua, comienza a restablecerse el servicio a miles de usuarios en Ibagué. Julio Montiel.
7: Esto debido a que fuertes lluvias en la zona del cañón del Combeiba afectaron la captación. La empresa de acueducto y alcantarillado hace un llamado al uso racional del agua en la capital del Tolima. Esto dijo el gerente de Dival, Roberto Santofimio.
8: Que durante los 2 últimos días tuvimos fuerte aporte de material de sedimento proveniente de las crecientes originadas en las quebradas seca y las perlas, el cual ocasionó el taponamiento de los desarenadores en la Bocatoma Combeiba.
7: A esta hora en algunos sectores de Ibagué se presentan bajas presiones o intermitencia en el servicio.
3: 11 de la noche, 10 minutos. Cerramos este bloque de noticias con noticias internacionales, porque Carlos Carrera, representante de la UNICEF en República Dominicana, advierte que 6 de cada 10 niños en la región sufren de disciplina violenta en su hogar.
9: Lo que vemos es que los padres, las madres de familia, ellos estarían dispuestos a usar otras técnicas, otros métodos de educación no violento, pero no los conocen, no los han vivido, no los han recibido, no se han criado así en su casa, no han recibido ese tipo de educación en el sistema educativo ni en la comunidad. Que hay que hacer, por un lado, reformas en el marco legal para realmente prohibir cualquier forma de violencia contra los niños en el hogar, también en cualquier otro ámbito, pero específicamente la violencia, la disciplina violenta.
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0: seguimos en esta noche fantástica. Es fin de semana, viernes. Estos fines de semana, cuando hay elecciones, sí, pues habitualmente tiende uno como a quedarse en casa, ¿no? Y de pronto visitas de amigos y cosas de estas.
1: Claro.
0: Son como más.
1: Pero mañana hay un gran plan. Y es la final de la Champions.
0: Ah, sí. Ese es un planzazo.
1: Mañana, 11 Arsenal de la mañana, PSG. Desde las 10:30, fenómeno del fútbol en Caracol Radio.
0: Imagínese.
1: PSG Arsenal. Paris Saint-Germain, Arsenal. Yo, Juan, debo decirle que le hago mucha fuerza al Arsenal, pero es que el PSG está
2: duro.
1: Un equipo,
2: sí,
1: bravo,
2: duro,
1: un equipo maduro.
2: Es como,
1: mire ese baile que le metió al Bayern, que era el imparable esta temporada.
2: Es como cuando usted ve o estaba en el colegio o en la universidad y se fijaba en la chica más bonita de la clase.
0: Sí.
2: Y usted decía, está duro, pero se puede.
0: Pero se puede.
2: Sí, se puede.
0: Tiene su lado débil. Tiene su talón de Aquiles.
2: Sí. Bueno. Oye, espero que ganemos.
0: Oiga, Pipe, ¿usted sabe la ley seca a qué horas comienza el sábado 6?
2: 6 de la tarde, ¿no?
1: No, pero se le...
0: Pero se le tiene, ¿no? Hace ratico dijimos que sábado 6 de la tarde.
2: Yo creo que es a las 6 de la tarde.
1: Vamos a un ejercicio en caliente. Vamos a llamar a una periodista del servicio informativo de Caracol Radio.
2: Bueno.
1: A ver qué tan informada...
0: No vaya a ser cosa que ya haya empezado.
1: Porque uno no sabe.
0: Uno sabe,
1: vamos,
0: sí,
1: a ver qué tan informada. No vamos a dar su nombre por seguridad.
0: A ver.
2: Bueno.
0: Muy bien.
1: Pero a cogerla aquí en caliente.
0: Sí,
2: ponga
0: bueno.
2: el sonido del teléfono,
0: sí,
2: para que se sienta.
0: El timbrecito.
3: Oli.
1: ¿Cómo estás?
0: Oli.
3: Sí.
1: Estás al aire en la noche fantástica. Tenemos una pregunta.
3: Claro, cuéntenme.
1: ¿Qué tan informados están los periodistas del servicio informativo de Caracol Radio? ¿A qué hora arranca la ley seca?
3: La ley seca arranca a las 6 de la tarde del sábado, 30 de mayo.
1: Correcto. ¿Y va hasta las...?
3: Y se va a extender hasta las 12 del mediodía del lunes, pero ojo, porque en Bogotá pues las horas están cambiando un poquito, porque por ejemplo la ley seca ya empezó a las 6 de la tarde y va hasta las 12 del mediodía también del lunes, entonces por favor que también vayan a votar.
1: Ajá, mire, no íbamos a dar el nombre de la periodista por si la corchábamos, pero ahora sí podemos saludar a la editora de Bogotá, el servicio informativo, Alejandra Uribe. Muchas gracias por
0: su servicio. Gracias.
3: Bueno, que esté muy bien. Usted... Ahora tengo que confirmar si lo que dije es cierto.
1: Tiene mejor. Tiene usted derecho a presentar una canción en la noche fantástica.
0: La que más le guste.
3: Póngame una, por favor, de Juan Luis Guerra.
1: No, pero es que justo acaba de sonar antes de llamarle a usted bachata en Fukuoka. Entonces pida otra, por favor.
3: Entonces, por favor, póngame una de Carlos Vives.
1: ¿Qué quiere oír de Carlos
3: Vives? Nuestro secreto, por favor.
1: Uf, ay, oiga, bueno, ¿y usted qué hace despierta a esta hora?
3: Tengo que vigilar las calles de la ciudad, entonces estoy pendientes, muertos, sicarios.
1: ¡No, hombre! Ya, ha sido un gustazo, doctora Uribe, muchas gracias.
3: Bueno, que bailen rico, chao.
1: Adiós, vea cómo me vieron ahí, lo hacemos en vivo.
2: Oiga, muy bien.
1: Buena
2: muy
1: fuente,
2: bien.
1: ¿Sí o no?
2: Sí.
1: ¿Qué fue lo que pidió? Carlos Vives.
0: Nuestro
1: Carlos
0: secreto. Vives. O sea, la final toca...
1: A palo seco. Nuestro secreto, Carlos Vives. Oiga, esta es la...
0: ¿Qué chú? Hay otra canción que se llama Nuestro Secreto.
1: ¿De quién?
0: Es de Tito Gómez.
1: ¿Quiere pegarla ahí después?
0: La pegamos. ¿Y hay otra canción de secreto?
1: Es un secreto de plan B.
2: Es un secreto.
1: Ahí está, 3.

0: 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Vicente Moros, Juanse García y Pipe Reyes. Acompañamos su fin de semana. Bueno, nos cerramos la información. Hablamos como de 45 cosas al tiempo. Mañana 11 de la mañana, fenómeno del fútbol. Bueno, sí. 10:30. Yo le toda la programación de Caracol Radio.
1: Oiga, me sorprendió mucho lo del Mundial. Vamos a tener muchos partidos del Mundial, ¿no?
0: Ah, ¿vio la parrilla? Sí, ¿cómo la me quedó el Excel?
1: Muy linda. Ahí
2: tiene trabajito, ¿no?
0: Sí. Eso tiene ahí donde lo ves. Llevo 3 años haciendo ese Excel. mañana a vivir, que son 2 días, con Andrés López y Geisel Mora desde Ibagué.
2: Ajá.
0: Sí. De 8 a 10:30 de la mañana.
2: Ya a las 10:30.
0: El fenómeno del fútbol. Uh-huh. Para el kickoff, pitazo inicial, 11 de la mañana. PSG Arsenal. 1 de la tarde, el postpartido del Bar Caracol. Además, también para analizar el desastre de Millonarios en la Copa Sudamericana. Qué vergüenza.
1: Uy, ¿cuándo fue eso? ¿El martes? ¿El miércoles?
2: El martes. Muy bien. Bueno, ¿Seguimos?
0: ¿Qué ponemos?
1: Carlos Vives, ¿no?
0: No, ya lo pidió. Pero venga, vamos
1: a. Con las tres.
2: Bienvenido a la vida real.
0: vamos a poner canciones de la final de la Champions. Entonces,
1: canciones de la final de la Champions.
0: De los países. Entonces, como juega el PSG, pongámonos algo de Daft Punk de Francia.
1: Ok.
0: Pongámonos un Get Lucky.
1: Bueno, sí.
0: Después vienen los deportes y luego recibamos con una canción británica por el Arsenal.
1: Free from Desire.
0: ¿Qué es eso?
1: Que la canta el Bambino.
0: Ah, sí, no, yo el Bambino me acuerdo. Angelito. ¿Qué ponemos después entonces?
2: Porque si no, yo la tenía una de Luis Felipe González.
0: ¿Londres?
2: Londres.
0: Bueno, pues eso no está mal.
1: Eso no está mal, bueno. Sí.
0: Entonces viene Daft Punk con Get Lucky, vienen los deportes en Caracol Radio y luego Luis Felipe González con Londres.

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3: El día de hoy se llevó a cabo el test de la pista del nuevo velódromo de Mosquera en la octava mesa de seguimiento de la obra encargada por el Ministerio del Deporte. El recinto cumple con todas las especificaciones de la Unión Ciclista Internacional, devolviendo a Colombia un velódromo de categoría A, reemplazando al recinto de Cali, el Alcides Nieto Patiño. Además, tiene un aforo de 1.665 personas. Estefany Cuadrado, múltiple campeona colombiana de 20 años con excelente proyección en el ciclismo, comentó sus sensaciones en esta prueba del maderamen de la pista y sus objetivos para esta temporada.
4: Una pista muy hermosa de vista, de sensaciones, es increíble, se siente muy rápida, no se frena uno con el peralte ni nada, entonces va uno muy fluido y no, es muy chévere, muy muy chévere. Quiero mejorar mis tiempos, obviamente no siempre quiero más, quiero volver más prosita, pero ya si Dios lo permite, y obviamente ya ahorita seguimos con una valía nacional en Medellín, el nacional en Cali, ya de ahí seguimos con Juegos Suramericanos, Centroamericanos, el Mundial, que es el objetivo principal del año, entonces vamos con toda.
3: Además de Stephanie, en el evento estaban Kevin Quintero y Edwin Matis, campeones nacionales e internacionales de ciclismo de pista. Matis es representante en la modalidad de ciclismo adaptado. Se estima que entre agosto y septiembre se entregue el velódromo de Mosquera al 100% de construido. A día de hoy, los avances de la obra están en un 96%.
5: Hoy tampoco fue séptimo aventón que protagonizó el escalador boyacense Einer Rubio, que viajó en la fuga para buscar la victoria de etapa, pero en el último ascenso de segunda categoría le fallaron las fuerzas. El triunfo en la etapa reina le correspondió al norteamericano Sepp Kuss, que completó el trío en las grandes, ganar etapas en el Giro, Tour y Vuelta a España. Jonas Vingegaard sin problemas conservó la rosa líder. Einer Rubio en la fracción fue noveno a 1:19. Egan Bernal, que perdió 2:14, y regresó al top 10 de la general, detalló.
6: Hasta el momento iba muy bien, obviamente uno siempre quiere más, y la verdad es, creo que quizás venía con la idea de hacer un top 5 más o menos, por ahí, andar por ahí, pero la primera parte del giro quizás no estuve en el nivel que se necesitaba para estar adelante en la general, pero nada, igual creo que me he sentido muy bien, la verdad, no tengo ninguna excusa, simplemente me he sentido muy bien.
5: Mañana penúltimo día, 200 kilómetros con final en premio de montaña de primera categoría. La general, primero Jonas Vingegaard, segundo Félix Gall a 4:03, tercero el australiano Hugh Hindley a 5:04, puesto 10 para Egan Bernal a 11:19 y casilla 24 para Einer Rubio a 1:00:16.
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7: Argentina, la vigente campeona del mundo, ha participado en 18 ocasiones en las Copas del Mundo, saliendo ganadora en 1978, 1986 y 2022. Su técnico actual es Lionel Scaloni y su capitán y estrella Lionel Messi, el que más veces ha vestido la celeste y blanca, 198 partidos, además de 116 goles marcados que lo convierten en el máximo artillero del equipo.
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0: será que cuando a uno le prohíben algo, le dan más ganas de hacerlo?
1: Más sabroso.
2: Porque
1: más
2: eso sabroso. Tiene, o sea, eso tiene una explicación científica. Sí, claro, el tema de la adrenalina de lo prohibido, esa vaina es impresionante.
1: De la oxitocina.
2: Por eso es que cuando usted tiene un amante y llega el momento de ser pareja, eso no se da. Porque lo que mantenía esa relación era la adrenalina.
0: No sé.
2: Igual lo leí, ¿no? Lo leí. Sí, ¿no? Lo leí en una revista. No, no.
0: Yo conozco una amiga psicóloga que me dijo lo mismo.
2: Luego de fracasar.
0: Muy bien, es fin de semana. Estamos aquí en esta noche fantástica con la música que nos une. Tres amigos de ustedes entregándoles este carrusel de canciones, de ritmos, de emociones, esta montaña rusa de emociones. Y desde luego, aquí tenemos salsa, merengue, tropical, popular. ¿Popular no hemos puesto?
1: No.
0: No hemos puesto.
2: No hemos puesto. Ahorita nos hacemos una tripleta de música popular.
1: Sí.
2: ¿En segundos?
0: Estamos
2: sí.
0: en el punto de
2: sí,
0: hacer
2: nos
0: la
2: cabe.
0: Tripleta.
2: Estamos pongámosla, nos entra.
1: Pongámosla de una.
2: Bueno,
1: yo tengo una mía ya.
2: Uy, yo tengo tanto. Tírela.
1: Todo lo fue Lenín Ramírez.
2: ¿Popular? Eso no lo he oído.
1: Sí.
2: ¿Quién es Lenín Ramírez, Juanse?
1: Es un mexicano que canta regional.
2: Ok. Ah,
1: y esa canción ha sido muy tiktokeada.
2: Ya. Bueno, ¿qué? Voten por mí, Luis Alfonso, Jason Jiménez o los dos.
0: Yo iba a ir por Jason Jiménez.
1: Pues, entonces, o sea, va a tirarse un andueto si votamos.
2: Claro, dueto. Sí, ¿cómo se llama? Destino final.
1: Sí.
0: Ah, esa es buena.
2: Destino final.
0: Entonces yo me voy con una de fin de semana.
2: Tírela.
0: El Guaro Remix.
2: Uy, eso es una manada pipe bueno.
0: Ahí están todos,
2: ¿no? Gómez,
0: Darío Gómez,
2: Johnny Rivera, Hernán Gómez.
0: Hernán Gómez.
1: Hernán Gómez, sí.
2: Johnny Rivera. Giovanni Ayala creo que también está ahí.
1: Giovanni Ayala no.
2: ¿No?
1: Creo que no.
2: Esa
1: no,
2: fue la canción de la pelea.
0: No me la lleva muy bien.
2: Sí, ya, sí. Tal vez esa fue la canción de la pelea.
1: De la discordia.
2: Esa canción me gusta mucho.
0: Sí, es buena.
2: ¿Quién me vende una cantina?
0: Ojalá que bien surtida.
2: Tripleta de música popular en la noche fantástica.

0: el sábado.
1: Sí. De noche. El día más maravilloso.
0: El día más maravilloso. Oiga, bueno, pongámonos serios un poquito. En serios estamos siempre, porque le recordamos a la audiencia de La Noche Fantástica la programación del sábado. Sí. Pero el domingo tendremos una gran programación con cubrimiento especial de elecciones, primera vuelta presidencial.
2: Así es, una cobertura que va de norte a sur, oriente a occidente, y con todo el equipo periodístico de Caracol Radio, que estamos allí en primera...
1: Dirigidos, adivinen por quién.
2: Adivinen por quién.
1: Por Julio Sánchez Cristo.
0: ¿Qué más va a ser? Pero es que se me adelantó, ¿me dejar la parrilla? Mire, 6 de la mañana domingo, 6 AMW, de 6 a 10 de la mañana con Julio Sánchez Cristo y todo el equipo de periodistas en Colombia.
2: Perfecto.
0: 10 de la mañana a 12 del mediodía, edición especial de la Luciérnaga Electoral. 10 a 12 el domingo.
1: Sí, así se llama.
0: De 12 a 1, nuestro clásico y tradicional noticiero del mediodía. De 1 de la tarde a 3, Juan Diego Alvira hace algo que se llama Ronda País Electoral, que consiste en, digamos, en un noticiero sí, en todo el país, como usted decía, del Caribe al Amazonas, de los Llanos al Pacífico, recorriendo todo lo que pasa. Y a las 3 de la tarde regresa Julio Sánchez Cristo para lo que nos interesa. ¿Qué es lo que nos interesa el día de las elecciones?
2: Los resultados.
0: Solo resultados el domingo desde las 3 con Julio hasta las 7 de la noche. A las 7 ya le metemos análisis a la vaina.
2: Okay.
0: Llega Diana Calderón con un buen panel de Hora 20 para revisar lo que pasó y lo que dejan las elecciones presidenciales.
2: Las últimas elecciones en registraduría nos ha ido muy bien.
0: Esto está muy rápido.
2: Eso es rapidito.
0: Yo creo que sobre las 5:20 de la tarde ya hay tendencia y ya está lista.
2: Y 6 de la tarde ya tenemos.
0: Lo que pasa es que igual el 100% de las mesas escrutadas, eso se demora. No sé si hasta el lunes, pero ya con lo que pasa en una hora y media de escrutinio, de preconteo, porque recuerden que esto es un preconteo, ¿no? El conteo de votos es después ante un juez y no sé qué vainas, y un registrador, un notario.
2: Sí, toda la cosa.
0: Pero
2: esto sí es cierto. O sea, la tendencia se va a notar en la primera hora.
0: Sí, claro.
1: Eso sale de una.
0: Bombas.
1: ¿Y ustedes votan temprano?
2: Yo voto al mediodía.
0: A mí me toca.
1: ¿Sí?
0: A mí me toca votar temprano para venirnos a camellar el domingo.
2: ¿Y usted vota temprano?
1: Sí, también.
2: ¿Sí? ¿Usted es de los que madruga, pone corbata y sale?
0: Oiga, últimas elecciones presidenciales me pasó algo que no me había pasado nunca.
1: ¿Qué?
0: Y fue que no fui tan tarde, fui sobre las 9:10 de la mañana, una fila. Pero era una fila que nunca me había. Yo voté en un centro comercial y la fila salía del centro comercial.
1: ¿En cuál?
0: En Masurén.
1: Uy, es que ese es pequeño.
0: Ese es pequeñito, pero pues nunca me había tocado hacer fila hasta el puente Transmilenio. No, agresivo.
2: Yo voy antes del almuerzo porque la gente se va a almorzar. Y quedan esas mesas vacías. ¿Sí? A esa hora no hay nadie.
1: A mí me gusta ir cuando abren porque está solo también.
2: Sí, las 9 de la mañana es cuando se llena.
0: 9:10, hora pico.
2: Sí, sí. Y después de las 2.
0: Y 3 de la tarde también la gente que le cogió la tarde.
1: Claro.
2: 2 de la tarde a 4, eso es.
1: ¿Después de almuerzo?
2: Sí.
1: Duro.
2: Lleno.
0: Bueno,
2: música.
1: ¿Parranda o quién?
0: Parranda.
1: ¿Vallenata?
0: Métale vallenato a esto.
1: Sí.
2: Aquí traigo una guitarra y un acordeón.
0: Pero ya sonamos Celedo, ¿no?
2: Sí.
1: Ya sonó Celedo.
0: Sí, ya sonó Celedo.
2: ¿Peliculaste?
1: Deseo a llegar a pongar. Hace rato no ponemos a Martín Elías.
2: ¿Cuál?
1: 10 razones.
2: 10 razones para amarte.
0: Échenla.
2: Échenla.

0: porque de otra no hubiese podido.
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3: 12 de la madrugada, 5 minutos. Hacemos una actualización de las noticias más importantes en Colombia y en el mundo hoy, 30 de mayo. Los candidatos presidenciales ya tienen lista su agenda para mañana. ¿En dónde votarán? Le preguntamos a Laura Daniela Duarte.
4: Pues quedan menos de 2 días para que se abran las urnas en Colombia para las elecciones presidenciales y nos han confirmado los lugares de votación de los candidatos para este domingo 31 de mayo. La candidata Paloma Valencia tiene previsto acompañar antes al expresidente Uribe, quien va a ejercer su derecho al voto en Río Negro, Antioquia. En el caso de la senadora, votarán el puesto ubicado en la calle 97 con carrera 11 en Bogotá. Por su parte, el candidato Abelardo de la Espriella lo hará desde Barranquilla, en el colegio La Enseñanza, e Iván Cepeda ejercerá su derecho al voto donde tradicionalmente lo hace, en la localidad de Kennedy. La cita es a las 10 de la mañana.
3: Gracias, Laura. Estamos muy pendientes entonces de esta jornada electoral que ya se va a desarrollar el día de mañana en diferentes zonas del país, en todo el país, y el dispositivo por parte de las fuerzas militares y de policía ya está listo en todos los departamentos y en todo el territorio nacional. Y cambiamos de panorama porque en el departamento del Quindío se está llevando a cabo la ruta Capuchino. 70 tiendas de café participan y ofrecen esta bebida a base de café, más un acompañante, oigan esto, por 15,000 pesos. Esperan vender más de 5,000 combos. Adrián.
5: En 10 de los 12 municipios del Quindío se desarrolla esta estrategia comercial y gastronómica que busca impulsar las tiendas de café. El presidente de la Cámara de Comercio, Rodrigo Estrada.
6: La ruta del capuchino, un capuchino con un producto, una torta o un acompañante como tal, un combo a 15,000 pesos. La verdad, el empresario hizo un buen esfuerzo porque son tortas, productos muy, no digas, hasta valiosos y además muy agradables. Es un tema que tiene dos objetivos: promocionar las tiendas de café especiales y la gente conozca nuevas tiendas, nuevos productos.
5: Hasta el 7 de junio será la ruta del capuchino que se está desarrollando en el departamento del Quindío.
3: Y cambiamos de tema, ahora hablamos de temas judiciales porque fue capturado en flagrancia un hombre de 32 años por presunto caso de maltrato animal en Neiva. ¿Cómo es la historia?
7: El hecho se registró en el barrio Granjas Comunitaria Norte de la capital huilense, cuando el hombre, con arma blanca, lastimó al canino. El intendente de la policía, Jorge Pacheco.
8: Logramos la captura en flagrancia de un hombre señalado de agredir a un canino. Es importante resaltar que el canino fue trasladado de forma inmediata a un centro médico veterinario de la Secretaría de Medio Ambiente. Es de anotar que los médicos veterinarios le prestaron la atención a este canino y salvó su vida.
7: El hombre detenido fue dejado a disposición de las autoridades competentes.
3: Y cerramos este bloque de noticias con noticias internacionales porque República Dominicana y Haití reanudaron los vuelos comerciales 2 años después de que Santo Domingo suspendiera las operaciones debido al deterioro de la situación de seguridad en Haití, sumido desde hace varios años en una grave crisis.
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0: Ya es sábado y en la Noche Fantástica seguimos disfrutando de la música, de las buenas canciones y de las buenas decisiones también, ¿no? Que es escucharnos, sobre
1: buenas
0: todo.
1: Buenas decisiones.
0: Sí.
1: Claro, porque además es un fin de semana en el que la mejor compañía, las mejores canciones, el parche de amigos siempre está aquí en la Noche Fantástica con Vicente, Juanse y Pipe, que nos reunimos cada fin de semana desde un lugar desconocido para llevarles buena música.
0: Siempre es diferente.
2: Siempre es diferente.
0: Sí.
2: ¿Dónde estamos? No tienen ni idea.
1: Hoy estamos en la registraduría. No, mentiras.
2: Bueno, a las afueras, pues.
0: ¿A ustedes alguna vez les tocó ser jurados de votación?
2: Gracias.
0: ¿Nunca?
2: A Dios, no.
0: ¿No? ¿Nunca?
2: No.
0: ¿Nunca? Nunca. A mí sí una vez en la universidad para unas presidenciales.
1: No. A mí me dejaron en lista de espera. Eso que usted mete el documento y le dice, usted no ha sido designado, pero cualquier puede momento. Ser. Pero el resto, bueno, menos mal.
0: Menos mal.
2: Pero eso casi siempre tengo entendido yo que utiliza mucho la gente del mismo gobierno, ¿no?
1: No,
2: que
1: no.
2: Trabajan
1: no.
2: en las entidades públicas, que trabajan en universidades,
1: sí,
2: profesores.
1: Sí, contratistas de entidades públicas, sí, señor.
2: Porque yo llevo trabajando toda la vida en medios de comunicación y nunca me ha tocado ser jurado.
1: Igual podría zafarse. Oiga, bueno, cuéntenos del cubrimiento de Radio Santa Fe.
2: Igual, vamos a estar desde las ocho de la mañana.
1: ¿Con Julio?
2: Con
1: Germancito.
2: Con Carlos Martínez, Germán García y Jairo Pulgarín.
1: Ah, bueno, buen combo
2: Jairo
1: ese.
2: Jairo Pulgarín, vamos buen a estar. Inicialmente, obviamente, con informes.
0: ¿Mandan a la gente a los puestos de votación? ¿Tiene?
2: Solamente a la registraduría.
0: ¿Y a quién va a mandar?
2: Y a la registraduría va Carlos Martínez en la apertura. Va a estar, pues, obviamente, al lado de las figuras que madrugan a votar. También en la Plaza de Bolívar vamos a tener cubrimiento con Juliana Vargas.
0: Sí.
2: Y Juliana Vargas va a estar entregando, pues, toda la información de lo que sucede allí.
1: Pero Juliana le pedía alimentación aquí en el edificio.
2: Sí.
1: ¿No? Ah,
2: sí.
1: Ella viene después de mediodía.
2: Hace 3-4 entrevistas y
0: rum. Y ella con cinco. Hambre anda siempre.
2: Se mantiene buena memoria, mira.
1: Sí, no, yo. Todo está mapeado. Juan Sebastián, mira, Juan Sebastián tiene almuerzo. Snack y comida. Uh-huh. Usted tiene snack y comida.
2: Nada más, sí.
0: Ah, va a venir en la noche.
2: Tengo que venir, claro. Es
0: a cerrar la votación, a pegar la canción.
2: A ver quién queda. Está chévere. Bueno.
1: Oiga,
2: y desde las 4 de la tarde ya vamos a hacer el cubrimiento con resultados.
0: Está miedoso este fin de semana.
1: Quiero oír una canción que habla de política, pero...
0: ¿Para político?
1: ¡No, hombre! Juan Sebastián, y ustedes están hoy desjuiciados. Nos va a llegar un correo del doctor Díaz el lunes por groseros. Tripleta de rock en español.
0: ¡Uy, buena!
1: Y yo voy a arrancar con una canción que habla de política en Argentina que se llama Señor Matanza.
0: Señor
2: Señor
0: Cobranza. ¿De Bersuit Vergara?
1: Eso señala, señor Cobranza, sí señor, sí. Señor Cobranza de la... De
0: pero
1: la
0: nos vamos a mí con me gusta. Rock argentino.
1: No, no, rock no, en español.
0: Rock en español.
2: ¿Por sí. qué no se van?
1: Esa es no otra política. Bien, le salió muy bien, los prisioneros.
0: Sí. Y yo, ¿sabe con cuál los dejo?
2: ¿Con
0: esa canción de Compañía Ilimitada.
2: ¿Cuál?
0: ¿Cómo está? Decirte?
1: Uy, qué buena canción.
2: ¿Es de política?
1: No.
2: ¿Sí?
0: ¿Sí? Sí, esa canción tiene, o sea, es una canción de amor, pero en realidad fue escrita de un amor que se separó por culpa de la violencia política.
1: Ah, ¿sí? Okay. ¿Cómo se llama?
2: ¿Cómo decirte?
1: Entonces viene La Bersuit, Los Prisioneros y Compañía Ilimitada. Oiga, me jodió con esa. Hasta la Noche Fantástica.

0: Oiga, buena tripleta.
1: Buenísima.
0: Rock en español.
2: Y sabe una cosa, varios músicos se han querido meter en el cuento de la política, pero finalmente terminan retirando.
0: Eso no sale
1: pero
0: bien.
1: Pero que han sido, digamos, candidatos, dice usted.

0: así en Puerto Rico?
1: Yo sepa, bueno, Torro.
2: Yo sepa, no.
0: ¿No?
2: Palito Ortega, en Argentina.
0: Palito Ortega,
2: también,
0: sí.
2: También, sí. Aquí en Colombia, ¿quién es activista?
1: Pues hay bandas que nacen del activismo, como Doctor Crápula. Ajá. En sí mismo, en su ADN, es una banda que va de la mano con
2: las reflexiones.
1: Sí, sí, sí.
0: ¿Pero que hayan sido políticos?
1: Le tengo a la lista de vallenateros que tienen harta relación con la parapolítica y con paramilitares, si eso les sirve.
2: El desaparecido. Oñate.
1: Oñate, Poncho Zuleta. Uy, ¿se acuerdan cuando dijo que viva la tierra paramilitar?
2: Ay, sí, se armó un... Bueno, siempre eso permea, ¿no? La política,
0: sí,
2: permea.
0: Claro
2: todo.
0: Que sí.
2: Música.
0: ¿Para todos?
2: ¿Qué tenemos?
1: ¿Qué quieren?
0: ¿Qué quiere poner? Ya venimos de rock.
2: Venimos de rock, venimos de vallenato, venimos de popular.
0: Sí, rockcito.
2: No hemos puesto
1: salsa poco, hemos puesto,
2: hemos y puesto, no hemos puesto anglo.
1: También Daft Punk pusimos hace
0: pusimos
1: un rato.
0: Daft Punk, pero salsa sí no hemos puesto ahorita.
2: Bueno, entonces ¿cuál?
0: Póngase, Anthony. Bueno, sí, sí,
2: Bolerazo,
0: sí.
2: Hasta ayer.
0: Uy. Uf.

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1: El piloto colombiano David Alonso marcó el 10º y 8º tiempo en las 2 primeras jornadas de prácticas para el Gran Premio de Italia de Moto2, que se cumplirá este fin de semana en el circuito de Mugello, en la 7ª prueba de 22 que tiene el Mundial. Muy temprano, Tony Arbolino de Italia se impuso en la jornada, mientras que Alonso fue 10º. En la 2ª tanda de preparación, venció el italiano Celestino Vietti. Alonso marcó el 8º registro. A las 2:25 de la mañana se realizará la última práctica libre, mientras que después de las 6:40 está prevista la jornada de calificaciones para la pole de la carrera. El Gran Premio de Italia se cumplirá mañana desde las 5:15 de la mañana. El español Manuel González, con 104 puntos y medio, domina el mundial. El colombiano David Alonso es quinto con 58 unidades.
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2: El delantero ecuatoriano Jordi Caicedo, a sus 28 años, se alista para disputar su primera Copa del Mundo y está haciendo parte del equipo ecuatoriano que enfrentará hoy, después de las 6:30 de la tarde, en New Jersey, Arabia Saudita, en partido amistoso para el campeonato mundial.
3: Estoy primeramente muy contento de estar acá, de vestir estos colores, de vestir esta camiseta. La verdad que es algo que siempre soñé desde niño y es algo que me llena de emoción y de mucha nostalgia. Obviamente, venir marcando, venir teniendo minutos, jugando, es un plus extra, te llena de confianza. Sabemos que no es lo mismo Huracán que la selección. Obviamente, acá es otro tipo de exigencia para la cual tengo que prepararme tanto física como mentalmente para todo lo que venga.
2: Jordi Caicedo es atacante de Huracán de Argentina y con Ecuador ha disputado 18 partidos y ha marcado 3 goles. El equipo del vecino país, además del juego de hoy ante Arabia, disputará un último compromiso amistoso antes del Mundial el domingo 7 de junio contra Guatemala.

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0: La noche fantástica con las canciones que más nos gustan y acompañándolos hasta que amanezca, ¿no, Vicente?
1: Sí, señor. Aquí seguimos hasta las 4 de la mañana.
0: Hasta las 15.
1: Sí, pero ahorita
2: cortico hasta la una.
1: Lo que pasa es que hay que seguir, ¿no?
2: Poniendo música.
0: Este fin de semana, ¿qué pasó? Sobre todo el domingo de... Bueno, el sábado de Senguayabe del Gran Combo. Ajá. Vi una serie en Amazon Prime que se llama Primates. Es un buen elenco colombiano y me pareció muy curioso que juegan mucho con el 8 del baile, o sea, el 8, el 16, a las vueltas, ¿sí? Como una forma de levante. Entonces,
2: a ustedes que les gusta tanto hablar de formas de levantar y demás.
0: Sí, y esa la teníamos, digamos, perdida. La vi ahí en la serie, me pareció muy chistosa, y es las vueltas a la hora de levantar. Se ha visto que usted hace el 8, ¿no? Entonces, ¿qué? ¿Cómo es que es? Usted le mete acá la mano atrás.
1: Y ella tiene que salir y a la vuelta, sí, señor.
0: Y después de eso, pum, sube eso. Porque pues cuando usted termina la vuelta la tiene acá cerca, ¿no?
1: Claro.
0: Y esa la aplicaban en la serie.
1: Esa es buenísima. Esa funciona.
0: Esa funciona.
1: Esa funciona si hay química entre los dos, ¿no?
0: Sí.
1: Porque cuando uno saca a alguien que solamente hay química de un lado, la de uno, y le da la vuelta y la acerca y anda, le voltea la cara y chao. Ahí no le tocó.
0: No le tocó, sí.
2: Yo es que desde estas conversaciones de levante y baile me abstraigo porque no conozco ese Pokémon.
0: No, pero vea que usted podría aplicarlas con la señora con la que se casó.
2: ¿Sí?
0: Claro, porque pues puede ser una cena romántica, una bailadita.
2: ¿Sabe a nosotros que nos gusta 8. Mucho bailar cuando nos tenemos nuestros tragos? Que bachata.
0: Okay.
2: Nos encanta poner un par de bachaticas y pam, pam, pam.
1: Yo pensé que era vallenato el que les gustaba más.
0: No, porque la bachata es más sexy, ¿no?
2: Sí, bailar bachata es sabrosísimo.
0: Póngase una bachata de esas.
1: Prince Royce, Aventura.
2: Es que iba a poner una que no conocían y después me cascan. A ver.
0: ¿Cuál? ¿Cómo se llama?
2: De ese Tangana Ateo.
1: Sí, lo cascamos.
2: No, a Juan se le gusta. A Juan se le gusta. ¿Qué puedo poner de Aventura? Es que yo casi no conozco canciones de bachata. Ayúdenme.
1: Está.
0: Un beso de Prince Royce.
2: Que solo ¿Esa solo por un beso?
0: No, esa es la de.
2: Quiero oír esa. Y solo por un beso. Quiero oír
0: esa es de Aventura.
2: ¿Y se llama?
0: Uh-huh.
2: Solo por un beso.
1: Ajá.
0: Sí.
2: O por un beso. O un beso.
0: Solo por un beso.
2: Pero es Aventura.
1: Sí.
2: En la noche fantástica.

0: bien, el tiempo nos va diciendo que seguimos disfrutando de esta noche fantástica.
1: Queremos
0: hasta las 4 de la mañana. Pero ustedes tienen mañana trabajo, mucho trabajo.
2: Yo tengo turno en
0: Caracol.
2: En 6 horas.
1: Uh-huh. Sí.
2: En Caracol Estéreo.
0: A descansar.
2: Ahí está, ese está chévere.
1: Oye, y el domingo hablando de Caracol Estéreo, nos pegamos a la transmisión.
2: Sí, señor, los 99.9 FM de Caracol Estéreo en Bogotá estará de 6 a 7, de 6 a.m. a 7
1: a.m. Estará al servicio.
0: O sea, van a descansar ustedes.
2: No, yo no, Juanse tampoco, porque igual viene, descansa Montoya, descansa Mateo, descansa Eduardo.
1: Bueno, Eduardo va a ser la hora el unicornio en la noche.
2: A las 10.
1: A las 10.
2: Sí, sí, sí, pero no.
0: Desde 9 salva.
2: De la mañana no.
1: Desde no se sale.
2: Pero bueno, la invitación es entonces para que no se despeguen de Caracol Radio el fin de semana. Mañana tenemos a vivir que son 2 días desde Ibagué, final de Champions desde las 10:30 de la mañana. El Bar Caracol toda la tarde, deportiva, porque
1: oye, ¿y Nacional campeón?
2: Cerquita del Mundial, se viene esa final y Nacional no tiene cómo perderla.
1: La va a perder cuando no, dicen la eso. La va a perder.
2: No, Juanse, no, ese Junior no tiene cómo ganar relación.
0: A ver, mal agüero.
2: No, cero, de verdad, ¿no? Lo que es. Bueno, tantas cosas, en fin. Y el domingo aquí elecciones de las 6.
1: La verdad que la última vez, bueno, la última vez que el Arsenal quedó campeón fue en el 2004. Ese año también.
0: Hace 22 años.
1: Sí, ese año también se jugó una final Junior Nacional y ganó Junior.
2: Uy, que fue una de las mejores finales de la historia del FPC.
1: Sí, señor.
2: Que le pegó una remontada al Junior Nacional.
1: Uh-huh. Dura, una remontada de 3-0.
2: Dura, sí. Dura. Sí. Le dio vuelta un marcador duro.
1: Bueno, sí, la historia se repite.
2: No creo.
0: Yo no creo que el algoritmo le dé para eso.
2: Bueno, despídanse. ¿Qué quieren poner para cerrar esta parte de la noche fantástica?
0: ¿Disco?
2: Sí.
1: ¿Quiere disco?
0: Hace rato funciona un disco.
1: Bueno, listo. Pongámonos esto de Boney M, que dice Gotta Go Home.
2: Hasta luego.
0: Chao.
2: Chao.

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2: 1:02, hacemos una actualización de las noticias más importantes en Colombia y en el mundo a esta hora. La Superintendencia Nacional de Salud ordenó el cierre temporal del servicio de cirugía plástica y estética de la Clínica de Obesidad y Envejecimiento, institución donde labora el médico Gabriel Cubillos. Esto al evidenciar que ofertaba y comercializaba procedimientos quirúrgicos sin contar con la habilitación correspondiente. Adicionalmente, la Supersalud impuso medida cautelar a la Clínica Láser Surgical, donde se prestaban, dice la Super, servicios de cirugía plástica y estética. Tras identificar riesgos en la prestación de los servicios y obstaculizar las funciones de inspección, vigilancia y control, se tomó esta decisión. Y hablamos del tema de la jornada electoral que se va a realizar en el país el día de mañana, porque tecnología, movilidad aérea y presencia territorial fueron las capacidades que anunció el ejército para las votaciones. Más de 120 mil soldados fueron distribuidos estratégicamente en todo el territorio nacional, con presencia en más de 5.100 puestos de votación y apoyo en la seguridad en más de 122 mil mesas electorales. Cerca de 40 aeronaves de la División de Aviación del Ejército Nacional y más de 70 drones apoyarán estas labores. Escuchemos al coronel Wilson Hernández Viveros, él es director de operaciones del Ejército Nacional.
3: Hemos implementado nuevas tecnologías. Dentro de esto, nuestro batallón de aeronaves no tripuladas, más conocidas como drones, los cuales nos permiten a través de su tecnología tener una mayor cobertura para el apoyo del Plan Democracia. Por supuesto que sí, tenemos predispuestos varios planes con el fin de mitigar cualquier amenaza terrorista en estas áreas especiales del país. No obstante, invitamos al pueblo colombiano a que si tienen alguna información, por favor denuncien a la línea 107 o la línea 147, las cuales atienden las 24 horas y en las que estamos atentos a recepcionar cualquier información que se tenga.
2: Entre tanto, en Tunja la Fiscalía desplegará 81 fiscales y personal judicial en el departamento del Boyacá para vigilar la jornada electoral. Andrea Rodríguez.
4: El director seccional de Fiscalías en Boyacá, Juan Carlos Cabana Fonseca.
5: Tenemos ya un dispositivo especial para cubrir todas las situaciones que se presenten respecto a nuestra misionalidad, que es estar pendientes de la Comisión de Conductas Punibles relacionadas con la jornada electoral.
4: La entidad también designó un fiscal de enlace para coordinar las acciones con la Registraduría Nacional, la Procuraduría General de la Nación y los organismos de policía judicial.
2: Y cerramos este bloque de noticias con noticias internacionales, porque la presidenta encargada de Venezuela, Delcy Rodríguez, anunció la creación del Viceministerio de Inteligencia Artificial, lo que se suma a las medidas de reestructuración que ha tomado desde que asumió el cargo en enero tras la captura de Nicolás Maduro por parte de los Estados Unidos.
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Bueno, y continuamos en este amanecer del día sábado a través de La Noche Fantástica de Caracol Radio. Con esta música, la música que nos une. Ahí pasaba Jerry Rivera con una tremenda canción de los 90 que se llama ¿Qué hay de malo? Y ahora me voy con Don Omar. Esta canción me gusta. Y creo que a ustedes también, los que nos escuchan en toda Colombia, a través de esta noche fantástica, se llama Ayer la vi.

0: Guzmán, el rey, el fantástico Mario V.I. Otra más de los que hemos llevado el género hasta otro nivel. No se preocupen, ustedes no podrán con el jefe. Somos los genios.
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0: Álvaro José Arroyo González, el Joe Arroyo con En Barranquilla Me Quedo. Y es que Álvaro José Arroyo, el Joe Arroyo, vivía muy, muy agradecido con la ciudad de Barranquilla, aunque él había nacido en Cartagena un primero de noviembre del 55. Digamos que sus primeros contactos con la música y el mundo artístico fueron en la ciudad de Barranquilla. Después del Joe Arroyo, me voy ahora con Úrsula Hilaria de la Caridad Cruz Alfonso. Se trata de Celia Cruz y La Negra Tiene Tumbao. Noche Fantástica de Caracol Radio.
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2: El Campeonato Panamericano de Atletismo Medellín 2026 será clave en el camino hacia los próximos Juegos Panamericanos de Lima 2027, pues los triunfadores en las diferentes pruebas asegurarán cupo al evento multideportivo que se disputará en la capital peruana. La competencia se realizará del 26 al 28 de junio en el Estadio Alfonso Galvis Duque de la capital antioqueña, con más de 700 atletas de 26 países ya confirmados. El certamen contará con 50 competencias oficiales, entre pruebas masculinas, femeninas y mixtas, y tendrá categorización dentro de World Athletics.
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4: Ya se respira el Mundial de 2026, que inicia el 11 de junio y termina el 19 de julio, y siguen las especulaciones de quién saldrá victorioso de la justa mundialista. El exjugador neerlandés, ganador del Balón de Oro de 1987, Ruud Gullit, ya tiene sus favoritos para conseguir la Copa del Mundo.
5: World Cup, Spain and France, and I hope outside of Holland.
6: España y Francia, y espero que fuera Holanda. Argentina siempre está ahí, es muy difícil hacerlo dos veces seguidas, y por eso me gusta su mentalidad, la mentalidad de ganadores, así que siempre estarán ahí. Pero si me preguntan qué pienso, diría que España o Francia son los máximos candidatos.
5: 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But you ask me what I think it's all Spain or France.
4: La selección de España debutará contra Cabo Verde el 15 de junio a las 11 de la mañana. Francia jugará contra Senegal el 16 a las 2 de la tarde, y el mismo día Argentina empezará su recorrido en el torneo contra Argelia a las 8 de la noche.
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al lado de Wisin, el hombre de que conformó en algún momento ese dueto de Wisin y Yandel. Pues bien, se unieron para esta nota de amor que sigue sonando en esta noche fantástica de Caracol Radio, que sigue avanzando en este fin de semana. Recuerden que hoy a partir de las 6 de la tarde tendremos ley seca en todo el país, esto por las elecciones. Voy a recordarles una canción que seguramente tienen ustedes en su mente y que hace rato no la escuchan, de esa salsa romántica de la década de los 80s. Aquí está, el hombre que se para en las venas, así le decían a él, el flaco Edith Santiago. La canción se llama Mía, en la noche fantástica de Caracol Radio. Mía.

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1: Oye, que no cante esta canción aquí porque no quiero a Lucho Alonso. Oye, yo, a mí eso me da pena, está pegándome un trago delante de ustedes, pero es que ya está la hora del desorden. ¿Quién no me aplaude esto a mí aquí ahora? Aunque se lo tome usted también, usted es artista más que yo.

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Es la familia André, buena música en esta noche fantástica de Caracol Radio. Nos encanta poder llegar hasta su lugar de trabajo, a la gente que está manejando, a la gente que nos escucha a esta hora en cualquier rinconcito de Colombia. Esta es la noche fantástica con buena música. Esto es un carrusel de emociones y ahora les voy a presentar un vallenato de esos románticos que fueron muy populares en la década de los 90. Ahí estaban los inquietos del vallenato y este tema que se llama Nunca niegues que te amo.

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2: 2:01, hacemos una actualización de las noticias más importantes en Colombia y en el mundo a esta hora. Mucha atención que en medio de los combates registrados en el área general de Campo 2, en Tibú Norte de Santander, contra integrantes del ELN por parte del Ejército Nacional, un soldado acaba de reportar la segunda división de la institución resultó herido. A esta hora, dice el Ejército Nacional, el militar es evacuado con apoyo de la Fuerza Aeroespacial Colombiana y aviación del Ejército Nacional hacia un centro médico de la ciudad de Cúcuta, en donde recibe atención especializada. Y es que continúan las operaciones militares por parte del Ejército en esa zona del país. Y cambiamos del tema, porque las reacciones del sector educativo a las declaraciones de Aida Quilcué continúan. Ahora un nuevo gremio de instituciones de educación superior salió en defensa de las universidades colombianas. Alison Torres nos cuenta la historia.
3: Sí, pues desde la Asociación Colombiana de Instituciones de Educación Superior, ASIED, se sumó a las voces que han defendido el papel de las universidades en medio de la controversia generada por las declaraciones de la senadora y fórmula vicepresidencial Aida Quilcué. A través de un comunicado, el gremio aseguró que la educación superior es uno de los principales motores de transformación social y movilidad en Colombia y pidió evitar generalizaciones que desconocen el aporte de estudiantes, docentes e investigadores al desarrollo del país. Además, reiteró que fortalecer la confianza en las instituciones académicas es clave para el futuro de millones de jóvenes colombianos.
2: Gracias, Alison. Y hay indignación en Santa Marta porque un perro fue rociado con gasolina y prendido en fuego. Giselle Campo.
4: Un caso de maltrato animal generó indignación en la ciudad luego de que un perro fuera presuntamente rociado con gasolina y prendido en llamas. El hecho quedó registrado en cámaras de seguridad donde se observa al canino envuelto en fuego mientras intentaba desesperadamente salir de la vivienda. Posteriormente fue auxiliado por la comunidad, quienes lo trasladaron a una clínica veterinaria donde finalmente falleció.
2: Gracias, Giselle. Y cambiamos de panorama, seguimos ahora con el tema de orden público porque tropas del Batallón de Infantería número 17 del Ejército Nacional, en coordinación con la policía, lograron la captura de alias Miguel Ángel, presunto cabecilla de las disidencias de las FARC, de la Comisión Jerónimo Galeano, que delinque en el departamento de Tolima y otros departamentos. Pero vamos a escuchar al comandante de la 6ª Brigada del Ejército Nacional, él es el coronel Arnold Schneider Pérez.
5: Se logra la materialización de 4 capturas y la recuperación de una menor de edad que había sido reclutada en contra de su voluntad por parte de esta estructura. Es importante resaltar que estos sujetos se capturaron con todo su material de guerra, material de intendencia y algunos elementos empleados para amedrentar a la población civil en el sur del departamento del Tolima, más exactamente en el área rural del municipio de Ataco. Es importante señalar que dentro de las capturas se encuentra el sujeto conocido con el alias de Miguel Ángel o Camilo, cabecilla principal de esa comisión armada que delinque en el sur del departamento del Tolima.
2: Y cerramos este bloque de noticias en Estados Unidos porque un juez dictaminó que el famoso Centro Kennedy para las Artes Escénicas ha sido renombrado ilegalmente en honor al presidente Donald Trump y que su nombre debe ser reintegrado, dice este juez en los Estados Unidos.
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2: En Colombia, 2:05.
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Hace 8 días se presentó el Gran Combo de Puerto Rico en la ciudad de Bogotá y también lo hizo en la ciudad de Bucaramanga con un éxito total. A propósito, cumplieron también 64 años de carrera artística, pues fue fundado el Gran Combo de Puerto Rico el 26 de mayo del año 1962 y ahí escuchamos una de las canciones más icónicas de esta agrupación conocida como la Universidad de la Salsa. Azuquita pa'l café, esta es la noche fantástica. Compartimos con ustedes este amanecer del sábado y ahora me voy a República Dominicana. Ahí está Sergio Pascual Vargas, Sergio Vargas y Lástima de tanto amor. Escuchas la noche fantástica.

legendaria esta canción de Rafael Orozco. Recordemos que Rafael Orozco formó parte al lado de Israel Romero. Ellos fundaron el Binomio de Oro. Pues bien, recordamos esta canción que se llama A Ritmo Chancuncha, porque estamos de fin de semana. Y ahora les voy a presentar a Ricarena. Estuvo recientemente en la capital de la República. Hicieron una presentación aquí en la ciudad de Bogotá. ¿En dónde fue que se presentaron, mi querido Julián? ¿En dónde? En el musical de aquí de Chapinero, ¿no? Sí, señor. Les fue muy bien. Al lado de la 33. Tremendo espectáculo que presentaron. Pues bien, vamos a presentarles esta canción para ponerle ánimo a este amanecer. Ricarena y ay, ay, ay, ay.

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3: En Caracol Radio. Son las 2 de la mañana y 33 minutos.
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7: Con una medalla de oro abrió el colombiano Carlos Daniel Serrano su participación en la Copa Mundo de Paranatación que se cumple en Shizuoka, Japón, donde representa al combinado cafetero.
8: Una de las pruebas 50 metros mariposa, ganamos con un tiempo de 29-21, muy feliz, contento, se ve reflejado todo el trabajo, la dedicación, el esfuerzo que le metemos día a día, año tras año. Y nos quedan aún dos pruebas, que es el 100 metros pecho y el 50 metros libre. Vamos a dar lo mejor de nosotros.
7: Las competencias que se cumplen en la pileta del complejo acuático de la prefectura de Shizuoka, en Japón, son parte de la preparación y clasificación a los Juegos Paralímpicos 2028 en Los Ángeles, Estados Unidos.
9: El Roland Garros sigue dejando sorpresas en la rama masculina. Novak Djokovic, uno de los mejores jugadores de la historia y también número 3 en el ranking del torneo, quedó eliminado a manos de Joao Fonseca, quien remontó un 2-0 abajo y se llevó el partido.

0: partido en el quinto set. Mientras que Alexander Zverev sigue buscando su primer Grand Slam. En la tercera ronda le ganó al francés Quentin Halls con un marcador de 3-1. Hoy los partidos más llamativos son el de Nakashima contra Auger Aliassime, el canadiense, y el de Lennart Thiem contra el italiano Flavio Cavoli. Mientras que en el cuadro femenino, la número 1, Aryna Sabalenka, jugará contra Kasichkaya. Iva Jovic, la promesa estadounidense, se medirá contra Naomi Osaka. Victoria Mboko y Madison Keys se enfrentarán en la Simone Mathieu. Y Coco Gauff enfrentará a la austríaca Anastasia Potapova, mientras que la única representante colombiana, María Camila Osorio, jugará contra la rusa Ana Kalinskaya por un pase a la cuarta ronda del Abierto Francés.
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1: 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En Caracol Radio son las 2 de la mañana y 36 minutos.
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Baloy, el hijo de Cuco Baloy, con los cantantes Te Compro Tu Novia, tremendo clásico de la música merengue, y suena aquí en esta noche fantástica de Caracol Radio. Hay una canción mexicana que retomó el señor Jorge Celedón y la llevó al vallenato, un vallenato como merenguero, un vallenato muy bonito, pero lo más interesante de este tema es la letra. Qué bonita es esta vida, se llama esta canción. Jorge Celedón sonando en la noche fantástica con Esta Vida. 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

Tusha, tremenda canción de balneario, ¿ah? Dame un besito. Esta es la noche fantástica, estamos de fin de semana, se vive la fiesta democrática en Colombia. Desde el pasado lunes iniciaron las votaciones en todo el mundo y mañana domingo a partir de las 8 de la mañana y hasta las 4 de la tarde usted puede votar por el candidato de su preferencia, ejercer el derecho al voto, y eso está muy bien, todos tenemos que hacerlo para mirar qué le conviene a nuestro país. Y después de escuchar a Natusha con Dame un Besito, ahora les voy a dejar con Ismael Maelo Ruiz, un hombre que nació en la ciudad de Nueva York pero fue criado en Puerto Rico y que se ha dedicado siempre a la música, cantó con la orquesta de Pedro Conga, y aquí está este tema que se llama Por Favor Señora, en Caracol Radio y La Noche Fantástica.

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1: 3:01, hacemos la actualización de las noticias más importantes en Colombia y en el mundo a esta hora. La jornada electoral para elegir presidente y vicepresidente de la República mañana 31 de mayo contará con la mayor observación internacional, dice la registraduría, en la historia del país. Más de 1,000 observadores internacionales de 26 organizaciones y misiones de observación electoral se desplegarán en el país para hacer acompañamiento durante este proceso. Escuchemos al registrador nacional, Hernán Peraus.
2: Porque si entendemos bien que Colombia tiene un proceso electoral eminentemente manual, podemos también deducir fácilmente que los software y los códigos fuente tienen un trabajo de apoyo, secundario, importante sin duda, pero no determinante. Porque en Colombia, como en la mayoría de naciones de América, se vota con votos manuales. Y las actas electorales, E14 que llamamos nosotros, que diligencian o se diligencian en cada mesa de votación de Colombia.
1: Y la Fiscalía General de la Nación obtuvo elementos o materiales probatorios que dan cuenta de los actos sexuales y otras conductas indebidas que habría cometido el médico general José David Castro Giraldo en contra de sus pacientes menores de edad en la sede de una entidad promotora de salud ubicada en el sur de Bogotá. Escuchemos a la fiscal del caso.
3: Aprovechando el contexto de consulta médica, su señoría, la confianza derivada de su rol profesional y la corta edad las menores víctimas y la ubicación estratégica de los acompañantes dentro del consultorio con el propósito, su señoría, de impedir o dificultar que estos observaran directamente los actos que estaba ejecutando sobre su cuerpo de estas menores. Conducta, su señoría, se adecua preliminarmente al delito de actos sexuales con menor de 14 años previsto en el artículo 209 del Código Penal.
1: Escuchaban ustedes entonces a la fiscal de este caso, este aberrante caso que se registró en el sur de Bogotá. Y en Villa de Leyva hay ley seca durante este fin de semana por elecciones presidenciales. Esto fue lo que dijo el alcalde encargado, Andrea Rodríguez.
4: Así es, Nicolás Méndez Figueroa, alcalde encargado de Villa de Leyva, mencionó a Caracol Radio las restricciones que se tendrán con motivo de las elecciones presidenciales.
5: Tendremos de igual manera la ley seca en toda nuestra jurisdicción desde el día sábado 30 a las 6 de la tarde hasta el mediodía del día lunes. Asimismo, pues tendremos varios sitios cerrados, nuestro sitio principal, pues el Coliseo.
4: El funcionario agregó que espera que sean unas elecciones tranquilas, sin perturbaciones y no se tenga ninguna novedad.
1: Y cerramos este bloque de noticias con noticias internacionales porque el francés Edgar Morin, uno de los filósofos y sociólogos más destacados de la segunda mitad del siglo XX, creador de la teoría del pensamiento complejo, falleció a sus 104 años, informó este sábado la familia al diario Le Monde.
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1: 3:05.
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Me gusta esta canción que canta Javier Vázquez con el grupo Niche, se llama Nuestro Sueño. Está sonando en esta noche fantástica y seguimos avanzando en este amanecer del día sábado a través de Caracol Radio. Me voy ahora con esta canción de Rawayana, se llama La Hora Loca, y la escuchan en esta noche fantástica de Caracol Radio. Amigo.

Uno de los grandes éxitos de los últimos años es este que nos presenta Shakira Mebarak, esta barranquillera que se ha ganado el corazón de muchas personas con la más reciente producción discográfica, elegida una de las 20 mujeres más bonitas de Colombia, pero también muy exitosa a nivel de giras. Ahí pasaba este tema que llama Soltera. Y seguimos con mujeres. Aquí están las chicas del Can. Y esto se llama Las Pequeñas Cosas. Esta es la noche fantástica del amanecer con Caracol Radio.

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1: 2025-2026. Los San Antonio Spurs visitan a los actuales campeones Oklahoma City Thunder para el juego 7 de una serie que ha estado muy igualada y criticada por los aficionados. Oklahoma ha estado beneficiado por el grupo arbitral en algunos de los partidos ya disputados. A esto se le suma una publicación en la página oficial de la NBA el pasado martes donde les confirmaban como finalistas del torneo. Independientemente de eso, a las 7:30 de la noche de hoy dará inicio al juego 7 que definirá al rival de los Knicks de Nueva York que ya esperan en la final. La serie de campeones iniciará el miércoles 3 de junio y se podría extender hasta el 19 del mismo mes.
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3: Con la lista definitiva de la selección de España para el Mundial de 2026 aparece el balance de los jugadores convocados por club, siendo el Barcelona el equipo con más representantes en el combinado ibérico, mientras no aparece ningún jugador que milita en el Real Madrid, dejando por fuera nombres como Daniel Carvajal o Dean Huijsen. Luis de la Fuente, seleccionador español, en rueda de prensa se refirió a la no convocatoria de jugadores de la Casa Blanca.
4: Soy seleccionador nacional, yo no miro la procedencia de ningún jugador, creo que también lo he comentado en diferentes ocasiones. Yo únicamente miro si el jugador tiene la posibilidad de jugar con nosotros. Yo para mí soy el jugador de la selección española, del equipo de la selección española. No miro si tiene de un equipo que de otro. Yo no tengo esa mentalidad local o localista que puede tener igual algún aficionado. Lo mío es más global. Y miro como jugador de la selección española. De verdad, no sé si viene más de uno que de otro. Es que no creo que ni nos interesa ni creo que tenga mayor interés que para las cábalas que puedan hacer algunos.
3: Es la primera vez en la historia que ningún jugador del Real Madrid está incluido en la lista definitiva de España para una Copa del Mundo.
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Era de Colombia, la orquesta Guayacán, fundada por el señor Alexis Lozano. Después de que Alexis Lozano fundara el grupo Niche en el año 79 con Jairo Varela, unos años después dice, no estoy de acuerdo con el sonido del grupo Niche, quiero crear mi propia orquesta, y fundó Guayacán Orquesta. Muy bien por Alexis Lozano. Después se unió a Nino Caicedo y este ha sido una dupla maravillosa, un binomio que ha traído muchos éxitos y desde luego ha hecho bailar a muchos colombianos, no solamente en nuestro país, sino en el mundo entero. Y este es uno de los himnos no autorizados o no reconocidos, pero que todo el mundo conoce. Oiga, mire, vea. Esta semana hablaba con una amiga y me decía que Johnny Rivera no cantaba salsa. Y yo le decía, Johnny Rivera, claro que canta salsa. No, pero él es de música popular. Ah, tú estás hablando del Johnny Rivera colombiano. Pero es que hay un Johnny Rivera que es puertorriqueño, de ascendencia puertorriqueña. Él sí canta salsa. Y una de esas canciones, si usted no lo conocía, es esta. Se llama Voy a conquistar tu amor en la noche fantástica.

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Esta es una de las canciones, diría yo, es la cédula musical del señor Julio Ernesto Estrada, el hombre que fundó Fruco y sus Tesos. Se llama El Preso, es una tremenda canción que suena en todas partes. Creo que es la canción que tiene más airplay o más tocadas en Colombia. Y razón tiene, porque está muy bien construida y es un clásico de clásicos. Muy bien, seguimos entregándoles a ustedes más canciones. Me despido, soy Vicente Moro, sigan con la programación de Caracol Radio. Hay un señor que cantó por allá en los 80 una canción, un señor español, Chiquitete, cantó una canción que se llama Volveré, la hizo en balada. Y el señor Wilfrido Vargas, a raíz del éxito que tenía este español, dijo, vamos a hacerle merengue, y colocó este merengue. Y se lo vamos a colocar aquí también en la Noche Fantástica. Se llama Volveré. Esta es la Noche Fantástica con la música que nos une. Chao, chao.

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1: 4 de la mañana en punto, hacemos una actualización de las noticias más importantes en Colombia y en el mundo. En Bogotá fue capturado un ciudadano chino requerido en extradición por Estados Unidos, señalado de integrar una presunta red internacional dedicada al lavado de activos provenientes del narcotráfico. Escuchemos al coronel Iván Rojas, él es comandante del Gaula Militar de la Brigada 13 del Ejército Nacional.
2: Capturamos en Bogotá al ciudadano chino Haibo Chang, alias Chocan, solicitado en extradición por Estados Unidos por los delitos de concierto para delinquir y lavado de activos. Según las investigaciones, el capturado sería uno de los principales articuladores de una presunta red internacional dedicada al lavado de dinero proveniente del narcotráfico, utilizando a Colombia como plataforma para mover capitales ilícitos mediante las transferencias nacionales e internacionales y transacciones con activos digitales.
1: Y cambiemos de panorama porque el Gobierno Nacional, a través del Ministerio de las Culturas, las Artes y los Saberes y el Ministerio del Trabajo, presentó en Valledupar una estrategia integral de política pública orientada a garantizar la formalización laboral, la seguridad social y la dignidad económica, dice el Gobierno Nacional, de los y las trabajadoras de la cultura en Colombia. Escuchemos al director de Prosperidad Social, él es Mauricio Rodríguez Amaya.
3: Campaña Cultura Dignidad Mayor, hoy le podemos contar a todo el país que hemos incorporado al programa Colombia Mayor más de 22.000 artistas, cultores, gestores y protectores del patrimonio en todo el país. ¿En qué consiste el plan? En lograr que los artistas, las personas vinculadas al arte, a la cultura, a los saberes que nunca alcanzaron una pensión, hoy hagan parte del programa Colombia Mayor. Empezamos en el mes de febrero la campaña, la lanzamos desde Bogotá y ya son 22.000 personas mayores de 60 años, mujeres, 65 años, hombres, que ya hacen parte de nuestro programa.
1: Y Mocoa tendrá un sistema de alerta para detectar crecientes y avenidas torrenciales en tiempo real. La Unidad Nacional de Gestión de Riesgo adjudicó el contrato por más de 3.800 millones de pesos para la recuperación y puesta en funcionamiento del SAT de Mocoa. Escuchemos a Óscar Flores, él es coordinador territorial de la Unidad Nacional de Gestión de Riesgo allí en Putumayo.
4: El SAT que se acaba de contratar por parte de la Subdirección de Conocimiento, es decir, de la Unidad Nacional, es supremamente importante porque una repotenciación tecnológica a lo que ya existía, que por todos los años que han pasado, el deterioro, el mismo envejecimiento de los equipos como tal, pues hay que hacer un cambio y una repotenciación. La Unidad Nacional acaba de adjudicar ese contrato y pues esperamos que ojalá con la participación de la alcaldía, de las mismas comunidades que están en la ribera de los ríos Sangoyá, Mulato y La Taruca, se pueda hacer esa instalación de esa nueva tecnología que nos permita a los mocoanos y a las mocoanas dormir tranquilos sabiendo que hay un sistema que nos puede alertar en un determinado momento frente al tema de lluvias.
1: Y en noticias internacionales, un nuevo sondeo de intención de Perú o en Perú fue publicado en las últimas horas y ratificó que la candidata Keiko Fujimori mantiene la ventaja de al menos 3 puntos en las preferencias electorales sobre Roberto Sánchez, cuando solo faltan 9 días para la celebración de la jornada electoral en ese país, la segunda vuelta presidencial.
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5: 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No te lo pierdas, en Caracol Radio son las
1: 4 de la mañana, 4 minutos.
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Un saludo muy especial a todos los oyentes de Caracol Radio en Colombia y en el exterior en este fin de semana. Y a partir de este momento comienza De Película, el espacio del Grupo Prisa dedicado al séptimo arte, porque la única sala de cine en la radio en nuestro país es De Película. Todos ustedes, nuestros amables oyentes, nos pueden seguir escribiendo en nuestras redes sociales. En X somos arroba Caracol De Peli, también estamos en Instagram como De Película Caracol Radio. Y este hombre que escuchamos es Miguel Ríos, cantautor de rock español y uno de los pioneros del rock en Iberoamérica. Lleva activo desde los años 60, cuando era conocido como Mike Ríos, un hombre nacido el 7 de junio del 44 en Granada, España, y que ha pegado rolas como La Puerta de Alcalá, como El Himno a la Alegría, como Insurrección, y también este Rock pa'l Ministro, que habla acerca de la política. Y es que este fin de semana, aquí en De Película de Caracol Radio, estaremos con motivo de uno de los sucesos más importantes en este 2026, las elecciones a presidente de la República. Pues vamos a recordar aquí en De Película de Caracol Radio, muy a nuestro estilo, con las anécdotas, la información, los sonidos, la música y, por supuesto, los largometrajes. Ese tipo de películas que hablan acerca de la movida política en diferentes escenarios, con la vida de grandes hombres, presidentes, primeros ministros, también elecciones que fueron cruciales en cierta parte de la historia de algunos países, y también producciones que hablan acerca de lo que se mueve detrás del poder. Todo esto, insisto, con motivo de una fecha muy especial en este fin de semana, y son las elecciones presidenciales en Colombia. Así que sean ustedes bienvenidos. Esto es De Película de Caracol Radio y este es Miguel Ríos con Rock pa'l Ministro.

0: some very interesting candidates. If we could schedule a 3-hour window to...
1: I'm in you. I want you to be my VP. You're the solution to my problem.
0: CEO of a large company.
2: Y estos sonidos que tenemos de fondo en su idioma original hacen parte de un tremendo, de un magistral largometraje del año 2018, de 2 horas 12 minutos de duración, en medio de la sátira, el drama político, y que se convirtió en la biografía cinematográfica de, para muchos, el vicepresidente más poderoso en toda la historia de los Estados Unidos. La película Vice, El vicio del poder o El vicepresidente. Y este diálogo resulta siendo muy disidente entre el presidente George W. Bush y el vicepresidente Dick Cheney, donde el primero, el presidente, le ofrece la vicepresidencia a Dick Cheney, y él le dice: mire, yo he sido un hombre que ha tenido una gran carrera en la empresa privada, y para serle sincero, el cargo de vicepresidente es algo simbólico, sí, algo que sucede en diferentes latitudes. Y George W. Bush insiste y le dice: no, pero por lo menos piénselo, sea mi vicepresidente. Y entonces Dick Cheney le dice: bueno, pues si usted me deja manejar algunos asuntos como la política extranjera, el tema económico y también el tema de defensa, yo podría pensarlo. De ahí en adelante empieza a construirse esta sensacional historia.
0: The South, Midwest, and, but it's my daughter, and that line is drawn.
2: Y la dirección corrió a cargo de un realizador nacido en el 68 en los Estados Unidos, Adam McKay, responsable también de otras películas muy reconocidas como Don't Look Up, ese largometraje para Netflix del año 2021, y también La Gran Apuesta. Y aquí, interpretando un tremendo papel, se metió en la piel, en la voz, en los gestos, en todo lo que giraba en torno a Dick Cheney, el señor Christian Bale, un talentoso actor que tiene fama y bien ganada de ser un tipo intransigente y radical en sus apreciaciones. Lleva su profesión al extremo, hasta el punto de gritarle a las personas que lo rodean, pero insisto, es muy talentoso, el mismo hombre de Batman, el mismo hombre de The Fighter, o el luchador que también estuvo en American Hustle.
0: Dick never filled out his own 83 question.
2: Y lo acompaña también en un muy bien logrado papel una mujer que tiene padres estadounidenses, pero que nació en Vicenza, en Italia. Maravillosa, sensacional, Amy Adams, la actriz que estuvo en La Llegada de Arrival en el año 2016 y que también había actuado con el señor Christian Bale en American Hustle. E interpretando al presidente George W. Bush, también en un muy buen papel, un hombre nacido en el 68 en los Estados Unidos, Sam Rockwell, el mismo hombre de 7 psicópatas, de Confesiones de una Mente Peligrosa y The Moon de 2009. Bueno, y en un papel serio, aunque le imprimía toques de sátira, Steve Carell, interpretando a otro personaje de la vida real, a Donald Rumsfeld, y también estaba Eddie Marsan y Alison Peel. Y estamos hablando de Richard Bruce Cheney, más conocido para sus amigos como Dick Cheney, un político empresario estadounidense, el vicepresidente número 46 de los Estados Unidos de América, que ejerció ese cargo entre 2001 a 2009 durante la presidencia de George W. Bush, apodado como el más poderoso de la historia. Y el relato del vicepresidente explora la historia real sobre cómo Dick Cheney, interpretado por Christian Bale, un callado burócrata de Washington que en los primeros minutos de la película muestran que tuvo líos con la justicia, que tenía problemas con el alcohol, que además de esto tenía la fuerte presencia de su esposa, interpretada por Amy Adams, que es prácticamente la mujer que lo empuja a alcanzar los más altos cargos en la empresa privada y en la política de los Estados Unidos, pues se convirtió en ese polémico vicepresidente con consecuencias en su país y en el resto del mundo que aún dejan huella en el día de hoy.
3: There are no dummies.
0: Sorry, gang.
2: Sí, el trabajo de voz que hizo Christian Bale fue impresionante. Christian Bale dijo que debido al estilo de dirección improvisada y a Adam McKay, tuvo que investigar más para esta película que para cualquier otra cinta que él hubiera rodado. Para improvisar el personaje, Bale no solo necesitaba tener a Dick Cheney, sino también su voz, su forma de hablar, pero también tenía que saber de política y de cómo un vicepresidente se comporta frente a la prensa y al público en general. Para esto ganó 45 libras, se rapó la cabeza, se decoloró las cejas, se ejercitó para engrosar su cuello para su rol y dijo que logró un físico robusto para la película comiendo muchos pasteles. Como Dick Cheney, había tenido problemas cardíacos bien documentados que también aparecen en el metraje. Durante la mayor parte de su vida adulta, Christian Bale tuvo que estudiar la prevención de ataques cardíacos como parte de su método. Sus consejos le sirvieron porque el propio Adam McKay sufrió un ataque al corazón durante la postproducción. Y de esta, insisto, magistral película Vice o El Vicepresidente 2018, aquí escuchamos parte de su banda sonora con The Killers, la banda de los Estados Unidos de Las Vegas con The Man.

0: My friends, I have a speech here. It's a speech about what this state needs.
1: Y estos sonidos en su idioma original hacen para mí, en mi concepto, parte de la mejor película que se ha hecho sobre los políticos en el cine, que muestran cómo en un principio ante sus potenciales votantes se muestran como personas que pueden cambiar para bien el curso de una nación o de una ciudad, pero que infortunadamente terminan siendo absorbidos por la sed de poder y terminan convirtiéndose en figuras detestables. Y estos audios pertenecen a un largometraje en blanco y negro de 1949, de 1 hora 50 minutos de duración, titulado originalmente All the King's Men, y que se presentó en algunos países como El Político. La dirección a cargo del maestro Robert Rosen, fallecido en 1966, oriundo de la Gran Manzana, que también hizo la película Alejandro Magno de 1956 y también fue el guionista de una maravillosa producción The Hustler con Paul Newman en 1961. Y aquí este hombre que habla ahí de fondo, el gran protagonista de esta historia, interpretando a ese político, a William Stark, el señor Broderick Crawford, que también había estado presente en El Poder Invisible. Y complementaban el elenco John Ireland, un hombre del Western nacido en Nueva York, Joan Drew, fallecida en 1996, que estuvo en Río Rojo de 1948, y también en este elenco aparecida Mercedes McCambridge. Sí, esta es una de las escenas más impactantes de esta historia, cuando él pronuncia uno de sus primeros discursos y la gente cree que es un político diferente. Y ya pasando a la historia de El Político, o de All the King's Men de 1949, aquí aparece nuestro gran personaje, Willie Stark, un hombre honrado y valiente que sufre una transformación el día que decide entrar en la política y descubre que todo es un juego sucio. Y tras ser elegido gobernador, olvidando sus principios, lo primero que hace es apoderarse de la prensa y la radio. Convertido en un ser corrupto, hará cuanto esté a su alcance para permanecer en el poder. Nadie del elenco de All the King's Men tenía un guión. El director Robert Rosen dejó que los actores lo leyeran una única vez y se los quitó. Según Broderick Crawford, realmente teníamos que mantenernos alerta. Mercedes McCambridge ganó el Oscar a la mejor actriz de reparto en una de las raras ocasiones en los premios de la Academia en las que un actor o una actriz han ganado el Oscar haciendo su debut cinematográfico. Y uno de los episodios más llamativos que tuvo El Político fue que el director Robert Rosen le ofreció ese papel de Willie Stark al gran John Wayne, al maestro del Western. Este lo leyó y se fue lanza en ristre contra Robert Rosen, diciéndole que él no iba a hacer una película que manchaba el estilo de vida norteamericano, que si iba a hacer una película que por lo menos tuviera la sátira y tuviera los pantalones para criticar de verdad a los políticos. Bueno, en fin, le dijo hasta de qué se iba a morir. Y finalmente, como esos casos paradójicos, el señor Broderick Crawford terminó ganando el Oscar de la Academia por este rol donde el señor John Wayne estuvo nominado. Y de la banda sonora del Político, o All the King's Men, de 1949, aquí escuchamos a una leyenda, a Howling Wolf, con esta canción Smokestack Lightning.

0: ¿Se arrepiente?
1: Claro que me arrepiento.
2: Bienvenido a todo el mundo, venga, que no vamos a ir a publicidad. Atenta, vaya.
0: Es que en realidad no era esa la pregunta que quería hacer.
3: Y seguimos con grandes largometrajes en nuestro especial de fin de semana acerca de filmes sobre el mundo de la política. Y estos sonidos que tenemos de fondo en su idioma original hacen parte del tráiler de otro extraordinario film del año 2018. Una película española de suspenso, drama, misterio y, por supuesto, política. La película El Reino.
4: El registro ha comenzado a primera hora de la mañana.
0: Quiero que me lo cuentes todo.
3: La dirección a cargo de un madrileño nacido en el 81, Rodrigo Sorogoyen, el mismo hombre que hizo Estocolmo en 2013. Y aquí el gran protagonista de esta historia, interpretando a ese político corrupto, a Manuel, el actor Antonio de la Torre, un hombre que trabajó como periodista deportivo en Canal Sur Radio y también en televisión. Y una mujer absolutamente maravillosa, fascinante, preciosa, de 1,70 metros de estatura, nacida en Madrid, España, Bárbara Leni, la misma actriz de El Niño y Los Renglones Torcidos de Dios.
1: Tú hubieras hecho lo mismo, pero no lo hice.
3: Y la historia tiene que ver con Manuel, el rol a cargo de Antonio de la Torre, un influyente vicesecretario autonómico que lo tiene todo a favor para dar el salto a la política nacional. Él observa cómo su perfecta vida se desmorona a partir de unas filtraciones que le implican en una trama de corrupción junto a Paco, uno de sus mejores amigos. Y mientras los medios de comunicación, encabezados ahí por esa acuciosa periodista, el rol a cargo de Bárbara Leni, empiezan a hacerse eco de las dimensiones del escándalo. El partido cierra filas y únicamente Paco sale indemne. Manuel es expulsado, señalado por la opinión pública y traicionado por los que hasta hace unas horas eran sus supuestos amigos.
0: ¿Quién es usted?
1: Lo siento, pero no entiendo la pregunta.
0: Sí, sí, la entiendo. ¿Quién es Manuel López Vidal?
3: Manuel López Vidal. Aunque la comunidad autónoma nunca se revela, la ciudad principal de la película es Valencia, pero no declarada, y los paisajes sugieren que es la región valenciana al este de España. Lamentablemente, esta zona es bien conocida por la corrupción política en la década de 2000, con muchas figuras públicas procesadas legalmente y en la cárcel. Tampoco se hace referencia o se dice literalmente si el político pertenece a un partido de derecha o de izquierda. El aeropuerto que aparece en la película es Valencia Manises, situado a 8 kilómetros al oeste de la ciudad de Valencia. Sin embargo, tampoco se habla de él con propiedad. Y de esta película muy, muy, muy recomendada, El Reino, de 2018, de España, aquí está el señor Domenico Modugno con esta canción, Volare nel Pinto di Blu.

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1: En Caracol Radio son las 4 de la mañana y 32 minutos.
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9: El delantero caucano Adrián Ramos, luego de una discreta campaña del América en la Liga, donde no alcanzó la final y la eliminación en Copa Sudamericana, aseguró que sabrá cuándo toma la decisión de dejar el fútbol y el equipo escarlata.
10: Si vamos a buscar un escenario ideal para salir, tendría que haber sido en el 2020 cuando fui campeón, ¿no? Ya después, pues, es normal, el hincha solo le sirve ganar, ser campeón. Yo siempre digo, la carrera es mía, yo tomaré mi decisión. Entiendo que por lo que he hecho, espera mucho. Sé cuándo tengo que tomar una decisión y bueno.
9: Ramos, quien tiene 40 años, ha jugado en 9 equipos, iniciando con el América de Cali en 2004, y su momento cumbre y más destacado en su carrera con Borussia Dortmund entre 2014 y 2017.
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9: Neymar, quien sufre una lesión de gemelo derecho, grado 2, estará al menos 2 semanas fuera de competencia, pero se confía que pueda llegar justo para el Mundial, en el debut de Brasil el 12 de junio frente a Marruecos. Sin embargo, algunos medios en ese país aseguraron que el día 12 habrá una última prueba para determinar si el delantero está apto o no para jugar la Copa del Mundo. El delantero llevará inicialmente el número 10 en la camiseta de la selección de Brasil, se aseguró desde algunas fuentes cercanas de la confederación de ese país.
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1: En Caracol Radio son las 4 de la mañana y 35 minutos.
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3: Seriously, folks. You better watch your step when he comes out here, because he's a man who shoots from the hip and a man who's hip when he shoots. Join me in welcoming Mr. Bill McKay.
4: Después de la pausa, continuamos aquí en De Película de Caracol Radio, en nuestro especial de fin de semana acerca de películas que hablan, reflejan el mundo de la política con motivo de este fin de semana tan importante para la democracia de nuestro país con las elecciones presidenciales. Y estos sonidos que tenemos de fondo en su idioma original hacen parte de también un muy bien logrado largometraje, una producción de 1 hora 50 minutos de duración en medio del drama y la política. La película The Candidate, El Candidato.
5: That's pretty funny. But still, you can't laugh too much when you...
4: Una película que está disponible en YouTube subtitulada. Y la dirección corrió a cargo de Michael Ritchie, un hombre fallecido en 2001, originario de Wisconsin, en la Unión Americana, que también hizo una clásica película de terror por allá en 1980, con uno de los mejores póster en la historia, The Island, La Isla. También hizo El Chico de Oro con Eddie Murphy. Y nuestro político de turno que habla ahí, que fue presentado con bombos y platillos, Bill McKay, lo interpretó una leyenda del cine de todos los tiempos. Un hombre nacido en Santa Mónica, California, en 1936, el maestro Robert Redford. Sí, el mismo hombre de Butch Cassidy and the Sundance Kid, The Ordinary People, de El Mejor, y de una película de la cual hablaremos más adelante que también tiene que ver con la política. Y lo voy a intentar y espero que todos apoyen este esfuerzo. Otro de los integrantes de este elenco era otro maestro del cine, Peter Boyle, nacido en el 35, fallecido en el año 2006, el hombre que estuvo en Everybody Loves Raymond a lo largo de 210 episodios y también en Taxi Driver. Y otra leyenda, fallecido en 1981, dos veces ganador del premio Oscar de la Academia, Melvin Douglas, el hombre que estuvo en Been There de 1979, una película que también tiene que ver algo con la política, y también en Hot. Y ya pasando a la historia, pues hace parte o mezcla un poco la ficción y la realidad, y es que el espacio histórico es 1972, cuando el polémico presidente Richard Nixon, del cual hablaremos más adelante, está a punto de ser reelegido. Pero otro candidato está empezando a aprender que lo único que cuenta en el mundo de la política es alcanzar el poder. Sí, el señor Bill McKay. Él es un joven abogado idealista que se permite decir lo que piensa, ya que sabe que no tiene ninguna posibilidad de ser elegido, pero esto resulta siendo su gran arma porque la gente empieza a creer en él. El guionista Jeremy Lerner, utilizado para escribir discursos políticos para el candidato presidencial de 1968, Eugene McCarthy, fue uno de los responsables de la historia del candidato. El papel del senador Crocker Jarmon se ofreció originalmente a James Stewart, el mismo actor de Caballero sin Espada, pero este rechazó el papel porque lo consideró despectivo para los políticos conservadores. Y Robert Redford originó el proyecto y contrató él personalmente a Michael Ritchie para dirigirlo, ya que Ritchie había trabajado como asesor técnico en varias campañas políticas. Y esta película, El Candidato, modelo 1972, pasó a la historia como la última aparición en la pantalla grande de otra leyenda del cine, el gran Groucho Marx, el hombre de Una noche en la ópera y del colectivo de los famosos hermanos Marx con Harpo y con los otros cómicos de los Estados Unidos. Y de la banda sonora de The Candidate o El Candidato de 1972, aquí escuchamos a otra leyenda, al hombre de los ojos azules, al señor Frank Sinatra, con esta canción, Watertown.

0: Usted eligió a Sarah Palin para ganar la elección. En realidad, no pensó si sería la mejor vicepresidenta.
1: Mi trabajo es dar asesoría política. Debíamos correr riesgos para ganar esta contienda.
0: Si tuviera que hacerlo de nuevo, ¿volvería a elegirla?
2: Agosto del 2007.
3: Y ahí la pregunta queda en el aire. Y estos sonidos que tenemos de fondo en el español latino, cortesía de HBO Max, hacen parte de una película hecha para la televisión en 2012. Un largometraje inspirado en hechos con tintes de drama. La película Game Change, y que se presenta en HBO Max como Cambio de Juego.
1: Tiene ventajas. Puede decir todo lo que piensa.
4: ¿Crees que me reprimo?
3: Y ese periodista acucioso, el que hace la pregunta clave, es Anderson Cooper, un hombre ganador del premio Emmy, otorgado por su destacado reportaje en Haití, en las ruinas, y que ha estado presente en diferentes cadenas de la televisión norteamericana, especialmente en CNN.
5: Pues dígalo, señor.
1: John McCain.
3: La dirección corrió a cargo de Jay Roach, un hombre nacido en Albuquerque, Nuevo México, en 1957, responsable de una película también inspirada en hechos, Bombshell, o El Escándalo, acerca del acoso sexual y laboral en una gran cadena de la televisión de los Estados Unidos. También fue el productor de una muy buena película de 2015, Trumbo. Y aquí un elenco muy reconocido, interpretando a un hombre de la política real, John McCain. El señor Ed Harris, el maestro Ed Harris, el hombre que estuvo en Pollock y también en Appaloosa. Y nuestra Sarah Palin, interpretada por una ganadora del Oscar de la Academia, nacida en Carolina del Norte en 1960, su majestad Julianne Moore, la misma actriz de Boogie Nights y también de Far From Heaven. No sé si en esta película ella en alguna de las escenas llora, porque uno de sus grandes sellos, de sus grandes improntas, es que cualquier papel que realiza termina llorando. Y el elenco lo complementaba como ese asesor al hombre al que le preguntan si él fue el que escogió a Sarah Palin, el asesor político Steve Smith, interpretado por el gran Mickey Knox, por el gran y único Larry Flynn, el señor Woody Harrelson.
6: John McCain gana los preliminares en New Hampshire. Un asombroso regreso del senador desde Arizona.
3: Y pasando a la historia, pues se centra en las elecciones americanas en 2008, sobre todo en las campañas de Sarah Palin y John McCain, que constituyeron un fracaso debido a la victoria de Barack Obama. Y pues esta cinta desnuda, entre otras cosas, que para muchos expertos en la política, esa elección de Sarah Palin como vicepresidenta de John McCain fue uno de los grandes errores políticos, y por eso le costó las elecciones al partido opuesto a Barack Obama. Sí, ahí está el público coreando, vitoreando a Barack Obama. El verdadero Steve Smith, interpretado por Woody Harrelson, llamó esta película algo muy cercano a la realidad y a todo lo que pasó tras bambalinas. Nicole Wallace, el verdadero ayudante del candidato a la vicepresidencia, Sarah Palin, dijo que la película era muy creíble, lo suficientemente creíble como para hacerme retorcer, y capturó el espíritu y la emoción de la campaña. A partir de 2017, Julianne Moore ha confirmado en varias entrevistas que nunca conoció personalmente a Sarah Palin.
7: Determinación en el corazón. Recordemos la historia.
3: La producción colocó cuidadosamente a los actores y actrices de fondo en las escenas del público para que se parecieran a los miembros reales del público en las escenas de convenciones y ayuntamientos, a fin de mejorar el corte de las imágenes de los noticieros.
8: Estamos jodidos. Estamos 15 puntos abajo. Si el siguiente
3: discurso. Y de la película Game Change, modelo 2012, disponible en HBO bajo el título de Cambio de Juego, aquí escuchamos a John Stoffer con esta canción Beyond the Great Divide.

0: Habla Bob Woodward del Washington Post. Me dijeron que trabajó para el señor Howard Hunt.
1: ¿Por qué querrían decirle eso?
0: ¿Conoce al señor Hunt?
1: No, creo que no. Y me imagino por qué se lo dirían. Oiga, perdóneme, pero iba...
0: Solo quiero que...
1: Hasta luego.
2: Y minutos antes les había dicho que Robert Redford había participado en otra película que tiene que ver con el mundo de la política y también aquí en el mundo del periodismo, con una excelsa producción de los años 70, más exactamente de 1976, y 2 horas 18 minutos de duración, inspirada en hechos en medio del drama y las conspiraciones. La película All the President's Men, o Todos los Hombres del Presidente.
3: Desde hace unos 2 años.
0: ¿Podría darme algunos de los títulos de las novelas que ha escrito?
2: La dirección corrió a cargo de Alan J. Pakula, un hombre fallecido en 1998, reconocido guionista, realizador y productor, que también hizo en esa calidad de productor To Kill a Mockingbird o Matar a un Ruiseñor con Gregory Peck en 1962, y fue el director de Presunto Inocente con Harrison Ford.
0: Señor, yo...
3: ¿Sí?
0: Me
2: y aquí los dos grandes periodistas de el Washington Post, Bob Woodward y Carl Bernstein. Carl Bernstein, interpretado por Dustin Hoffman, el ganador del Oscar, 2 premios Oscar de la Academia, el mismo hombre del Graduado. Y el señor Robert Redford, que interpretaba aquí a Bob Woodward.
0: Perdone que lo moleste en su casa, pero podría confirmar información acerca de uno de sus empleados.
2: Y otro ganador del Oscar de la Academia estaba en este elenco. Él falleció en 1996, había nacido en el Bronx, el maestro Martin Balsan, el mismo hombre que estuvo en Psicosis de Hitchcock y también en Asesinato en el Expreso de Oriente, la versión del 74.
0: Y con la CIA.
2: Bueno, y era el jurado número 1 en 12 hombres en pugna de 1957, la cinta en blanco y negro. Y pasando a la historia de Todos los Hombres del Presidente de los Estados Unidos, en 1972, 2 jóvenes periodistas del Washington Post, los señores Woodward y Bernstein, comienzan a investigar lo que parece ser un simple allanamiento del cuartel general del Partido Demócrata en Washington. Sus descubrimientos desencadenan en el llamado caso Watergate, que provocó la dimisión por única vez en la historia de un presidente de los Estados Unidos, el señor Richard Nixon.
0: Me dijo algo muy extraño. Dijo, estoy convencido de que ni el señor Colson ni nadie más en la Casa Blanca tiene conocimiento.
2: La escena que involucra a Robert Redford en el teléfono fue una sola toma continua de 6 minutos con la cámara avanzando lentamente hacia el final. Redford llama accidentalmente a la persona por un nombre incorrecto, pero como lo hizo también, quedó en la versión final. Los dos actores principales memorizaron las líneas del otro para poder interrumpirse mutuamente en el personaje. Esto perturbó a muchos de los actores con los que estaban en el elenco, lo que les dio una mayor sensación de autenticidad. Sí, ver a esos dos monstruos actuando, pues los otros actores quedaron un poco relegados diciendo, no, estos dos son par monstruos de la actuación. La película introdujo el eslogan Sigue el dinero, Follow the Money, que estaba ausente en el libro o en cualquier documentación sobre el caso Watergate.
4: Hizo que muchos cerraran, ¿no?
5: Te cata minuta con burócratas menores.
2: Y otro de los llamativos asuntos que tuvo esta película es que el garganta profunda de la vida real, que mantuvo su identidad oculta durante varios años, fue consultado por Pakula para hacer el cast de la película, y él empezó a mirar fotos y cuando vio la foto de Hal Holbrook dijo, este es el tipo. Sí, porque el parecido entre Holbrook y el verdadero garganta profunda era muy, muy similar. Así que, pues él mismo escogió a la persona que lo iba a interpretar. Y de esta extraordinaria película, modelo 1976, All the President's Men, o Todos los Hombres del Presidente, aquí escuchamos a un grupo, Carlsberg, que hizo una canción homenaje a esta película, a este caso, titulada de la misma forma All the President's Men, Todos los Hombres del Presidente.

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1: 5 de la mañana en punto, hacemos una actualización de las noticias más importantes en Colombia y en el mundo. Con pullas contra el alcalde de Barranquilla, Alejandro Char, concluye la gira del presidente Gustavo Petro en el Caribe. El mandatario sostuvo que en realidad él y también Abelardo de la Espriella hacen parte de los sectores que históricamente han ejercido el poder en Colombia.
2: ¿En dónde está la plata, señor Char? Yo aquí en esta plaza, como presidente de la República de Colombia, le demando: ¿qué pasó con los recursos que el gobierno nacional le envió al departamento y al distrito?
1: Entre tanto, el presidente de Fenalco, Jaime Alberto Cabal, aseguró que las cifras de desempleo reveladas por el DANE para el mes de abril confirman las alertas del comercio sobre el deterioro de la generación del empleo en este sector.
3: Si bien es cierto, la tasa de desempleo permanece igual, hay que tener en cuenta que el número de ocupados que aumenta los provee el sector público con más de 235 mil empleos adicionales al año anterior, es decir, pura burocracia. Mientras tanto, sectores como el sector productivo del comercio disminuyen su capacidad de generación de empleo. Esto prueba que las cifras divulgadas esta semana por FENAL, en el sentido de que cada 2 de 3 empresas están reduciendo su planta de personal, es absolutamente cierta.
1: Y cerramos esta ronda nacional porque Avianca alertó sobre una nueva modalidad de fraude en la que delincuentes piden pagos adicionales por supuestos sobrecostos de combustible en tiquetes ya comprados. Escuchemos a Felipe Gómez, él es vicepresidente de Asuntos Públicos de Avianca.
4: Ahora que se acerca la temporada de vacaciones y del Mundial de Fútbol, desde Avianca estamos alertando a los viajeros para que no caigan en fraudes en la compra de sus tiquetes aéreos. Por eso hacemos las siguientes recomendaciones. Primero, solo compre sus tiquetes aéreos en páginas oficiales, por ejemplo en avianca.com o de cualquier agencia de viajes que todos conocemos. Segundo, desconfíe de promociones demasiado buenas. Si ven precios demasiado bajos, generalmente detrás de eso hay un fraude. Tercero, revise la dirección, la URL de los links en los que usted oprime. Así es como muchas veces los criminales engañan a la gente, en donde ponen una página que parece real, pero cuando uno revisa la dirección o la URL es simplemente falsa. Y cuarto, siempre, siempre evite compartir sus datos personales con personas directamente. Avianca y otras aerolíneas nunca le van a pedir sus datos personales de esa manera. Estamos trabajando desde Avianca con las autoridades para combatir este delito y evitar que los pasajeros en estas vacaciones sean víctimas del fraude.
1: Y en noticias internacionales, la gobernadora de Nueva Jersey estableció en las últimas horas una zona de protesta protegida por la policía de ese estado. Esto ante el centro de detención inmigrantes que queda ubicado en esa zona de Estados Unidos tras una semana de choques entre manifestantes y agentes del Servicio de Inmigración.
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1: 5 de la mañana, 5 minutos.
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8: Feliz amanecer para los oyentes de Al Campo de Caracol Radio en esta mañana de sábado 30 de mayo. Vamos a abordar varios temas que son claves para el sector agropecuario. Primero, conversaremos sobre la transformación del campesino tradicional en empresario rural. ¿Qué pasos, capacidades y también apoyos necesita el productor para escalar su negocio, acceder a mercados y aprovechar la asociatividad? Además, informaremos sobre la salida de la presidenta de Procaña, Marta Cecilia Betancourt. Vamos a repasar su legado en el sector azucarero, los avances en competitividad, sostenibilidad y organización gremial. También hablaremos del fenómeno del Niño, su proyección para los próximos meses, los riesgos para la producción agrícola y ganadero. Y como siempre, traemos las noticias más destacadas del país vinculadas al agro y la ruralidad. Sean todos bienvenidos, ya comenzamos Al Campo de Caracol Radio en esta mañana de sábado 30 de mayo.
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8: Saludo muy especial para todos nuestros oyentes de Al Campo de Caracol Radio en esta mañana de sábado 30 de mayo. Estamos finalizando este quinto mes de 2026. Comenzamos esta jornada informativa contándoles que convertir a los campesinos en empresarios rurales no solo implica transformar su identidad ni sustituir su saber tradicional, sino potenciar sus capacidades para gestionar sus actividades productivas como verdaderas unidades empresariales con visión estratégica, sostenibilidad y articulación al mercado. Precisamente vamos a hablar en los próximos minutos sobre este particular con el director del programa de ingeniería agroindustrial de la Universidad Uniagraria, el profesor Javier Hoyos. Profesor, un gusto saludarlo. Buenos días, bienvenido al Campo de Caracol Radio.
11: Hola, muy buenos días para la mesa de trabajo y para todos los oyentes de Caracol Radio.
8: Bueno, profesor, ¿cómo se está trabajando este nuevo término de la nueva ruralidad en Colombia?
11: Bueno, pues el término de la nueva ruralidad surge pues a partir como de toda la transformación que actualmente con las tecnologías, pues todos conocemos que la inteligencia artificial ahora está marcando pues tendencias en todos los sectores económicos y pues la ruralidad no es uno de los que se queda atrás. Es uno de los espacios a donde pues desde hace varios años se ha venido trabajando y pues ahora se ha consolidado este término con el que algunas personas pues llaman de una nueva ruralidad. Y pues en nuestro país pues también se articula ese tema con toda la transformación pues de los sistemas productivos, el fortalecimiento de los pequeños y medianos productores y esas tendencias que hay actualmente del consumo más de productos frescos y algunos pues, por ejemplo, cultivos que tienen unos tratamientos orgánicos en el campo.
8: La idea, según entiendo, es convertir al campesino en un empresario que sea productivo y rentable?
11: Pues eso puede trabajarse pues desde varias aristas. El tema de que sea empresario pues es más de que tenga una visión de cuánto cuesta producir lo que tiene dentro de su parcela. Sí, entonces, por ejemplo, nosotros desde Uniagraria trabajamos porque los productores pues sepan, por ejemplo, cuál es el precio de su producto, pero a raíz pues como de toda la trazabilidad de los costos que tiene para poder llegar a ese producto. Sí, hay algunos pequeños productores pues que también tenemos que considerar que no buscan de pronto volverse empresarios, crecer, sino que están pues en su ambiente pues en el campo, están tranquilos y pues hacen de pronto es algunas producciones, por ejemplo, para vivir, lo que conocemos como el pan cogero, para intercambiar los productos con los vecinos. Entonces eso pues lo que lleva es a pensar es que pues ellos de pronto no quieren ser grandes empresarios, no quieren transformarse y crecer, pero pues sí tienen que tener al menos unos costos, unos sistemas productivos, porque pues los alimentos están pues muy alineados con el tema de inocuidad y seguridad alimentaria. Entonces eso sí los hace que de pronto se involucren con el tema de ese concepto de un agroempresario.
12: Profesor, es decir, que el campesino sea capaz de tomar decisiones de acuerdo con las condiciones del mercado.
11: Sí, el campesino, pues los campesinos pues tienen, como lo mencioné en la primera pregunta, pues una responsabilidad allí frente al mercado, a las tendencias del mercado, cómo se está transformando ese tema de consumo y el abastecimiento. Nosotros lo vimos ya pues muy fuerte en la pandemia, donde pues los campesinos, los pequeños y medianos productores fueron los que abastecieron las grandes ciudades de alimentos debido pues a algunas limitaciones, por ejemplo, de importaciones de productos transformados. Pero eso, ahí fue donde nosotros vimos la importancia del campo desde las ciudades y allí se vio la gran oportunidad de esa nueva ruralidad, esas nuevas tendencias de consumo de productos en fresco para poder tener unos sistemas productivos pues más rentables para los campesinos.
12: ¿Cómo cambiar el concepto que tienen hoy los campesinos? ¿A través de la educación o cómo va a ser ese proceso de transformación del pensar del agricultor colombiano que hoy tiene?
11: Es relevante que pues los jóvenes, los niños, los jóvenes que actualmente pues hacen parte de las familias campesinas, de quienes estamos interesados por el crecimiento y la evolución del campo colombiano, pues trabajemos en ese tema de la educación. Sí, pues tengo la oportunidad de conocer pues las estadísticas del Ministerio de Educación Nacional y lamentablemente en esta época pues son muy pocos los jóvenes que se interesan por estudiar carreras profesionales que lleven ese desarrollo, lleven esa tecnificación y lleven efectivamente a que el campesino se vuelva un agroempresario. Entonces sí es importante que desde los niños que están tienen esa bella oportunidad de nacer en el campo, que pueden llevar pues como ese conocimiento, aplicarlo dentro de su familia, dentro de su parcela, para transformar esa economía, pues que efectivamente puedan recibir una formación, una educación, como por ejemplo la que ofrecemos nosotros en programas como ingeniería agroindustrial, ingeniería de alimentos, ingeniería agronómica, que la verdad pues son programas que están totalmente orientados hacia ese desarrollo, pero que falta mucho para que muchos jóvenes los conozcan y se interesen por estudiar eso. A mí me causa curiosidad a veces, sí, que yo veo que hay muchos empresas, emprendimientos agrícolas, y, o sea, transformaciones pequeñas, artesanales, pero que son personas que nunca han estudiado nada relacionado con el agro. Entonces a mí sí me parece que es importante que haya una educación para que haya, pues llevemos ese desarrollo y haya no solamente lo llevemos allá, sino que haya un desarrollo acelerado.
12: Es decir, que tiene que comenzar todo este proceso de los jóvenes que están hoy en las escuelas, luego en el bachillerato, para que cuando lleguen a la educación superior pueda haber ese cambio generacional, porque de lo contrario no se va a dar, ¿o sí?
11: No, efectivamente, esto es una formación de toda la vida. Nosotros desde Uniagraria hemos trabajado ya hace algunos años el concepto de educación para toda la vida, y es desde el kinder como nosotros estamos fomentando con los niños ese desarrollo. Sí, o sea, hay que cambiar ese pensamiento de que el campo es a veces una condición de sufrimiento, de mucho riesgo, de inestabilidad, y que lo llevemos a transformar. Pues eso lo estamos viendo actualmente con toda la incorporación de estas nuevas tecnologías. Entonces ya los jóvenes ven más atractivo el campo, porque pues no solamente son actividades allá de arar, de estar al sol todo el tiempo, sino que ya han involucrado muchas tecnologías. Entonces ahora encontramos en el mercado aplicaciones que le permiten hacer la trazabilidad a los rendimientos de los cultivos, a las aplicaciones de fertilizantes, de productos agroquímicos. Vemos todo el tema de los drones, cómo se ha aplicado dentro de la agricultura. Entonces, llevar esa tecnología al campo hace que también los jóvenes se interesen mucho más por esto y tengan una visión diferente de esa agricultura tradicional, pues que no desconocemos el rol de esa agricultura, pero sí tiene que ir esa agricultura tradicional incorporando esas nuevas tecnologías para que lo haga más atractivo para los jóvenes y que pues ellos mismos sean quienes se enamoren de su campo. Adicional, pues con ahora toda esta apertura pues económica, la facilidad que hay ahora a través del marketing digital de llegar a mercados internacionales, eso también abre muchas posibilidades para que los jóvenes puedan expandir su producto, buscar un valor agregado, una transformación y llevarlo a unos mercados internacionales donde pues ya con unos mejores ingresos, una mejor calidad, que puedan tener una mejor calidad de vida en el campo, pues eso los vuelve agroempresarios y los lleva a través toda esa incorporación de todos esos elementos dentro del sistema agrícola a que los jóvenes se enamoren de su campo.
12: Vamos a un corte de comerciales y ya regresamos con el profesor Javier Hoyos, director del programa de Ingeniería Agroindustrial de la Universidad Uniagraria, para continuar hablando de las claves para una gestión empresarial eficiente en el agro colombiano. Ya regresamos.
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12: Regresamos en esta mañana de sábado aquí en el campo de Caracol Radio y continuamos hablando de la nueva ruralidad y el liderazgo empresarial que es el futuro del campo colombiano. Convertir a los campesinos en empresarios rurales no solo implica transformar su identidad ni sustituir su saber tradicional, sino potenciar sus capacidades para gestionar sus actividades productivas como verdaderas unidades empresariales con visión estratégica, sostenibilidad y articulación en el mercado. Profesor Javier, también se está hablando en Colombia y en la ruralidad de la importancia de la asociatividad. ¿Qué tan clave es la asociatividad para el desarrollo, para el futuro y para la estabilidad económica de los campesinos colombianos? ¿Es un término académico o es ya una realidad?
11: Pues eso no es un término académico, la verdad, sí desde hace muchos años se viene trabajando con ese tema. Pues yo tengo personalmente la posibilidad de conocer ejercicios, por ejemplo, como Fede Plátano, algunas asociaciones de productores en el eje cafetero de plátano que se han organizado y han alcanzado mercados internacionales. ahí enlazamos ese tema del marketing digital y de que yo soy solo y que yo puedo llegar a los mercados internacionales, sino que yo tengo que hacer parte de un grupo para poder cumplir unas necesidades de un mercado que demanda no solamente calidad, sino volumen. ¿Sí? Entonces esa asociatividad aquí se vuelve fundamental para que efectivamente haya un crecimiento. Además también cuando en el campo hablamos de que no solamente queremos vender materia prima, o sea, los productos en fresco como salen del cultivo, sino que le queremos dar un valor agregado y una transformación, eso implica comprar maquinaria, establecer pues unas plantas de producción que a nivel individual pues no tiene mucho sentido de que en todo el campo colombiano pues cada productor tenga su planta de transformación. Si hablamos de unidades asociativas, sí, pues un grupo de productores puede trabajar en una planta de transformación de estas. Entonces mira que viendo desde diferentes enfoques el desarrollo de los sistemas agrícolas, pues vemos que la asociatividad es relevante. Entonces ese tema de asociatividad se viene trabajando desde hace muchos años. Lamentablemente en el país a veces el tema de la asociatividad pues se ve influenciado también por el tiempo que demanda pues la gestión, la administración de esos sistemas asociativos, que al principio pues es una tarea ardua para unos pocos y que pues tiene que tener un líder, un vocero que jalone, que integre, que sea muy amigable con todas las personas que hacen parte de ese grupo, para que al final pues eso tenga un resultado muy positivo, ¿sí?
12: Sí, señor.
11: Entonces eso involucra pues varios elementos. Nosotros trabajamos muy fuerte desde la academia por fomentar ese tema asociativo, tratamos de darles impulso, por ejemplo, con iniciativas de Uniagraria, de fortalecer, por ejemplo, a través del consultorio agroindustrial a esas unidades asociativas, ¿sí? a organizaciones de productores que requieran de pronto un acompañamiento técnico y académico para poder darle un valor agregado a sus productos. Entonces nosotros priorizamos eso buscando que los productores tengan esa conciencia de asociarse.
12: Claro. Profesor, finalmente, para los campesinos que lo escuchan a esta hora de la mañana, ¿cuál sería como esa recomendación, ese consejo? ¿Informarse más?
11: El consejo más grande de esto es enamorar a los niños del campo. Y enamorarlo, yo digo que es importante involucrar allí el tema de la tecnología y la transformación, ¿sí? A veces nosotros centramos mucho en que tengo que producir más y tengo que producir más, pero no nos sentamos a pensar sobre ese valor agregado, esa transformación que yo le puedo dar a mi producto desde el campo. Y yo creo que ahí está todo ese tema de agroempresarialidad, de cómo yo no solamente ofrezco una materia prima, sino que le doy un valor agregado, una transformación. Y para eso, como tú lo mencionas, pues el campesino tiene que informarse más. Yo tengo pues la experiencia allí sobre la por ejemplo algunos sellos de valor agregado que uno encuentra muy comúnmente en el comercio internacional. Entonces todos esos conceptos como libre de gluten, como orgánico, como organismo no genéticamente modificado, nosotros encontramos en los pequeños y medianos productores principalmente esos sellos de calidad sin que ellos los declaren. Entonces eso, por ejemplo, es algo que los agroempresarios, que los campesinos de hoy pueden aprovechar, pueden incluir, por ejemplo, dentro de sus productos para poder tener una apertura al mercado y para poder ofrecer un valor agregado a través de sus productos. Entonces es fundamental ese tema de la información y también, pues lamentablemente, las personas que no involucran el tema de tecnología, pues van a estar en un rezago y ahorita estamos viendo una se disparó todo el tema de tecnología en el mundo y pues el campo no se puede quedar atrás. Entonces también ir de la mano a buscar como apoyo para cómo incorporar esas tecnologías en el campo para que al final pues sí uno pueda estar hablando de una de un agroempresario del campo.
12: Profesor Javier Hoyos, director del programa de Ingeniería Agroindustrial de la Universidad Uniagraria, de verdad muy amable, gracias por haber estado estos minutos, haber madrugado aquí en el campo de Caracol Radio hablando de las claves para una gestión empresarial eficiente en el agrocolombiano. Profesor, gracias, feliz día.
11: Muchas gracias para ustedes y tengan un feliz día.
12: Finalmente les contamos que hay tres pilares fundamentales para avanzar hacia el empresariado rural. El primero es la gestión proactiva sostenible que incorpora la innovación, eficiencia y respeto por los recursos naturales. El segundo es la gestión empresarial que permite organizar, planificar y proyectar el crecimiento de la unidad productiva. Y en tercer lugar está la gestión territorial, que es reconocer el valor de la identidad campesina, la asociatividad y el arraigo comunitario como un factor clave para el desarrollo. Y ahora continuamos con los hechos, las noticias más importantes del sector agroindustrial. La Agencia Nacional de Tierras se entregó y tituló cerca de 14.000 hectáreas para fortalecer el arraigo de comunidades afro en el país. En la jornada simultánea se llevaron a cabo en Putumayo, Valle del Cauca, Nariño y La Guajira. Familias afrocolombianas recibieron títulos colectivos y adjudicaciones de tierra como parte de las acciones de la reforma agraria que viene impulsando el gobierno. Sobre este particular se pronunció Nubia Amezquita, representante legal del Consejo Comunitario Manuela Fría Mora de Riohacha.
17: Para que nuestras comunidades en territorio del departamento de La Guajira obtengamos las tierras y la iniciativa productiva para que sea una realidad la iniciativa que el gobierno tiene, que es una tierra para generar vida, para la producción, para el campo. Iniciativas de siembra de yuca, de siembra de maíz y todo y toda cantidad de pan coger que va a permitir a las comunidades continuar con la seguridad alimentaria en nuestro territorio.
12: Pero también se pronunció la directora de Asuntos Étnicos de la Agencia Nacional de Tierras, Farlín Perea Rentería.
18: En el marco del Día de la Afrocolombianidad, la Agencia Nacional de Tierras, a través de la Dirección de Asuntos Étnicos, realiza una jornada maratónica de entrega de tierras equivalentes a 13.900 hectáreas de tierras en distintos puntos del país. Además, entregamos 9 iniciativas comunitarias con una inversión de 5.700 millones de pesos, beneficiando a más de 800 familias negras del país. Hoy estas familias hacen parte de la reforma agraria y podrán contribuir de una manera significativa con su trabajo a la reforma agraria y a que sus territorios sean esa despensa agroalimentaria que tanto requiere el país.
12: Es el trabajo que viene realizando la Agencia Nacional de Tierras en diferentes puntos de Colombia. Y finalmente la Federación Nacional de Cafeteros inauguró el centro de beneficio más grande que tiene el sector, con una capacidad para 36.000 kilos diarios de café en Cereza en la primera fase. Este espacio, diseñado en el municipio de Gigante, en el departamento del Huila, va a reducir el tiempo para los caficultores de 15 días de trabajo a tan solo un día a través de un modelo innovador que busca convertirse en referente para el sector cafetero a nivel nacional. La apertura de este desarrollo industrial también contó con la participación de más de 100 cafeteros y representantes del sector a nivel nacional. Vamos a una nueva pausa comercial y ya regresamos nuevamente aquí en el campo de Caracol Radio en esta mañana de sábado, cuando ya es 30 de mayo.
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22: Roma a la vista, destino final del Giro de Italia, penúltima etapa para hacer lo que falta porque ya no quedarán más días. 200 kilómetros saliendo de la localidad de Gemona, que fue destruida por un terremoto hace 50 años. El trayecto empieza combinado, terreno llano y cortas subidas, ruta que tendrán que aprovechar los cazaetapas como Einer Rubio para formar la fuga antes de entrar a la parte definitiva, que es un circuito de 53 kilómetros castigadores. Tiene dos pasos de montaña de primera categoría, ambos en Piancavallo, un ascenso de 15 kilómetros con crueles rampas. Este mismo alto es el sitio de meta, es una estación de esquí en las Dolomitas. Aquí ya, definitivamente, conoceremos los dueños de los tres cajones del podio. La general, Jonas Vingegaard, vestido de rosa, a dos días de Roma. Segundo, el austríaco Felix Gall, a 4.03. Tercero, el australiano Hal Hindley, a 5.04. Cuarto, Tymen Aresman, neerlandés, a 5.33. Puesto 10 para Egan Bernal, a 11.19. Y casilla 24 para Einer Rubio, a 1 hora, 00 minutos y 16 segundos.

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1: Para eso, para prepararnos mejor, para así lo que va a ser el inicio después, más adelante.
2: Hernán Galíndez, portero de Huracán de Argentina y la selección ecuatoriana, que en el Mundial integra el Grupo E, junto a Alemania, Curazao y Costa de Marfil.
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4: En Caracol Radio, son las 5 de la mañana y 32 minutos.
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10: Continuamos en esta mañana de sábado aquí en el campo de Caracol Radio y ahora les vamos a presentar un rápido resumen de los hechos, las noticias más importantes del sector agroindustrial. Alineado con la noticia que reportamos la semana pasada sobre la reducción de los precios de los alimentos en varias ciudades del país, se conoció un reporte, un informe del Departamento Administrativo Nacional de Estadísticas, DANE, con cierre de cifras del año anterior, en donde se evidencia que más hogares lograron acceder a alimentos en comparación con el 2024, generando así una reducción en los niveles de inseguridad alimentaria. Esta reducción es significativa y se presenta en los niveles moderados y críticos de inseguridad. De acuerdo con este informe, la proporción de hogares en inseguridad alimentaria moderada o grave se ubicó en el 21,1%, por debajo del 25,5% que se conoció en el 2024. Además, estas situaciones extremas, la seguridad alimentaria grave disminuyó del 5 al 3,4%. Pese a que la tendencia es favorable, los datos muestran que aproximadamente uno de cada cinco hogares aún enfrenta dificultades para alimentarse adecuadamente. La directora del DANE, Piedad Urdinola.
11: Para este 2025 estamos reportando una prevalencia en seguridad alimentaria moderada o grave de 21,1% en el total nacional. Una disminución desde 25,5% de 2024, estadísticamente significativa. Mientras que la incidencia de esta inseguridad alimentaria grave alcanzó 3,4% en el total nacional, una reducción desde 5% que reportábamos hace un año. En las cabeceras del país, la incidencia de inseguridad alimentaria moderada o grave alcanzó 18,1%, una reducción desde 23% que reportábamos en 2024, mientras que la incidencia grave alcanzó 2,9%, una reducción desde 4,7%, también estadísticamente significativa. Para los centros poblados y rurales dispersos, la incidencia de la inseguridad alimentaria moderada o grave alcanza 31,4%, una reducción desde 34,2% en 2024, y para la incidencia grave alcanzó 5,2%, una reducción de 5,8% en 2024, todas estas variaciones estadísticamente significativas.
10: El balance que entregó la directora del DANE, Piedad Urdinola, frente a los niveles moderados y críticos de inseguridad alimentaria. A puertas de la llegada del fenómeno del Niño, muchas poblaciones aún han tenido que lidiar con las consecuencias que dejó el frente frío durante estos primeros casi 5 meses de 2026. Las condiciones extremas generaron pérdidas parciales y totales para los agricultores del país. Es así como, en el marco de las ayudas que ha venido desplegando el gobierno nacional a través del Ministerio

0: De agricultura en la región Caribe se ha desarrollado una estrategia de intervención en territorios como son Córdoba y Sucre con la finalidad de contribuir a la estabilización de la economía campesina mitigando las afectaciones sobre la producción. Esta estrategia denominada Rutas a la Acción por el Campo enmarca acciones de atención a comunidades rurales impactadas como brindar herramientas para la recuperación económica, programas de fortalecimiento productivo, acceso a financiamiento y alivios de créditos de la mano de entidades gubernamentales como por ejemplo la Autoridad Nacional de Acuicultura y Pesca, el Banco Agrario, Fido Agraria, Finagro, la Agencia Nacional de Tierras y las autoridades locales. A la fecha se han beneficiado más de 1.200 productores pequeños y medianos de Majagual, Lorica y Montería, a quienes entidades del sector agropecuario acercaron su oferta institucional, así como información sobre diferentes ayudas disponibles. De manera paralela, durante las jornadas también se socializaron instrumentos de apoyo como el Fondo de Acceso a Insumos Agropecuarios en sus líneas integral de emergencias y mitigación. Y en este recorrido por las diferentes regiones del país, en el sur del Tolima, un grupo de mujeres cafeteras consolida su presencia en mercados internacionales tras el fortalecimiento de su producción con apoyo institucional. La Agencia de Desarrollo Rural realizó la entrega de maquinaria, herramientas y equipos en el municipio de Planadas como fase final de un proyecto productivo que inició en octubre del año pasado, orientado a mejorar la calidad del café y ampliar la capacidad de exportación, incrementando las oportunidades de ingreso para las productoras del territorio. Un nuevo reconocimiento internacional marca un avance en el sector ganadero colombiano. La Organización Mundial de Sanidad Animal certificó como zonas de libre de fiebre aftosa sin vacunación a los departamentos de Amazonas y Baupés, así como el municipio de Miraflores en el departamento de Guaviare, tras verificar la ausencia de la enfermedad y el cumplimiento de los estrictos controles sanitarios. De otra parte, en pro de brindar soluciones inmediatas a la producción agrícola en el eje cafetero que permitan tomar acciones rápidas e informadas frente a posibles riesgos sanitarios, así como verificar la calidad y legalidad del material vegetal que utilizan los productores y productoras e integrado a la tecnología del campo, se ha desplegado un laboratorio móvil del Instituto Colombiano Agropecuario ICA en Risaralda. A inicios del mes de mayo se ejecutaron varias jornadas en la ciudad de Pereira, en donde los equipos técnicos adelantaron la toma y el análisis en viveros de cítricos y cultivos de plátano y banano. Estos análisis priorizan enfermedades y patógenos de alto impacto en cítricos, así como el hongo Fusarium raza 4 tropical y una bacteria que es sumamente peligrosa para los cultivos en esta zona del país. Y a propósito de la presencia del fenómeno del Niño que se presentaría en el segundo semestre del presente año, pues el Ministerio de Agricultura en conjunto con Finagro anunció la disponibilidad de 67.272 millones de pesos destinados a subsidiar primas de seguros agropecuarios. La ministra Marta Carvajalino manifestó que esta medida busca que los productores cuenten con un respaldo financiero que les permite enfrentar riesgos como sequías y un déficit en materia de lluvias derivados de este fenómeno climático. Dijo que a partir del 1 de julio los pequeños productores de ingresos bajos y pequeños productores podrán acceder a un subsidio de hasta el 85% del costo de la prima del correspondiente seguro. Y a propósito del fenómeno del Niño, la profesora de la Universidad Uniagraria, Marta Melisa Ordóñez, nos va a explicar cómo se forma y los impactos que puede tener en el territorio colombiano.
1: Claro que sí, pues precisamente desde inicios de este año el IDEA pues ha hecho la, por así decirlo, como la alerta, ¿no? Ha puesto la alerta de que se viene un super niño. Todavía no está confirmado, pero sí están ya las alertas de que, sobre todo en el segundo semestre de este año, tendremos un super niño y eso altera toda la circulación atmosférica global. Sí, es importante que los campesinos, es importante pues que todos los ciudadanos aquí en Colombia sepamos que el calentamiento, precisamente en este caso del Pacífico, pues va a cambiar patrones de lluvia, va a cambiar vientos, temporadas agrícolas, porque pues definitivamente debemos hacer unos ajustes en las siembras y cosechas pues que tengamos programadas realizar en este segundo semestre del año. Vamos a sufrir también por la disponibilidad del agua. Probablemente tendremos incendios forestales, pues porque el aumento de la temperatura, la disminución de la humedad del suelo y la presencia o aumento de mayor materia orgánica vegetal seca, pues esto favorece este tipo de situaciones y pues también incluso podríamos hablar de aumento en enfermedades como dengue y malaria. Entonces efectivamente nos tenemos que preparar desde ya.
0: Doctora Marta, ¿cómo se forma un fenómeno del Niño? ¿Cuáles son esas características que se presentan para que se dé o se anuncie un verano tan fuerte que pues parece nunca se había presentado en los últimos 50 años?
1: Bueno, en ese caso, tienen que, por así decirlo, como unirse, ¿no es cierto?, varios factores, entre esos, pues como te mencionaba, las altas temperaturas las altas temperaturas en el mar Pacífico, porque finalmente esto es un fenómeno a nivel mundial, ¿no?, a nivel global. Entonces, esto lo que genera es que esas altas temperaturas que se pueden presentar en el mar Pacífico, pues enciendan estas alertas, y que el IDEAN y el Ministerio de Ambiente nos han advertido pues de esa gran probabilidad de consolidación del fenómeno del Niño, que ya para este momento pudiéramos decir que ya supera el 90%, ¿no? Entonces, de verdad que estamos pues frente a ese fenómeno pues más que seguro, ¿no? Entonces es importante precisamente no esperar a que llegue el fenómeno del Niño, sino desde ya poder nosotros prepararnos pues para esas situaciones extremas que se vienen, ¿no?
0: La profesora Marta Melisa Ordóñez de la Universidad Uniagraria y lo que está pasando con el fenómeno del Niño. Pausa comercial y ya volvemos nuevamente aquí en el campo de Caracol Radio en esta mañana de sábado.
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10: En Caracol Radio, son las 5 de la mañana y 46 minutos.
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0: Continuamos en esta mañana de sábado aquí en el campo de Caracol Radio y en los próximos minutos vamos a dialogar con la doctora Marta Cecilia Betancourt. Dejó la presidencia de Procaña luego de 23 años de estar al frente de este importante gremio. Doctora Marta, bienvenida al campo de Caracol Radio, un gusto saludarla, buenos días.
12: Bueno, muy bien, Luis Enrique, un saludo muy especial a usted, a toda la audiencia de Caracol. Siempre agradecida del espacio que ustedes nos han brindado para contar los temas de la región, los temas de los canicultores de Procaña. Y bueno, sí, como usted lo dice, me retiro a partir de hoy de la dirección ejecutiva de Procaña luego de 23 años de cumplir una labor en frente de un gremio que invierte en el territorio, de un sector que lleva más de 125 años generando desarrollo, generando empleo, generando tejido social, y la verdad que muy contenta.
0: Doctora Marta, 23 años al frente de Procaña, muchos retos que se cumplieron, ¿verdad?
12: Claro que sí, Luis Enrique, 23 años al frente de Procaña, y trabajé 13 años antes de aquí en un ingenio del Valle del Cauca, donde pude desarrollar pues mi vida profesional. A este sector le debo mucho de lo que soy, el desarrollo de mi familia, mi desarrollo profesional, y en 23 años al frente de Procaña, mucho aprendizaje, muchas batallas, mucha gestión de política pública, pero especialmente mucha inversión social, mucho desarrollo, y como lo hemos conversado muchas veces, Luis Enrique, con usted allí en los micrófonos de Caracol, el mejor desarrollo social, el mejor incentivo para una persona es saber que se levanta y tiene un trabajo para llevar sustento a su familia. Y este sector lleva aquí 125 años generando todo el desarrollo y generando todo el bienestar, haciendo además inversión social directa, como lo hemos hablado con ustedes también, a través de la Fundación Corazón de Caña, a través del Fondo Social, y en muchos proyectos como las huertas familiares y proyectos de desarrollo que hemos trabajado con aliados importantes aquí en el territorio.
0: De estos proyectos que usted nos está contando, ¿cuál le llegó al corazón que usted destacaría? Que dice, este es mi legado que dejo para el Valle y para Colombia.
12: Difícil pregunta, Luis Enrique, porque son muchos. Yo podría, si me lo permite, Luis Enrique, sí, decirle, señora, dos.
0: Claro.
12: El primero, el programa Integra, que es la guía de caña sostenible para Colombia. ¿Y por qué ese ocuparía el número uno? Por el impacto que ha tenido en el territorio, porque fue un trabajo que hicimos de manera mancomunada con una ONG internacional, con el gobierno nacional, el Ministerio de Agricultura, estuvo Procaña, Cenicaña y algunos ingenios nos acompañaron. Arrancamos con 1.100 hectáreas y hoy hay más de 57.000 hectáreas comprometidas en lo social y ambiental y económico, con una guía que les permite ir implementando la sostenibilidad paso a paso, con indicadores en la nube y de uso gratuito para el productor. O sea que ese yo le diría que es un gran legado de un trabajo liderado por Procaña y de una gestión que hoy perdura, y un programa que hoy lidera acertadamente Cenicaña, apoyando a los agricultores con extensionistas. Y el segundo yo le diría de muchos, es que 23 años es bastante tiempo, el segundo yo le diría que la huerta familiares, porque las huertas lo que han hecho es tender una mano a las familias que tienen un pequeño terreno entre 5, 10 o 15 metros y que invertían casi el 70% de los ingresos, que son menos de un salario mínimo, en alimentación. Que hoy, después de 3 años y medio, ya vamos a cumplir 4 años, pueden decir que están produciendo parte de su alimentación, pero además que se ha motivado el trueque con sus vecinos, el canje de alimentos, pero también lo más lindo de todo es que ha generado un contacto cercano entre las madres que son las líderes de cabezas de familia y esos niños que hoy ven ese campo con otros ojos, no que el cilantro está en la tienda, sino que el cilantro lo produzco en el patio de mi casa. Y yo creo que eso tiene un gran significado en este momento.
0: Doctora Marta, pero también adicional a estos dos programas que quedan en su corazón, también está el trabajo con los jóvenes, las mujeres emprendedoras, que pues ven de otra manera el trabajo y que no requieren estar al margen de la ley, sino que en el campo colombiano se puede salir y se tiene futuro, ¿verdad?
12: Pero por supuesto que sí, Luis Enrique. Yo le mencioné dos, cuando usted hemos conversado mucho al respecto de los programas que tenemos aquí en el sector y especialmente en Procaña, pero el liderazgo de las mujeres en las huertas es increíble. Son el 65% de las huertas son lideradas por mujeres de diversos grupos étnicos, y también lo relacionado, digamos, con la dieta familiar, cómo se han manejado los temas de los recetarios, respetando como cada una de las usos o costumbres de cada grupo étnico. Y el programa de jóvenes, Luis Enrique, pues que está aquí desde el 2016, este año completamos 10 años, y al que le hemos llamado Nuevas Generaciones, no le hemos llamado ni relevo generacional, sino más bien como una integración de los saberes de los mayores con la innovación, la tecnología y el compromiso que traen los jóvenes. Hoy tenemos en la junta directiva 6 representantes de ese grupo de jóvenes que participan activamente en los comités, pero sobre todo que son miembros de la junta directiva y que también están recibiendo la posta gremial, no solo de sus empresas, sino también del gremio.
0: En esa línea de tiempo de 23 años, doctora Marta, ¿le faltó algo por hacer o lo que prometió cuando llegó a Procaña se cumplió a carta cabal?
12: Pues Luis Enrique, yo creo que uno, o personalmente, teníamos muchos planes al inicio. Hubo muchas cosas que cumplimos, la verdad, sí. Otras que se fueron dando en el camino y que no habían sido planeadas. Nunca pensamos que el tema de las invasiones iba a tener las dimensiones que todos conocemos hoy. Nunca pensamos que el tema social en Colombia fuera a llegar a estos niveles de agitación y esta tensión social tan fuerte. Nunca pensamos que este sector, que es modelo a nivel mundial y que es referente para otros países del mundo en modelo de sostenibilidad, fuera a recibir las críticas y ataques injustos de este gobierno. Pero tampoco planeamos mantener y ser modelo, digamos, para las nuevas generaciones en temas de innovación y tecnología a través de la inversión en Cienicaña. Uh-huh. Este sector y Procaña con sus afiliados ha sido modelo de desarrollo, y aquí, como lo hemos hablado también, Luis Enrique, la caña orgánica nació por una iniciativa de los productores, y muchos de los temas del manejo de arbences, del control biológico de plagas, del control con ovejos para las malezas, ha nacido como iniciativa de productores de caña y que luego se han convertido en programas ya soportados por Cienicaña, que enorgullece verdaderamente, y lo hemos discutido en varias reuniones ahora de despedida de Procaña, sobre el grandísimo aporte que le hacen los productores agrícolas al país, y lo hablamos en el panel de la asamblea la semana pasada, el gran aporte que hace el campo. Y como lo decíamos en la junta de la SAC en días pasados, y es que durante la pandemia decíamos que el campo le ha cumplido a Colombia, y hoy es hora que Colombia le cumpla al campo.
0: Doctora Marta, y lo de las comunidades indígenas, todo lo que ha pasado en Silvia, en el departamento del Cauca, las invasiones, pues es muy preocupante y crítico.
12: Por supuesto, el tema es lamentable, porque la verdad es que nosotros estamos en un país maravilloso, de muchos recursos, en donde todos cabemos, si hay normas claras, si hay reglas específicas. Ese es un deber que tiene el Estado, de hacer cumplir las normativas, de implementar esas normativas, pero sobre todo de fomentar la convivencia pacífica, especialmente la convivencia pacífica de los productores agrícolas, de los empresarios, del sector productivo que genera empleo, que genera desarrollo social, que genera inversión y que genera también bienestar. Pero no enfrentar, digamos, los intereses, que son intereses ineludiblemente dependientes unos del otro. Una persona como yo, que depende, digamos, de sus habilidades laborales para subsistir, ha encontrado en este sector una manera de desarrollarme profesionalmente, pero también de crecer y de desarrollar a mi familia. Y eso es lo que hace el tejido social, eso es lo que hace un tejido empresarial. Y creemos que son lamentables las situaciones que han ocurrido. Hoy día se han entregado tierras a muchas comunidades en donde verdaderamente no se está produciendo, en donde no llega el gobierno con desarrollo rural, con asistencia técnica, con créditos oportunos y mucho menos con comercialización garantizada, que es lo que este sector ofrece como modelo de contratación, donde un agricultor tiene contrato para 10 o 20 años y eso le permite hacer las inversiones y hacer un desarrollo sostenible.
0: Doctora Marta, me imagino que usted no se va a retirar de la actividad agrícola, del sector de la producción de caña, en fin, va a seguir ahí trabajando al frente.
12: Ay, Luis Enrique, muchas gracias. Yo, la verdad, como le decía ahora, yo ya ya tengo pues una pensión después de tantos años de trabajo, 42 años ininterrumpidos de trabajo.
0: Sí.
12: Y la verdad es que me voy de Procaña con el corazón lleno, con muchas satisfacciones y también con muchas manifestaciones de cariño y de aprecio de los afiliados, de otros colegas gremiales. Y sí, me han invitado a intervenir, a participar en algunas juntas directivas, cosa que me honro de aceptar, pero a un menor ritmo. Yo creo que aportando desde otro punto, desde otra esquina, pero siempre con el corazón puesto en este sector y en mi Valle del Cauca, que ha sido la región donde he crecido, donde he creado mi familia también.
0: Me imagino.
12: Pero claro que sí, por aquí estaremos.
0: Claro, la familia debe estar muy feliz.
12: Claro que sí, por supuesto. Ya tenemos unos paseos justo después de elecciones. Me iré a pasear hace mucho rato. Una de mis hobbies es bucear y a veces el tiempo en estos compromisos gremiales no es tan generoso, pero sí tengo planes de pasear y disfrutar de mi familia, claro que sí.
0: Qué bueno. Pues, doctora Marta, queríamos rendirle a usted un homenaje por estos 23 años en Procaña. Usted ha sido una líder empresarial de las más importantes del Valle del Cauca y de Colombia, y que siempre ha trabajado por los campesinos, los jóvenes y las mujeres de las zonas rurales del país. Doctora Marta, muchísimas gracias por habernos acompañado en varias oportunidades aquí en el campo de Caracol Radio, y esperamos seguir hablando, dialogando con usted. Muchísimas gracias, un feliz día.
12: Lo sé, Luis Enrique, un abrazo a toda la audiencia de Caracol, a usted por su amistad y su generosidad siempre, y por supuesto esperar que tengamos un mañana más próspero, más tranquilo y sobre todo una Colombia en paz. Gracias, Luis Enrique.
0: Nos despedimos, nos volveremos a escuchar mañana domingo 5:05 de la mañana para continuar hablando, dialogando de los hechos, las noticias más destacadas del campo colombiano. Vamos a hacer deporte porque el deporte es salud. 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Un saludo muy especial para María Camila Tobar Avendaño por su colaboración con el programa, pero también a todos nuestros oyentes. Feliz inicio de sábado y nos escuchamos mañana. Hasta entonces.

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1: Seis de la mañana, un minuto. Bienvenidos a Última Hora Caracol. Aquí están las noticias. Un soldado herido. Ese fue el saldo que dejaron los combates entre tropas del ejército y el ELN en Tibú, en norte de Santander, anoche. José David Rodríguez.
2: Un soldado del ejército resultó herido en medio de combates contra integrantes del ELN en zona de Campo 2, zona rural de Tibú, norte de Santander, en hechos registrados en la noche anterior. De acuerdo con la segunda división del ejército, el militar fue evacuado por parte de la Fuerza Aeroespacial Colombiana y trasladado a un centro médico de la ciudad de Cúcuta, en donde recibe atención médica especializada. Dice el ejército que las confrontaciones se registran en desarrollo de operaciones militares que adelantan las tropas en zona del Catatumbo contra integrantes del ELN. Mientras se conoce el estado de salud del militar herido, el ejército aseguró que las operaciones continuarán en el área con el objetivo de impedir atentados terroristas en medio de la jornada electoral.
1: José, gracias. Y fuertes medidas de seguridad fueron anunciadas en el Valle del Cauca para garantizar el normal desarrollo de las elecciones presidenciales de este domingo. Esto con millonarias recompensas para prevenir posibles atentados terroristas. Vamos a Cali con Erika Rebolledo.
3: Más de 11.500 integrantes del ejército y la policía estarán desplegados en todo el departamento del Valle para custodiar la jornada electoral. Además, las autoridades contarán con drones, vehículos blindados y otras capacidades operativas para responder ante cualquier situación que pueda alterar el orden público. Dilian Francisca Toro, gobernadora del Valle.
4: En el departamento del Valle del Cauca hay una articulación muy grande entre la institucionalidad y la fuerza pública, y eso da como resultado de que tengamos y que el domingo vamos a tener una selección. Elecciones muy tranquilas, seguras.
3: La mandataria también anunció una recompensa de hasta 200 millones de pesos para quienes suministren información que permita prevenir atentados terroristas.
1: En noticias internacionales, Israel ordenó nuevas evacuaciones en el sur del Líbano, amplía su ofensiva. Carlos Contreras, buenos días.
5: Muy buenos días, así es, Mafe, son siete pueblos los que tienen que evacuar por esos nuevos ataques y el primer ministro israelí, Benjamín Netanyahu, dijo que sus tropas siguen avanzando en el Líbano. En los últimos días se han visto intensos ataques israelíes en ese país, como el de ayer viernes en la región de Tiro, donde 11 personas murieron. Todo esto, Mafe, pese al alto el fuego que rige desde el 17 de abril, pero que no sea respetado.
1: Carlos, gracias. Y en otras noticias, el Papa León XIV señaló que uno de los retos más urgentes y decisivos de nuestro tiempo es la relación entre educación, salud mental y tecnologías digitales. Esto al recibir este sábado en el Vaticano a los asistentes al seminario sobre este tema organizado entre las organizaciones de Estados Iberoamericanos y a la Pontificia Comisión para la América Latina y el Dicasterio de la Cultura. En su discurso, el Papa destacó que muchos jóvenes poseen instrumentos tecnológicos cada vez más sofisticados, pero que les cuesta encontrar un sentido por el que vivir, esperar, amar e incluso sufrir. Y en otras noticias, el intelectual francés Edgar Morin, que luchó en la resistencia durante la Segunda Guerra Mundial y que dedicó su vida a fomentar el pensamiento crítico y combatir la intolerancia, murió a los 104 años. Fue hijo de inmigrantes judíos laicos, se formó como sociólogo, pero prefería definirse como un humanólogo que fusionaba elementos de filosofía, psicología, etnografía y biología para intentar comprender la naturaleza de la humanidad.
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0: 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En Caracol Radio son las
1: 6 de la mañana, 6 minutos.
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14: Hola, ¿qué tal? ¿Cómo van? Estamos en Caracol Radio. Avanzamos en Planeta Caracol y este fin de semana queremos destacar una temática que tiene un valor tremendo. ¿Por qué? Porque en Caracol Radio y en Planeta Caracol damos la importancia que merece a la labor académica, a la docencia, a la participación de la universidad en investigación, en también todos los proyectos encaminados a establecer herramientas que nos permitan tener un relacionamiento, una armonía con los recursos naturales. Para nadie es un secreto que nuestro país, comillas, es un humedal, y eso es un piropo, es una maravilla, si hablamos que estamos en tiempos de un fenómeno del Niño que, según proyecciones, nos va a impactar tremendamente, que el manejo del agua debe ser óptimo, debe ser inteligente, debe ser justo, que el recurso no es infinito. Y en ese orden de ideas, les cuento, amigos de Planeta Caracol y de Caracol Radio, que la Universidad Uni Agustiniana, pues a través del liderazgo de sus profesores y estudiantes, pues desarrollaron una aplicación denominada Humedap. Humedap está orientada a los humedales. Al frente de todo este proyecto está el profesor Daniel Peñarete, es líder de la iniciativa docente de Ingeniería Mecatrónica e Industrial de la Uni Agustiniana. Profesor Daniel Peñarete, bienvenido a Caracol Radio, a Planeta Caracol. Gracias por estar con nosotros.
15: Muchísimas gracias a ustedes por la invitación. Aquí muy contentos nosotros desde Uni Agustiniana, por supuesto agradeciéndole a Caracol Radio por este espacio que nos brindan para contarle a toda la comunidad de nuestro país lo que estamos trabajando en pro de proteger esos ecosistemas.
14: Que son ecosistemas estratégicos, y hay que admitirlo, profesor Daniel, durante décadas los humedales, pongo como ejemplo Bogotá, pues estaban ahí. Mucha gente intentó inclusive secarlos para hacer parqueaderos, para desarrollar temas de urbanización, pero en buena hora diferentes administraciones y también la comunidad empezaron a defender los humedales, a recuperarlos, a limpiarlos, a entender la riqueza y servicios ecosistémicos que prestan. Son los hogares, estos humedales, ese complejo de humedales de aves migratorias, de otra cantidad de especies que están ahí. Es como una ecología urbana bien bonita. Profesor Daniel, ¿cómo surgió la idea de desarrollar una aplicación que permitiese justamente educación, compromiso, denuncia para la preservación de los humedales?
15: Bueno, pues les contamos que todo nace debido a que, bueno, desde Uni Agustiniana siempre el compromiso social ha sido muy fuerte. Es una de las funciones sustantivas de la educación superior, la proyección social. Y nosotros estamos muy comprometidos debido a que también nos encontramos cerca de varios humedales. Uni Agustiniana está ubicada en la localidad de Kennedy. Uh-huh. Y tenemos la localidad que más humedales tiene. Pues digamos que registrados, ¿no? Aquí voy a hacer un paréntesis muy rápido. Los humedales en Bogotá son más de 25 humedales, pero hasta ahora la Secretaría Distrital de Ambiente, que también enviamos un gran agradecimiento por todo el apoyo que nos han brindado y que hemos trabajado cooperativamente con ellos, han logrado registrar y certificar solo 17. Eso significa que todavía falta mucho trabajo por adelantar y empezar a proteger esos ecosistemas. Nosotros estamos muy cerca a un barrio que se construyó hace muy poco tiempo, que se conoce como Nueva Castilla. Uh-huh. Y en este barrio, hace poco, de pronto, pues ya es una noticia nacional, este barrio se determinó luego de un proceso jurídico, este barrio fue construido de manera ilegal sobre un humedal, que es el humedal de Techo. Uh-huh. Este humedal antes era pues mucho más grande, era un humedal que tenía 53 hectáreas y pues le fueron arrebatadas un montón de hectáreas, y ahorita solo cuenta con aproximadamente entre 11 a 12 hectáreas esto fue un daño ecológico bastante grande, porque como usted lo mencionaba, efectivamente estos humedales nos prestan servicios ecosistémicos muy importantes, específicamente que ahorita que se viene este fenómeno del Niño, pues los humedales nos prestan a nosotros, en pocas palabras, un montón de servicios, pero hay dos muy importantes. Uno es que son efectivamente sistemas que nos permiten almacenar agua para tiempos de sequía, y para tiempos de lluvia, pues evidentemente almacena este tipo de lluvia, se evita todo el tema de las inundaciones. Por eso en algunas partes de Bogotá es muy común ver que cuando llueve mucho se inunda la ciudad, se inunda por ejemplo la autopista norte con este humedal también grandísimo que estaba allá en donde pasó la autopista norte en medio.
14: El humedal de Torca y Guaymaral.
15: Exactamente, quedó dividido por el humedal, por la autopista norte, y evidentemente esto que hizo, pues a veces la autopista se inunda. Uh-huh. Entonces, en este compromiso nosotros empezamos a pensar desde el programa de ingeniería mecatrónica, el programa de telecomunicaciones y el programa de desarrollo de software, cómo nosotros desde la Facultad de Ingeniería de Uniagustina podíamos comprometernos a hacer elementos tecnológicos que puedan proteger estos ecosistemas, y así nace en conversaciones con la Secretaría de Ciudad de Ambiente, Humedad, una aplicación que va a permitir a la comunidad denunciar los malos tratos que se hacen con estos humedales, porque no solo es construir encima, es arrojar basuras, es hacer construcciones en donde se conectan tubos de aguas negras al tubo madre principal de aguas grises, que son aguas que desembocan en estos humedales. Y aquí hay algo muy importante que quiero mencionar, y con esto cierro este propósito tan bonito de una agustiniana, y es que los humedales tienen algo muy interesante, y es que tienen unas microalgas que tienen una capacidad de almacenar dióxido de carbono y transformarlo mayor, mucho mayor al de los árboles. ¿Esto qué significa? Que durante años a nosotros nos han dicho, los árboles son elementos muy importantes para convertir dióxido de carbono en oxígeno, pero nadie le ha prestado la atención, y luego de unos estudios se descubre que los humedales tienen esta capacidad gigantesca de transformar el dióxido de carbono en oxígeno, y son vertederos, son los vertederos más grandes del mundo para estas emisiones que ustedes saben que efectivamente están afectándonos para el futuro cambio climático que pues esperamos mitigar protegiendo estos ecosistemas.
14: Claro que sí, y lo dice claramente el profesor Daniel Peñarete, en el entendido de que como humanidad enfrentamos una triple crisis: pérdida de biodiversidad, contaminación, calentamiento global, ahora el fenómeno del Niño, y sumamos otros factores de orden climático. Los humedales salen y toman un protagonismo, profesor Daniel, tremendo, pero tremendo, y usted lo ha dicho, para almacenamiento de agua, para captura de carbono, servicios ecosistémicos para quienes viven muy cerca de ellos. Creo que los humedales fueron el mejor amigo de las personas que vivían cerca en tiempos de pandemia, y que veían llegar aves a sus ventanas, y que podían abrir una ventana y ver verde, ver un espejo de agua. Casi que va más allá de los servicios ecosistémicos, profesor Daniel. Ayudan a mantener un equilibrio en las personas, ¿no lo cree usted?
15: Sí, correcto. Como lo mencionaba ahorita, los humedales son especies ambientales, ecosistemas vivos, que nos prestan un montón de servicios. Evidentemente yo mencioné dos que son muy importantes, pero como usted lo menciona, efectivamente el hecho de poder ver toda la biodiversidad, que justamente en pandemia fue una llegada gigantesca, como las aves migratorias volvieron a llegar al humedal de Techo, por ejemplo. Pero les cuento tristemente, nos contaban las personas alrededor, los líderes ambientales nos decían que era impresionante cómo esas aves después de, pues, cuando todo el mundo tuvo que resguardar sus dones y ya dijeron vamos a volver a nuestros ecosistemas, se estrellaban con los edificios, porque las aves son muy muy inteligentes, pero tienen un sistema de geolocalización interno biológico que les dice por acá la ruta. Pero claro, llegaban y primero, como los vidrios reflejaban el azul del cielo, ya no lo veían y se estrellaban contra los ventanales de esos edificios que construyeron muy cerca del humedal de Techo, por ejemplo. Sí. Entonces, de eso es lo que justamente nosotros estamos hablando y estamos procurando proteger. No estamos diciendo que no construyamos, porque evidentemente somos un país en crecimiento, pero sí que tenemos que hacerlo de una manera consensuada, equilibrada y con conciencia ambiental. Entonces, ese es el propósito justamente de esta aplicación, proteger esos lugares tan bonitos que nos dan esos servicios tan chéveres, de conexión con la naturaleza.
14: Claro, profesor. Estamos hablando de esta aplicación Humedap, una aplicación que creo hoy en día un 99% de la población tiene un dispositivo celular, puede bajar la aplicación, y de 5 a 95 años, todos los jóvenes de 5 a 95 años se pueden sumar a esa comunidad, primero que quiera conocer, aprender, que se quiera capacitar en torno al valor de los humedales y la relación que debemos tener con ellos, y que, como lo anotaba el profesor Daniel, pues nos permita formular denuncia, también destacar, ¿no?, donde haya una comunidad que tenga un excelente relacionamiento con el humedal, ¡ey, venga, premiémoslo! Felicitaciones a este sector que está trabajando, que cuida el humedal, que conserva y evita que allí sean dispuestos desechos o líquidos contaminantes, en fin. ¿Cómo funciona y cómo acceder a la aplicación Humedap, profesor Daniel?
15: Bueno, les cuento que Humedap entonces es una aplicación móvil que por ahora van a poder descargar en aproximadamente unos 3 o 4 meses, que ya la vamos a tener completamente cargada en el Play Store de Google. O sea, es decir, todos los sistemas Android van a tenerlo, y estamos esperando allí hacer los últimos ajustes con los ingenieros del programa de desarrollo de software e ingeniería de sistemas de la Facultad de Ingeniería de Uña Agustiniana, para que pueda migrarse también a los sistemas iOS. De los iPhone. Entonces esta aplicación va a tener un principal módulo muy importante, que es el módulo de denuncias. Es lo más principal. ¿Por qué? Porque Secretaría de Digital de Ambiente nos contaba en unas reuniones, unas mesas de trabajo que hicimos con ellos, con los líderes ambientales de las localidades y con el Jardín Botánico de Bogotá, que las denuncias de los malos tratos de estos ecosistemas no llegan a las autoridades pertinentes, pues porque las personas a veces de pronto nos da un poco de pereza
14: marcar al
15: 1, 2, 3. Efectivamente, marcar un número y decir, como decir, mira, estoy viendo esto, entonces hasta que te preguntan pues tus datos, hasta que hacen toda la validación. Bueno, usted lo decía, o sea, todos tenemos hoy en día un dispositivo móvil. Bueno, qué rápido es sacar mi celular, sacar la aplicación y generar la alerta. ¿Cómo funciona la alerta? Simplemente presiono un botón y el sistema me dice qué tipo de maltrato estás viendo en el humedal. Yo puedo, si quiero o no quiero, tomar una fotografía, evidentemente para almacenar mayor información y pues validar el tipo de amenaza que están sufriendo nuestros ecosistemas. Y el sistema tiene geolocalización, así que no es necesario decirle en dónde estás. Ella automáticamente toma tu posición y te dice, ok, vamos a tomar la posición, estás cerca al humedal de Burro, al humedal de Tingo Azul, bueno, a los más de 17 humedales que tenemos registrados en Bogotá y que queremos seguir protegiendo, y va a tomar la denuncia. La guardamos en nuestra base de datos y se la hacemos llegar a la Secretaría de Digital de Ambiente, que va a buscar con las autoridades competentes, evidentemente, buscar estrategias de acción que permitan seguir cuidando nuestros ecosistemas. Pero no solo tiene eso Humedap, Humedap también les va a permitir a ustedes conocer más de los humedales, conocer de su historia, conocer de la biodiversidad, conocer sus prestaciones ecosistémicas, e inclusive vamos a tener un chatbot, una inteligencia artificial, pues nos encontramos en plena era de la IA, y esta inteligencia artificial te va a enseñar, te va a responder preguntas, te va a permitir interactuar con esto y decir, ven, yo quiero aprender esto de los ecosistemas, yo quiero saber qué pasa con esto, yo quiero saber qué tan lejos estoy, yo quiero saber qué programas tiene la Secretaría, qué programas tiene Uña Agustiniana, nosotros, y pues aprovecho para hacer una invitación muy grande a toda la comunidad oyente de Caracol Radio, estén muy pendientes de nuestras redes sociales, nos encuentran en Instagram, nos encuentran en TikTok, nos encuentran en X o en Twitter, y vamos a estar allí promocionando unos cursos totalmente gratuitos que vamos a articular con la Secretaría Digital de Ambiente en el mes de julio sobre justamente los humedales, y vamos a hacer un recorrido para que las personas puedan acercarse y conocer y conectar con la naturaleza, sembrar árboles, conocer la biodiversidad, conocer de sistemas acuáticos, de microorganismos. Es un tema muy, muy, muy interesante, así que súper invitados, bienvenidos a estos cursos que vamos a desarrollar.
14: No, aplico desde ya, ya. Me postulo, profe, para los cursos, para los recorridos y todo ello.
15: Súper bien.
14: Y me quiero también plantear un par de situaciones reales que viví. Muy cerca de un humedal, creo que es el Burro, sí. Un búho, como 15, 20 centímetros, en un árbol próximo, que hace parte, pues, de ese corredor del humedal. Yo quedé asombrado. O sea, uno acostumbrado en Bogotá a ver copetones. Y ver un búho cara a cara, esa es una impresión tremenda. No sé si de pronto, bueno, yo entiendo que hay circuitos de pajareros y todo ello, pero la presencia de un búho, pues habla bien de la condición de salud del humedal. Primera situación.
15: Correcto.
14: Segunda situación. Desafortunadamente no existía lo que ustedes ya tienen listo para lanzar en 3 meses y ajustada debidamente la aplicación Humedap, porque vi en otro humedal ubicado en el noroccidente de la ciudad a un señor que se detuvo con una camioneta y bajaron 2 tanques grandotes, esos así como de los que utilizan para el petróleo. No sé con qué tipo de sustancia, parece que era de un taller o algo así. Y los vertieron ahí una especie de aceite, una cosa viscosa. Ah, que me hubiera encantado tener la aplicación para abrir el teléfono celular, tomarles las fotos, la placa del vehículo, y formular toda esa información, porque a partir de esa denuncia, creo, se genera una conciencia ciudadana de empoderamiento, de apersonarnos como dolientes de los humedales, profe. Más o menos en ese sentido va la esencia, el espíritu de Humedap.
15: Correcto, yo creo que no tengo más palabras, usted lo ha descrito totalmente, esa conciencia que queremos generar en la gente para proteger nuestros ecosistemas y denunciar a estas personas que tienen esos malos tratos con estas áreas protegidas que son tan bonitas.
14: Claro, y profe, pues en algunos sectores de Bogotá uno puede ir a los humedales, ahí tiene unos corredores, descubrir, es que ingresa uno o está cerca de un humedal, y por estos tiempos que arranca una temporada seca, se siente el fresquito. Es decir, hay un cambio de temperatura. Bogotá, como ejemplo, tiene micro temperaturas en los diferentes sectores de la ciudad. El mejor laboratorio de docencia, y que lo tenemos, y lo tienen otras regiones, Barranquilla, la Orinoquía, Cali, bueno, en fin, todos tenemos esos ecosistemas ahí al lado, y debiésemos ya dar la vuelta, fijar la atención en ellos, porque en ellos está buena parte de la solución a esos temas que hablábamos, cómo capturar carbono, cómo mitigar el efecto del calentamiento global o de fenómenos climatológicos como del Niño.
15: Sí, así es, efectivamente, es de propósito. Estos humedales ayudan a mitigar y a regular el tema del cambio climático. Son neveras naturales, son enfriadores de nuestro clima, y esto definitivamente es algo muy importante, porque eso está afectando muchos aspectos y muchas áreas de la economía del país. Por ejemplo, la agricultura, sí. Que es uno de nuestros pilares económicos, se está viendo muy afectada. Nosotros en 2019 tuvimos una investigación en la región de Cundinamarca, estuvimos en Caquetá, Cundinamarca, trabajando con campesinos de áreas rurales, y tuvimos la oportunidad de experimentar heladas que en años no se habían registrado en el país, en donde se quemaban cultivos en un 99%, cultivos de ají, cultivos de tomate, que era impresionante. Los campesinos nos contaban que jamás habían experimentado ese tipo de clima. ¿Y esto a qué se debe? Efectivamente, a que la industria, a que nosotros estamos teniendo una conciencia muy errada de cómo cuidar nuestro ambiente, cómo cuidar nuestro planeta. ¿Y qué nos queda? Proteger esas herramientas tan poderosas como los humedales, que pueden mitigar estos efectos que en un futuro nos van a costar, por ejemplo, cultivos que van a desaparecer en el país, porque no lo vamos a poder seguir sosteniendo con estos climas tan extremos.
14: Claro. Le cuento, profe, lo que estamos conversando usted y yo, junto con todos los millones de oyentes de Caracol Radio aquí en Planeta Caracol, hace 30, 20, 50 años, pues hubiesen sido señalados como hippies. Y quiero hoy reconocer a mis tíos hippies, que lo que ellos hablaban, sí, hoy ustedes en la Uni Agustiniana lo están haciendo realidad, aplicando tecnología, innovación, conocimiento. ¿Todo esto a qué va? ¿Cuál es la sensación entre los estudiantes de las diferentes líneas y programas, ingenierías, mecatrónica, ingeniería industrial? ¿Ellos cómo vibran o qué actitud tienen cuando están estructurando? Y en 3 meses lanzaremos, me sumo, porque le ofrezco desde ya Planeta Caracol para que hagan el anuncio, esta aplicación Humedap. ¿Qué lectura tiene del grupo estudiantil y de científicos en formación?
15: Bueno, pues es muy bonito, porque efectivamente nosotros como docentes no somos solo nosotros, estamos trabajando conjuntamente con estudiantes de estos programas de ingeniería mecatrónica, de ingeniería en telecomunicaciones, de ingeniería industrial, de la tecnología en desarrollo de software, y todos ellos se vinculan de una forma muy bonita. Realmente cuando ellos empiezan a ir, dicen: profe, qué chévere, qué bacano, yo no sabía, yo no conocía. Nosotros trabajamos estos talleres que les cuento que estamos haciendo con la Secretaría Digital de Ambiente, también hacemos con nuestros estudiantes, y los mismos, ellos se sientan y dicen: profe, yo no sabía, yo no tenía conocimiento, y ya estoy llevando esa información a mi familia, yo estoy llevando esa información a mis seres queridos, a mi círculo social, de contarles, y oiga, cuidemos estos espacios, vamos y los conocemos, vamos y sembramos un árbol, vamos y conectamos con la naturaleza. Esto es muy bonito y es muy chévere, porque ellos empiezan a trabajar mucho más conscientemente en sus trabajos de grado, trabajos, exacto, de aula que se aplican allí. Vamos y tomamos fotografías, tomamos muestras. Ahorita, por ejemplo, les cuento, estamos construyendo también un prototipo de un sistema de análisis de calidad del agua que le va a permitir a Aguas de Bogotá, que es la encargada del cuidado de estos espacios acuáticos, que ellos son los que limpian, los que quitan las algas que a veces no permiten hacer la fotosíntesis, que hace la transformación del dióxido de carbono en oxígeno de las microalgas. Y ellos a veces, de pronto, cuando van a hacer estudios, ya es muy tarde y se han dado cuenta que hay un montón de conexiones cerradas, que son estas conexiones de estas viviendas que se construyen sin de pronto un conocimiento de ingeniería, de arquitectura, correcto, y conectan sus aguas negras a estos tubos que desembocan las aguas lluvias en los humedales. Uh-huh. ¿Esto qué hace? Que la calidad del humedal baje, que pierda capacidad de almacenamiento de agua, que pierda capacidad de almacenamiento de dióxido de carbono y transformación. Entonces, el tener esos dispositivos que lo hacen los estudiantes, que ellos son los que van, ponen su tiempo, ponen su esfuerzo, y le dicen, profe, gracias porque UNEBUCINEDA nos está permitiendo conocer y poner nuestros conocimientos de ingeniería en pro de la comunidad y en pro del medio ambiente. Eso es muy bonito, es un trabajo conjunto entre estudiantes, docentes, con el gobierno, con las alcaldías, con estas entidades como Secretaría Digital de Ambiente, Jardín Botánico, que permiten que toda esta articulación desemboque en este tipo de herramientas que sabemos que en un futuro van a brindar frutos muy grandes y van a cuidar nuestros humedales.
14: Vale. Bueno, profe, dos cosas. Una, reiteremos la invitación para que esos cursos se colmen. ¿Y cómo pueden acceder a ellos, a la información a través de redes sociales? ¿La recordamos, por favor?
15: Claro que sí. Muchísimas gracias a todos los oyentes de Caracol Radio. Muchísimas gracias por escucharnos. Muy cordialmente invitados para que participen en los ciclos de talleres y participación con la Secretaría Digital de Ambiente. Van a encontrar toda la información en nuestras redes sociales, UNEBUCINEDA en Instagram, en TikTok, en X, en Twitter. Ahí van a encontrar las invitaciones, van a encontrar los QR y los links para que se puedan inscribir. Va a ser un curso virtual para que todas las personas que de pronto dicen, yo trabajo, yo no puedo, uh-huh, yo no importa, vamos a hacerlas de noche para que usted con su familia se conecte con sus hijos, con su esposa, con su esposo, con su tía, se sienten en el computador, en el televisor, aprendan y nos escuchen hablar y aprender de esos humedales. Y finalmente, muy cordial invitados a ese recorrido que vamos a hacer presencial, por supuesto, para que puedan conectar con la naturaleza. Así que muy cordialmente invitados todos los oyentes de Caracol Radio, y obviamente a todos muchísimas gracias de nuevo por este tiempo y este espacio que nos han brindado.
14: Y la segunda, profesor Daniel, desde ya, en 3 meses, cuando digan, listo, todos los ajustes ok, al aire Humedap, la aplicación, por favor, días antes me llaman y hacemos el anuncio como corresponde, ¿de acuerdo?
15: Claro que sí. También van a poder encontrar mucha información también en nuestra página oficial. UNEBUCINEDA está comprometido con los humedales y tenemos una página que pueden encontrar en internet que se llama humedales.uniagustiniana.edu.co. Es el compromiso de UNEBUCINEDA de tener un espacio en esta parte virtual y digital para que todas las personas puedan entrar, conectarse a foros, y allí van a poder descargar la aplicación también, por supuesto.
14: Pues es el profesor Daniel Peñarete, el líder de este proyecto, la aplicación Humedap, docente de ingeniería mecatrónica, ingeniería industrial de la Uni Agustiniana. Una aplicación para que nos formemos, nos eduquemos, entendamos el valor de los humedales, y a partir de allí, conciencia ciudadana para la protección de estos valiosísimos ecosistemas. Profesor Daniel, gracias por su tiempo. Chévere que esté en contacto con los millones de oyentes de Caracol Radio aquí en Planeta Caracol.
15: Muchas gracias, Dios les bendiga y una muy feliz jornada para el resto de ustedes.
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5: Envigado igualó 1-1 con Real Cartagena en el juego de vuelta por la final del torneo de ascenso del fútbol colombiano. Y con una acumulada de 4-3, logró el título de la primera parte del año. Por el equipo antioqueño marcó Stewart Acuña, que luego fue expulsado al minuto 55. Mientras que Freddy Montero de penalti ya al cierre del encuentro marcó el empate para el conjunto visitante. Envigado campeón de la primera parte del año, 6 meses después de haber descendido. Clasificó a la gran final del año por un cupo a la División A en 2027. En el caso que repita título en el segundo semestre, ascenderá directamente. Mientras tanto, en la Liga Femenina de Fútbol Nacional retomó el liderato. José Alberto Ortiz.
6: Hola Edward, 12 goles se anotaron en 4 partidos que se jugaron en complemento de la fecha número 13 de la Liga Femenina de Fútbol en Colombia. Atlético Nacional ganó y sigue siendo líder, 2-0 al Inter de Bogotá. Deportivo Cali derrotó por idéntico marcador 2-0 al Deportivo Pasto. Fortaleza ganó en casa 2-1 ante el Bucaramanga y América goleó al Inter Palmira 5-0. América de Cali es el equipo que ha venido de menos a más en la liga y así lo resume su técnico Andrés Usme.
7: Es un balance muy positivo, es un balance de crecimiento. Hemos tenido momentos complejos en el torneo con rivales que sabemos que son directos, pero yo veo una evolución en el equipo, en la forma de jugar, en la forma de competir, y a hoy creo que nos dejan una buena posición de cara a lo que se nos viene. Ahora es esperar qué va a pasar en la par y poder volver a retomar de la mejor manera.
6: De esta fecha queda un partido pendiente para el jueves 4 de junio entre Millonarios y el Deportivo Independiente Medellín. Las 3 primeras posiciones en la tabla de la Liga Femenina son para Atlético Nacional 33 puntos, Deportivo Cali 32 y América de Cali 29.
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5: Jornada hoy de amistosos de selecciones clasificadas al Mundial de 2026. En menos de media hora, Escocia del Grupo C recibirá a Curazao del Grupo E en Glasgow. A las 6:30 en la tarde, Ecuador, que forma parte del Grupo E, chocará con Arabia Saudita del Grupo H en New Jersey. Luego a las 8 de la noche, Corea del Sur de la Serie A se medirá a Trinidad y Tobago en Utah. Y cerrando la jornada sabatina, México, cabeza del Grupo A, chocará con Australia, que forma parte del Grupo D, en Pasadena.

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1: Uno de los planes favoritos en la capital del Atlántico es el turismo de naturaleza. Los visitantes locales, nacionales y extranjeros viven la inolvidable experiencia de llenar sus ojos con algunos de los escenarios naturales más bellos del planeta. El Ecoparque Ciénaga de Mallorquín, un tesoro que alberga más de 155 especies de aves residentes y migratorias y que integra actividades como kayak y exploración acuática, senderos de manglar y avistamiento de aves, entre muchas otras. Los turistas también se maravillan con la reconexión de Barranquilla con su río tutelar, el Magdalena. A través de los recorridos fluviales en embarcaciones como las curramberas, es posible navegar por el Caño de las Compañías y el Santuario de las Garzas, donde se aprecia fauna local como nutrias, chigüiros, caimanes e iguanas. Barranquilla está de moda, es que es un paraíso natural.
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0: Miguel y Propóleo, en Caracol Radio son las
1: 6:36 de la mañana.
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6: Estamos en Caracol Radio, avanzamos en Planeta Caracol con todos los temas, los invitados y por supuesto hay una nota bien interesante y creo en buena hora necesaria porque, bueno, lo que no se oye no existe, lo que no se ve tampoco, qué bueno saber de un mapa de biofísico y de superficie de bosques naturales de Colombia. Sí, está próximo a ser presentado en sociedad, a ser lanzado en público, este mapa que pues nos deja entender qué está pasando con fenómenos como la deforestación, cuál es la condición de nuestras selvas, de nuestros bosques, es en alto relieve. Esto nos permitirá, por supuesto, que sea una herramienta, claro que sí, de capacitación, de aprendizaje y de concientización sobre lo que pasa con el recurso natural, que es fundamental hoy por hoy, no solo hablo de Colombia, sino para la humanidad. Pues bien, para hablar de este tema, saludamos a José Yunis. José es coordinador general del programa REM, Colombia Visión Amazonía. Hola, José, ¿qué tal? ¿Cómo estás? Bienvenido a Caracol Radio, a Planeta Caracol.
7: Fidel, muy bien, muchas gracias. Un saludo especial para ti y para tus radioescuchas.
6: Pues José, cuéntanos la importancia y el proceso de este mapa biofísico de la superficie de bosques naturales de Colombia, es en alto relieve. Cuéntanos cómo comenzó todo ese trabajo, porque allí tuvo que haber habido sin duda investigación, trabajo de campo, tecnología. Cuéntanos cómo fue todo el proceso para lograr este mapa que será presentado próximamente.
7: Bueno, hay como dos o tres cosas que quisiera darte de contexto. Nosotros como programa de cooperación específicamente para reducir deforestación en la Amazonía, una asociación, una junta que han hecho los países de Alemania, Noruega, Reino Unido y Colombia desde hace 10 años y que este año estaremos celebrando los 10 años de esta buena unión. Hemos estado trabajando el tema de la deforestación y parte de la celebración un poco es, bueno, ¿cómo lo hacemos? Entonces tenemos como dos o tres eventos muy importantes. Uno, queríamos encontrar un mensaje para Colombia importante y no encontramos mejor que quizás reproducir este mapa de relieve de Colombia que hace tantos años no se imprime y para mostrar no solo la parte biofísica, diciendo que comúnmente sería el mapa en relieve de Colombia, es decir, las cordilleras, etcétera, y dónde están esos bosques naturales como un aporte a Colombia para mejor conciencia, mejor educación, mayor, un aporte para la discusión sobre los bosques, dónde están, cuánto queda, dónde están amenazados. Entonces, esta es una de las maneras como vamos a estar celebrando, digamos, estos 10 años en varios eventos. Ya te hablaré de otros, algunos concursos, pero cuando me dices cómo lo hicimos nosotros, y el país tiene unos 25 años de datos de deforestación en Colombia gracias al sistema de monitoreo de bosques y carbono del IDEAM. Son muy buenos datos con las mismas metodologías y ellos nos dicen dónde se ha perdido, cuánto, cuándo y dónde el bosque. Ahora, la idea de este mapa era, hombre, estamos en mitad también de las campañas presidenciales y una manera es llegarle a todo el mundo y decirle con este mapa, mira, en una imagen vale más que mil palabras, estos son los bosques que tenemos en Colombia, aquí es donde están, aquí es donde los hemos perdido, aquí es donde quedan los porcentajes y en un solo mapa tener información, no solo estos 25 años de deforestación, porque aparece la deforestación total nacional, pero también un detalle de la Amazonía, sino que también decimos cuántas hectáreas y millones de hectáreas tiene Colombia, cuántos de bosque hay en Colombia y en qué regiones y dónde se ha perdido y, como te digo, gráficamente se muestra en ese mapa de relieve. Eso esperamos que sirva para la reflexión del manejo de los bosques en Colombia. Es una, si quieres, una herramienta, una manera de comunicar la urgencia de protegerlo, ¿no?
6: Claro,
7: de restaurarlos. ¿Dónde? ¿Cuándo? ¿Qué?
6: Es muy importante, sin duda, y lo menciona José, esta cooperación internacional de los últimos 10 años con Noruega, Reino Unido y Alemania ha sido fundamental, amigos oyentes de Caracol Radio y de Planeta Caracol, para, primero que todo, poner en el foco los bosques, las selvas nuestras, José, y entender lo que está pasando. Tengo entendido, por ejemplo, que por cuenta de la deforestación, aunque ha disminuido en la Amazonía, pues en la zona colindante entre Amazonía y la región andina, la deforestación ha impactado tremendamente y casi que ha fracturado esa conexión entre el bosque amazónico y la región andina. ¿Esto es así, José?
7: Total, o sea, los bosques que ya estamos perdiendo las conectividades, o sea, varias cosas sobre lo que estás diciendo, quizás dos puntos, ¿no?
6: Ajá.
7: Lo primero es que la tasa de deforestación y la deforestación tienes que verla en periodos largos, tienes que empezar a tomar un poco más de perspectiva. Yo quisiera y todos quisiéramos que fuera cero la deforestación en Colombia. Eso requiere unos arreglos institucionales todavía que hemos avanzado, pero que hay que profundizar más. Entonces, cuando tú dices que ha reducido la deforestación, sí, es verdad, si lo tomas desde el 2016-17, es decir, empezamos con unas tasas de deforestación muy altas a nivel nacional de 220 mil hectáreas y 144 mil en el Amazonas, para llegar quizás al último año a 111 mil nacional y 77 mil. Uh-huh. Y quizás cuando salga el dato de la deforestación del año pasado, este año, acuérdate que
6: sí,
7: con seis meses posterior, quizás estemos en, no sé, 120, un poquito más o menos, pero en la proyección hemos disminuido quizás, y en este gobierno habrá disminuido un 37%, creo que fue lo que dijo la ministra, de cuando se recibió la deforestación. Eso no quiere decir que estemos contentos o felices. La deforestación debería estar en lo mínimo que se pudiera sacar en Colombia, pero las metas de Colombia es llegar a la neta cero en el 2030, a cero deforestación neta. Eso quiere decir que lo que deforestes lo tienes restaurado con bosques, y ojalá sea un número cercano a los 50 mil hectáreas, 70 mil hectáreas. Eso es dificilísimo, eso requiere mucho esfuerzo, y como estás diciéndolo, está determinado y concentrado en ciertas áreas. Una de esas, que es la que estás diciendo ahorita, es la conexión andino-amazónica, donde se ha ido perdiendo esa conectividad entre los bosques andinos y los bosques amazónicos, mucho del lado de lo que queda de la Macarena, del lado del Sumapaz hacia la bajada al Meta, donde ya quedan relictos casi que en conectividades. Entonces, eso es uno de los puntos donde hay álgida deforestación. Hay otros núcleos activos de la deforestación, hay mapas sobre ello, donde te dice por porcentajes dónde y cuándo y dónde estamos deforestando. Eso es uno, pero digamos hoy en día tenemos un mejor entendimiento del fenómeno, pero es un fenómeno complejo, por no solo las causas que lo producen, sino también por la complejidad de lo que tienes que poner en juego para disminuirla.
6: Sí.
7: Tienes que tener institucionalidad. Tienes que tener un sistema de monitoreo, tienes que tener unos instrumentos mucho más claros. Para nosotros tienes que tener una economía de selva, donde vivas por lo que produce la selva, y donde el bosque y obviamente sus culturas sean lo principal. Y hay que salir del paso también a cosas culturales y otras que pues tenemos metidos, y unos modelos de desarrollo que no son buenos, unas ganaderías extensivas en áreas que no se deben. Entonces todo eso requiere un andamiaje estatal muy grande, no de gobierno, estatal, de país, en el largo plazo.
6: Claro.
7: Y en eso es de lo que vamos.
6: Claro. Muy bien, por este tema de la conectividad del bosque andino con el bosque amazónico. José, tuve la oportunidad de hacer un sobrevuelo en el departamento de Guaviare, departamento del Meta, y ya llegar a Cundinamarca y llegamos a Guaymaral. Qué triste ver cómo lo que tú mencionabas, una ganadería extensiva, cultivos de uso ilícito en otros casos, inclusive muy próximos a Chiribiquete, lo que me da profundo impacto. También la falta de gobernanza, ¿no? Porque tuve oportunidad de hablar con las comunidades, pero las mismas comunidades pues reclamaban y ya están emprendiendo procesos productivos a partir del bosque. Hablo de helados, hablo de mieles, hablo de hasta forestería. Qué tristeza que en este debate presidencial se dedicaron al discurso de odio, a la polarización, y este tema fundamental, no solo para Colombia, sino para la humanidad, pues debiesen haberlo abocado, ojalá de cara a lo que falta, pues así sea. La gobernanza en estas zonas casi que es nula. ¿Tú qué lectura tienes de ello, José?
7: Pues, o sea, como te dije, el fenómeno de la deforestación, o sea, eso que sobrevolaste, digamos, está dentro de unos promedios nacionales. En los últimos 25 años, el promedio nacional de la deforestación de Colombia ha sido un número de 145 mil hectáreas, más o menos. Y en la Amazonía, esa deforestación promedio habrá sido unos 85 mil hectáreas. A veces sube, a veces baja. O sea, estamos hablando de una deforestación promedio, ¿cierto?
6: Sí.
7: Esos números son altos, grandes, para de todas maneras, que tiene además de eso como la doceava cobertura forestal, digamos, en una parte importante donde Colombia tiene todavía un 52% de sus bosques. El fenómeno que tú estás hablando tiene que ser atacado desde muchas cosas, desde la aproximación territorial hasta la gobernanza con las comunidades, hasta las políticas públicas de distintos ministerios. No es lo mismo si Colombia decide conectarse por carretera, así lo hace por aire, o si lo hace por agua, menos en unas regiones de estas, porque cada una tiene impactos distintos.
6: Sí.
7: Entonces, es una serie de instrumentos y mecanismos que tú tienes que poner en el largo plazo y en la cual hemos estado avanzando como país, pero con las dificultades que tú mismo estás señalando. Entonces, independientemente de lo que está un poco del mensaje nuestro, digamos, en este lado es, hombre, si yo fuera la campaña, yo la que estoy preguntándole a las campañas es, ¿a cuánto te comprometes a reducir la deforestación? Dame un porcentaje. No quiero que me digas cosas generales, sino ya tienes los números, tienes determinadas las áreas, los sitios, cómo hemos avanzado. Entonces sería importante es comprometer a las campañas a un porcentaje de reducción a la deforestación que uno no esperaría que fuera menor a los periodos anteriores y que tenga que ver con los compromisos internacionales colombianos, que es del 2030 llegar a la meta cero. Eso es donde debería estar el discurso, digamos, el debate, que es mucho más cuantitativo, más cualitativo, sabemos porcentajes, y que sobre eso montemos las estrategias. Ya de ahí tienes que lidiar con todos los fenómenos que estás hablando.
6: Claro. En Brasil, he tratado de estudiar un poco el tema de Brasil, y allí han avanzado, creo, en aprovechar las selvas para productos cosméticos, insumos de alimentos, en fin. Y aunque ellos también tienen un problema serio de deforestación, pues lo han proyectado y sé que eso lo llevan a Europa. Europa pues es muy rigurosa, ese comercio, porque tú tienes que tener una trazabilidad, en fin. Yo creo que acá en Colombia se están dando unos pinos, no sé, José, cómo tú lo veas, pero allí radica la necesidad de potenciar esas dinámicas que los que viven allí en estas regiones de bosque, de selva, pues pudiesen ser los grandes empresarios verdes e impulsar de esa manera una conservación. Es viable, es posible, la cooperación internacional ha sido fundamental para ello, pero ¿el Estado realmente ha cumplido o hay una deuda allí, José?
7: No, yo creo que nosotros hemos avanzado. Tú puedes ver el vaso como lo quieras, ¿no?
6: Ajá.
7: Medio lleno o medio vacío. Y harás el ejemplo de Brasil que me traes a colación, me parece interesante que lo traigas porque justamente es una aproximación un poco distinta acá y te voy a explicar por qué.
6: Okay.
7: Nosotros cuando empezamos a diseñar políticas, etcétera, sobre de reducción de la deforestación en Colombia, por supuesto que Brasil es un referente nuestro, pero lleva muchos más años, alguna capacidad mayor quizás, algunas desarrolladas en algunas, pero miramos muy bien el fenómeno. Y fíjate, te voy a dar un dato sobre Brasil y por qué Colombia quizás está adoptando un modelo que tiene como referente el de Brasil, pero es un poco y un tanto distinto. Brasil, si usted mira el periodo de Bolsonaro, el periodo de Lula antes de Bolsonaro y Lula, digamos en la mitad va Bolsonaro, ¿verdad?
6: Sí.
7: Entonces a Brasil le fueron internacionalizando la selva amazónica y Brasil dijo, esto es un problema de país. Esto de la deforestación se me pasó de un problema interno a un problema internacional. Y agarraron e hicieron una metodología que tenía que ver mucho con control y vigilancia y redujeron a la mitad la deforestación. Y cuando te hablo de la deforestación de Brasil, yo te hablo 8 veces la nuestra.
6: Sí, es tremendo.
7: Es un país, digamos, son es de 1,000,000 hectáreas, uh-huh. 800,000. No te estoy hablando de 150, lo que sea, es una barbaridad. Uh-huh. Si tú piensas, Colombia tiene 114 millones de hectáreas, ¿no? Uh-huh. Si Brasil baja uno, es como si estuviera bajando el 1% de Colombia, o sea, acumúlalo. Bueno, uh-huh. Bien, claro. Entonces dice, no, yo el fenómeno no lo voy a revisar tanto, sube la deforestación. Estoy sobresimplificando. Sí. Ahora vuelve Lula y baja la deforestación con una combinación de políticas de control y vigilancia, alternativas. Bueno, y tú que la digas, ¿qué pasó? ¿Por qué entre dos periodos pasó lo que pasa en Brasil? Ellos que tienen más desarrollos tecnológicos, han tenido mucha más, la Amazonía brasilera es totalmente diferente a la colombiana, ahí hay grandes firmas, bueno, un poco de cosas que no voy a poder explicar ahorita, pero mira, cuando entra alguien y entonces pone solo control y vigilancia, baja,
6: yeah.
7: Pero no es suficiente, porque después alguien se descuida y sube, uh-huh. Y después alguien vuelve con control y vigilancia, y baja.
6: Sí, claro.
7: Entonces, ¿tendríamos que hacer? Y mirando ya el caso colombiano, que es más difícil en todo sistema, digamos con un conflicto también, etcétera, cosas que tenemos distintas en el territorio. Entonces nosotros dijimos, vea, a menos que hagamos una economía de selva,
6: sí.
7: Es decir, que busquemos cómo hacer que el bosque en pie tenga mayor valor que el bosque tumbado, va a ser muy difícil que esto sea en el largo plazo. No es que no requieras control y vigilancia, pero también requieres alternativas, tienes que tener extensión, asistencia, créditos, uh-huh. Políticas, es decir, la complejidad que tiene bajar la deforestación, pero tienes que crear un sistema económico que permita que por su economía el bosque esté en pie, también unas partes culturales, defender unos territorios de indígenas, de territorios de comunidades indígenas, que para ellos el bosque es su casa, ellos no hay que explicarles eso, nadie tumba su propia casa, pero son parte, digamos, de todo eso, también que eran beneficios, distribución de beneficios, unos porque conservan, otros porque no. Entonces, es una combinación de factores lo que Colombia ha buscado para buscar estas alternativas. Entonces, vuelvo a tu pregunta original, uh-huh. Mira que Brasil tiene Natura y tiene otras empresas, y entonces ellos tratan de hacer algo. No, también Colombia lo está haciendo a otros niveles. Por ejemplo, si tú te metes con la productos maderables o no más en maderables, en Brasil se conocía el azaí muchísimos años antes que Colombia.
6: Uh-huh.
7: Los brasileños tomaban azaí, nosotros casi que llegó por una bebida energizante y la gente empieza a pensarlo, pero hay que montarle una cadena de valor,
6: claro.
7: Con un manejo. La gente no conoce el azaí, nosotros somos andinos, en su mayoría.
6: Literal.
7: Entonces digamos, esto no es un conocimiento como el que tenía Brasil en muchos de sus territorios, etcétera. Entonces, te estoy diciendo es que hay una estrategia que incluye el desarrollo de estas actividades, el desarrollo de cadenas de valor de maderables y no maderables. Pero esto tiene que tener un arropamiento de todo lado. Tú necesitas la academia que también esté metida en esto, uh-huh. Y que las investigaciones realmente den sobre eso. Por ejemplo, si vas a hacer un aprovechamiento forestal, hombre, muchas de las maderas ni siquiera sabemos las condiciones físico-mecánicas, claro. Las características físico-mecánicas. Entonces, por eso pasé por varias universidades diciendo, mire, hombre, necesitamos para hacer esto, ¿cuáles son las características físico-mecánicas? Tienes que poner la cabeza en eso. Yo creo que nosotros hemos ido avanzando, uh-huh. Estamos en un proceso frágil, hemos ido reduciendo la deforestación, pero nos falta muchísimo para llegar a esto. Sí. Camino, digamos, es donde estamos. Ahora bien, si me permites,
6: claro.
7: Un poco, digamos, ya sobre lo de los 10 años o la parte de esta. Este es un programa hecho, uh-huh. Para estar ayudando a Colombia. Es en junta con el gobierno colombiano, es una cooperación anidada en el gobierno colombiano para transitar sobre esto. Este es un programa que lleva 10 años en el hacer, no son discursos. Es decir, si tú me dices cómo se hace un pago por servicios ambientales, pues lo hicimos, lo sí. Monitoreamos, revisamos, nos equivocamos, no nos equivocamos, mejoramos, no mejoramos. Teníamos créditos verdes, no créditos verdes, tenemos ejemplos donde se han ido monitoreando cada uno para mejorar cada vez y afinar mucho mejor las políticas de la persona que venga y del gobierno que venga. Porque te digo que el problema no es de gobierno, es un problema de país, es un problema de Estado, en el cual uno tiene que fijarse en lo que hizo el otro, si es verdad que quiere bajarlo, uh-huh. Y medir y revisar lo que mejor está o no. Para eso estamos. Y finalmente yo te quería hacer una, si puedo hacer una propaganda.
6: Claro que sí, José.
7: Política Pagada es parte de esta conmemoración, no solo es este mapa, que en próximos días lanzaremos, yo te daré apenas tenga fijada la fecha, pero ya es próximo a lanzarla, uh-huh. Y donde vamos a hacer la invitación apropiada y ojalá una difusión con los medios como el tuyo, que nos permitan hacer este mensaje. Pero la segunda es que también haremos un concurso para niños y para personas de la Amazonía colombiana, queremos celebrar con ellos, uh-huh. Llevamos mucho tiempo a la mano de ellos, donde vamos a hacer unos concursos en 6 categorías, 4 concursos en 6 categorías, pero básicamente son 4 que van a estar en la página de Edición Amazonía a partir del 1 de junio hasta el 15 de julio, junio a julio, donde hacemos una convocatoria a niños, a jóvenes, a habitantes de la Amazonía, en unas temáticas donde van a ser de bosque, entonces que nos hablen de biodiversidad, ecosistema y recursos desde la región. Gente que cuida el bosque, mujeres de selva, juventud y futuro, producción sostenible, ancestralidad, como lo quieras denominar, o vida cultural, bien sea indios, bien sean indígenas, chamanes, pescadores, que es realidad territorial. Entonces lo vamos a dividir en unas 4 categorías para las mejores fotos. Que nos hagan llegar las mejores fotos, que no sean inteligentes.
6: Se pueden tomar con teléfono.
7: Que se pueden poner con teléfono, lo que sea, pero le vamos a montar un ¿cómo se llama? La gente que te revisa, la gente que te
6: filtro.
7: Da un panel, un evaluador, okay. Pero fotógrafo, no nosotros, sino alguien que realmente.
6: Cero
7: vamos
6: IA.
7: A hacer un, sí, que no sea cero IA, puede ser blanco y negro, la que tú quieras. Video, ahí están las, por supuesto, están las bases del concurso, cierta y tal cosa, pero uno es para fotografía, otro es para video. Otros para dibujo, que dividimos, o pinturas, infantil de 8 a 12 años y juvenil de 13 a 17 años, y uno muy bonito de literatura, que tenga uno general, que quiera, pero que sea habitante de la región, y otro especial para pueblos indígenas, para con ellos reflexionar mensajes, ir sobre la región, volver sobre ellos y premiarlos. Cuando hagamos esta celebración de los 10 años y por ahí en septiembre, y donde tenemos todo este tipo de cosas, no solo el mapa que además habremos presentado, sino también, digamos, las escogencias, la invitación, la exposición de lo mejor que haremos acá para traer la región, digamos, al resto del país.
6: No, sin duda una agenda muy nutrida, qué bonito, inclusiva. Y el protagonismo total, las comunidades, las selvas amazónicas, en este caso, en buena hora, este mapa biofísico de superficie de bosques naturales de Colombia, de alto relieve, será lanzado en los próximos días, presentado en sociedad, y por supuesto, ese trabajo que dará resultado, esa cooperación de Colombia, Alemania, Reino Unido y Noruega, 10 años sumando esfuerzos para la conservación, para enfrentar la deforestación y que ojalá algún día sea cero y que vivamos de una economía verde de los bosques en estas regiones. Pues José Yunis, coordinador general del programa REM Colombia Visión Amazonía, qué bueno que estés en contacto con los millones de oyentes de Caracol Radio aquí en Planeta Caracol y te deseamos lo mejor.
7: Muchas gracias a ustedes por tenernos acá. Gracias, Fidel.
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14: 7:04 p.m.
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14: 7:05 p.m. Las autoridades iniciaron investigaciones tras las amenazas en contra del alcalde de Pasto, Nicolás Toro. El ELN liberó al hijo del exalcalde de Tame, en Arauca, Alfredo Iván Guzmán, quien se encontraba secuestrado desde hace más de una semana. Y el Departamento del Tesoro de Estados Unidos borró 29 personas y compañías colombianas de la lista Clinton.
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14: 7:06 a.m. Bienvenidos al noticiero de la mañana de Caracol Radio. Soy María Fernanda Latorre y con todos los periodistas del servicio informativo les contaremos los hechos más importantes de Colombia y el mundo. Con contexto, rigor y las voces de sus protagonistas, bienvenidos. Estos son nuestros titulares. Colombia se prepara para las elecciones presidenciales. Les contamos cómo se preparan las diferentes ciudades del país para esta jornada electoral. El ministro de Defensa, Pedro Sánchez, confirmó que 8 municipios del Cauca fueron priorizados por riesgo electoral para las elecciones de este domingo. Conocimos además detalles de cómo fueron recuperados los 48 cuerpos tras el enfrentamiento de disidencias en Guaviare. Llegarán esta mañana a Medicina Legal en Bogotá. Precisamente Medicina Legal reveló detalles de la necropsia de Yulitza Tolosa. Daniel Noboa, el presidente de Ecuador, se metió en las elecciones de Colombia. Anunció que eliminará los aranceles a productos colombianos y es una noticia que ya genera diferentes reacciones. El presidente de Estados Unidos, Donald Trump, sostuvo una reunión en la Casa Blanca para intentar poner fin a la guerra en Oriente Medio. Les contamos más adelante los detalles. Y en deportes, Paris Saint-Germain y Arsenal definen hoy el título de la Liga de Campeones. El fenómeno del fútbol de Caracol Radio transmitirá el partido desde las 10:30 a.m.
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14: Empezamos con la información y Caracol Radio conoció detalles de cómo se pudieron recuperar los 48 cuerpos que les dejaron a una comunidad en zona rural de San José del Guaviare luego de los combates entre disidencias de alias Calarca y alias Iván Mordisco. Cristina Navarro.
19: El miércoles 27 de mayo, la comunidad de la vereda Barranco Colorado, en zona rural de San José del Guaviare, se vio sorprendida cuando hombres armados dejaron a la vista de la población 48 cuerpos y se fueron. Ante el miedo, la comunidad pidió ayuda y mientras llegaba, recogieron los cuerpos y los dejaron todos en un mismo lugar. El clamor de la comunidad fue escuchado y 2 lanchas con 5 bomberos, entre ellos 2 enfermeros, acompañados por la Defensoría del Pueblo, la MAP OEA, la ONU, el Comité Internacional de la Cruz Roja y autoridades locales tomaron el río Guaviare a las 3 de la tarde de este jueves 28 de mayo y llegaron pasadas las 6:30 de la tarde a la comunidad que ya sabía que iban en camino. Así lo relató en los micrófonos de Caracol Radio el teniente Raúl Malagón, comandante del Cuerpo de Bomberos Voluntarios de San José del Guaviare.
20: Y pues al llegar al sitio pues fue necesario esa labor de embolsado y embalaje de los cuerpos que estaban allí en ese sector, que han sido trasladados previamente desde el sitio donde se originó la confrontación hasta ese sector de Barranco Colorado. Allí nuestras unidades bomberiles, nuestros bomberos dispusieron de bolsas, hicieron el procedimiento, embalaron y con la ayuda allí de personal del CICR se ubica en los botes y organizan de cómo es la salida y pues teniendo en cuenta las condiciones del sitio, las condiciones de los cuerpos, pues se decide regresar durante la noche.
19: Para Raúl no se puede narrar lo que se encontraron. La comunidad estaba en silencio, con miedo, y los bomberos y la comisión humanitaria se enfocaron en poder recuperar los 48 cuerpos y sacarlos de la zona.
20: Porque pues eso siempre genera impacto en la forma en que se encuentran estos cuerpos, pero pues de eso digamos que de manera general son imágenes que ninguna persona se quiere llegar a encontrar. En estas intervenciones nuestras unidades de bomberos hablan poco, pues no se pregunta, no se averigua, no se indaga, hacemos nuestro trabajo, saludamos de forma cordial a la comunidad sabe que sus bomberos siempre están ahí para ayudar en el momento en que ellos lo necesitan.
19: Salieron de Barranco Colorado sobre las 11 de la noche y sobre las 5 de la mañana del viernes 29 de mayo llegaron a San José del Guaviare y los cuerpos fueron entregados a las autoridades para que ellas avancen en la investigación e identificación plena de los 48 cuerpos que dejaron los combates entre las disidencias de alias Calarcá y alias Iván Mordisco. Como en San José del Guaviare no hay la capacidad para llevar a cabo esta tarea, los cuerpos serán analizados en Bogotá.
0: Cristina, gracias. Y precisamente desde Medellín, el ministro de Defensa, Pedro Sánchez, confirmó que varios de los cuerpos recuperados en el Guaviare tenían explosivos. Sebastián Estrada.
21: La confirmación la hizo el ministro de la Defensa, Pedro Sánchez, quien explicó que luego de los operativos que se adelantaron para recuperar los cuerpos de las 48 personas integrantes de grupos ilegales que murieron en medio de enfrentamientos en zona rural de San José de Guaviare, encontraron explosivos. Esto detalló.
22: En San José del Guaviare se encontró aún más el desprecio por la vida que tienen estos criminales. Algunos de los cuerpos venían con artefactos explosivos y lo único que pretendían, muy seguramente, es que cuando los abordaran en una aeronave o en un vehículo de la fuerza pública, los hicieran explotar.
21: Según el ministro de la Defensa, en esta misma zona, días antes de esta masacre, se había intentado hacer un operativo, pero se dio una sonada en contra del ejército que intentaba ingresar al sector.
0: En otras noticias, el ELN dejó en libertad a Alfredo Iván Guzmán, hijo del exalcalde de Tame, en Arauca. Cristina.
19: El Frente de Guerra Oriental del ELN aseguró que cumpliendo con el debido proceso y aplicando el derecho internacional humanitario, dejó en libertad a Alfredo Iván Guzmán, quien fue secuestrado el pasado 25 de mayo en Tame, Arauca. Según esta guerrilla, el secuestro de Alfredo Iván Guzmán se debió a rutinas de seguridad y control territorial y que luego de una verificación no se encontró relación con las actividades de su padre, el exalcalde de Tame, Alfredo Guzmán, a quien vinculan con secuestros, despojos y homicidios de campesinos en el departamento de Arauca. En la misma acción, el ELN dejó en libertad a Plácido Ovallos, de 58 años, habitante del municipio de Fortul, a quien no le comprobaron su vinculación con grupos paramilitares. Ambos secuestrados fueron entregados a una comisión integrada por la Defensoría del Pueblo, la Iglesia Católica y el Comité Internacional de la Cruz Roja.
0: Medicina Legal además reveló que Yulitza Tolosa tenía embolia pulmonar, anemia, fracturas y lesiones con arma blanca. Jenny Angarita.
23: Continúan las investigaciones por la muerte de Yulitza Tolosa, la mujer que habría fallecido luego de someterse a un procedimiento de lipólisis láser y cuyo cuerpo fue hallado abandonado en una zona boscosa del municipio de Apulo, en Cundinamarca. El dictamen de medicina legal conocido por Caracol Radio reveló el grave estado en el que se encontraba la víctima y detalló múltiples lesiones asociadas presuntamente al procedimiento invasivo practicado días antes de su muerte. El informe concluyó que la mujer sufrió complicaciones derivadas de una succión adiposa en abdomen y dorso que desencadenó en un embolismo graso pulmonar, insuficiencia respiratoria aguda y anemia severa. El examen también evidenció múltiples fracturas en el tórax. De acuerdo con el documento, Yulitza Tolosa presentaba fracturas en varios arcos costales, tanto del lado izquierdo como del derecho, además de hematomas en el cuello y en otras zonas del cuerpo. A esto se sumaron lesiones cortopunzantes, 2 heridas en el tórax, 2 en el abdomen y 7 más en la espalda.
0: Y Daniel Noboa, presidente de Ecuador, se metió en las elecciones en Colombia. Anunció que eliminará los aranceles a productos colombianos en medio de una llamada con el candidato presidencial Abelardo de la Espriella. Laura Daniela Duarte con los detalles.
24: Pues anuncio que hizo el presidente de Ecuador, Daniel Noboa, en la noche de ayer en medio de una conversación que tuvo por redes sociales con el candidato presidencial Abelardo de la Espriella. Aseguró que levantará los aranceles a productos colombianos a partir de este 1 de junio de 2026, dejándolos en el 0%.
25: Levantada la tasa de seguridad, habrá 0% de tasa de seguridad.
26: Presidente.
2: Gracias, y eso... presidente Novoa, no sabe cuánto le agradezco.
24: La decisión se tomó en medio de esta conversación a menos de 2 días de que se abran las urnas en nuestro país para las elecciones presidenciales. También se hablaron de otros acuerdos como la apertura comercial entre ambos países y la cooperación en materia de defensa y militar. Sin embargo, por supuesto, este anuncio ha sido cuestionado por varias voces que han asegurado que Daniel Noboa estaría interviniendo en la política colombiana, lo que han calificado como una posible intromisión de Ecuador en asuntos internos de nuestro país, que estará en jornada electoral mañana domingo 31 de mayo.
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0: 7:17 a.m. y faltan 24 horas para que se abran las urnas, 24 horas para el gran reto 2026. Por eso saludamos en nuestros micrófonos a esta hora al coronel José Luis Bastidas. Él es el gerente del Plan Democracia de las Fuerzas Militares. Coronel, bienvenido a nuestros micrófonos. Cuéntenos, por favor, cómo están preparados en todo el país para recibir este gran reto 2026.
28: De Fernanda, muy buenos días. Muchas gracias por la oportunidad de Caracol. Presento un saludo respetuoso de parte del señor general Hugo Alejandro López Barreto, comandante general de las Fuerzas Militares. Más de 228.000 hombres y mujeres de las Fuerzas Militares, del Ejército, de la Armada y de la Fuerza Aeroespacial ya se encuentran en el dispositivo que tenemos asignado, cubriendo los 5.720 puestos asignados a las Fuerzas Militares a lo largo y ancho del territorio nacional. Todo está dispuesto y esperamos una masiva votación de los más de 40 millones de colombianos habilitados para que ejerzan su libre derecho al voto el día de mañana.
0: Coronel, zonas prioritarias, ¿cuáles son esas zonas que sabemos que tienen un problema de orden público y que seguramente necesitan un foco especial de atención para mañana?
28: Bueno, Fernanda, como tú lo dices, tenemos una serie de estrategias de interés que han sido analizadas de diferentes aspectos, confrontaciones entre grupos armados organizados, acciones terroristas como las que se han presentado en las últimas semanas en el suroccidente del país, operaciones militares ofensivas que han tenido resultados muy importantes para las fuerzas militares y la Policía Nacional. Y dentro de estas áreas pues tenemos un especial interés en el suroccidente, en el departamento del Chocó, en el Bajo Cauca Antioqueño, en el Magdalena Medio, el Catatumbo y el departamento del Guaviare.
0: Coronel, ¿cuáles son las principales preocupaciones para esta jornada electoral?
28: Pues en realidad sin demeritar la complejidad que se vive en algunas regiones del país, las últimas situaciones presentadas en el departamento de Guaviare, por ejemplo, nosotros estamos seguros que tal como lo hicimos en las elecciones del Congreso del 8 de marzo, María Fernanda, en donde desplegamos un dispositivo similar al que tenemos para el día de mañana, podremos mitigar cualquier situación que pudiera atentar contra el normal desarrollo de las elecciones.
0: Pues, coronel, gracias. Ese es el mensaje. Entonces, las fuerzas militares están en todo el país, así como Caracol Radio, le cuento, coronel, estará con más de 100 periodistas en 80 puntos prioritarios de todo el territorio nacional. Y ahí, como lo escuchaban, están las fuerzas militares pendientes de cualquier novedad. Coronel, gracias por estar en nuestros micrófonos.
28: A ustedes, muchísimas gracias y un feliz día.
0: Y en otras noticias electorales, aunque la situación de orden público en zona rural de Jamundí continúa generando preocupación por los recientes atentados contra la fuerza pública que incluso han terminado afectando a la población civil, la alcaldía reiteró que no se trasladarán puestos de votación para las elecciones presidenciales. Erika Rebolledo.
1: Según explicó la alcaldesa de Jamundí, Paola Castillo, tanto el ejército como la policía le informaron que la jornada electoral podrá desarrollarse con normalidad, sin necesidad de modificar los puntos establecidos por la registraduría en sectores como Robles y Potrerito, donde se han registrado algunos de los más recientes hechos de violencia.
5: Tuvimos un consejo de seguridad con nuestra fuerza pública, en donde tanto el ejército como la policía nos manifestó que en este momento no hay ninguna amenaza aparente para las elecciones.
1: No obstante, la mandataria reconoció la compleja situación de seguridad que enfrenta el municipio, por lo que anunció un refuerzo de la fuerza pública.
5: El señor ministro de Defensa nos ha manifestado el refuerzo que van a dar a nuestra fuerza pública. Vamos a tener para estas elecciones 250 hombres y mujeres policías y vamos a tener 16 pelotones para un total de 450 hombres del ejército, reforzando toda la seguridad y el orden público para que las elecciones transcurran en total tranquilidad.
1: Frente a la preocupación generada por un panfleto que advertía sobre la supuesta presencia del Frente 57 de las disidencias de las FARC en el municipio, la alcaldesa señaló que según información entregada por el Ministerio de Defensa y organismos de inteligencia, no existe evidencia que confirme la presencia de esa estructura armada en Jamundí.
0: Gracias, Erika. Y con un fuerte discurso contra algunos candidatos y el poder político de los Char, el presidente Gustavo Petro concluyó su gira por el Caribe. Laura Saavedra.
6: A tan solo dos días de las elecciones presidenciales terminó la gira del gobierno por la costa Caribe, que inició desde el pasado miércoles en Sincelejo, continuó en Cartagena y concluyó con un evento masivo en la Plaza de la Paz de la ciudad de Barranquilla. El tema central de la gira fueron las elecciones presidenciales y en todas las intervenciones del presidente Gustavo Petro aprovechó para invitar a los colombianos a votar bien y evitar que animales que siempre han gobernado se queden en el poder. Durante su agenda en Barranquilla, el presidente Petro presentó los avances en la remodelación del Aeropuerto Internacional Ernesto Cortizos junto al director de la Aeronáutica Civil, Luis Alfonso Martínez. El día lo concluyó con un evento público en la Plaza La Paz, donde precisamente oficializó su discurso de bienvenida cuando fue elegido en las elecciones del 2022. El evento estuvo marcado por fuertes cuestionamientos hacia una candidatura presidencial en especial que dice nunca haber estado en el poder, pero hace parte de los mismos que siempre han gobernado.
7: Ahora los que llaman los nunca son los mismos paracos de siempre que llenaron de sangre las tierras fértiles.
6: Como una especie de puya, el presidente hizo referencia a los símbolos animales utilizados en la actual campaña presidencial y aseguró que no se trata de un jaguar o de un tigre.
7: No se trata de si yo tengo un jaguar y otro tiene un tigre. Ya sabemos qué pasó con los hipopótamos. El jaguar es americano, colombiano. Pero traer bestias extranjeras acaba la naturaleza y la humanidad. Estoy hablando de animales, ojo, pues me hacen un proceso.
6: En medio de su intervención, habló sobre el poder político local y lanzó fuertes pullas hacia el alcalde de Barranquilla, Alejandro Char.
7: ¿En dónde está la plata, señor Char? Yo aquí en esta plaza, como presidente de la República de Colombia, le demando qué pasó con los recursos que el gobierno nacional le envió al departamento y al distrito.
6: También arremetió contra el expresidente del Congreso, Efraín Cepeda, por haber promovido el hundimiento de la ley de financiamiento e intentar afectar a su gobierno desde el legislativo. De esta manera concluyó la gira del presidente Gustavo Petro por el Caribe colombiano en medio de una rendición de cuentas donde exaltó los avances de la reforma agraria, los vetos que ha tenido la reforma a la salud por los robos a las EPS, la reducción de la pobreza, el fortalecimiento de la educación y las entregas de subsidios para los más vulnerables. Todo esto a tan solo dos días de las elecciones presidenciales y a pesar de los procesos que avanzan en la Comisión de Acusación e Investigación por presunta participación indebida en política y de la decisión del Consejo de Estado de prohibirle realizar publicidad política hacia un candidato presidencial.
0: Laura, gracias. Desde Bucaramanga, la Registraduría Nacional desmiente rumores sobre supuestos lapiceros borrables para las elecciones. Aclara que los ciudadanos pueden llevar el suyo. Maribel Gallo.
10: A pocas horas de las elecciones presidenciales, la Registraduría Nacional en Santander salió al paso ante los rumores que circulan en redes sociales sobre los lapiceros que serán utilizados durante la jornada electoral. José Luis Arias, delegado de la Registraduría en el departamento, explicó que los elementos de marcación que estarán disponibles en los puestos de votación ya fueron verificados por la entidad y sometidos a controles para garantizar la transparencia.
11: Una fábula urbana electoral que surge en todas las elecciones. Ya el lapicero ha sido debidamente probado, ha sido debidamente presentado a la ciudadanía y pues tenemos total seguridad. La gente puede llevar su propio lapicero si eso le brinda mayor seguridad.
10: El delegado aclaró que los ciudadanos que así lo prefieran podrán llevar su propio esfero para marcar el tarjetón, si esto les brinda mayor tranquilidad al momento de ejercer su derecho al voto, pero insistieron en que pueden confiar en los elementos dispuestos, afirmando que los lapiceros oficiales fueron probados previamente y cuentan con las características necesarias para garantizar la idoneidad durante los comicios presidenciales en todo el país.
0: Y la MOE está advirtiendo riesgo extremo electoral en Barranquilla, alerta por posibles interferencias armadas. Brandon Esparragosa.
12: Hola, buen día. La misión de observación electoral encendió las alertas frente al panorama de seguridad electoral en el departamento del Atlántico de cara a las elecciones presidenciales de mañana. Según explicó Javier Rosero, vocero de la organización Barranquilla, aparece catalogada con riesgo extremo dentro del más reciente mapa nacional de riesgo electoral elaborado por esta entidad. De acuerdo con la MOE, el informe fue actualizado con corte del 30 de abril y tuvo en cuenta diferentes factores de riesgo y alertas registradas en el país. En total, 28 ciudades capitales fueron clasificadas con algún riesgo electoral, mientras que Barranquilla ocupa el décimo lugar a nivel nacional en cuanto a gravedad de estas alertas. La organización también advirtió sobre posibles interferencias de grupos armados ilegales durante la jornada electoral. Entre las amenazas identificadas aparecen estructuras como el ELN, grupos armados organizados y otros actores no identificados que, según la MOE, aún no han podido ser plenamente clasificados dentro de las estructuras criminales conocidas por las autoridades.

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7: Jornada amistosos de preparación para el Mundial de 2026. Cuatro compromisos para esta fecha sabatina, tres en Estados Unidos y uno a esta hora en Escocia, donde a propósito la selección local cae en Glasgow a la altura del minuto 28, 1-0 frente a Curazao. Gol

0: Boyacá. El nacido en Maguipayán, en Nariño, en Colombia, y goleador de la Liga Árabe con 33 anotaciones esta temporada, Julián Quiñones.
1: Se gana más confianza, ¿no? Venir de un gran momento, y ese gran momento quiero aportarlo acá a la selección. Me emociona mucho poder tener el estadio lleno, dar un poco de lo que México me dio. Eso me emociona mucho y por eso vengo con gran entusiasmo para poder ganarme un puesto. Como lo dije en el principio, creo que la confianza y el nivel que mostré mi club me dio para estar aquí. Esperemos ganarme un puesto. Creo que quiero darle lo mejor a la selección, lo que ellos me han dado a mí, y eso para mí es muy importante.
0: México aún no entrega la lista definitiva de convocados al Campeonato Mundial, donde Quiñones espera hacerse un lugar. Los aztecas, como anfitriones, inaugurarán la Copa del Mundo enfrentando a Sudáfrica el 11 de junio. Además, en su serie aparecen Corea del Sur y Chequia.
2: Hablemos ahora de la selección colombiana de fútbol que está en Bogotá. Sebastián Vargas.
3: Hola, Eduardo oyentes, feliz mañana para todos. 22 jugadores ya en el hotel de concentración de la selección colombiana aquí en Bogotá. Los más recientes en incorporarse: Jorge Carrascal, el hombre de Flamengo de Brasil, y Hamilton Campaz de Rosario Central de Argentina. Luis Fernando Díaz, Luchito, la gran figura de esta selección nacional, es uno de los 17 jugadores en la lista de Néstor Lorenzo que estará debutando en una Copa del Mundo. Así habla el hombre del Bayern Múnich al respecto.
4: Muy feliz porque, bueno, va a ser mi primer mundial. Llego con una motivación muy extra. Nunca había tenido la oportunidad de jugar un mundial, entonces nada, muy, muy motivado, muy ansioso de que llegue ese momento. Nos estamos preparando para hacer un gran papel. Tenemos un gran equipo, estamos muy unidos y sé que vamos a dejar muy bien al país representado.
3: Solo faltan por llegar a la concentración del equipo colombiano Juan Fernando Quintero, John Arias, Jefferson Lerma y Daniel Muñoz.
2: Nos entramos ahora en la final de la Liga de Campeones después de las 11 de la mañana. Compromiso que estará en el Fenómeno del Fútbol aquí en Caracol Radio. El vigente campeón Paris Saint-Germain buscará repetir el título. Andrés Díaz.
5: Saludo, Eduard. Paris Saint-Germain quiere retener el título de la Liga de Campeones de Europa, el torneo de clubes más importante del mundo. La temporada pasada aplastó 5-0 al Inter de Milán en el partido decisivo. Ahora, la víctima del equipo de Luis Enrique puede ser el Arsenal de Inglaterra. Precisamente, el técnico español aseguró que si él no puede levantar el título de la orejona, espera que lo haga un amigo, como lo es Mikel Arteta, técnico del equipo Gunner.
6: Es un entrenador top. Como es tan joven, yo le diría: tranquilo, no te apures esta final, déjame ganarla a mí, que soy ya más el abuelito cebolleta, y que él tendrá años para ganarla. O sea que, bueno, fuera de bromas, me gusta, es positivo ver a un amigo, aunque solo compartimos un año, alguien a quien aprecio y alguien que me aprecia. Si no la gano yo, pues que la gane alguien que tiene buenos valores, y así es el fútbol y así es la vida.
5: Para este partido, Luis Enrique tendrá a disposición a sus mejores hombres, entre esos al lateral derecho, el marroquí Achraf Hakimi, que superó problemas musculares.
2: Por su parte, en Arsenal quedó confirmado que Jurrien Timber y Noni Madueke están disponibles para el encuentro. La única baja confirmada en el plantel inglés es Ben White, quien se perderá el mundial por un problema en la rodilla. El técnico del Arsenal, Mikel Arteta, alabó a su rival y habló sobre el compromiso.
7: Tenemos la oportunidad de hacer algo que no se ha hecho en este club y que nos ayudará para siempre si lo conseguimos. Cada partido suele tener un momento y un fin. Tiene uno muy especial que viene dado con nuestra historia y la oportunidad que tenemos delante. Así que a veces las cosas salen mejor de manera natural y cuando el partido está un poquito más cerca.
2: Caracol Radio iniciará el servicio a las 10:30 en la mañana para el juego en Budapest, donde Paris Saint-Germain defiende el título y buscará su segunda corona, y Arsenal, que buscará la primera consagración en el máximo torneo europeo de clubes. El Liverpool anunció oficialmente la destitución del técnico Arne Slot con efecto inmediato. A pesar de haber conquistado la liga en su primer año, una temporada muy irregular que terminó con el equipo en el quinto puesto, fue determinante para que los directivos tomaran esa decisión. Ahora regresamos al país porque el Envigado se quedó con el título en el fútbol de ascenso. Gabriel Coco Gómez.

0: Edward, con las tribunas llenas en el Parque Estadio Polideportivo del Sur y la presencia en ellas de dos de sus hijos ilustres, Yasser Asprilla y John Haver Durán, el Envigado Fútbol Club ganó el primer torneo del año del fútbol de ascenso colombiano al empatar 1-1 ante el Real Cartagena, gracias a un gol de Stewart Acuña, que después salió expulsado en el compromiso. El técnico del equipo, Alberto Suárez.
1: Se consigue el resultado producto del esfuerzo de ellos, de entender de que esa oportunidad no la podían perder, que se le dijo siempre, y bueno, hoy están felices, celebran.
0: En la tabla de reclasificación, Envigado termina segundo el primer semestre con 44 puntos, a uno del líder Internacional de Palmira. Con este resultado, el cuadro naranja es el primer opcionado para pelear por los cupos en el ascenso de cara al 2027.
2: Envigado Fútbol Club.
3: En el Giro de Italia, penúltima etapa sobre 200 kilómetros con dos puertos de montaña de primera categoría. El último en el punto de meta. Jonas Vingegaard domina la competencia. El mejor colombiano, Egan Bernal, a 11 y 19 en el top 10. Jaime Rubio pierde más de una hora. Y en el torneo Charles Schwab de golf que se disputa en Estados Unidos y del circuito del PGA, el nuevo líder es el inglés Jordan Smith, con 130 golpes, 10 bajo el par del campo. Nicolás Echavarría ocupa la casilla 47 con 3 bajo par, mientras que Camilo Villegas y Marcelo Rosso no pasaron el corte.
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13: 7:41 a.m. Hablemos ahora de noticias internacionales. Bolivia completa un mes sumergido en protestas. Las tensiones sociales ya están causando problemas médicos, pues los bloqueos no permiten la llegada de suministros a la población. El panorama con Eddy Mosquera.
14: Más de las personas que más tienen patologías son las que más están bajo presión de estas protestas. Zulma Hinojosa cuenta los problemas que ha enfrentado para conseguir medicinas para su hijo de 13 años, quien tiene asma y problemas cardíacos.
15: A causa de todos estos bloqueos, varias cirugías se están postergando por el hecho de la falta de medicamentos, falta de oxígenos. No solamente es en este hospital, en varios hospitales se están postergando las cirugías, y hay enfermedades de que se van volviendo más crónicas y son más difíciles sus tratamientos.
14: Y es que el precio de los medicamentos está disparado por los

0: cortes de carreteras afectan a toda Bolivia, pero los problemas se concentran en las ciudades de El Alto y en La Paz. Ruth Angulo, quien también tiene a su hijo hospitalizado, señaló estas crisis.
1: Ya no hay medicamentos con estos bloqueos, no hay ni oxígeno, no hay nada. Necesitamos medicamentos, necesitamos muchas cosas aquí. Y ya no hay plata tampoco para poder comprar, porque en la farmacia, como no hay medicamento, nos dan 2, 3 medicamentos.
0: Y en los hospitales públicos, el panorama no mejora, donde incluso lo más necesario, el oxígeno, también escasea. Lo denuncia Cristian Calle, jefe de la unidad de farmacia del Hospital General de La Paz.
2: La distribución de oxígeno no está siendo paulatinamente coherente a las necesidades propias del hospital. Esto debido, como bien usted indicaba, a las obstrucciones que hay conforme a los paros y también a los bloqueos que emergen ahorita, por ejemplo, la situación actual del país.
0: Y ahí estábamos solamente hablando de suministros médicos, pues con alimentos es incluso peor.
2: Actualmente nosotros no tenemos carne, no tenemos pollo, no tenemos incluso el ingreso de hortalizas y vegetales, lo cual, recalco, está emergiendo en un déficit de alimentos incluso a los pacientes. Estamos midiendo, racionalizando y coartando, en este caso, las cantidades.
0: Según el gobierno, al menos 4 personas han muerto debido a los bloqueos que han impedido atender a tiempo las urgencias médicas, pero hasta ahora no existe un informe efectivo sobre las afectaciones en los hospitales, porque como hay paro, hay protestas, pues tampoco hay movilidad sencilla para llegar a revisar los puntos perjudicados.
3: Eddie, gracias. Y en México está avanzando la discusión de una reforma que permita anular cualquier jornada electoral si se determina que hubo injerencia extranjera. Los detalles desde Ciudad de México con Verónica Méndez de W Radio México.
4: El Congreso mexicano concretó la reforma al artículo 41 constitucional, que establece la causal de nulidad de elecciones por intervención extranjera. Una reforma que fue aprobada por 85 votos a favor y 42 en contra en el Senado de la República, donde el legislador de Morena, Óscar Cantón Cetina, fundamentó el dictamen de esta manera.
5: Hoy, las formas de intervención extranjera ya no son las mismas de otros tiempos. Ya no siempre llegan con tropas, con embajadas presionando abiertamente o con comunicados diplomáticos. Hoy pueden llegar mediante financiamiento opaco, campañas de desinformación, manipulación digital, ciberataques, redes artificiales de propaganda o supuestas organizaciones que reciben recursos del extranjero y terminan participando directa o indirectamente en la disputa política nacional.
4: Se insistió en que la democracia mexicana no debe quedar expuesta a dinero extranjero ni a operaciones disfrazadas de activismo o acción civil. Esta reforma pasó a los congresos estatales para su aprobación.
3: Y en los últimos días se está hablando del boom de los péptidos y los tratamientos para bajar de peso sin regulación, muchos vendidos online sin registro INVIMA y con riesgo grave para la salud. Para hablar de los riesgos precisamente de estas prácticas, Claudia Camila Vargas está con un experto. Claudia.
6: Sí, pues qué gusto saludarlos y esta vez con temas de salud, porque estamos muy atentos de la salud, sin duda, de cada uno de nosotros, cuando nos gusta cuidarnos, quizás bajar de peso, pero también hacerlo con mucha responsabilidad. Pues es por eso que nos acompaña Milena Castillo. Ella es especialista en medicina interna y endocrinología de la Universidad de los Andes, también de la Universidad Militar. ¿Cómo está, doctora Milena? Bienvenida a Caracol Radio.
7: Muchísimas gracias por la invitación.
6: Doctora Milena, cuéntenos cómo está hoy en día el mercado de estos péptidos, de estos tratamientos para bajar de peso y cuáles son esos riesgos de hacerlo sin la asesoría de un especialista, mejor dicho.
7: Bueno, en este momento hay un auge, sobre todo en redes sociales, sobre los péptidos. Te describo qué es un péptido. Un péptido es como un compuesto de aminoácidos que son como unas cadenas que ellos se hacen llamar que están revolucionando el mundo de la salud y el bienestar. ¿Para qué se están usando específicamente? Para disminución de peso, los ofertan con esta premisa, para aumentar masa muscular y detener el envejecimiento. Sin embargo, hay que tener en cuenta que muchos de estos péptidos no han sido estudiados ni aprobados. Para que un médico pueda formular un medicamento, estos medicamentos deben pasar por unas fases de estudios importantes, rigurosos, para evaluar tanto la eficacia como la seguridad en los pacientes. Desafortunadamente, no todo lo que ofertan es bueno y muchos de estos péptidos pues no están aprobados ni se sabe realmente los componentes que tienen.
6: Doctora Milena, y justamente es que hemos visto en redes sociales y ahora es muy fácil llegar a estos productos. Le venden a uno como cápsulas, como quizás polvitos para diluir en agua. Cuéntenos cómo saber o cuál debería ser ese seguimiento que uno le haga a los productos que consume. De pronto, no sé, registro INVIMA y por supuesto asesorarse de un médico.
7: Claro, lo primero es que todo medicamento que debe ser o ingerido o aplicado a un paciente debe tener una prescripción médica. Eso es lo primero. Entonces, el paciente siempre debe acudir a un profesional de la salud debidamente registrado y que éste tenga la capacidad para formularlo o los permisos ante las entidades de vigilancia. Lo otro es que los medicamentos que estén formulados tengan un registro INVIMA vigente. Generalmente, ¿dónde podemos conseguir estos medicamentos? Pues en droguerías autorizadas. Y que garanticen que estos medicamentos pues tengan toda la cadena de frío, tengan calidad, pureza, que pues desafortunadamente en estos otros productos no están garantizadas. Además, recordemos que todo lo que apliquemos en nuestro cuerpo puede tener efectos secundarios e incluso interacciones desconocidas.
6: De acuerdo, doctora Mirela, es que uno muchas veces está poniendo básicamente en riesgo la vida por seguir estas recomendaciones que son virales o porque uno los consigue más baratos y demás. ¿Cuáles deberían ser esos primeros pasos si uno está en la búsqueda de bajar de peso de forma quizás natural, empezando con pequeños cambios quizás en la alimentación?
7: Claro, cuando un paciente decide que quiere perder peso, lo primero, bueno, es buscar una ayuda de un profesional de la salud que esté debidamente capacitado y que tenga experiencia en el manejo de sobrepeso y obesidad. Hay varias intervenciones que se pueden hacer. El inicial y el que siempre es importante son los hábitos de vida saludable, priorizar una alimentación debidamente prescrita, priorizando proteínas limpias, consumo de fibra, que es muy importante, que la calidad de los alimentos sean las adecuadas, evitando los alimentos ultraprocesados. La actividad física está también ahí, muy de la mano con la alimentación, porque nos va a ayudar no solamente a quemar más calorías, sino también a construir un órgano endocrino que es muy importante, que es el músculo esquelético, que ha tenido mucha importancia en los últimos años, porque hoy en día sabemos que este músculo nos da más longevidad y nos da muchos beneficios a nivel de cardiovascular y a nivel de enfermedades. Y la tercera, y no última, pero también que complementa muy bien, es el uso de algunos medicamentos debidamente aprobados y que han sido probados para la eficacia y la seguridad para el manejo del peso. Siempre estos medicamentos deben ser prescritos por un médico.
6: Pues bien, doctora Milena Castillo, endocrinóloga, médica, también internista, usted, gracias por estar con nosotros en Caracol Radio y por darnos esas recomendaciones que sin duda espero hayan aclarado el panorama de varios de nuestros oyentes. A usted, gracias por estar con nosotros.
7: No, muchísimas gracias a ustedes y recuerden, antes de inyectarse, tomar cualquier cosa, verificar la aprobación, prescripción, origen y evidencia.
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9: 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En Caracol Radio son las
3: 7:54 a.m.
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3: 7:55 y a esta hora una noticia cultural porque el artista colombiano Cristian Albarracín recibió el galardón por su obra inspirada en la paz y en la libertad. Ricardo Bedoya.
23: El escultor colombiano Cristian Albarracín recibirá el reconocimiento Maestro de Maestros de la Fundación Verde, que se le otorgará en los próximos días, resaltando su trayectoria artística que lo convirtió en uno de los principales artistas contemporáneos del país. Cristian nos cuenta cómo se siente al recibir este reconocimiento.
24: Para mí de verdad es muy lindo aquí en Colombia, a través de la Fundación Corazón Verde, recibir esta mención, porque pues es como saber que en mi país están viendo mi trabajo, mi investigación sobre papel, saber que saben que soy pionero en eso a nivel tanto en Colombia como a nivel internacional. Creo que de verdad me llena de mucha alegría. Sé que no ha sido un camino fácil, ha habido errores, aciertos, desaciertos, pero eso me ha llevado al lugar que estoy actualmente. Ahorita en la fundación, en esa exposición de Maestro Maestros, van a ver lo nuevo que se viene, van a ver una obra mucho más exclusiva, van a ver diferentes formatos, hasta va a haber un formato en que va a ser ya también para exterior, que está fusionado entre piedra y papel.
23: La obra de Albarracín expone temas como la sensibilidad humana, la memoria y la reflexión social.
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12: 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En Caracol Radio son las
13: 8 de la mañana en punto.
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13: 8 de la mañana, un minuto, bienvenidos a Última Hora Caracol, aquí están las noticias. Desde ayer entró en vigencia la medida de ley seca en Bogotá que funcionará hasta el próximo lunes, 1 de junio, Sebastián Herrera.
20: Desde las 6 de la tarde de ayer entró en vigencia la medida de ley seca, la cual prohíbe la venta y el consumo de bebidas alcohólicas con el fin de preservar el orden público. De acuerdo con el decreto expedido por la Alcaldía de Bogotá, esta medida funcionará hasta las 12 del mediodía del próximo lunes 1 de junio. Según el distrito, la ley seca busca garantizar la convivencia y el buen desarrollo de la jornada electoral del próximo domingo 31 de mayo. apelamos a la colaboración y comprensión ciudadana y la invitamos a salir a votar, fue lo que dijo el secretario de Gobierno, Gustavo Quintero. Es importante mencionar que la ciudad, el día de las elecciones presidenciales, también contará con 21 puestos de mando unificado. De acuerdo con la Secretaría de Gobierno, Bogotá tendrá todas las medidas de seguridad y acompañamiento institucional en todas las localidades.
13: Y con vehículos blindados, vigilancia aérea y patrullajes permanentes, el Ejército desplegó un operativo especial sobre la vía Panamericana para garantizar la movilidad y la seguridad durante las elecciones en el Cauca. Brandon Leguizamo. Ya volvemos con Brandon. Por el momento, noticias internacionales. Hubo una tragedia en una carretera de Afganistán. Carlos Contreras, ¿cuál es el balance de las víctimas?
8: Mafe, 20 personas, entre ellas 12 niños, murieron al volcar el camión en el que viajaban este sábado en el este de Afganistán, según un nuevo balance de las autoridades. El vehículo transportaba a familias afganas que regresaban desde Pakistán. Además, 33 personas resultaron heridas en el accidente.
13: Gracias, Carlos. Y en otras noticias, vamos a esta hora a la ciudad de Medellín. Una noticia que tiene que ver con EPM, porque espera que en noviembre el embalse de Hidroituango esté en el 100% de su capacidad original para evitar un racionamiento de energía en el país. Sebastián Estrada.
21: Actualmente, el proyecto de Hidroituango tiene embalsado hasta la cota 408, pero espera para noviembre tenerla en la cota 420 y de esta manera garantizar una gran cantidad de energía potencial para suministrar durante la época más fuerte del fenómeno del Niño. John Maya Salazar, gerente de Empresas Públicas de Medellín, detalló que hasta el mes de septiembre se adelantará el proceso de remoción de cobertura vegetal para que con las lluvias que se esperan de septiembre, octubre y noviembre, el embalse pueda subir hasta su nivel máximo original de operación.
22: Y ahí nosotros estamos esperando que para la época que pueden haber otras lluvias entre septiembre, octubre, noviembre, ese trimestre, que podamos tener mucho más aportes, ahí empezar el llenado del embalse. Entonces es el margen de maniobra que tenemos y que estamos esperando.
21: Para este fin se viene trabajando con la Autoridad Nacional de Licencias Ambientales con el objetivo de que permita que la descarga del proyecto de Hidroituango sea menor al ingreso desde el sector occidental del departamento de Antioquia para que se pueda iniciar ese proceso de llenado del embalse y que esta agua pueda ser utilizada de una manera eficiente durante el periodo más seco esperado entre los primeros 4 meses del 2027.
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0: Se llama Ibagué Tradicional y es una de las interpretaciones que tributa a esta tierra que nos recibe. Hoy con mucha agua, pero afortunadamente cae agua del cielo que nos estaba haciendo muchísima falta. Porque al campo le hace falta, porque a las montañas les hace falta, porque a los animales que habitan esta tierra verde diversa les hace falta que caiga agua del cielo. Hoy nos recibe Ibagué, a menos de 4 horas de Bogotá, una ciudad pujante que ha venido creciendo poco a poco, que demuestra en sus proyectos arquitectónicos una evolución, que se consolida como una segunda opción de vivienda, de negocio, ¿por qué no?, de retiro para algunos, con un clima delicioso que reúne todos los climas. Porque cuando estamos cerquita de llegar al alto de la línea, está haciendo mucho frío, pero cuando bajamos un poquito y nos acercamos a las aguas claras del río Conveima, eso hace un calor delicioso que se puede ir fusionando con ese aguardiente rosado que le gusta a Julio Montel, ese que está inspirado en los ocobos rosados que pintan justamente de ese color tan bello en los inicios del Festival Folclórico Colombiano, las calles de esta ciudad maravillosa, la de López de Galarza. Hazel, buenos días, bienvenida, bienvenida.
1: Andrés, buenos días a nuestros oyentes, felices de estar acá. Nunca nos ha tocado Ibagué con lluvia y aún así calientica, ella tranquila, ella ni se inmuta.
0: El del acento, el que sabe cómo se habla en Ibagué, el anfitrión, Julio Montiel. Bienvenido, Julio.
2: Hola, Andrés, buenos días, Hazel. Bienvenidos a Ibagué, una Ibagué fría, pero que es de un clima cambiante. Puede que aquí estamos bajo un poco de lluvia, cielo nublado, pero en 4 o 2 horas puede ser una Ibagué soleada, como ustedes siempre la han visto, una Ibagué radiante.
1: ¿Esto es frío?
0: Eso se le iba a preguntar, ¿esto es frío?
2: Templadito.
1: Ah, oh, ok.
0: Mire, estamos en el centro comercial La Estación, entrada número 2. Venga, traiga chiras, traiga buñuelos.
2: Traiga tamal.
0: Traiga tamal. Café. Tomémonos la fotico, conozcámonos. Nos encanta estar cerca de los oyentes de Ibagué porque Ibagué es tu destino. Hoy estaremos hablando de muchos temas, de historia. Hablaremos de nuestra casa en Ibagué justamente con Esteban en minutos y muchísimas cosas. ¿Dónde estamos ubicados exactamente, Julio, para que la gente nos ubique?
2: Estamos ubicados, como ya lo decía Andrés, en el centro comercial de Estación, pero está en la calle 60 entre Avenida Guabinal y Ambalá. Esta es la denominada hoy Milla de Oro, una zona de mucho desarrollo, no solo para el sector comercio urbanístico, sino también para restaurantes y gastrobares.
0: Aquí hemos estado, Heiser, en unos deliciosos restaurantes en diversas visitas que hemos hecho Ibagué.
1: Pues justo además, ya que Julio nos dice el nombre, sí me ha dado, pues cuando veníamos bajando, muchos de los restaurantes, como aquí vinimos, aquí estuvimos la vez pasada, y son restaurantes súper bonitos, con oferta gastronómica amplia de los países que usted quiera y también delicioso, que es súper importante. No sabía que se llamaba así, pero tiene toda la razón, encuentra uno de todo en este pedazote.
2: Sí, claro, están los centros comerciales, restaurantes, pero además hay que decir algo, es un punto muy importante para Ibagué, es el desarrollo gastronómico que ha tenido y por eso Ibagué es tu destino.
0: Además, hasta restaurante árabe, eso vamos a estar hablando en minutos.
1: ¿Ah, sí?
0: Sí.
1: ¿Estrenando?
0: Uno de los árabes más ricos de Colombia está aquí en Ibagué.
1: Mira usted.
0: Más adelante les presentamos a la que lo hace posible. Qué rico estar con ustedes, qué bueno que prefieran nuestra programación y contenidos. Estamos en caracol.com.co, en las plataformas digitales y evidentemente en las más de 75 frecuencias de Caracol Radio en todo el país. Un saludo muy especial a los 106.3 de Caracol América en la costa este de los Estados Unidos. Los Inolvidables le cantan a Ibagué Tradicional.

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2: En Ibagué, Tolima, Colombia, son las 8:12. En la costa este de los Estados Unidos, 9:12.
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8: Uno de los planes favoritos en la capital del Atlántico es el turismo de naturaleza. Los visitantes locales, nacionales y extranjeros viven la inolvidable experiencia de llenar sus ojos con algunos de los escenarios naturales más bellos del planeta. El Ecoparque Ciénega de Mallorquín, un tesoro que alberga más de 155 especies de aves residentes y migratorias y que integra actividades como kayak y exploración acuática, senderos de manglar y avistamiento de aves, entre muchas otras. Los turistas también se maravillan con la reconexión de Barranquilla con su río tutelar, el Magdalena. A través de los recorridos fluviales en embarcaciones como las Curramberas, es posible navegar por el Caño de las Compañías y el Santuario de las Garzas, donde se aprecia fauna local como nutrias, chigüiros, caimanes e iguanas. Barranquilla está de moda, es que es un paraíso natural.
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0: Hazel, el Tolima va bien.
1: Qué bueno. No. A mí a veces me dicen que son, es que Harry Potter, la ajá, casa de Harry Potter, hay cuatro bufanda casas. Yo soy de Gryffindor y cuando me llevo mi pinta Harry Potter a Caracol, el señor Eduardo Acero, me dice, ay, llegó la hincha del Tolima, claro, entonces bueno.
0: Es que Hazel, pues, bueno, es hincha de Millonarios, acérrima, sí, pero también es hincha del Tolima.
1: Sí, de Gryffindor, los del Tolima son de Gryffindor.
2: Oiga, ¿por qué le está yendo bien al Tolima y en qué?
3: En Copa Libertadores de América, en el torneo nacional, y además es el equipo más estable de los últimos años, un equipo no solo administrativamente, también muy bien organizado.
0: Yo creo que estamos hablando con gente muy parcializada, Hazel.
1: No, como cuando lo dicen, no es porque sea mi hijo, pero es
3: pero muy, es lindo. Es,
1: exacto, algo, pero no, yo creo que es real, porque además aquí el invitado nos estaba así tranqui, no, acabo de llegar de Perú.
3: Sonrisa de oreja a oreja.
0: Santiago tranqui. Cruz es tal vez el pijao más reconocido del mundo entero, el hincha del Tolima más reconocido, pero el segundo más reconocido es Esteban Rodríguez. Su familia se ha dedicado al negocio de la hospitalidad, tienen un hotel que es la Casa del Deportes Tolima. Esteban, yo no sé cómo saludarlo, si como el del hotel o como el corresponsal que viaja acompañando a su equipo favorito por todo el mundo. Bienvenido, Esteban.
4: Andrés, buenos días, bienvenido. Hazel, Julio, ¿cómo están? No, como un tolimense más que quiere que su tierra crezca, que se la conozcan a nivel Colombia, país, y que si todos tengamos sentido de pertenencia por nuestra tierra.
0: Usted sí me va a responder desapasionadamente. ¿Cómo le está yendo al Tolima y en qué torneo está?
4: Afortunadamente dejamos de pasar a octavos de final de la Copa Libertadores. Pues nos está yendo muy bien. Como decía Julio, es el equipo más regular del fútbol colombiano. Y pues, no, muy contentos nos tiene a todos, gracias a Dios.
0: Otro parcializado, Hazel, ¿no?
1: No, pero pues yo quiero preguntarles cómo le fue en Perú, qué tal estuvo el viaje, qué tal está la hinchada en Perú del Atlético Tolima. Hay mucha presencia de personas, no solamente de Colombia, sino hinchada, de pronto en Lima también encontraron.
4: Sí, claro, más aproximadamente entre 500 y 800 personas asistimos a Lima al partido, hinchas del Tolima, que estuvimos acompañando el equipo. Pues la ciudad, la hinchada de Lima muy tranquila, podíamos andar sin ningún problema con la camiseta, nos recibieron muy bien, el estadio, todo, la experiencia, la verdad, que decían que cantar el himno es algo importante para los colombianos fuera del país, cantar las canciones y apoyar al equipo fue algo que a mí nunca me va a olvidar, y aspiro ahorita a poder ir a Ecuador.
0: Esteban, ¿por qué en medio de tantas buenas opciones y cada vez más en Ibagué, el Deportes Tolima elige el F-25 como su casa?
4: Ya, son 6 años, Andrés, porque pues estamos con ellos hace 6 años, porque tratamos de que no solo el Tolima, sino cualquier persona que se hospede con nosotros se lleve una experiencia positiva, tanto del hotel, porque si se van bien del hotel, se van bien de la ciudad, y si hablan bien de la ciudad, nos va bien a todos, sí. Eso es lo que buscamos.
3: Hablar del Deportes Tolima es hablar de nuestras raíces, pero hablar también del folclore es hablar de nuestras tradiciones. ¿Cómo nos estamos preparando para recibir a los miles de turistas para el Festival Folclórico Colombiano?
4: Exacto, Julio, hablar de nuestras raíces, el Tolima es hablar de nuestras raíces, y desde ayer, 29 de mayo, nosotros en el hotel, todos estamos vestidos con el sombrero tolimense en el hotel, rabo de gallo. Ya todas las colaboradoras a partir del lunes tienen su tocado con la bandera del Deportes Tolima, el vino tinto y oro, otras con la de bandera de Ibagué. Tenemos ya matachines a escala en la recepción, tenemos animales típicos a la entrada del restaurante a escala también, para que la gente no solo venga a hospedarse en un hotel y quedarse, sino vea la cultura, vea nuestras tradiciones, nuestras raíces. Algo que tenemos este año nuevo que nos entregan hasta el 5 de junio es 2 maniquís con toda la vestimenta. La vestimenta.
0: Corta, repite, 3, 2, adelante, Esteban.
4: Toda la vestimenta, gracias, Andrés, de personas vestidas típicas tolimenses, tanto la mujer como el hombre, para que la gente la identifique y pueda tomarse foto con ellos.
1: Hay algo muy especial, además de justo que Julio mencionaba, el Festival Folclórico, y es la ubicación del hotel. Porque si usted se queda en el F-25, además tiene palco.
4: Exacto, si se queda, tiene la habitación que da hacia la Carrera Quinta para el desfile de San Pedro, que es el que nos cobija en esta ocasión. Y puede reservar el palco que queda sobre la Carrera Quinta, que queda en todo el desayuno, y pueden ver el desfile sin ningún problema, bajo techo, si llueve, si hace sol, con baños, con todo, con seguridad, todo.
0: Esteban Rodríguez es el gerente del Hotel F-25, que es nuestra casa en Ibagué, vea. Tenemos algo en común con el Deportes Tolima, Hazel. Nuestra casa en Ibagué es el Hotel F-25.
1: No, yo soy hincha. Va a traer mi bufanda Harry Potter a la próxima.
0: Yo me tomé el atrevimiento, Esteban, de decir al principio que esta era como una cosa familiar y tal. Cuénteme un poquitico de historia del F-25.
4: Claro, sí, señor. Gracias por la aclaración. El Hotel F-25 es de 2 empresarios ibaguereños, uh-huh, que creen en la ciudad y le apuestan a la ciudad.
0: Sí.
4: Ellos son de otro sector y están apostándole a la ciudad. Ya hace 8 años que abrió el hotel y están construyendo región. El Hotel F25 es el único hotel en todo el departamento del Tolima que está certificado en sostenibilidad. En todo el departamento y a nivel país somos de los pocos. Llevamos 6 años certificados en sostenibilidad. ¿Por qué? Porque nos importa un poco el impacto que se genera. Hay estudios que dicen que un huésped cuando está en un hotel consume 5 veces más agua y luz de lo que consume en su casa. Entonces nosotros todo eso lo que hacemos con la empresa, con los dueños, es mitigar ese impacto. Tenemos varias maneras de mitigarlo. Tenemos 180 paneles solares que nos generan un 30 al 40% de energía. Tenemos, nosotros prácticamente ahorita vamos a hacer basura cero. Solo generamos basura lo que sale de las papeleras. De resto todo se recicla o se da para compostaje. Entonces es algo que nosotros estamos generando muy importante para la región, generar esa conciencia. Y algo que me llamó mucho la atención hace ya 2 años es una camarera llegó un día con una bolsa de desechables. Y yo, usted, pero si está entrando. Dijo, no, es que ya sé que el camión no se lo lleva. Lo traigo acá para que el hotel cumpla el trabajo y se lo lleve la empresa que ustedes están pagando. Y yo, wow, estamos generando, cambiando la conciencia de las personas. Y eso es lo importante.
3: Esteban, el turismo hoy es de experiencias. Pero en el caso de Ibagué hemos crecido mucho a nivel gastronómico. ¿Cómo se prepara también el hotel para atender a quienes vienen a conocer también nuestra gastronomía?
4: Claro, nosotros, en nuestro desayuno, que es el servicio que prestamos, tenemos todos los días un producto típico que es el tamal. Ahorita comenzamos a celebrar varios días de nuestras festividades, el día de la chira, el día de la chicha, el día de la lechona. El día de la lechona, a la entrada del desayuno, todos los huéspedes van a encontrar lechona para poder consumir. Tenemos también todos los días calentado para que la gente viva una experiencia. Y el día del San Pedro, los huéspedes que se hospeden con nosotros en el desayuno, tenemos música colombiana, 2 tiples, para que la gente comience a disfrutar nuestra música, que a veces uno siente que se está perdiendo.
1: Yo me quiero regresar a algo, el desfile, porque mencionaba Esteban que los huéspedes tienen como su primera fila también, de si tiene su habitación, la terraza que da hacia la calle. Pero también decía, si quiere reservar el palco del desayuno, si una persona vive en Ibagué y quiere ir al hotel, ¿también lo puede hacer durante esas fechas?
4: Claro, exacto. Nosotros tenemos 15 palcos para reservar. Y en este momento ya nos quedan solo 9 disponibles. Ya están 6 reservados y pagos en este momento. Nos quedan los otros 9 para que la gente que quiera acá estar y quiera estar tranquilo con su familia, con sus niños. Aparte de eso, tenemos un salón de juegos que si yo estoy un grupo familiar y 2 niños, pues los niños se aburren, se cansan. Sí. Algún adulto sube con ellos y puede estar en el salón de juegos y entretenerlos mientras tanto.
2: Yo me quiero devolver, Esteban, al fútbol. Ahí está el Cole, que todo el mundo conoce. Sí, okay. El Cúcuta tiene al Pulpito, que conocimos alguna vez justamente allá en Cúcuta.
1: Las mascotas.
2: Hay un hincha pijao muy fuerte también, ¿cierto? ¿No es usted?
4: No, señor, no. No, está la mascota del equipo, es pijao.
2: Ajá.
4: Pijao. Y hay otro hincha muy famoso conocido que se llama
3: César Loaiza.
4: César Loaiza, el indio pijao, exactamente. Pero no, acá ya afortunadamente somos varios hinchas y es que tenemos sentido de pertenencia por nuestra
1: tierra. Ah, con él hemos hablado, que tiene el anillo, la manilla, las medias,
2: y todo, que grita un poquito duro.
1: Sí.
3: ¡Tolima!
1: Sí.
2: Que grita un poquito duro, pero vea, yo lo exhorto para que usted sea uno de los hinchas más reconocidos del Deportes Tolima. Y para que lo siga acompañando, porque pocos tienen la pasión que tiene Esteban.
1: Sí.
2: Y su parche para ir a acompañar a su equipo, pase lo que pase. Esteban, gracias por siempre recibirnos en el F25. Gracias por siempre ser un buen anfitrión tolimense. Y usted sabe que este es su espacio, hermano.
4: Andrés, Hazel, Julio, muchas gracias a ustedes. Siempre bienvenidos. Ustedes saben que el Tolima es de puertas abiertas para que todo el mundo venga, conozca, disfrute y se lleve la mejor experiencia de nuestra región.
2: Vino tinto y oro la canta Santiago Cruz. Regresamos desde Ibagué.

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15: El piloto colombiano David Alonso largará mañana en la novena posición del Gran Premio de Italia de Moto2, que se disputará en el circuito de Mugello, en la séptima prueba de 22 que tiene el Mundial. La pole correspondió al líder del campeonato, el español Manuel González, quien además marcó récord absoluto al ser el más rápido en la clasificación oficial. La carrera largará a las 5 y 15 de la mañana sobre 19 giros. González domina el mundial con 104 puntos y medio. Alonso aparece en la quinta casilla con 58 unidades. El Paris Saint-Germain parte como favorito para el título en Liga de Campeones. 11 de la mañana en Budapest. Transmisión del fenómeno del fútbol aquí en Caracol Radio. Andrés Díaz.
16: Eduard, la consigna en Paris Saint-Germain es clara: retener el título de la Liga de Campeones de Europa y sumar su segundo título de esta competición. El equipo de Luis Enrique tiene todo lo mejor de su plantel a disposición para enfrentar al Arsenal. Escuchamos al técnico español y sus sensaciones de cara a este partido.
17: Muy tranquilo, muy ilusionado porque ganar es lo que motiva a alguien que se dedica al deporte de alta competición, pero ya más que por mí, que a mí el fútbol ya me ha dado muchísimas cosas, por toda la gente que está alrededor, por mi familia, por toda la gente importante, pues dar más alegrías es una cosa que motiva y en eso estamos.
16: París formaría.

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2: En Ibagué, Tolima, son las 8 de la mañana, 35 minutos. En la costa este de los Estados Unidos, 9:35.
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2: Son las 8:36. Gracias por continuar con nosotros en esta mañana. Programa especial de esos que nos encanta hacer, Hazel. Cuando nos pagamos un peaje y llegamos a una ciudad distinta de Bogotá, nos encanta. Y hoy, Ibagué es tu destino. Hay que venir a Ibagué, Hazel.
4: Ay, es una delicia. Come usted delicioso. El clima es perfecto. Yo les hago una indiscreción. Estoy un poquito enferma.
2: ¿Va a contar una infidencia?
4: Pero el clima me ha ayudado muchísimo. Yo soy asmática y duré en Bogotá una semana tosiendo, dormida súper mal. Y ayer llegué en la tarde y estaba haciendo frío, entre comillas, acá. No tosí en toda la noche. Me levanté, truenos, lluvia. Yo dije, jue madre, el programa, ¿yo qué voy a hacer con esta gripa? Como si nada. El clima es perfecto.
2: Julio, ¿por qué venir a Ibagué? Su ciudad, ¿qué tiene para ofrecerle a la gente que tal vez nunca la ha considerado como un destino de inversión, de vivienda o simplemente de turismo?
5: Porque Ibagué es bella, es linda, está en desarrollo, está a 2 horas 20 minutos de Bogotá, hoy en día con el tercer carril de la vía Girardot Bogotá, porque está en desarrollo urbanístico, porque Hexi lo acaba de decir, tiene un clima espectacular.
4: Divino.
5: Usted está en el sector de la comuna 7-8, que es al lado Picaleña, está con calor, viene a la mitad de Ibagué, donde estamos, en el ombligo de Ibagué, sí. El clima comienza a refrescar, pero si va hacia el cañón del Conveima, usted siente el fresco del Nevado del Tolima.
4: O sea, ¿cuál es la pues, mire, otra?
2: Cura el asma, digo aquí.
5: Cura el asma.
4: Y en Bogotá, yo me demoré más de mi casa al aeropuerto que, o sea, el
5: 18
4: piloto,
5: minutos el vuelo.
4: Sí, es como abroche su cintura y yo, ok, cuando aterrizando y yo, pero me acabo de.
2: Es bien un aterrizaje así en el mundo de decir,
4: uy, es que estuvo fuerte.
2: Estamos en Ibagué porque Ibagué es tu destino. En la entrada 2 del centro comercial, la estación. Caiga, salude, abracémonos, conozcámonos y escuchemos linda música y hablemos de Ibagué sobre todo. ¿Por dónde se manifiesta la gente que no puede venir, Hazel?

0: Arroba a vivir caracol nuestra cuenta en X, también arroba a vivir caracol nuestra cuenta en Instagram, fanpage en Facebook y también www.caracol.com.co. En la esquina superior derecha encuentra un botón que dice hable con el programa y ahí usted se comunica con nosotros. Si nos quiere mandar una carta, por ahí la puede mandar tranquilo.
1: Un derecho de petición.
0: También, pero si el mensaje es cortico, arroba a vivir caracol en Instagram, en Twitter y en Facebook.
1: Felipe, lástima que usted no vino de Ibagué, buenos días.
2: ¿Cómo le va, Andrés? Buenos días. Abrazo para usted, para Hazel. 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

0: Puede que no suene a folclor, puede que no suene a bambuco, pero
1: suena sabroso.
0: Pero suena a Ibagué. Esta es una artista ibaguereña ella, ¿no? Se llama Matilda Knox. Y Matilda Knox describe todo el recorrido de su familia. Y cuando ella dice mamá, aprendió y tal, aquí está mamá. La mamá
2: ay,
0: de Matilda.
2: Buenísimo.
0: Es Martica. Marta, qué alegría volverla a ver, ¿cómo le va?
2: Ay, Andrés, qué belleza, estoy emocionadísima.
0: Marta.
2: Pero que todo les voy a contar una cosa lindísima.
0: Cuente.
2: Y es que amo este programa. Lo he amado, pero desde que empezó, yo creo, Andrés.
3: Ay, muchas gracias. Además que está con el ojo aguado, entonces aquí ya estamos todos a punto de llorar.
0: Porque es que Matilda Knox es la hija de Marta y está aquí al frente grabándonos y le hace esta canción a su familia, a su mamá. Marta Bajaire es tradición gastronómica, tradición de eventos, tradición del corazón de Ibagué. ¿Por qué es tan importante, Marta, para nosotros?
1: Sí, es hablar de la Plaza de Bolívar y esos recuerdos de infancia para muchos, de juventud, de las comidas rápidas y del desarrollo de la región en materia de alimentación, de restaurantes, de todo lo que tiene que ver con eso.
0: Marta aprovechó la tradición de sus ancestros y acabaron, yo no sé hace cuánto existe Líbano.
2: 27 años.
0: Por eso digo, acaba de fundar.
1: Ayer.
0: Pero sí ha sido Marta pionera. En otro tipo de gastronomías que no eran las tradicionales.
2: A los 18 años arranqué con una hamburguesería, la primera hamburguesería de Ibagué. Luego seguí con la tradición de mi casa de la pizza, en el Burger Pizza en la Plaza de Bolívar, y ahí estuvimos 30 y pico de años. Ahí empiezo y mezclo en un rotico chiquitico que mi papá me deja montar en la comida árabe. Arranco ahí hace 27 años, exacto.
3: Dos, porque es más de que ahora le preguntaba Andrés a Julio, el primero es, ¿por qué quedarse en Ibagué y seguir perseverando como sea lo que sea que monte aquí en Ibagué? Y segundo, ¿por qué la comida? Porque también mucha gente cuando piensa en oportunidades de negocio, siento yo que lo más difícil son los restaurantes, porque es el equipo, es la sazón, es manejar gente, o sea, de los negocios para mí es el más difícil. Entonces son esos dos, ¿por qué? ¿Por qué quedarse y por qué confiar en eso, en el alimento?
2: ¿Por qué quedarse? Porque Ibagué es maravilloso. Ibagué es un encanto, esa palabra es divina, Ibagué es un encanto. Yo viví 20 años en Bogotá y cuando me regreso tan feliz, tan dichosa. Yo, a mí esto, Ibagué es amable, Ibagué es fácil, Ibagué es barato, no es tan complicado vivir en Ibagué. Además, hay mucho por hacer fuera de eso.
1: Sí.
2: Además.
1: Hoy la comida árabe, pero ¿cómo mezclar tantos sabores con los platos típicos tolimenses?
2: Imagínate, Julio, que esto es divino. Hace más o menos unos 18, 19 años arranqué un trabajo lindísimo con el doctor Yesid Castaño, que era rescatar la cocina nuestra tradicional, la lechona, los tamales, los viudos, las sobrebarrigas rellenas, bueno, todo esto, y me encuentro hasta que llegar a estandarizar lo que era la lechona y los tamales en el Espinal. Fui jurado durante muchísimos años en el Espinal para escoger la mejor lechona de nuestra ciudad, y finalmente hoy día soy famosísima por la lechona que sirvo yo.
0: Uh-huh.
2: Increíble, o sea, y ahorita que estuve con la gobernadora el lunes en mi restaurante, le contaba yo a ella que es que la lechona viene de los árabes. Es un relleno que hacían ellos con cordero, con garbanzos. En los libros de cocina lo encontré y yo decía, esta historia es divinísima, divinísima, porque ellos son los que vienen realmente y le enseñan a la gente a rellenar. Como aquí no había cordero, pues rellenaron los marranos.
0: Pues
2: con alverjas.
0: Justamente ayer nos estábamos preguntando la historia, ¿a quién se le habría ocurrido rellenar un cerdo? Y usted nos está dando justamente la respuesta. La gastronomía es este fruto de una cantidad de saberes y de culturas que se unen y encajan, porque la lechona es nuestra.
2: Nuestra, total.
0: A pesar de tener toda esta tradición, es completamente nuestra.
2: Nuestra. Los sabores son nuestros. Esas alverjas, no es arroz, ojo, ¿no? Alverjas amarillas.
0: Explíquele a Heisel, hágame el favor.
3: No me mire así, man.
1: Probé
3: la original.
0: Ayer estuvimos donde Dubina.
3: Y pues lleva uno 20 años comiendo lechona con arroz. Pues entonces es complejo, el golpe es duro.
2: Lo que pasa es que quizás el golpe es duro, pero el golpe
1: pero
2: es
1: sabroso.
2: Tan divino que somos el mejor plato del mundo de cerdo.
3: Ah, no, eso sí, no.
0: ¿Usted se acuerda que hablamos con Taste Atlas a propósito?
3: Sí, sí, sí. El número uno del mundo, la lechona.
0: Taste Atlas es, hagan de cuenta, como Wikipedia de la comida del mundo entero, y hemos tenido la posibilidad de charlar con los que hacen los rankings de las comidas internacionales, y en la lechona, la de su lechona, Julio, es de los mejores platos de cerdo del mundo.
1: Y durante varios años, o sea, somos campeones de campeones de campeones.
3: Sí.
0: ¿Cómo recibe el ibaguereño opciones de comida internacional tan diversas? Porque yo recuerdo que en Ibagué, hasta hace unos 20 años, no había tanta variedad como ahora.
2: Arrancamos, yo creo que es un reto grandísimo. El kibbe, le siguen diciendo las bolitas. Ay, yo quiero las bolitas que tú vendes, esas bolitas. Otro señor me dice albondiguitas.
0: Albondiguitas.
2: Albondiguitas negras. Pero poco a poco lo logré. Lo logramos todos, porque hay unos restaurantes divinos de comida de toda la que queramos en del mundo entero. Yo creo que el trabajo ha sido la perseverancia, el perseverar. Lo digo por las cocinas de italianas, por las cocinas españolas. Tenemos cocinas españolas divinas acá. Yo, cuando empiezo a hacer kibbes, le estoy hablando de hace más de 40 años, porque mi mamá ya aprende a hacer los kibbes que mi abuela le enseñaba, porque iban al Líbano y ella venía y Ibagué a vacaciones, imagínense. Y empieza a hacer, y yo le hacía las bolitas, chiquita yo, hacía las bolitas de los kibbes y mamá le hacía el huequito y lo rellenaba. Entonces, en mi casa tocaban la puerta y decían, Martica, ¿tienes kibbes?
0: ¿Tiene bolitas?
2: ¿Tienes kibbes? Bueno, ahí empezó. Yo creo que es la perseverancia que tengamos, no salir corriendo, no apagar, no darnos miedo, ¿no? Hay que enseñarle a la gente.
3: Además, teniendo en cuenta todo eso que de perseverar, de crecer, nos mencionaba ahora Julio también cómo ha pasado con este espacio de la Milla de Oro, y Andrés también. Yo, por ejemplo, conocí Ibagué con A Vivir, que son 2 días, pero Andrés, pues sí venía más de niño, y justo cuando veníamos saliendo del aeropuerto le decía a la persona que nos traía como, uy, esto por aquí no había nada, no, aquí esto no, este pedazo no existía, no, aquí uno no podía ver esto. ¿Cómo ha sido también tener esa oportunidad de ver crecer la ciudad? Porque justo también en pandemia muchas personas de diferentes lugares del país, no solamente Bogotá, decidieron venir a pasar pandemia y se quedaron acá, les quedó gustando.
2: Eso me ayudó a mí muchísimo. Claro. Sí, impresionante, porque llegaba la gente de Bogotá y miraban en Google y en las redes, porque yo tengo un trabajo de redes impresionante, y llegaba y me llamaban, no puede ser, hay comida árabe, y yo sí, claro, además es espectacular. Fuera de eso, la tengo en mi alma, la tengo en mi ADN. Entonces llegan los libaneses, llegan árabes. Llegó un día un señor libanés, probó el arroz de almendras y el tabule y cerró los ojos y dijo, estoy donde mi mamá, estoy sentado en la casa de mi mamá.
3: Probó. Para ti es la cocina de la abuela.
0: De los ancestros, claro. Sí, señor probó y dijo, Martica, qué rico volverla a ver. Gracias por venir. Y además me da mucha alegría registrar que esta que está cantando de fondo es su hija,
3: divino,
0: Matilda Knox, y que esta canción fue escrita para usted.
2: Gracias.
0: ¿Cómo se siente eso, lindo?
2: Feliz. Feliz, es divino.
0: Matilda Knox nos canta Alma. Estamos en el centro comercial
1: Estación
0: en
1: Ibagué.
2: Mucho gusto.

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4: Hay una manera diferente de recorrer Barranquilla y conectarse simultáneamente con su historia y su belleza natural. El río Bus Caracalí. Es una embarcación turística que invita a navegar el Magdalena, un río que ha sido testigo del desarrollo de la región. Desde la cubierta, el paisaje se despliega como un postal en movimiento. El Gran Malecón, los atardeceres de tonos cálidos y la brisa refrescante acompañan a los turistas a ver la ciudad desde una perspectiva distinta. En un trayecto que dura aproximadamente 45 minutos, nos desconectamos del ruido urbano y nos conectamos con la naturaleza y la arquitectura ribereña. Este magnífico paseo es una invitación a descubrir la relación de Barranquilla con su río, a valorar un recurso que por años estuvo relegado y que hoy es protagonista del turismo local.
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15: En Fresno, Tolima, son las 8 de la mañana 53 minutos. En la costa este de los Estados Unidos, 9:53.
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19: Ya llegué.

0: gracias por proponernos esta canción, Julio. Ya llegué a Ibagué.
1: Espectacular este tema. Cuando la gente llega a Ibagué, esa alegría, folclor, es llegar a una ciudad verde, pero una ciudad, como lo insisto, en desarrollo, que tiene un espectacular clima y que quién no quisiera vivir e invertir en Ibagué, Andrés.
0: Dicen, porque además todavía tiene mucho para dónde crecer, mucho que ofrecer.
2: No, pues tanto también que ya hasta, yo creo que las personas, las que viven acá justo, ya están como en Bogotá, que se iban para Chía, los de Ibagué ya están también, ahora ya es afuera de la ciudad para tener más espacio. Además también, cuando uno va llegando, vas pasando por diferentes lugares, torres de apartamentos también en construcción, o sea, está pasando de todo acá.
0: Felipe Rodríguez y su compañía lo han hecho posible, constructora Planeación y Edificación. Le dan una transformación especial a lo que antes, a lo que se conoce como vivienda BIS, vivienda de interés social, pero no significa que eso sea una vivienda normal, corriente y básica. Eso también necesita diseño, eso también necesita cariño. Felipe, qué bueno conocerlo y gracias por acompañarnos esta mañana en A Vivir, que son dos días.
3: Buenos días, gracias a todos por la invitación y un saludo cordial a todas las personas que nos están escuchando el día de hoy.
0: Ustedes tienen justamente ese concepto de entregar no solamente una casa, no solamente un apartamento donde se construyen los sueños y se invierte una plata, sino que sea un lugar especial.
3: Bueno, mira, te cuento un poquito. Resulta que para nadie es un secreto que Ibagué está creciendo, Ibagué está evolucionando. Uh-huh. Ibagué está en una transición muy importante en donde está llegando mucha inversión, en donde vemos mejores vías, vemos mejores escenarios deportivos, vemos mejor calidad de vida. Y para poder estar a la altura, pues tenemos que desarrollar proyectos inmobiliarios que estén a la altura de la ciudad. Por eso nos hemos comprometido en desarrollar proyectos que revolucionen y dignifiquen la vivienda de interés social. El hecho de que sea una vivienda de interés social no significa que tenga plus, que tengas unos acabados completos, que tengas unas amenidades completas, que tengas una ubicación estratégica. Hoy actualmente estamos acá transmitiendo desde la Milla de Oro, pero Ibagué está creciendo tanto que nosotros tenemos una visión que la próxima Milla de Oro va a ser la Avenida Mirolindo. Hay proyectados en los próximos 10 años más de 10.000 viviendas en ese sector. Uh-huh. Y ahí es donde nos encuentras, con más de 4 proyectos inmobiliarios, vivienda de interés social, con acabados 100%, amenidades únicas para que no tengas que salir.
0: Además, Felipe viene uniformado y todo. Felipe Rodríguez es el gerente, el CEO de Planeación y Edificación. ¿Me aguanto un momentico, Felipe? Tengo compromisos con noticias y comerciales y regresamos, ¿le parece?
3: Dale, con todo gusto.
0: Ya llegué a Ibagué, Julio, ya llegué a Ibagué, Heisel.
1: Una alegría estar en Ibagué.

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6: 9:01 a.m.
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6: 9:02 a.m. Bienvenidos a Última Hora Caracol. Aquí están las noticias. La Cancillería colombiana aseguró que la eliminación de los aranceles por parte de Ecuador obedece a órdenes impuestas por la comunidad andina. Rechazaron injerencia de Daniel Noboa en el proceso electoral colombiano. Laura Daniela Duarte.
9: Pues comunicado oficial de la Cancillería ante la decisión que ha tomado el presidente de Ecuador, Daniel Noboa, de eliminar los aranceles a productos colombianos desde el próximo 1 de junio. Aseguraron que esta decisión es resultado de las órdenes impuestas por la comunidad andina para que ese país eliminara los aranceles y que no se puede interpretar como un acuerdo con el candidato presidencial Abelardo de la Espriella. De hecho, rechazaron la que sería, y abro comillas, la deliberada injerencia en el proceso electoral en curso en Colombia, esta intromisión de un mandatario extranjero en el devenir democrático de otro estado constituye una conculcación del principio de no intervención en los asuntos internos. Cierro comillas. Es de recordar que la comunidad andina el pasado 8 de mayo había dado 10 días a Ecuador y Colombia para retirar esos aranceles recíprocos.
6: Laura, gracias. Y un grave incendio se registra a esta hora en el municipio de Puerres. Esto es el departamento de Nariño. Las llamas han arrasado con bosque nativo y amenaza con llegar a las viviendas.
10: 5 días cumple la conflagración que se registra en la vereda San Mateo del municipio de Puerres, en el sur de Nariño. Los habitantes se encuentran desesperados por la proximidad de las llamas a los asentamientos humanos.
11: Lamentablemente no se ha podido controlar el tema del incendio. Sigue y sabemos que va a dar una curva y va a seguir en el tema de lo que es invernaderos y pues va a seguir como el tema del barrio San Miguel, que es en San Mateo, y pues puede seguir propagándose.
10: La alcaldesa de este municipio, Graciela Lucero, asegura que por las dificultades de acceso a la zona, se requiere ayuda aérea para poder detener esta conflagración.
6: En otras noticias, fue judicializado uno de los presuntos líderes del esquema de estafa masiva con la criptomoneda Dailycop, Rafael Aristizábal.
12: María Fernanda, el procesado, fue identificado como Edwin Betancourt, quien es señalado de ejercer funciones de representación y sería accionista del esquema de captación de dinero que defraudó a miles de personas por más de 126 mil millones de pesos. Además, fue sindicado en 43 de las denuncias de las víctimas, quienes lo expusieron como la persona a la que le consignaron dinero y cargas a billeteras virtuales que después desaparecieron. Betancourt Carvajal no fue enviado a prisión ni fue objeto de medida de detención domiciliaria debido a que la fiscalía valoró que se entregó voluntariamente y solamente no podrá salir del país. No aceptó los cargos.
6: Rafa, gracias. Y declaran alerta roja en 3 municipios de Córdoba por riesgo de desbordamiento del río San Jorge. Claudia Hernández.
13: A Ante la continuidad de las intensas lluvias en el departamento de Córdoba, las autoridades ambientales declararon alerta roja por creciente súbita en el río San Jorge. En ese sentido, advirtieron a los municipios de Puerto Libertador y Monte Líbano, en el sur de esta sección del país, donde recomendaron tomar las precauciones correspondientes con el fin de salvaguardar la vida, la integridad de las familias y reducir los riesgos ante posibles afectaciones. Asimismo, han establecido que otras zonas se mantienen en alerta roja, especialmente el municipio de Ayapel, donde además de esta situación con el río San Jorge, sigue ingresando agua por cuenta del boquete Caregato.
6: Y la Superintendencia de Sociedades fijó medidas para que la empresa de gas Canacol Energy continúe con sus operaciones con normalidad en el país. Mariana Quintero.
14: Sí, María Fernanda, pues la superintendencia ya autorizó estas nuevas medidas dentro del proceso de reorganización de Canacol y sus empresas vinculadas en Colombia. Recordemos que esta es una de las compañías que participa de manera importante en el suministro de gas natural del país. También esta decisión permite que las empresas utilicen algunos de sus activos como garantía para acceder a recursos que les ayuden a mantener sus operaciones y avanzar en su recuperación financiera. Además, esta medida se da en medio del proceso de insolvencia transfronteriza que adelanta la compañía entre Colombia y Canadá y buscan asegurar la continuidad del suministro de gas, proteger empleos y facilitar la llegada de inversionistas.
6: Y en las noticias internacionales, el director general de la Organización Mundial de la Salud se encuentra el epicentro del brote del ébola en la República Democrática del Congo, Carlos Contreras.
15: Mafe, se trata de Tedros Adhanom, quien llegó a Bunia, el epicentro de un grave brote de ébola en la República Democrática del Congo. Su objetivo es dialogar con la comunidad y las autoridades para ver cómo se está llevando a cabo la respuesta frente a esta epidemia. Recordemos que ese país, uno de los más pobres del mundo, declaró el pasado 15 de mayo un nuevo brote que afecta a su territorio de más de 100 millones de habitantes. La OMS activó por esto una alerta sanitaria internacional.
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2: 9:08 p.m.
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6: Ibagué es tu destino. Estamos ubicados en la Milla de Oro, en la Carrera 60.
7: Calle 60.
6: Calle 60.
7: La avenida Guabinal y Ambala.
6: Guabinal y Ambala.
7: Ambala.
6: Lugar de desarrollo de Ibagué.
7: El ombligo de Ibagué.
6: ¿Ah, sí? Sí. ¿Estamos equidistantes?
7: Sí, tampoco, no sé tan exacto, pero sí es como la parte, la mitad de Ibagué. Es un meridiano, llamémoslo así, pero donde se concentra mucha gente alrededor de la gastronomía, de los centros comerciales y del desarrollo, de los centros educativos también.
6: Estamos en el centro comercial La Estación, Hazel.
8: Y planzazo además porque tiene de todo. Hay un pedacito donde en la terraza uno puede también encontrar más actividades, o sea, buen lugar para un fin de semana.
7: Hay pádel, se puede ir a tomar algo, a refrescarse, hay videojuegos, bueno, de todo un poco, hay canchas sintéticas.
6: Felipe, cuando usted era pequeño, ¿qué quedaba por acá? Porque la ciudad usted la ha visto crecer.
9: Claro, la ciudad la hemos visto crecer y todo esto era potrero.
6: ¿Ah, sí?
7: Pero era una hacienda, una finca.
9: Es más, estos eran como los lotes, acá había ciertos lotes en donde traían el circo y donde se hacía el circo.
6: Porque que se despedía mil veces y no se iba nunca.
9: Sí, exactamente.
6: Hablamos esta mañana con Felipe Rodríguez, el gerente de la constructora Planeación y Edificación, que nos escucha, Hazel.
8: Felipe, hay algo muy importante que menciona sobre los apartamentos BIS, que usted dice nada más de que se percibe como básico, nosotros vamos un paso más allá, pero usted también mencionaba como las amenities, es decir, la gente en su conjunto va a encontrar de todo. ¿Qué va a encontrar la gente? Porque casi siempre ese tipo de proyectos es el apartamento y ya, y pues chao y mire a ver qué queda alrededor de la construcción.
9: Bueno, mira que para nosotros las amenidades se vuelve una experiencia. Tú tienes salón de eventos, tienes coworking, tienes children club, tienes salón juvenil, piscina de adultos, piscinas de niños, salas lounge, barbecue, turco, gimnasio, pilates. Entonces digamos que hoy en día la gente hace mucho teletrabajo, hace mucho home office, en donde en el proyecto tienes todo para no salir. Si me hago entender, tienes un espacio también para que tus hijos se recreen. Entonces no es solamente el apartamento, sino que te brindamos también la posibilidad de que vivas una experiencia y se vuelva un lugar en donde tu familia se forme, en donde pues tengas comunidad. Eso se caracteriza de nuestros proyectos. Todos nuestros proyectos tienen más de 15 amenidades. Son muy compactos y muy bien ubicados.
7: Sí, sí hay algo, y es que cuando se va a comprar vivienda es un proyecto de familia y un sueño para muchos, dejar de pagar arriendo. Pero cuando me van a entregar la vivienda BIS, viene una preocupación, y son los terminados, que pueden costar entre 40 y 50 millones de pesos. ¿Qué factor diferencial tenemos?
9: Mira que aparte de los acabados, hay muchos gastos ocultos. Mira que una persona que está pagando arriendo, le entregan su apartamento, empieza a pagar las cuotas del crédito y tiene que salir a buscarlo en los acabados, o en el peor de los casos, irse a vivir en un apartamento de obra gris, que pues no es vivir de calidad.
7: No es la idea, pero a veces toca.
9: Exactamente, no es la idea. Con nosotros te puedes pasar inmediatamente. Paga lo que estás pagando de tu cuota del crédito inmediatamente, lo abonas y no estás pagando un arriendo extra. Hoy en día los subsidios de Mi Casa ya se acabaron, uh-huh, que eran subsidios de 40, 50 millones de pesos. Entonces imagínate, te quitan el subsidio y tienes que salir a invertir en unos acabados y en meses de arriendo y pagando un crédito hipotecario, nosotros te olvidas de todos esos costos. Te pasas al otro día. Yo te entrego el apartamento, te pasas a vivir, te pasas a disfrutarlo y empiezas a amortizar tu crédito inmobiliario.
6: Felipe, como ibaguereño y como constructor, pues nos contó hace un ratico, cuando yo era niño esto eran unos potreros, y cuando comenzó esta charla con Felipe hace algunos minutos, usted nos dijo, Mirolindo va a ser la siguiente milla de oro. En este momento, ¿qué hay en Mirolindo y a cuántos años nos proyectamos para beneficiar a cuántas personas?
9: Bueno, mira, te cuento, en la, cerca de la avenida Mirolindo tenemos clínicas, tenemos colegios, tenemos el aeropuerto, tenemos uno de los barrios mejores desarrollados y planes parciales, que son La Samaria, Santa Cruz y todos los planes parciales que van a llegar hasta el aeropuerto. Tenemos una excelente ubicación, la avenida Mirolindo es una vía que de un muy buen tráfico, es una muy buena inversión a nivel comercial, y ahí hay algo que nosotros también estamos empezando a desarrollar en nuestros proyectos, porque muchas veces nos concentramos solamente en la vivienda, pero no entendemos que la vivienda tiene unas necesidades, necesitas una tienda, necesitas una droguería, entonces estamos desarrollando comercio para que tengas todo ahí.
8: En este momento, con lo que ya se ha contado, lo que han empezado a hacer, ¿cuánto tienen de pronto de disponibilidad para las personas que están escuchando? ¿Cómo no? ¿Todavía tengo oportunidad? ¿Qué hay que hacer? ¿Se hace el estudio? ¿Qué tan rápido es el proceso? Para los que de pronto ya dijeron, están soñando con de pronto estar a ser parte de este proyecto.
9: Bueno, mira, te cuento, todos nuestros proyectos están bajo un marco fiduciario, Alianza Fiduciaria, y nuestro banco financiador es Bancolombia. Entonces tenemos un respaldo de la fiducia y el banco más grande del país. Entonces digamos que eso le da tranquilidad para que la gente pueda invertir. ¿Qué tenemos que hacer? Tomar la decisión pronto. ¿Por qué? Porque nosotros tenemos, así como somos diferenciales, tengo que contarles y agradecerles a la ciudad que nuestros proyectos se venden muy rápido. Nuestro proyecto, nosotros lanzamos hace 2 meses un proyecto de 192 unidades y hoy estamos a menos de 30 unidades por vender. En 1 o 2 meses no vamos a tener unidad.
6: ¿A menos de 30?
9: A menos de 30 unidades. Mira que en el lanzamiento vendimos el 50% del proyecto.
6: ¿Qué?
9: Es una locura, la gente se ha animado mucho a invertir. Ajá. La gente, a pesar de la situación, hablemoslo de esa manera, la gente sigue creyendo en su sueño de vivienda. Y nosotros hemos evolucionado con ese sueño de vivienda para llenar las expectativas de la gente. Eso es Valle Verde Constructor, que es la marca que representamos. Todos nuestros proyectos tienen un Valle Verde.
7: ¿Cómo la gente los puede conocer en internet? Porque hay gente escuchándonos en todo Colombia y los Estados Unidos.
9: Valle Verde Constructor nos encuentra en las redes sociales.
6: Arroba Valle Verde Constructor.
9: Arroba Valle Verde Constructor.
6: Pues Felipe, gracias por acompañarnos esta mañana y contarnos la historia.
9: Gracias a ustedes por la invitación, y recuerden que vivir en Ibagué es una nota. Gracias por la invitación.
6: Ya llegué a Ibagué, Julio.
7: Ya llegué a Ibagué, un tema musical espectacular que muestra lo que es la capital musical de Colombia.

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4: Hay una manera diferente de recorrer Barranquilla y conectarse simultáneamente con su historia y su belleza natural. El río Bus Caracalí. Es una embarcación turística que invita a navegar el Magdalena, un río que ha sido testigo del desarrollo de la región. Desde la cubierta, el paisaje se despliega como un postal en movimiento. El Gran Malecón, los atardeceres de tonos cálidos y la brisa refrescante acompañan a los turistas a ver la ciudad desde una perspectiva distinta. En un trayecto que dura aproximadamente 45 minutos, nos desconectamos del ruido urbano y nos conectamos con la naturaleza y la arquitectura ribereña. Este magnífico paseo es una invitación a descubrir la relación de Barranquilla con su río, a valorar un recurso que por años estuvo relegado y que hoy es protagonista del turismo local.
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0: saludo muy especial a todos esos oyentes que se reportan de una u otra forma, Julio. De una u otra forma, Hazel. ¿Cómo nos hablan los oyentes?
1: Arroba a vivir caracol, nuestra cuenta en Twitter, también nuestra cuenta, bueno, X, arroba a vivir caracol, nuestra cuenta en Instagram, y el fanpage en Facebook también es a vivir caracol, para que nos saluden a través de nuestras redes sociales, a los que están recordando con cariño, que de repente están en otro lugar del mundo, pero que nacieron aquí en Ibagué.
0: Mire, Rosalba Teortúa, quien le manda un gran saludo porque siempre está pendiente de este espacio radial, nos dice... Ibagué es mucho más que lechona y tamales.
2: Claro,
0: que tiene toda la razón.
2: Demasiado.
0: La ciudad musical de Colombia, no lo olviden. No ignore los festivales de música, el conservatorio y cuna de miles de músicos exitosos.
2: El panóptico.
0: Claro, Rosalba, siempre está presente la música y siempre están presentes. A propósito, este año el festival folclórico se le corta una semanita por la segunda vuelta de las elecciones.
2: Sí, claro, la segunda vuelta presidencial es el 21 de junio, arrancará desde el 22 hasta el 29 de junio el Festival Folclórico Colombiano. Desde luego hay actividades ya por estos días, el preámbulo, pero lo que son desfiles, conciertos, coronaciones, entre todo, día del tamal, día de la lechona, día de la chira, todo entre el 22 y el 29 de junio.
0: Una representante de Melgar, Tolima.
2: La ciudad de las piscinas.
0: Un mar de piscinas.
2: ¿Quién no pasó vacaciones que vive en Bogotá? En Melgar.
0: Claro, esa era nuestra tierra caliente. Claro. Los que decimos en Bogotá era ir a Melgar. Una representante de Melgar es Natalia Ruiz. La profe Natalia Ruiz Rogers es doctora en ecología de la Universidad Ben Gurión de Negev en Israel. Es magíster en ciencias biológicas de la Universidad Nacional y bióloga de la misma institución. Tiene más de 30 años de experiencia como docente universitaria y lleva 2 décadas en el diseño e implementación de políticas públicas, procesos de acreditación institucional, internacionalización y muchas más cosas. Con todo este palmarés, la profe se hubiera podido quedar en otro país o se hubiera podido ir para otra ciudad. No, ella vino, ella nació en Melgar, estudió en el mundo y vino a desempeñarse en Ibagué. Profe Natalia, qué bueno volverla a ver. Gracias por estar con nosotros.
3: Hola Andrés, muy buenos días y muchas gracias por la invitación.
0: Por estos días es la rectora de la Uni Ibagué.
3: Sí, señor.
0: Donde se hacen procesos de implementación de tema ecológico, de cuidado del agua, de muchísimas cosas de esas. Cuéntenos a propósito, profe.
3: Claro que sí. Nosotros somos una universidad de más de 45 años con un ADN de emprendedores. Uh-huh. Y continuamos con ese legado. Pero es un legado que le aporta al desarrollo sostenible de la sociedad, que trabajamos en proyectos de bioeconomía. Tenemos el primer doctorado en bioeconomía del país y permite que en un trabajo conjunto con comunidades podamos hacer esa transformación que todos hablamos de en educación.
1: Rectora, algo muy especial que no sabía que tenía la universidad es un programa que ya cumple 15 años, donde llevan a los estudiantes de últimos semestres a diferentes municipios a conocer las problemáticas de la comunidad y a hacer algo. Y eso me parece, no sé si sea único en el país, pero me parece que lo deberían hacer todas las universidades del país, porque siento que muchas de las fallas que a veces tenemos como sociedad es que desde esos privilegios de una persona que puede estudiar, desconoce lo que pasa finalmente con las personas que están en otro lugar del país, y es acercarnos a la realidad de una manera muy bonita, porque es, voy a conocer tu problema, pero además te ayudo. ¿Cómo nació eso y cómo ha sido estos 15 años de un programa que me parece, digo, y ojalá las universidades que estén escuchando lo repliquen, porque me parece algo muy, muy, muy bien pensado?
3: Sí, nació hace 15 años, como bien lo decían, con un ejercicio a partir de lo que hace DNP cuando crea una ley para desarrollar capacidades en los municipios. Nosotros teníamos en ese momento una rectora muy famosa, que fue también alcalde de Ibagué, que trabajó en DNP, que es Carmen Inés Cruz, y ella dijo, qué bueno que desde las universidades nosotros pudiéramos asumir esa tarea de desarrollo de capacidades en cada municipio. Y así comenzó. Luego encontramos ejemplos parecidos, algunas cosas similares en Manizales. Tuvimos un rector de Manizales que dijo, el doctor Vallejo dijo, vamos a trabajar mejor esto, más fuertemente, vamos a ampliar el espectro, que no sea solo ir a una alcaldía, a una dirección de planeación, a desarrollar algún proyecto, sino que podamos también servirle a las comunidades. Y poco a poco, gracias a esas comunidades, a esos alcaldes en diferentes municipios que nos han acogido a los estudiantes y entienden la importancia del transformar con capacidades, con educación al territorio. Entonces, por eso hemos podido crecer en diferentes sectores.
2: Sí, en la proyección social y en el tema de filantropía, la Universidad de Ibagué tiene un aspecto muy importante. Es una universidad que nació con una función social que es privada, la conocemos de esa manera, pero que muchas de las personas allí estudian becadas.
3: Sí, sí, llevamos ya más de 4 años trabajando, formándonos para que todos estos empresarios, todas estas sociedades o personas famosas que están en el exterior, muchas de ellas, entiendan que a través de la educación ponen una semilla muy grande en el territorio, en Ibagué, en el Tolima, y que gracias a esos donantes podemos asegurar que muchos jóvenes del Tolima que no tienen ninguna opción económica para estudiar, pueden estudiar en una universidad acreditada de alta calidad, con proyección, pero que sobre todo quiere servirle a todo el sector productivo del Tolima y de otros departamentos.
0: Estamos hablando con la rectora de la Universidad de Ibagué, Natalia Ruiz, que nació en Melgar. ¿Cómo se les dice a los de Melgar?
2: El melgarense.
3: Melgarense.
0: ¿Cómo seducir en un momento de crisis de la educación a nueva gente para que venga y estudie?
3: Bueno, creo que digamos que todos hablan de crisis. Yo creo que de alguna manera nos toca entender que las nuevas generaciones vienen formadas diferentes, que gracias a todo el desarrollo tecnológico, a esa comunicación que tenemos gracias a todos estos medios, quizás hay que pensar diferente cómo llegan los jóvenes a la educación superior. Y en esa medida uno los seduce a través de darles diferentes opciones, a través de diversificar, de entender que un chico cuando entra, no entra como entrábamos nosotros, primer semestre, todo lineal, juiciosito, sí, como en carrilera.
0: Convencional.
3: Hasta llegar al último, no. Hay que ramificar un poco. Hoy en día existen en todo el mundo lo que llamamos credenciales digitales, que son las microcredenciales o insignias, diferentes nombres hay para esto, que hacen posible que yo pueda estudiar un año y me pueda certificar en algo y pueda trabajar, porque muchos de nuestros estudiantes estudian y trabajan. Ya no sirve esa pregunta de ¿estudias o trabajas? No, no, no, no. Toca también hacer la otra.
0: ¿Eres actriz o cantante? Las dos.
3: Las dos.
0: La profesora Natalia Ruiz nos acompaña, es la directora, es la rectora de la Universidad de Ibagué. Regresamos en segundos en A Vivir, que son 2 días. Estamos en Ibagué. La canta Gustavo el Loco Quintero.

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4: En Mariquita, Tolima, son las 9 de la mañana, 30 minutos en la costa este de los Estados Unidos, 10:30.
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12: Arsenal y Paris Saint-Germain disputarán desde las 11 de la mañana la final de la Liga de Campeones. Tomás Livos.
13: Edouard, el Arsenal busca su primer título internacional y lo hará en su tercera final. En esta ocasión llega renovado con un título de liga, y esto a la espera de una temporada histórica. El técnico español del conjunto inglés, Mikel Arteta, habla sobre lo importante que es el partido de hoy para el club y la afición.
14: Está claro que tenemos mucho crecimiento y nuestra historia lo explica de una manera muy clara, y por eso tenemos la oportunidad de hacer algo que no se ha hecho en este club y que nos ayudará para siempre si lo conseguimos. Cada partido suele tener un momento y un cien. Tiene uno muy especial que viene dado con nuestra historia y la oportunidad que tenemos delante, así que a veces las cosas salen mejor de manera natural y cuando el partido está un poquito más cerca.
13: Para Mikel Arteta, esta será la primera final internacional que disputará en su carrera como técnico e intentará ganarle el pulso a su compatriota Luis Enrique en la final de Budapest que iniciará dentro de unas horas.
12: La posible formación del Arsenal con David Raya, Cristian Mosquera, William Saliba, Gabriel Magalhães, Rodrigo Calafiori, Declan Rice, Lewis Skelly, Bukayo Saka, Martin Odegaard, Gabriel Martinelli y Kai Havertz.
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12: El seleccionador de Brasil, Carlo Ancelotti, garantizó la presencia de Neymar en el Mundial, a pesar de su lesión muscular en el gemelo.
16: Antes de la convocación recibimos un comunicado. Dos Santos que decía que el jugador tenía.
17: Antes de la citación recibimos un comunicado de Santos donde nos informaron que el jugador tenía un pequeño problema, un edema, y así decidimos convocarlo. El jugador fue tratado hasta el día 27 de mayo y desde allí lo tratan los médicos de la selección. Pensamos que Neymar se va a recuperar lo más pronto posible.

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7: Gracias por continuar con nosotros en esta mañana de fin de semana, es sábado en A Vivir que son dos días. Aviso parroquial.
8: Saludo a la base de la Fuerza Aérea, el Cacón 4, ahí está Marian Rivera.
7: En Melgar.
8: En Melgar,
7: ¿de
8: claro.
7: ¿De es la rectora?
8: Me escribió, saludito para la base, estamos acá en Melgar escuchándolo.
7: Ay, qué
9: ay, un abrazo.
7: Un abrazo para ellos. Aviso parroquial, hoy hay final de la Champions.
8: Sí, señor.
7: Partido que le interesa a los fanáticos del fútbol.
8: Hoy se paraliza el mundo.
7: Transmisión del fenómeno del fútbol de Caracol Radio a partir de las 10:30 de la mañana.
9: Ok.
7: Para que no se lo vaya a perder. Por esa razón, A Vivir termina media horita antes.
9: Les vamos a ir de puros chéveres. De nada.
7: Si el Paris Saint Germain está muy feliz por lo que usted acaba de decir.
9: No, ellos están preocupados porque, Ibagué o nos van a dejar transmitir, es como está bien. Vamos a dejar que jueguen su fútbol y nosotros nos vamos a comer tamal.
7: Alba Cruz Alvarado dice, San Sebastián de Mariquita, sede primordial de la ruta Mutis. Y orgullosa de estar en el norte del Tolima, muy cerca de la capital musical, donde llega el folclor vestido de Colombia. Todos los colombianos invitados a San Sebastián de Mariquita. Gracias por estar difundiendo Tolima, corazón de los Andes. Los esperamos, colombianos.
9: Cuenta ella.
8: El mangostino de Melgar.
7: El mangostino de oro, es el festival.
8: Hay un festival, pero además el mangostino, la fruta.
9: Mi hija ama esa fruta. ¿Sí? O sea, solo come eso. Eso sí, cuidado con la ropa blanca, pero qué delicia. Es delicioso. Yo también les tengo saludos.
7: Ay, muestre, cuente.
9: Gloria Inés Sáenz nos saluda desde Pereira, nos escucha por www.caracol.com.co. Iván Giovanni Castillo Sánchez, los estamos escuchando A Vivir que son dos días. Y Sonia Romero Torres nos saluda desde Pasca, Cundinamarca.
7: ¿Usted
9: Un
7: sabe,
9: abrazo para ella.
7: Usted sabe, Hazel, usted sabe, Julio, ¿qué hora es en Abu Dhabi, Emiratos Árabes?
9: Uy, por ahí, las 3.
7: ¿Usted qué dice?
8: 6.
7: 6:37 de la tarde en este momento.
8: Yo recuerdo cuando estuve.
7: Sí,
9: es que sí. Está, sí.
7: ¿Hay vuelo directo a Abu Dhabi, Perales, no?
8: Sí.
7: No,
8: te digo, aquí no hay vuelo. Solo hubo vuelo internacional hace un poco que vino para en el marco de un encuentro de economía circular.
7: Ah, ok. Le pregunto por la hora en Abu Dhabi, porque a esta hora, Marcelino Torrecilla dice, escuchando su programa desde Abu Dhabi, Emiratos Árabes, la comida árabe es universal. La del restaurante de Ibagué, Líbano, suena delicioso. Cuando vaya a mi tierra, voy y lo pruebo.
9: ¿Le está tomando onces?
7: Sí, está tomando onces.
9: ¿En Ibagué toman onces?
7: Segundillas, tal vez.
8: Las medias nueves.
7: Medias nueves.
8: Mi mamá me daba cafecito con galletas.
7: ¿Sí?
8: Y en la tarde, la huepanelita con unos bizcochitos.
9: Chocolate.
8: 3-4 de la tarde.
7: Las segundillas son más huilenses, ¿cierto? Me parece recordar que en el Huila toman segundillas en vez de once.
9: Pero aquí, por ejemplo, 6 de la tarde, un tamal con chocolate.
7: Qué rico, como usted y yo ayer.
9: Bien.
7: Estamos ahora. Ay, venga, me falta un saludo fundamental, primordial, que no se me olvide. En este momento, de Homestead a Fort Lauderdale, en la costa este de los Estados Unidos, donde nos escuchan en los 106.3.

0: De Caracol América, va una familia en un carro.
1: Deli.
0: Julián, el hijo.
1: Hola, Julián.
0: Erika, la mamá.
1: Hola, Erika.
0: Leonardo, el papá.
1: Hola, Leonardo.
0: Amplifica nuestra señal ahí en su carro en el Turnpike.
1: Oh, my God.
0: Oh, my goodness.
1: Thank you.
0: El Turnpike es la autopista.
1: Ivge.
0: ¿Cómo es que dice?
1: Ivge.
0: Estamos hablando de educación, estamos hablando de la universidad.
1: Qué pena con la rectora,
0: Ivge.
1: Rectora, qué pena con usted.
0: Esos son los avisos parroquiales, mi profe, usted sabe.
2: Me siento en el recreo.
1: Literal.
3: Acá era muy tradicional. 10 segundos, señor. Por favor, el saludo a Marcos, que está en Rovira, que baje las bestias, por favor. Eso era la radio hace un tiempo.
0: Que baje las bestias.
3: Baje las bestias, que lo están esperando en el río.
0: ¿Cómo se sentirá la profe cuando le
1: decimos? Yo se la veo a la rectora.
0: Y se la escucha la rectora de la Univaque.
1: Rectora, gracias, qué pena. Cerramos paréntesis. Volvamos a nuestro tema. Y es que también hay otra iniciativa que tiene la universidad muy especial que se llama Siembra Azul. Y es también tomando conciencia de las fuentes hídricas, porque además me imagino yo que con el clima aquí el agua también es algo que preocupa. Nos decía justo Julio que agradecen la lluvia de esta mañana porque hace mucho que no llovía.
4: Y gracias. No es exactamente una iniciativa de la universidad, es una iniciativa que nace de la gobernación. En varios lugares existen lo que se llaman fondos del agua. La gobernación crea entonces con unos empresarios como los del Grupo Diana, está también Celsia y otros, crean una cosa que se llama Fondo del Agua Siembra Azul, que es para trabajar en todo lo que tenga que ver con el manejo y la sostenibilidad y proyectos de innovación para la recuperación de cuencas hídricas y una buena gestión de estas cuencas. Nosotros estamos entrando también a ese fondo porque consideramos que crear estos ecosistemas de desarrollo, que la educación y las universidades sean ese motor de transformación, pasa por estas alianzas, por trabajar de la mano de lo público, de la empresa, de todo. Y afortunadamente aquí en Ibagué tenemos, adicional a todo lo rico que han hablado y todo lo bonito y la naturaleza y esto, tenemos una articulación y un gran liderazgo femenino desde la gobernación, desde la alcaldía, y esto con la gobernadora Matiz, la alcaldesa Aranda, ha hecho que todos trabajemos de la mano y que podamos sacar proyectos grandes adelante y aportar, porque pues eso es ser motor de transformación.
3: Sí, así como aportan el medio ambiente, también aportan el desarrollo. Y cuando hemos abordado noticias, estudiantes de la Universidad de Ibagué hicieron tal diseño. ¿Cómo es esto? ¿Cómo se le aporta desde la academia al desarrollo de la ciudad?
4: Es cuerpo a cuerpo, como dice uno en los deportes, es ese, tener ese contacto con el empresario, tener ese contacto con la dependencia pública que sea y decir cómo apoyamos, qué necesita, qué puede la universidad aportar a ese problema que usted tiene. Y todos tenemos problemas que necesitamos esa generación de conocimiento. Un empresario a veces no sabe qué hacer con la cascarilla de arroz. Con lo que sale cuando el cacao, tenemos toda esa pulpa, la cogemos y la usamos, pero hay toda una cáscara, por decirlo así, que no saben qué hacer con eso, y nosotros podemos ayudarle con conocimiento, con tecnología, pero sobre todo con innovación. Creo que Ibagué lleva ya un par de años despertándose en eso, en entender que bajo esas formas diferentes de acercarse al conocimiento puede resolver problemas.
0: Ay, profe Natalia, oírla, ¿es tan chévere? Mm. Porque usted cuenta el cuento muy bonito, muy bien contado y tiene un tono de voz tan bello.
4: A la orden.
0: ¿Quién le queda en Melgar? ¿Le queda familia en Melgar o nadie?
4: No, nadie. Mi papá estuvo en Melgar por muchos años porque él era el médico de la Fuerza Aérea. Sí. Y era el médico del hospital del pueblo.
0: Sí.
4: Entonces nacimos ahí, vivimos ahí muchos años, pero luego ya migramos a Bogotá a estudiar en las universidades, todo, y bueno, que me queda, no me queda nadie, pero me quedan muy buenos recuerdos.
0: O sea, ¿usted nació en el hospital Luis Pasteur?
4: En el hospital de Melgar, claro.
0: Sí, así se llama ese hospital.
4: Me recibió mi papá.
0: ¿De verdad?
4: Sí.
0: Pues, profe, gracias por venir a acompañarnos esta mañana, por contarnos los proyectos y por venir a adornar este programa con su bella voz.
4: No, mil gracias a todos ustedes.
1: Gracias.
4: Y espero que disfruten la estancia en Ibagué.
0: Estamos muy contentos de registrar que Ibagué es un lugar no solo de paso, también es un lugar que se puede convertir en una opción de inversión, de vivienda, de creación de proyecto de vida, de educación y mucho más. Eso nos tiene muy contentos. Gracias, profe.
4: A ustedes.
0: Muñequita ibaguereña.

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6: Uno de los planes favoritos en la capital del Atlántico es el turismo de naturaleza. Los visitantes locales, nacionales y extranjeros viven la inolvidable experiencia de llenar sus ojos con algunos de los escenarios naturales más bellos del planeta. El Ecoparque Ciénega de Mallorquín, un tesoro que alberga más de 155 especies de aves residentes y migratorias y que integra actividades como kayak y exploración acuática, senderos de manglar y avistamiento de aves, entre muchas otras. Los turistas también se maravillan con la reconexión de Barranquilla con su río tutelar, el Magdalena. A través de los recorridos fluviales en embarcaciones como las Curramberas, es posible navegar por el Caño de las Compañías y el Santuario de las Garzas, donde se aprecia fauna local como nutrias, chigüiros, caimanes e iguanas. Barranquilla está de moda, es que es un paraíso natural.
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4: En Murillo, Tolima, son las 9:47. En la costa este de los Estados Unidos, 10:47.
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0: Julio Montiel, gracias por esta canción y gracias por este tapa roja que me acabó de servir. ¡Qué delicia!
1: Caliente la garganta, Andrés.
0: Sí, claro.
1: Y de esta manera le expresamos a Colombia lo bello que es el Tolima.
0: Sí. Tolima está de moda, me dijo un amigo.
1: Sí.
0: Y no es un detalle menor.
1: El Tolima está en el centro del país.
0: Sí.
1: Tenemos turismo de naturaleza, tenemos nevados, tenemos clima, tenemos gastronomía, tenemos eventos culturales. Tenemos de todo, un poco como en botellas, ¿qué dicen?
0: En botica.
1: En botica, eso. No, como usted me dijo del aguardiente, yo le dije que en botella.
0: Hazel, Ibagué fue una ciudad de paso y ya no es una ciudad de paso. Es un lugar para venir a educarse, para venir a invertir.
2: A vivir.
0: Para venir a hacer familia, por ejemplo.
2: No, muchas personas, y lo mencionábamos con la persona que vino, la constructora, después de pandemia, muchas personas, no solamente de Bogotá, sino de alrededor de Tolima, decían, pues vámonos a Ibagué en pandemia, y aquí se quedaron.
1: Sí.
2: Se amañaron.
1: En Ibagué la gente todavía va del trabajo a la casa al mediodía a almorzar.
0: Ah, todavía nos da tiempo para eso.
1: Envidia. Recorremos la ciudad en 25 minutos.
0: De un lado al otro.
1: No hay trancones. Algunos pequeñitos.
0: Sin duda, pues claro. Además, pues las ciudades crecen.
1: Mientras usted está en un trancón en Bogotá de 2 horas, ¿puede venir a Ibagué?
0: Pues usted lo decía hace un par de horas, Hazel. Se demora más uno de la casa al aeropuerto que del aeropuerto de Bogotá al aeropuerto de Ibagué volando.
2: Impresionante.
0: Hay que incrementar eso sí las rutas de las aerolíneas, porque tenemos 2 vuelos diarios.
1: Trabajo para Efraín Valencia.
0: Ah, usted va a invitar a Efraín de una vez.
1: Intergremial.
0: Efraín Valencia es el gerente de la Estación Centro Comercial y el presidente del Comité Intergremial. Siempre es bueno volverlo a ver, Efraín, buenos días.
3: Andrés, qué gusto estar acá, a todo este espectacular programa, tenerlos acá en el Centro Comercial, la estación, a esta mesa de trabajo. De verdad que qué gusto poder compartir con ustedes. Y bien lo decías, Andrés, Ibagué, el Tolima está de moda y estamos sumando en ese granito de arena precisamente para visibilizar nuestra ciudad, nuestro departamento y todo lo que está sucediendo, porque son noticias muy positivas.
2: Pues Efraín, primero también gracias por permitirnos estar aquí recibiendo a las personas que lleguen nada más al centro comercial, y porque él llegó, saludó muy juicioso diciendo, no, me dijeron Caracol, y él se vino, Andrés, uniformado.
0: Color rojo Caracol.
2: Está rojo Caracol.
3: Claro, hay que ambientarse a cómo está el tema. Aquí me vine juicioso, tomándome este buen cafecito. Y también aproveché y me tomé el aguardiente, me tomé el rosado, que es un poquito más suave, ese es más como tipo aperitivo, que cae muy bien hasta ahora. Y pues en la noche sí podemos mirar, aunque estamos en ley seca, ¿no?
1: A partir de las 6 de la tarde.
0: De las 6, entonces aproveche.
1: Hasta las 5:59.
3: Hay que ser muy juiciosos con eso y seguir las recomendaciones de las autoridades para que todo salga muy bien mañana.
0: Efraín, estamos en un lugar denominado la Milla de Oro, y sin duda parte del aporte de la Milla de Oro es la estación donde estamos nosotros, aquí en la puerta de 2, en la entrada 2. Cuéntenos un poco más de este centro comercial y por qué ha aportado al desarrollo de este sector.
3: Bueno, la estación es ese lugar donde se viven muchas experiencias, donde todo llega primero y todos quieren llegar, dice parte de nuestro jingle, donde lo trabajamos de esa manera. Hemos sido partícipes del desarrollo de la ciudad desde hace 12 años, que ha sido como el pico más fuerte e imponente que ha tenido, no solamente con el mix de marcas, sino también trayendo el entretenimiento, los eventos, hicimos las primeras maratones que se hicieron en la ciudad de Ibagué, shows de humor, conciertos, haciendo sentir a la gente muy feliz en medio de su cotidianidad, trayendo marcas que ya no tenemos que ir a Bogotá para adquirir ciertos productos, sino los tenemos acá en nuestra ciudad, con una gran oferta gastronómica, de entretenimiento, y nos hemos fortalecido también en el tema del deporte, nos hemos ido acomodando a esas tendencias. Hace años teníamos una zona rosa con unos bares espectaculares, ahora tenemos fútbol 5, tenemos pádel, tenemos bolera, tenemos no uno, sino 3 gimnasios, entonces hemos ido precisamente evolucionando con todo lo que se va adaptando al consumidor, y pues eso es lo que ofrecemos, experiencias y una gran oferta comercial de servicios y de entretenimiento.
2: Y algo que justamente muestra el crecimiento en la región, primero, uno cuando viaja a diferentes lugares de no solamente de Colombia sino del mundo, y uno dice, si es un centro comercial grande, eso ya le da un estatus diferente al lugar que uno visita, y que además cuando uno entra al centro comercial muchas veces hay marcas de pronto de emprendedores locales, mucha tienda local, pero justamente lo mencionaba Efraín, y son la cantidad de marcas que hay, que ya no hay que ir a Bogotá o a otro lugar, una ciudad, no sé, Cali, Medellín, porque están aquí en el centro comercial. ¿Cómo ha sido esa expansión de ver que las marcas se interesan en querer tener presencia en el centro comercial?
3: Pues mira, nosotros podemos decir que eso, y te lo respondo con que tenemos tres mercados diferentes. Obviamente, el primero es el de la gente que vive en nuestra ciudad, que nos visita permanentemente, que circula por nuestras instalaciones. Dos, la gente de la periferia. Nosotros, así no tengamos un área metropolitana, pero es que aquí cerquita tenemos al Espinal, tenemos Alvarado, a Venadillo, Cajamarca, tenemos un entorno de municipios donde somos ese plan precisamente para la gente de esas zonas tan bonitas que tiene nuestro departamento del Tolima. Y la otra, que nos marcó mucho esa tendencia, que lo decías tú en algún momento, la gente que se vino después de la pandemia. Somos la segunda casa de los colombianos, especialmente la gente de Bogotá, que tomó un apartamento, que decidió venirse a vivir acá, a hacer teletrabajo. Muchas personas que entran, salen de la ciudad, pero ya con una permanencia muchísimo mayor. Y lo otro es el turista, porque el Tolima se ha venido fortaleciendo en materia turística. Estamos en ese top 5 ya de competitividad turística del país, y eso se debe porque nos hemos fortalecido en todo lo que tiene que ver con el tema cultural, el tema deportivo y sobre todo la explotación de todo lo que ha sido ese embellecimiento que tiene nuestro departamento. Entonces, al conjugar todas esas variables, ese mercado nos hace y genera pues esa necesidad de tener una gran oferta de marcas, que no solamente sean esas marcas locales, sino nacionales e internacionales.
1: Sí, usted también es el presidente del Comité Intergremial del Departamento del Tolima. ¿Cómo los gremios vienen trabajando en unidad para generar todo ese ambiente que hace Ibagué una ciudad próspera y hace del Tolima un punto de referencia en Colombia?
3: Julio, lo más importante decir es que de unos años para acá logramos conectarnos y articularnos los gremios. Cada uno pues tiene sus intereses, representamos sectores distintos, pero a través del Comité Intergremial nos logramos conectar, logramos jalonar la academia, diversos actores de la región. Podemos decirlo y abiertamente que gozamos de unas mandatarias, la alcaldesa de Ibagué, la gobernadora del departamento del Tolima y muchos alcaldes de los municipios de nuestro departamento con quienes hemos trabajado articuladamente, y logramos empezar a identificar en dónde estaban las necesidades, cómo logramos promocionar región, y eso ha sido un éxito y ha sido un hit. Ya desde el intergremial nos sentimos orgullosos con eso, con esa gestión precisamente de haber logrado esa sinergia, y se están viendo los resultados. Comentábamos ahora detrás de micrófonos que en un mapeo y en un gran proyecto que tiene la gobernadora del Tolima, que se llama Tolima Centro de Inversión, se han logrado mapear de inversión privada, que actualmente se está haciendo, no que se va a hacer, que actualmente se está haciendo en el departamento, más de 9 billones de pesos, que tiene que ver en todos los diversos sectores de la economía, en educación, en turismo, en comercio, en energía solar, en diferentes sectores, y eso es porque se está creyendo en una región que se viene trabajando. Y pues obviamente nosotros, ¿qué estamos haciendo desde los gremios? Siendo facilitadores de esa inversión que está llegando al departamento, y por otro lado, promotores con los diferentes empresarios a nivel nacional.
0: Hablamos con Efraín Valencia, el gerente del Centro Comercial La Estación, donde estamos. Además, mi presidente del Comité Intergremial.
1: Sí.
0: ¿Para dónde va a crecer el Centro Comercial La Estación? Eso lo sabremos en minutos.
1: No se mueva.
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3: 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Lo importante es que los diferentes actores que intervienen en el proceso, medios masivos de comunicación, firmas que hacen investigación de mercados, actores políticos, academia, puedan aportar en cuál es el periodo más conveniente para que el ciudadano tome la decisión más tranquila.
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4: 10:05 a.m.
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4: 10:06 a.m. Bienvenidos a Última Hora Caracol. Aquí están las noticias. Nos vamos directamente para la ciudad de Cartagena porque se desarrolla un operativo de desalojo del apartamento que sería habitado por el candidato a la presidencia, Santiago Botero. Más detalles con Erix Montoya.
6: A pocas horas del inicio de la jornada electoral se adelanta en Cartagena por parte de una comisaría de familia de la ciudad un proceso de desalojo del apartamento del candidato presidencial Santiago Botero por supuestamente haber prohibido el ingreso de su esposa Manuela Echeverry y su hijo de 10 meses. Se conoció que la mujer entabló una denuncia contra el candidato presidencial el jueves. Ayer viernes se profirió un auto por parte de la comisaría con medidas de protección a favor de Echeverry, entre ellas el desalojo del inmueble para por lo menos sacar los objetos personales de ella y del menor. Al parecer, las discusiones entre la pareja habrían aumentado en las últimas semanas, llevando a Manuela Echeverría a adelantar acciones jurídicas en contra de Santiago Botero.
4: Gracias, Erix. La ministra de Comercio, Diana Morales, respondió a las declaraciones del presidente de Ecuador, Daniel Noboa, sobre la decisión de eliminar a partir del 1 de junio los aranceles aplicados a los productos colombianos. Mariana Quintero.
7: María Fernanda, en su cuenta de X, la ministra aseguró que resulta llamativo que una decisión de política comercial sea atribuida a una conversación con el candidato presidencial, Abelardo de la Espriella, y sostuvo que el levantamiento de esas medidas se dan por la comunidad andina, la cual advirtió que los aranceles eran incompatibles con los compromisos del Acuerdo de Cartagena y solicitaron corrección. Además, afirmó que durante varios meses los aranceles afectaron a empresarios, cadenas productivas y comunidades de frontera de ambos países y por eso, el gobierno colombiano acudió a esta comunidad para defender estos sectores afectados y reiteró que el camino debe ser el respeto a los acuerdos internacionales y la integración regional.
4: Gracias, Mariana. Una auditoría internacional al software electoral que había sido solicitada por distintos sectores políticos dio un informe positivo para la realización de las elecciones presidenciales. Laura Daniela Duarte.
8: María Fernanda, pues la auditoría internacional al software de preconteo y escrutinios de la registraduría a cargo del Instituto Interamericano de Derechos Humanos a través de su centro de asesoría CAPEL entregó un informe positivo. Así lo aseguró el argentino Alejandro Tullio, representante del equipo auditor. Escuchemos.
9: ¿Qué es lo que garantiza esta auditoría? Que hay condiciones favorables para la depuración electoral de esta fase preelectoral en cada uno de los cuatro sistemas, en las infraestructuras relevadas, en las cuestiones de ciberseguridad y también en los procesos.
8: Según el informe, entonces, los sistemas para las elecciones presidenciales de este domingo cumplen los requisitos de seguridad, trazabilidad y confiabilidad. No se identificaron riesgos.
4: Y la Procuraduría investigará a la Agencia Nacional de Tierras por la presencia de su coordinador en Arauca en un evento de la campaña del candidato presidencial Iván Cepeda, Rafael Aristizábal.
10: María Fernanda, esto tras la denuncia de nuestros compañeros de La Voz del Sinaruco en Arauca. El evento se realizó en el Centro de Convenciones Los Libertadores de la capital araucana y allí fue visto y fotografiado incluso el coordinador territorial de la ANT en ese departamento, Carlos Octavio Sarmiento. La Procuraduría Regional de Arauca en su decisión determinó recaudar material probatorio con el fin de esclarecer y determinar la presencia de este funcionario en ese evento. El Ministerio Público también recordó las directrices entregadas por el procurador Gregorio El Hach, quien en el marco de la estrategia de paz electoral enfatizó en que funcionarios que sean vistos en hechos de participación en política serán sancionados conforme a la ley.
4: En Antioquia y departamentos vecinos, el ejército desplegó más de 14.000 uniformados para la seguridad de las elecciones. Sebastián Estrada.
11: Se trata de 14.000 militares ubicados en Antioquia, Córdoba, Chocó y algunas zonas de Puerto Boyacá. Esto para la disposición de seguridad durante las elecciones presidenciales de este domingo 31 de mayo. Al respecto se refiere el comandante de la séptima división, el general Alberto Arias Rojas.
12: Buscando solamente cumplirle al pueblo colombiano para que usted pueda ejercer el derecho al sufragio, su derecho al voto, su derecho a elegir y pueda llegar tranquilamente y salir de sus casas.
11: Se recordó que se tiene ley seca desde las 6 de la tarde de este sábado hasta el mediodía del lunes.
4: En otras noticias, Hamás criticó las sanciones de la Unión Europea contra integrantes de su comité ejecutivo. Más detalles con Carlos Contreras.
13: Mafe, Hamás, que según Occidente es un grupo terrorista, aseguró este sábado que la resistencia del pueblo palestino ante la ocupación israelí es un derecho legítimo y dijo que la Unión Europea busca criminalizarla al sancionar a 10 integrantes de su buró político y de la yihad islámica. Las sanciones se deben a que el bloque europeo considera que los líderes políticos de Hamás ejercen una considerable influencia sobre las acciones del brazo militar de Hamás, incluidas sus acciones violentas. Pero las sanciones, María Fernanda, no fueron solo contra Hamás. El Consejo Europeo también sancionó a 4 organizaciones que fomentan los asentamientos israelíes en Cisjordania y 3 colonos de Israel al considerarlos responsables de graves y sistemáticas violaciones contra los derechos humanos de los palestinos.
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4: 10 de la mañana, 11 minutos.
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En una época en la que lo español era muy frecuente en las ferias y fiestas colombianas, pues todas las ciudades tenían una canción de este corte, de este estilo, para cantarle al lugar. Esta es Ibagué. ¡Qué linda Ibagué!

0: Efraín Valencia es nuestro anfitrión, es el gerente del centro comercial La Estación, donde estamos, aquí en la entrada 2. ¿Qué vamos a crecer? ¿Para dónde?
1: Vamos a crecer como ya empiezan a crecer los de edad, para los lados. No para arriba, ¿no? Bueno, no, decirles que gracias a esa gran receptividad que hemos tenido de los visitantes, de toda la gente que viene y visita esta hermosa ciudad, y por supuesto de muchas marcas comerciales que quieren invertir en esta hermosa tierra, pues nació este gran proyecto de ampliación del centro comercial La Estación, donde actualmente tenemos 230 locales comerciales y vamos a crecer en 95 locales más.
0: ¡Wow!
1: Vamos a tener una gran oferta, vamos a crecer en el tema de retail, es decir, marcas comerciales en una zona gastronómica. Y algo muy interesante también para la ciudad y que demuestra ese cariño, afecto y afinidad con lo que está sucediendo, y vamos a tener un hotel de 105 habitaciones, formato corporativo. Entonces vamos a hacer tres niveles que se conectan con los actuales, y en el tercer piso vamos a tener un hotel con una amplia zona gastronómica de más o menos unos 6 restaurantes a manteles. Entonces va a ser una gran oferta, una gran combinación para precisamente seguir supliendo eso. Van a venir marcas muy bonitas, no puedo comentarlas ahorita, pero se están cerrando negociaciones muy interesantes que yo sé que van a ser muy atractivas para que la gente siga.
0: ¿Y eso para cuándo va a estar?
1: Pues ya tenemos todo el proyecto licenciado, ya estamos listos, estamos en etapa de comercialización, estamos en el cierre de negocios. Nuestra meta y nuestro propósito es empezar obra en el segundo semestre de este año. Entonces ya estamos muy cerca de comenzar.
2: Ya, segundo semestre es el lunes.
0: Pues Efra, muchísimas gracias por atendernos nuevamente, por ser nuestra anfitrión y por prestarnos su centro comercial siempre con tanto cariño.
1: No, a ustedes, de verdad, nos encanta que estén acá, que nos visiten, que se disfruten esta ciudad, que se gocen el centro comercial, por supuesto, las puertas abiertas. Y una última cuña, hay que decirlo que es muy importante. Este año, el Día del Padre, por todo lo que se está viviendo del proceso electoral y eso, la idea es que lo vamos a desarrollar en el fin de semana del 14 de junio, para que lo tengan presente, que además es prima, quincena, puente festivo, así como fuimos de generosos y atendimos a nuestras mamás, a nuestras esposas, pues estamos dando
0: que nos atiendan a nosotros.
1: Todas las condiciones.
0: Llegó
1: para
0: la hora.
2: Andrés, saco pecho, todo prima, ajá, festivo, ajá, quincena, ajá. Entonces, como voy, pero.
1: Sí, que no se note muy un poco el tema.
2: Qué coincidencias.
1: Sí, realmente disfrutar,
2: tan
1: gozar.
2: Extrañas.
1: ¿Cierto?
2: Sí.
1: Y además le pusimos dos ingredientes más adicionales para que lo tengas presente.
2: ¿Aparte de la prima y la quincena?
1: Aparte de la prima y la quincena. Mundial de fútbol y, por supuesto, todo el preámbulo de las fiestas del Festival Folclórico Colombiano que se desarrolla en Ibagué y que va a estar desde el 22 de junio hasta el 29. Entonces, mejor dicho, la combinación perfecta para disfrutar y gozarse esta hermosa ciudad.
0: En camino, la música de Cami Torres. En camino, regresamos en segundos.
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15: En Chaparral, Tolima, son las 10:20. En la costa este de los Estados Unidos, 11:20.
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0: ¿Qué es eso tan bonito que puso Julio, por Dios?
1: Cami Torres.
0: Cami Torres, bienvenida, ¿cómo estás?
2: Bien, muy bien, muchas gracias por la invitación.
0: ¿Es la que canta así de bonito?
2: Lo dicen,
0: ¿no? Cami Torres nos acompaña, Hazel.
3: Andrés, además divina, porque iba saliendo así el centro comercial y todos, ay, aquí, ¿qué está pasando? O sea, llegó ella,
4: se
3: diosa,
4: iluminó.
3: Única, no, preciosa, y muchos de pronto, si dicen, están diciendo, oiga, me suena el nombre, la vimos además en un reality muy conocido de nuestro país, y además de eso, no se quedó quieta porque sacó después de eso música, tiene la fundación, ha cantado con las personas que quieren, nos alegra mucho que esté aquí con nosotros, bienvenida a vivir, que son dos días. Y quiero saber justamente eso, la fundación, cómo le ha ido a la fundación, que me parece súper importante ese trabajo.
2: Muchísimas gracias. Bueno, detrás de Camila Torres también hay una historia, esa historia que muchos artistas no cuentan, y bueno, yo también he tenido que enfrentarme a diferentes retos. Yo fui paciente de trastornos alimentarios y muchas conductas autodestructivas en mi juventud, por lo que nacieron los conciertos pedagógicos por la vida. Son conferencias a modo concierto que hacemos en todo el país con el fin de prevenir y de evitar que mi historia se repita. Lo hacemos para niños, para jóvenes, para mujeres, para papás, para empresarios, para todo el mundo, porque al final la salud mental realmente es un área de bastante importancia en el país. Y con eso también nace Renacer, que es la fundación a través de la cual hacemos pues todo este proceso. Pero no solamente eso, también nace Liveband, que es una empresa que es mi empresa familiar, la hago en compañía de mi esposo, y es también la manera de poder traer a los músicos de la ciudad ibaguereña y evitar que se nos vayan para otras partes, porque también nos pasa, ¿no? Que pues Ibagué es una cantera de músicos y todos se nos van para otros países, para otros lados, para cruceros, para parques temáticos en otros lados.
0: Oiga, sí.
2: Precisamente porque pues en Ibagué a veces no encuentran como la oferta laboral, entonces nos dedicamos a reclutar esos artistas y dignificar su trabajo y bueno, crear cosas increíbles.
0: Ahora que usted lo dice, Cami, yo me he encontrado con muchos músicos colombianos. Sí. Ay, colombiano, qué bacano, no sé qué. Por ejemplo, en un crucero. ¿De dónde? De Ibagué, de Chaparral, de Melgar, de, no sé qué, de esta ciudad, que es la ciudad musical de Colombia. Además, respetuosamente, déjeme preguntarle, ¿cómo sigue?
2: Muy bien, muy bien. Mi proceso de recuperación duró aproximadamente 7 años. Diría que ese proceso se culminó, bueno, es un proceso que dura toda la vida, pero mi graduación fue con el embarazo de mi chiquito, que es también otro maestro de vida que Dios me regala, porque es un niño autista que viene a enseñarme sobre todo el proceso de desaprender lo que creemos saber, sobre todo sobre la maternidad, y me empieza a enseñar a vivir un día a la vez y a ver el mundo a través de unos ojos que no son los míos, a soltar la necesidad de control y a aprender. A fascinarme con las cosas pequeñas, así como lo hace él.
3: Además de ser ese maestro para la vida que ha cambiado en la música a través de esa experiencia también, que yo creo que hasta la manera de abordarla o los temas, no sé si también tuvieron un giro a través de esa experiencia.
2: Todo en mi vida tuvo un giro de 180 grados con la llegada de Juan David, porque ya tú entiendes cuál es la vulnerabilidad del ser humano, ya como mamá también empiezas a estar como más pendiente de qué mensaje transmites con tu música, con tu imagen, con el contenido que subes a redes sociales, qué quiero yo que mi hijo vea cuando él esté grande. Yo también quiero que otros papás como yo, que están luchándola y viviendo día a día el reto de criar un niño o una niña neurodivergente, tengan herramientas también para salir a flote.
4: ¿Qué se encuentra en los colegios y cómo entender a los jóvenes hoy en día?
2: Bueno, el tema de la educación y de la inclusión, sobre todo, es un tema amplio y bastante espinoso, porque creo que todavía nos falta muchísimo, porque la inclusión no es solamente recibir un niño neurodivergente y decirle, ok, puedes venir aquí a estudiar y ya. La inclusión real es poder adaptar un plan de estudios para que ese niño realmente aprenda, para que ese niño no se sienta como el niño que lo recibieron, pero es el niño diferente que está en el rincón del salón y, bueno, le hicieron el favor de recibirlo. Porque me pasó, a mi hijo le negaron el cupo en 30 colegios hace...
0: ¿30?
2: 30 colegios. Hace 3 años.
0: No, pero entonces demos el crédito de la gente que dijo, hagámosle.
2: Claro, y se van, o sea, no me lo van a creer, pero lo recibieron en un colegio pequeño, donde uno diría, bueno, realmente pues uno a veces juzga antes de entrar.
3: El libro por la portada.
2: Y ha sido la mejor decisión de mi vida tener a Juan David en ese colegio.
0: ¿Cómo se llama? Repítamelo.
2: Se llama Pincel Mágico, de la ciudad de Ibagué. Es un colegio que Miren lo que es la verdadera inclusión. Juan David tiene 5 compañeros en su aula de clase y cada niño tiene una función relacionada con él, porque él es el único niño neurodivergente. Entonces un niño se encarga de que Juan David no se salga del salón, uno de que Juan David no se quite los zapatos, uno de que Juan David se siente en su puesto. Entonces todos...
0: O sea, usted tiene 5 hijos más, prácticamente.
2: Más o menos.
0: Ustedes en casa tienen 5 hijos más.
2: Sí.
0: Qué belleza esa historia, Cami.
2: Es hermoso el proceso que Juan David ha tenido ahí.
0: Cami, ¿dónde la encuentro? ¿Dónde está su música? ¿Cuándo la veo en vivo?
2: Los encuentran en redes sociales como Camila Torres Music. La empresa la encuentran como arroba Live Band, Live con LIVE. Y en vivo, bueno, acá en la ciudad de Ibagué, el próximo 17 de junio vamos a estar haciendo precisamente una labor social, un concierto para los padres acá en el Círculo de Ibagué. Entonces allá nos vemos, súper invitados. Y bueno, por favor, síganos en redes sociales porque
3: pero
2: hay muchas cosas.
3: Me escriben por interno periodistas de nuestra reacción, como qué historia tan bonita la de esa
0: lindísima
3: artista.
0: Oiga, pero hay que darle crédito también al gordo. ¿Cómo se llama
3: sí,
0: el gordo?
3: Sí, vino acá.
0: ¿Cómo se llama el gordo? ¿Cómo se llama?
1: Jason Castaño.
0: Un saludo para Jason también, que lo hace posible. No hay derecho, Cami Torres, en A Vivir, que son 2 días. Gracias, Julio.
4: Con todo el gusto y que vuelvan a Ibagué.
0: Así será, regresaremos a Ibagué. Ya llega el partido, la final de la Champions, por las frecuencias de Caracol Radio y Caracol América. Chao, Jason.
3: Chao, gracias, Cami, gracias.
2: A ustedes.

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0: Oyentes de Caracol Radio, bienvenido. Ya estamos para la final de la Liga de Campeones. PSG buscando su segundo título consecutivo y el Arsenal, uno de los grandes de Inglaterra, su primera corona. Nunca la ha ganado, estuvo en la final del año 2006 enfrentando al Barcelona, que perdió 2-1. Con novedades que iremos contando en las nóminas, jugadores recuperados y todo lo que viene en este encuentro. Don César Augusto Londoño, ¿cómo estás, César?
1: Diego, un abrazo, saludo cordial para todos los oyentes de Caracol en Colombia y en el mundo. Sin duda partidazo el que vamos a ver hoy entre los dos mejores equipos del mundo. Pensamos en algún momento que el Bayern Múnich podía llegar a esta final con el gran ataque, pero le faltó seguridad, le faltó firmeza defensiva. Y hoy se enfrentan dos equipos que sin lugar a dudas llegan con unas características especiales, particulares, con la misma raíz y con la ambición de ganar el título de Liga de Campeones.
0: Esta es la primera final Francia-Inglaterra, estreno absoluto en la gran final europea entre clubes de Francia e Inglaterra. Hasta ahora, los únicos duelos por un título entre ambos países es en la extinta Intertoto, el West Ham que superó al Mets en 1999 y el Troya que doblegó al Newcastle en 2001 por el valor doble de los goles.

0: oficial a Hakimi. Se recuperó e ingresa el marroquí por Zaire Emery.
1: Muy bien, don Camilo Alfonso Pinto, novedades que tiene el Arsenal, el conjunto inglés que acaba de ganar la Liga Premier después de 22 años, Pinto.
2: Abrazo, Diego, para usted, para todos los compañeros, los oyentes. Ben White no se recuperó el tema de rodilla y habían dos dudas, la de Nuni Madueke por su vicio femoral y Julian Timber, el lateral derecho, que desde marzo problema en la ingle presenta, y en su lugar estará Cristian Mosquera, el colombo español, la principal novedad en el lateral derecho del conjunto inglés.
1: Sí, porque las otras novedades en el Arsenal sorprendió, metiendo a Mosquera, Cristian, que yo no sé si decirle colombiano o no, pero
3: no, es español, es español con padres colombianos.
1: Mosquera, que ocupará el lateral derecho tras las bajas de Timber y White, y en el doble pivote Lewis Skelly le ganó el puesto a Zubimendi.
3: Sí, porque Zubimendi viene con un rendimiento bajo hace rato, no ha sido titular en los últimos partidos, comenzó bien la temporada, pero el español decayó y el jugador Lewis Skelly, de 19 años, se apoderó de la posición. Es un hombre versátil, que tiene mucha marca, que tiene gran despliegue, dinámica, pero además tiene técnica y sabe llegar a la portería contraria.
1: Así es, y ya como habíamos hablado, la recuperación de Dembélé, Vargas, que tuvo algunos problemas físicos, pero hoy aparece como titular en el Paris Saint-Germain.
4: Sí, una de las grandes figuras de este equipo de Luis Enrique, del vigente campeón del torneo, Dembélé, el balón de oro actual y que pinta para hacerlo nuevamente en 2026. Algunos problemas físicos, lo cuidaron, lo recuperaron y hoy estará en el centro del ataque del equipo de Luis Enrique con la camiseta número 10.
1: Dembélé, que es sin duda, como dice Vargas, firme candidato a ganar el balón de oro. Además, César, el Arsenal rompió todo con Arteta. Hoy el Liverpool sacó a Arne Slot.
3: Sí. Sorpresivamente, porque la semana pasada Slot había dicho que iba a seguir y planteó lo que necesitaba el Arsenal en refuerzos. Y hoy lo sacaron. Hoy apareció sorpresivamente la noticia. Y vamos a ver a quién llevan, porque la gama de posibilidades.
4: Iraola.
3: Iraola es como el que queda.
4: Dos temporadas duró, una ganó la Premier. Sí. Y la otra sí, muy regular, tres cuartos tirando a mala.
3: Le fue mal. Y en esa temporada mala, uno de los factores que fue determinante fue la salida de Lucho Díaz, sin duda.
1: Y hoy otro dato que se presenta en esta final de la Champions, que por primera vez en el formato Liga de Campeones, un arquero ruso.
4: Sí, lo habíamos tenido en Recopas, en Copa de UEFA, pero nunca un arquero ruso había sido titular para un partido, para una final de Liga de Campeones de Europa, y hoy Safonov, el exarquero del Krasnodar, va a estar con la camiseta del
3: digamos,
4: país.
3: Digamos, ucraniano, para que no se molesten los de la geopolítica.
5: ¿Pero por qué?
4: Porque ucraniano.
3: Porque es más ucraniano que ruso.
5: No, este es ruso. No,
4: hasta así, hasta donde yo tengo el ruso.
5: Es ruso, bueno, César.
3: Sí, nació en Krasnodar.
4: Claro, ¿recuerdan? ¿Dónde juega John Córdoba?
3: Le juega John Córdoba.
1: Claro, no, este sí es ruso, totalmente. Ya vamos a tener invitados aquí también, las voces que hacen la final de la Liga de Campeones. Gómez Zafra en Caracol.
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2: Muy bien, estamos en la información de Caracol Radio. Ya vamos a ir con formaciones. Antes, voces del juego. Don Juan, ¿cómo le ha ido?
3: Diego, feliz día para usted y para todos. Bueno, las voces de esta gran final entre el Arsenal y el PSG. Vamos a primero escuchar a Luis Enrique hablando sobre, en general, el partido y sobre estar ilusionado con volver a levantar este título.

0: ¿Tranquilo, ilusionado?
1: Muy tranquilo, muy ilusionado, porque ganar es lo que motiva a alguien que se dedica al deporte de alta competición, pero ya más que por mí, que a mí el fútbol ya me ha dado muchísimas cosas, por toda la gente que está alrededor, por mi familia, por toda la gente importante, pues dar más alegrías es una cosa que motiva y en eso estamos.
2: Sin duda, Luis Enrique es el entrenador de moda, para muchos hoy el mejor del mundo.
3: Sí, y es una discusión que prácticamente no tiene mucho debate, porque Luis Enrique lo ha ganado todo. Además dijo hace año y medio, con este equipo vamos a ganarlo todo y tenemos club para ganar todos los campeonatos hasta que me demuestren lo contrario, y no se lo han demostrado. Ha ganado absolutamente todo y hoy puede batir un récord con su equipo. El Paris Saint-Germain tiene 44 goles a favor en Champions. Sí. El récord lo tiene el Barcelona del 99-2000 con 45. El famoso Barcelona de Rivaldo, de Guardiola, de Puyol, de Figo, de Xavi Hernández. Y hoy con dos goles estaría batiendo ese récord.
4: Ya ganó Liga de Campeones de Europa el entrenador Luis Enrique con el Barcelona en Berlín 2015. Ya la ganó en Múnich 2025. Ahora vamos a ver si Budapest en Hungría 2026.
2: Y un dato que impresiona: los mismos 10 jugadores que iniciaron la final de la Champions el año pasado son hoy titulares. Únicamente cambia el arquero.
3: Ese es un dato impresionante, primero porque no hay lesiones, y segundo porque repetir un equipo 12 meses después en una Champions, con la exigencia, con la manera volátil y variable como cambian las alineaciones, es muy difícil.
4: Donnarumma sale, el que ingresa a Zafa, ¿no?
3: Y sale así un poco por decisión del mismo Luis Enrique.
2: Claro, a él no le gustaba porque no tenía gran manejo de la pelota. Más invitados, Juan.
5: Sí, ahora vamos a escuchar por parte del Arsenal, vamos a escuchar a Mikel Arteta, que habla como tal de la preparación del partido, no de lo táctico, de lo mental, y también cómo le está viviendo esta final, recordando que el Arsenal no llegó, o más bien no llega a la final de la Champions desde 2006.
6: Todo ya en mi habitación, estar un rato tranquilo y dormir. Cada partido suele tener un momento y un 100, y mañana tiene uno muy especial que viene a ver con nuestra historia y la oportunidad que tenemos delante. Así que a veces las cosas salen mejor de manera natural y cuando el partido está un poquito más cerca. Está claro que tenemos mucho crecimiento y nuestra historia lo explica de una manera muy clara, y por eso mañana tengo la oportunidad de hacer algo que no se ha hecho en este club y que nos ayudará para siempre si lo conseguimos.
2: Muy bien, son las voces de la Liga de Campeones, César.
3: En esa final, Diego, del 2006, el Arsenal perdió con el Barcelona 2-1 y tuvo la curiosidad de que marcó el segundo gol un jugador que nunca había marcado. Llevaba 36 partidos sin poder hacer gol, Belletti, y logró la victoria para el Barcelona sobre ese Arsenal que no pudo llegar.
2: Un lateral derecho, sí, Vargas.
4: Es la primera vez en final de Liga de Campeones de Europa que llegan dos entrenadores del mismo país.
2: Sí, dos técnicos españoles. El centrocampista del Arsenal, Lewis Skelly, con 19 años y 246 días, está a punto de convertirse en el segundo jugador inglés en alcanzar las 20 apariciones en la Champions, siendo aún adolescente, tras Bellingham, que lo hizo con 19 años y 104 días.
3: Y este Lewis Skelly tiene 74 partidos, hoy el 75 en su carrera profesional, apenas con 19 años. Ha marcado un gol y hoy, evidentemente, como dice Diego, va a cumplir su partido número 20 de Champions. Para un jugador de 19 años, es una locura.
7: Y tiene, Diego, la doble nacionalidad, ¿no? Inglés, y también tiene la nacionalidad de Barbados. Y otro detalle en cuanto a jugadores jóvenes, él al lado de Max Doumann, fueron los más jóvenes, Doumann con 16 años, que colocó a Arteta en la consecución de tu título en la Premier.
3: Ese Doumann tiene 13 partidos en Liga y 4 partidos en Champions con un gol, y tiene 16 añitos.
2: Solo un equipo ha ganado títulos consecutivos en la era de la Champions que tenemos ahora. Pero el París lo puede lograr hoy. El Real Madrid, que siempre es el que gana los títulos consecutivos, o ganaba, vamos a ver cuándo vuelve a ganar.
3: Pero no, igual hace, antes del París también ganó. Ganó con Ancelotti. Había ganado con Ancelotti en el 2022.
2: Claro, pero es el único.
3: Pero los tres seguidos son con Zidane. 2016, cuando le ganó al Atlético de Madrid por penaltis. 2017, cuando le ganó al Juventus 4-1. 2018 en Kiev, cuando le ganó al Liverpool 3-1. Y antes de eso, en épocas pasadas, el Milán ganó consecutivamente con Arrigo Sacchi, el gran Milán Diego de la historia, ganó 89-90, que fue el Milán que enfrentó a Atlético Nacional en la final intercontinental. Había ganado el Bayern Múnich en el 74-75-76, su Ajax del 71-72-73, el Benfica 61-62.
2: Pero con otros nombres, ¿no?
3: Sí, y con Bela Tutman como técnico, y el Real Madrid de Di Stéfano entre el 56 y el 60, 5 títulos consecutivos.
2: Vargas, ¿dónde se juega hoy la final de la Champions?
4: Se juega en el estadio Puskás Arena, esto es en Budapest, en la capital de Hungría. Tiene una capacidad de 67.000 espectadores. Ya recibió la final de la Europa League en el 2023, donde ganó el Sevilla. También fue escenario de la Eurocopa de Naciones del año 2020, reinaugurado el 15 de noviembre del 2019. En la parte frontal del edificio del estadio se mantiene la estructura de la fachada del antiguo estadio Ferenc Puskás. Fue lo único que se dejó. Muy bonito, 67.000 espectadores, y ahora recibe su primera final de Liga de Campeones de Europa. Ferenc Puskás, ganador de 3 Ligas de Campeones de Europa, en su momento Liga de Europa con el Real Madrid.
2: Don Juan Sebastián Vargas, gracias. El otro Vargas, don Jonathan, ¿por dónde se puede ver nuestra transmisión y escuchar en el mundo?
0: Diego, a través de nuestro canal de YouTube, ahí estamos con nuestra transmisión en vivo en nuestro país, en todo Colombia. Nos pueden ver, nos pueden oír y además opinar, dejarnos ahí en la encuesta para usted cuál va a ser el campeón hoy de la Champions, PSG o Arsenal. Voten ya.
2: Voten ya. Más invitados para ir con las nóminas, Juan.
5: Volvemos a escuchar un poco más de Luis Enrique, esta vez hablando sobre Mikel Arteta, sobre todo porque son amigos que han llevado mucho tiempo, o más bien que llevan mucho tiempo en el fútbol, que han compartido, y escuchemos lo que dice Luis Enrique en la previa de este compromiso.
8: Es un entrenador top. Como es tan joven, yo le diría: tranquilo, no te apures esta final, déjame ganarla a mí, que soy ya más el abuelito cebolleta, y que él tendrá años para ganarla. O sea que, nada, fuera de bromas, me gusta, es positivo ver a un amigo. Aunque solo compartimos un año, alguien a quien aprecio y alguien que me aprecia, si no la gano yo, pues que la gane alguien que tiene buenos valores, y así es el fútbol y así es la vida. Es un entrenador top. Como es tan joven, yo le diría:
4: el abuelito.
2: Claro.
4: Abuelito Cebolla. 44 años Arteta, 55 Luis Enrique.
2: Sí, los dos eran volantes.
4: Y los dos tienen la misma raíz. Bueno, Luis Enrique era un poco más ofensivo que Arteta. Podía jugar un poquito más de delantero, de media punta. Los dos tienen la misma raíz, que es la raíz del Barcelona, la raíz de Pep. Si vamos más atrás, la raíz de Cruyff. Son técnicos que tienen las mismas características como objetivo fundamental y las mismas ilusiones futbolísticamente hablando. Pero como tienen equipos diferentes, se han ido por caminos distintos. Y hoy hay diferencia entre el juego del Arsenal y el juego del Paris Saint-Germain.
2: Don Camilo, más datos.
9: Mire, Diego, hay un dato importante que tiene que ver con los penales. 3 goles de penal ha marcado de los 29 en total el Arsenal. Han cobrado Bukayo Saka, Kai Havertz y Gyökeres. Precisamente el goleador o los goleadores del Arsenal en esta Champions son Gabriel Martinelli con 6 y Víctor Gyökeres con 5.
2: Un premio a una temporada de mucho nivel para Daniel Silver. No llega por casualidad, que es el árbitro central. El alemán ha dirigido ya 9 partidos de Champions esta temporada, más que ningún árbitro antes de la final. Una muestra de confianza de la UEFA. Empezó a arbitrar más joven que Vargas, a los 14 años.
4: Pero
2: fue escalando categorías.
4: El Baby Berlín.
2: Hasta convertirse en árbitro internacional en 2015. Desde entonces se ha consolidado como uno de los nombres habituales en las grandes noches europeas. además de su experiencia en Champions, también ha dirigido partidos en la Euro 2020 y en la Euro 2024. Esta designación supone un momento muy especial para Daniel Silver, dirigir la final de la Champions, que recibió el llamado de Robert Rossetti, director de arbitraje del organismo europeo, quien fue quien lo propuso para estar en la final. Más allá, Silver tiene una historia curiosa. El alemán es profesor cualificado, aunque actualmente está centrado en su carrera como árbitro profesional. Durante su etapa de escuela deportiva tuvo contactos con jóvenes jugadores. Incluso esta temporada llegó a arbitrar dos antiguos alumnos suyos en la Bundesliga, el Linton Maina y Aslani. Tiene historia este árbitro, ojalá le vaya bien.
4: Se ve poderoso.
2: Sí.
4: No va al Mundial, ¿no?
2: No va al Mundial.
4: Va a la Copa del Mundo, por eso
2: no lo hubieran prestado
4: este partido.
2: No lo hubieran facilitado para pitar hoy.
4: Lo que sucede a esta hora en el Puskas Arena es que toca la banda norteamericana de Las Vegas, Nevada, The Killers. Son los encargados de comenzar el show previo a la final de Liga de Campeones de Europa.
2: Escuchemos un poquito ahí, Lulú, si tenemos esta señal. ¿Quién está cantando, Vargas?
4: The Killers se llama, es una banda,
2: tremenda banda,
4: creada en Las Vegas, en Nevada, en los Estados Unidos. Son los encargados del show musical.

0: su gusto musical.
1: Tremenda canción. Muy buena.
2: Sí, me gusta de Killers un par de canciones ahí, pero yo soy más de ochentero.
1: Esto se llama ochentero. Y ahí Don Eder Torres nos apoya con Brandon Flowers, es el líder de esta banda.
0: Muy bien.
3: Anoche estuvo Soda Stereo en Bogotá, la locura.
0: ¿Sí?
3: En el Movistar Arena, no fui, pero...
4: ¿Revivieron a...?
2: No. Era un homenaje con Soda.
3: No, pues Soda.
1: Aunque ya con inteligencia se puede,
4: si pudieron sacar algo, con
3: inteligencia artificial, claro.
2: Es todo un montaje y todo...
0: Sí, ya la inteligencia artificial hace todo. Gómez Zafra en Caracol.
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5: Hoy la orejona la va a entregar Cafú. Estrella brasileña, el mejor lateral del mundo de todos los tiempos.
6: ¿Campeón con el Milan de la Champions?
5: Sí, señor. Y Dito Lemus, con CNN, le hizo esta nota a Cafú antes de empezar el encuentro.
7: Ah, ser escolhido pela UEFA, pela FedEx, para entregar essa taça que é tão cobiçada no mundo inteiro por todos os jogadores, que maravilhoso. Budapeste é uma cidade, um país maravilhoso, a gente está se divertindo bastante aqui. Espero que Arsenal e Paris Saint-Germain possam fazer uma grande final.
5: Ojalá sea una grande final. Y Don Vargas con César Augusto Londoño, la formación del PSG, el equipo que defiende el título.
8: Arquero, el ruso Safonov, número 39.
9: Nació en Krasnodar y solo ha jugado en dos equipos. En el Krasnodar, el equipo de Córdoba, en el Paris Saint-Germain, tiene 217 partidos profesionales.
8: El número 2, lateral derecho, Hakimi, el marroquí.
9: Puede ser el mejor lateral derecho del mundo. Juega en el sector derecho del equipo, va a ser titular seguramente en el campeonato del mundo, tiene 27 años, estuvo en el Real Madrid Castilla, de allí pasó al equipo principal, al Borussia Dortmund, al Inter de Milán, y hoy está con Luis Enrique en Francia.
8: Con el número 5, Marcos Aoas Correa, mejor conocido como Marquinhos, capitán del París.
9: Capitán de la selección de Brasil mientras no estuvo Neymar, 31 años, es paulista, jugador del Corinthians, figura de la Roma, ahora del PSG.
8: William Joel Pacho Tenorio, el ecuatoriano, el otro central con el número 51.
9: Una maravilla, 239 partidos, ecuatoriano de Quinindé. Se hizo en Independiente del Valle, fue su equipo de formación, estuvo en el Eintracht Frankfurt con técnicos importantes y en el Royal Antwerp. De allí lo rescató cuando estaba medio enredado el París.
8: Sí, señor, ese Royal Amberes. Ese equipo. Nuno Méndez, 25, lateral izquierdo.
9: Hombre de potencia, de salida rápida, de desdoblamiento poderoso. No tiene el manejo de Vitinha, pero es un jugador fundamental en la primera línea. Nació en Tavira, Portugal, y del Benfica pasó al equipo de Luis Enrique.
8: Otro portugués ya en el medio, 87 en la camiseta, João Neves.
9: Méndez nació en Lisboa, Neves nació en Tavira. Y João Neves es ese volante de salida, de explosión, que no tiene tanto manejo como Vitinha, pero un jugador muy importante en la recuperación.
8: Seguimos con Víctor Machado Ferreira, Vitinha, número 17.
9: La estrella del mediocampo del París, tal vez uno de los mejores del mundo en su puesto. Jugador que estuvo en el Porto, en el Wolverhampton, y ahora en el París cumplirá hoy su partido 302 con 40 goles siendo volante de primera línea.
8: Con el número 8, Fabián Ruiz, el
9: español. Neves es ese volante de salida, de explosión, que no tiene tanto manejo como Vitinha, pero un jugador muy importante en la recuperación.
8: Seguimos con Víctor Machado Ferreira, Vitinha, número 17.
9: La estrella del mediocampo del París, tal vez uno de los mejores del mundo en su puesto. Jugador que estuvo en el Porto, en el Wolverhampton, y ahora en el París cumplirá hoy su partido 302 con 40 goles siendo volante de primera línea.
8: Con el número 8, Fabián Ruiz, el español.
9: Jugador importante también, va a estar en la selección española, tiene 30 años.

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1: Claro, y es que París obliga, no es que el Arsenal se tiró atrás y punto, es que el París lo obliga, claro.
2: Es que obviamente el París con el poder ofensivo que tiene, pero aún así el Arsenal yo creo que se la puso muy difícil al PSG, porque no encontraba espacios. O sea, había un momento donde no tenían por dónde hacerle daño, tenían el balón, lo circulaban, pero no había espacios para ser profundos, y eso que teniendo jugadores que son bastante incisivos, que son también fuertes el uno contra uno, pero el Arsenal no daba espacios.
3: Pero ahí es donde está la clave. Te marcan un gol al 6. Al 6 te cambia todo. Todo el plan de juego cambia.
4: Para
3: ahí
4: dos.
3: Está la pericia del hombre que dirige, como Luis Enrique, a ver cómo le encuentra otra vez la vuelta al partido. ¿Cuánto se demoró Luis Enrique para encontrarle la vuelta al partido? Se demoró mucho.
5: No, y además, por supuesto,
3: era un gol.
5: ¿Pero qué vuelta fue?
3: Que te frena, un gol mental que te frena, que rompe todos los planes y empieza uno a buscarle la vuelta, a buscarle la vuelta.
6: Yo no creo que se rompan los planes.
5: Si se da.
6: Yo no creo.
7: A mí me parece que los dos equipos, en sus planteamientos históricos con estos dos entrenadores, juegan muy parecido. Si hoy hubiera sido al revés y el que marca es el París, seguramente pasa lo mismo. El Arsenal es el que se va y lo encierra.
2: Pero Arsenal normalmente hace un planteamiento más defensivo.
4: Desde el orden.
2: O sea, sí, es del orden. No, desde la ocupación de los espacios.
7: Es diferente ser ordenado a ser defensivo.
2: No, claro, es que no estamos diciendo que siempre mete todo el camión atrás, no, pero los planteamientos normalmente es del Arsenal. Sí, son más precavidos que el PSG. PSG siempre te va a salir a proponer y
4: claro. Estaba defensivo, ultra defensivo.
7: Pero a veces hasta si yo voy ganando un partido que me da el título que he ansiado toda mi historia,
3: tengo que administrar mi marcador.
7: Y entonces me desboco a atacar, me empatan y
8: ni siquiera con el gol tempranero.
7: Es que usted está poniendo como que el defensor de hoy fue terrible.
8: Y una cosa, y es que yo tengo que fundamentar mi juego desde el orden defensivo cuando tengo al frente el PSG. Es que yo no puedo salir desbocado a buscar el partido. Y
4: imaginaba que el partido iba a ser diferente a lo que vimos en el primer tiempo, más allá de que el Arsenal tuvo
9: yo
4: la
9: sí esperaba un Arsenal más
7: yo también esperaba un partido más de ida y vuelta y con más opciones de los dos lados.
9: Pero les digo una cosa, hoy Arsenal permitió 3 entradas por los costados en velocidad, con espacio. O sea, 3 veces que lo agarraron mal parado. Una terminó en el penalti. La otra fue la de Barcolá. Y la otra fue una de Kvaratskhelia que no terminó en nada, que fue antes de un minuto antes del penalti. Si Arsenal salía a dar un paso adelante, se lo comían vivo también.
10: Pero mire, eso que usted menciona, Andrés, tiene que ver mucho también con la lesión de Ben White. Yo creo que no le encontró la vuelta a Arteta porque puso a Mosquera y Mosquera al final obviamente queda retratado en la jugada del penal, tenía una tarjeta amarilla.
9: Pero si la encontró.
10: Pero por ahí era la entrada permanente.
9: Pero la vuelta sí la encontró, es que estuvo a 20 minutos de ser campeón de la Champions, duró 70 minutos ganando el partido.
10: Que hace cambio por Timber, también le llegaron por esa zona.
7: Sí, Camilo, pero es que como usted lo cuenta es como si fuera... No sé, hoy improvisó poniendo a Mosquera ahí, ¿no?
10: No, yo no digo tan improvisó, pero creo que le costó. Tanto así que cuando él hace los cambios, llegaban era por los costados. Y por el otro lado, Pierre Hincapié también termina lesionado porque no tiene un respaldo. Y ahí yo pienso que desde lo físico, después de, obviamente, en el primer tiempo ser ordenado, encontrarse tempranamente con el gol, manejar el partido, porque creo que tácticamente en la primera etapa lo superó. Desde lo físico, en el segundo tiempo se empezó a ver superado.
9: Sí, pero para mí el partido de la Arsenal defensivamente fue brillante.
10: Sí. No, yo estoy con usted. No, yo digo...

0: desde el orden táctico.
1: Fue brillante, fue brillante.
2: Es que PSG no encontraba brillante. ¿Por dónde?
0: Miren sí, que era, ustedes dicen que 5, que 4, era doble línea de 4. Entre las dos líneas de 4, habló la defensiva y la de medio campo, hermano, no había más de 15 metros. No había más de 15 metros. Era un bloquecito. Uh-huh. Sí, incluso que iba de izquierda a derecha, parecían como cumpliendo un compás de batuta y todo. Es impresionante el orden táctico de para defender de del Arsenal.
3: Pero sí hubo un momento que el alcanzó orden, a armar orden una táctico. Línea atrás de cinco, Piolo.
4: Sí, claro, varias veces.
0: Sí.
4: Claro, momentos, varias veces ellos, claro. Ahora, estaban cambiando a medida que el partido se lo iba exigiendo, ¿no?
2: Pero realmente yo se imaginaba un partido algo como se vio. O sea, es que, como hablábamos, Arsenal pues, siempre le apuesta al orden y a las transiciones. Y yo creo que eso era lo que estaba esperando, solo que tampoco el PSG le permitió tener muchas transiciones y en eso PSG también tuvo...

0: con desesperación. Esa jugada de Hakimi sobre el ecuatoriano a la izquierda, que le puso el codo aquí en el cuello.
1: Macho.
0: Hincapié. Contra Hincapié. Que le puso el codo acá en una pelota de saque de banda. Desesperación. Yo nunca había visto al París así. Y lo incomodó el Arsenal al punto en que lo llevó a desesperar.
2: Que pasa, Coco, es que una de las tareas más difíciles en el fútbol, y creo que es la más difícil, es abrir un bloque bajo. Por eso, claro, Guardiola se gastó todo, claro, lo que se gastó en su paso por Bayern Múnich, todo lo que se gastó en el Manchester City, y siguen perdiendo partidos así. Es lo más complicado. Por eso hoy uno dice, es que París Saint-Germain se estrellaba. Hasta que una sola entró, el partido se fue a los penaltis.
3: Claro, Andrés, que Guardiola dijo sobre los bloques bajos: me gasté tanto, me iluminé tanto, tuve tantos grises, que ya romper un bloque bajo es moverme y ser preciso en el pase.
2: Sí, ¿y qué le tocó hacer? Comprar un delantero de 90 millones de dólares para tirarle centros a Haaland.
4: Claro. No, es que pueden ser centros, puede ser el uno contra uno, la media distancia, las paredes. No, o sea, hay diferentes maneras que se puede como desbloquear una defensa tan bien cerrada, es un arte. Pero no es fácil.
2: Trinó el Chelsea.
1: ¿Qué dice?
2: Si a quieren ver la Champions, bienvenidos a nuestro museo.
1: Oh, feo.
5: Muy bruscos, brusquitos. Ah. Bien bruscos.
1: Ay, una cálida invitación.
2: Y además la última que ganó fue
5: con Kai Havertz. El F-55 allá en Londres y llegan de un estadio.
2: ¿Y con quién ganó?
5: Con gol de Kai Havertz en la última.
3: Sí. Yo por momentos.
1: Y el Chelsea que le ganó el Mundial de Clubes al PSG.
2: Además.
3: Claro. Y yo por momentos, Lalo, creí que. Y dije, Luis Enrique no va a poder con los de la Premier. No.
2: Ahora, otra cosa, el carácter de Luis Enrique para tocar, obviamente todo empezó con sacar a Mbappé del equipo, después todo lo que consiguió. Hoy saca a Cuicha Carabatskelia, saca a Dembélé, que estaba en una pierna. Sí, los tocó a todos, sí, a todos los importantes los tocó.
5: Sí, pero era tema físico, ¿no?
2: Pero los que
5: lo claro, pero que hoy quedó demostrado. ¿Cómo no va a tocar por más que no pueda correr?
2: Hay técnicos que no lo hacen.
5: No, tiene que ser responsable.
0: Yo creo que hoy quedó demostrado, señores de la FIFA, señores de la International Board, por favor, acaben el alargue. Ya no más.
4: No, me gusta.
0: Dios mío,
4: eso desdibuja el fútbol. Están muertos, están liquidados.
2: En Europa les encanta.
3: Eso abusa.
2: No, no me gusta el alargue.
4: A mí no.
1: A mí no me gusta, pero no sé. Lo que pasa es que hoy los equipos sí tuvieron mucho desgaste. Hay partidos en los que no.
2: Es que venían de 60 partidos en la temporada.
0: Exacto, después de semejante temporada tan tremenda.
2: Pero lo que hay que reducir es el partido de la final de la Copa de Campeones del barrio en París. O sea, todos esos partidos relleno hay que quitárselos. Hay que poner cosas que beneficien al jugador y que no llegue al último partido de la temporada con clubes reventados. No,
0: bueno, pero es que esa es una particularidad. Hay que gestionar es para la generalidad. Para ahí la estamos, generalidad.
2: Sí, pero es que en Europa.
1: Ahí estamos viendo el trino que decía en X.
2: Ahí está. Venga al estadio en Londres, la casa del trofeo.
1: Y es una foto de la orejona con las cintas del Chelsea.
5: Es el único londinense en ganarla, ¿no?
2: Sí, claro. Agende su tour de estadio en Stamford Bridge.
1: Ah, pues debían dar aunque sea las boletas, porque.
5: ¿Para qué?
1: Pues para ir, ¿no? ¿Qué están invitando a verle el trofeo? No, pues
5: ustedes tienen mucha plata.
1: Bueno, eso sí es cierto.
5: Por eso.
1: Bueno, hagamos el ranking del partido de hoy.
6: Como diría un amigo mío, Héctor Eduardo, después, ¿no? Para magnificar lo nuestro, después de haber eliminado al equipo de Lucho Díaz, lo mínimo que tenían que ser era campeones, lo mínimo.
4: Sí, es que ahí iba a salir el campeón, realmente, después del partido que se vio
6: lo
4: el
6: Bayern mínimo.
4: Y del PSG, yo no esperaba menos.
2: ¿Los tres?
1: Los tres, sí, hagamos.
2: Vitinha, número uno.
1: Bueno, sí. Se votó Andrés, Vitinha.
3: Ahí ese rápido. Lo vamos a ver con.
2: Le voy a dar el número dos, David Raya.
5: Sí. Sí, Gabriel Magalá estuvo un partido espectacular.
2: Y el tercero. El penalti
1: lo mata.
2: Sí, pero el penalti lo tiró a la luna. Y el tercero, Neves, Joao Neves.
1: Sí. Okay, Mauricio.
2: Dowe también jugó.
7: Yo sumo a Vitinha y a Raya, pongo a Dembélé. Sí.
1: ¿Tercero Dembélé?
7: Sí.
1: ¿Poco?
0: Yo pongo los mismos, pero pongo a Raya primero.
2: ¿Cómo así?
1: ¿Cómo así los mismos? ¿Los mismos de Andrés?
0: De Mauricio.
2: Pero Coco, ¿vas a poner a Raya primero que perdió la final?
0: No. Al contrario, perdón. Lo pongo de tercero.
2: Ah.
0: De atrás para adelante, subiendo a Raya.
2: O sea, tercero. Sí.
1: ¿Quién es el primero?

0: No, Coco de los fue norte.
1: De 1, 2, 3 y no dice como los que dijo el anterior.
2: La hoja al revés y le dio Ryan.
0: Esto, mañana el jurado de votación con bueno, Coco.
1: Pero mal, Coco no es jurado de votación, si no.
0: Ya tengo aquí 18 tachones.
1: ¿O qué va a votar? El mismo que votó el señor anterior.
3: Cortesía. Voy a llevar mi lapicero, además. Eso. Raya tercero.
0: Sí.
3: Sí. A pesar de haberlo sacado antes, yo creo que Dembélé hizo un buen partido segundo. Okay. Y Vitinha primero.
4: Yo tengo Raya tercero, Dembélé segundo y Havertz primero.
0: Havertz. Violín.
5: O sea, Havertz quien no fue campeón.
2: Sí, es decir,
1: no puede dar ninguno que, o sea, tienen que ser todos del Arsenal.
0: No, pero pues primero
1: es jodido. Que están dando Raya.
5: Pero pues si el campeón fue el París y el mejor jugador del partido fue Vitinha.
1: Sí, para, pero no necesariamente. No, es su pensamiento.
5: No, el de la UEFA.
1: Ah, pues yo a Vitinha, sí, pero si alguien acá quiere dar a alguien del Arsenal.
5: Pues está bien, pero digo yo. Que...
0: A ver, profesor Vargas, denos usted luces.
1: No, yo voy, pero es que Andrés lo dice como si fuera un pecado dar a alguien del Arsenal.
0: No, pues de primero sí.
1: A mí no me parecería que el campeón. Final, pero al final en este caso no voy ahí, porque yo tengo a Vitinha, Rice y Adobe.
4: Al final como partido, al final no se pierde el partido, ¿no?
1: Sí, pero los penales.
0: Entonces, sí, pero y eso aún duele más, José. Perder un campeonato invicto.
4: Sobre todo en calidad de invicto, sí, eso es jodido, ¿no?
0: Piolín los dio,
2: sí, hermano, pero perdió la final.
0: Piolín los dio, no la perdió.
2: Los míos son.
0: Dele.
2: Doué tercero, Dembélé segundo, Vitinha primero.
0: Giovanni.
6: Y yo tengo a Vitinha, que es primero, Declan Rice segundo y Raya tercero.
0: Luisa.
7: Es que ustedes saben que yo quiero poner 5 siempre.
5: Sí, es 11.
1: Pero son 3.
2: No, 11.
5: Usted la heredera, Eugenio.
1: Algún día nos responderá los 3.
7: Raya, no, pero yo los doy.
0: Raya 3.
7: Raya. Doué y Vitinha.
1: Bravo, dio 3.
0: Bueno, sí, no, Vitinha fue.
7: Era el con más incisivo, el que arrastraba más.
2: A ese lo vamos a enfrentar.
0: Bueno, venga. Sí. Vitinha, que es el eje de la selección de Portugal también, y al que Roberto Martínez destaca tal vez como.
5: Es todo en Portugal.
0: Su gran bastión. Si Portugal hace un gran mundial, pelea duro.
5: Claro,
0: sí, balón
5: claro.
0: De oro.
5: Sí, claro.
2: Uy, claro.
0: Pelea
2: campeón
0: duro.
2: De Champions.
7: Hoy teníamos varios de que con los que nos vamos a enfrentar.
5: Sí, pero hoy.
0: No, claro,
5: y
0: pero.
5: Dembélé. Hoy Doué, Dembélé y Vitinha pelean firme por el balón de oro.
3: Dieron un pasito adelante.
6: Duro, Dembélé. Oiga, campeón yo, Francia puede
2: yo,
6: ser.
2: ¿No? Yo me puse a ver los movimientos, Lalo, de Vitinha, de Joao. Pues los que vamos a enfrentar.
4: ¿Se asustó o qué?
2: El lateral.
4: ¿Se asustó?
2: Nune, Méndez.
0: Nuno. ¿Usted no, José?
4: Es como para asustarse uno tampoco.
1: ¿En pecho
2: sí?
1: HH?
2: No, yo sí. No, yo me asusté. Yo estoy asustado.
1: ¡Cómprese un perro!
6: Ese, no, ¿para qué? Carácter,
2: ya lo tengo a usted para que ladre.
0: No.
6: Ese carácter
5: suave.
6: Como equipo.
1: Cuando no hay argumentos, ¿sí ve?
2: Ya, bueno.
1: Toca ladrar, eso. Cuando no hay argumentos eso, se ladra.
2: Por eso, papi, mordisco con mordisco.
6: El carácter. El carácter grupal. El carácter como equipo.
0: Están para adoptar los dos.
1: La droga del taller, Pinto. Para sacrificar.
5: No, Pinto. No, Dios mío, Pinto.
2: Este tiraste el enfrentamiento.
5: No,
0: ¿qué iba a decir, oiga, Giovanni? Este, hombre, Giovanni, serio. Claro,
5: no, Giovanni.
6: No. Claro, es que estoy tratando de hablar del partido igual que ustedes y se mete Piolín, que me parece que no vio nada. Este, el carácter grupal del Paris Saint-Germain fue muy brutal a la hora de sobreponerse al gol tempranero de Havertz. Y eso uno tiene que destacarlo, porque a pesar de que en la cancha se encontraban dos equipos, el uno podía ganarle al otro sin ningún problema, por la grandeza de ambos, hay que resaltar ese primero carácter como equipo del Paris Saint-Germain, y más en los momentos difíciles en el alargue, que tuvo que sortear, resistir este, jugadores con calambres que no podían seguir, un esfuerzo físico, y ahí esa resistencia más ese carácter, esa mezcla determina finalmente que sale campeón. indiscutiblemente un tremendo equipo este de Luis Enrique.
5: ¿A quién se les parece Vitinha?
7: ¿En
5: su fútbol?
7: En su fútbol.
1: No me diga que va a salir con uno de aquí, con Luka Modric.
5: La capacidad en el pase, manejar los tiempos, ir hacia adelante,
8: sí, la pausa, y volver. El acelerar, sí puede ser.
0: Tenemos a Luis Enrique, el técnico campeón, 3 veces ya, 2 seguidas con el PSG.
3: Muerto de la R.
9: Luis Enrique, bueno, enhorabuena Luis, porque esto ya es un clásico, ¿eh?
0: Ojalá.
9: Mayo, ojalá. Final de la Champions, Luis Enrique, PSG.
0: Ojalá. Pero me ha costado mucho el partido, ¿no? Es un equipo muy competitivo, un equipo que ha demostrado que ha perdido muy poco esta temporada. Han empezado el partido de la mejor manera, con un poco de fortuna, justo lo que es decisivo en la final, que es marcar el primer gol. Y ha costado Dios y ayuda, pero bueno, en París estamos con la flor y viene bien de vez en cuando.
6: Ya que habló Luis Enrique,
3: París estamos con la flor.
6: Empieza a hacerse un lugar entre los mejores.
5: Claro,
1: uy, sí, este
6: pero casi
1: es
6: que
1: nivel.
6: Ya de la historia, ¿no?
5: Sí, pero 4 puntos.
3: Comienza por hacer la lista de los que han ganado 3 Champions.
1: Pero vea, ahí está Pizzi, Zidane y me falta uno. Y Guardiola.
5: Yo puse las 4 fotos.
6: ¿Y después saltamos a qué? ¿A Ancelotti con 5 o hay alguno con 4?
5: Yo puse esos 4. Guardiola, Ancelotti, Zidane y Luis Enrique. El podio de nuestros tiempos.
6: Sí.
5: El resto, pues.
1: Sí, Carleto es el primero y ya después siguen los de 3.
6: O sea, con ninguno 5. Ha ganado 4. Bravo.
5: Sí.
1: Usted con ese número.
2: Pero mire bien. Que son las tendencias que empiezan a marcar, ¿no? Primero Mourinho, después Guardiola, ahora la tendencia es Luis Enrique.
5: Mourinho tiene 2.
6: Sí, pero fíjese que Luis Enrique y Arteta son muy de la línea Pep.
7: Sí, pero yo creo que Pep todavía está a 5 escalones arriba, la verdad.
5: No
6: creo que tanto.
7: Bueno, pongámosle 3.
8: Tiene que empezar a revalidar ya.
5: A mí el fútbol del
6: Luisa seguramente lo dice es por lo que ha hecho en
7: y por
6: su
7: lo
6: carrera.
7: Que ha hecho, por títulos, por
3: para...
7: lo
3: que pasa es que, sí, por trayectoria. Ejemplo, Luis Enrique le hizo las mejoras necesarias.
5: Sí, y para Barcelona ha sido más difícil reemplazar a Luis Enrique que el mismo Guardiola.
6: Sí.
5: Sí, en serio. La última Champions del Barcelona en el 2015 la ganó Luis Enrique.
1: Sí.
6: Sí. Complicado.
1: Les va a tocar volver a Luis Enrique a ver si ganan la 6ta por fin.
5: Pero Flick está.
4: Ahora ha tenido equipos grandes, ¿no? El caso de Barcelona y el caso del París, ¿no?
5: Por eso no falla.
6: Pues, pero esos técnicos son así. O sea, yo sé que.
1: Las 3 de Guardiola son Barcelona y.
6: Dele a Luis Enrique. Sí. Al Nantes a ver si qué hace.
4: No, pues no es eso, pero ayer hablábamos de eso, ¿no? En el fútbol colombiano, ¿no? Acuérdense que ayer tiraron una sentencia en el VAR, ¿no? Que si se le daban al América o si le daban al Millonarios, era más fácil ser campeón. Creo que fue la sentencia. Por ahí hay un tuit de eso.
1: ¿Sí?
4: Sí, claro. Si quiere lo busco.
6: Que es más fácil ser campeón con un grande, sí.
4: Correcto.
5: Ah, pues claro.
6: Fue la pregunta,
5: total.
6: Sí.
5: Pues claro, correcto. Tiene más
1: abierta. Claro, ahí sí, entre comillas, que pequeño ha ganado la Champions.
5: Sí, no, por eso.
1: Y el Porto no es que sea pequeño.
5: Es más que grande con billetera, pero. París está construyendo su grandeza.
4: Pero lo cierto es que es decir, para quienes les gusta el fútbol de ataque, el fútbol ofensivo, más allá de todos los problemas que tuvo hoy. Este equipo del París, me parece que es justo que haya ganado, porque es esa filosofía de ir al frente, de ir a buscar. Sí, es un también tiene mérito y hay que saber defenderse, pero a veces no se puede ser tan tacaño, ¿no? Hay que ir un poco más allá, tener la ambición de ganar algo.
6: Si hubiera ganado el Arsenal, era injusto.
4: No era injusto, Lalo, pero
2: se
4: era menos...
2: ¿Se veía feo por lo tacaño o qué?
4: Exactamente, correcto. Por eso yo le decía que estaba ganando con una fórmula de la antigua.
6: ¿Qué fue lo que dijo
4: novedoso,
6: Fabián
4: raro.
6: Ruiz? Fuimos justos ganadores, yo no sé si sí.
5: Yo creo que sí fue más feliz, pero al final es una final a partido único y lo dijo Luis Enrique. El que hace el gol primero es el que normalmente se termina llevando la final.
7: O sea, es
5: una
7: ventaja muy grande. Uno dice que es merecido porque fue el que ofensivamente buscó más posibilidades para
0: París. Pero las tuvo.
7: Pero teniendo en cuenta, claro, una pelota
0: en campo contrario.
7: Claro,
0: pero...
7: Y además, teniendo en cuenta que empezó perdiendo muy rápido.
1: Entonces, pero es remontada.
4: Por el trabajo del rival, ¿no?
3: A mí
4: no.
3: Le tocaba porque comenzó perdiendo el partido. Tenía que salir a buscarlo.
4: De todas maneras, todas las finales son diferentes. Guardiola se ha caracterizado por ser el más ofensivo y cuando ganó la Champions, priorizó hacer un gol y meterse atrás.
3: Claro, el Inter casi le sacó esa final.
4: Claro, porque es que a un partido es muy diferente. Arsenal es un equipo que necesitaba este año ganar. Y cambió un poquito en su idea, ¿sí? De volverse más seguro y no todo apostarle a tener la pelota. Entonces el Arsenal en los últimos partidos de la Premier hacía un gol y priorizaba esperar. Y ahora quiso hacer lo mismo. Y la verdad era muy difícil marcarle. Que lo encontraron en un error de Mosquera que ya lo venía cometiendo en el primer tiempo. A mí no me dejó contento este jugador. No creí que era más. Hoy que a Mosquera.
1: Ah,
4: es un buen jugador, porque para estar también en el Arsenal, sí. Es que todos los técnicos, Luis Enrique, Arteta copió lo de Guardiola, cuatro centrales defendiendo.
0: Sí.
4: Para no regalar las bandas, pero para mí cualquiera de los dos que hubiera ganado.
0: Y hombres de talla también, ¿no? ¿Sí? Pero pues por arriba Pocón el.
1: ¿Ustedes tenían a Cristian Mosquera como lateral derecho?
4: No, es que él no es lateral, es central.
1: Alguna vez hubiera podido jugar ahí.
4: Pero
1: no lo tenía.
4: Pero jugó en el Arsenal siempre.
0: Pero jugó muchos
3: en Valencia
0: ahí,
3: un par de partidos.
1: No lo tenía ahí.
3: En Valencia había jugado ahí un par de
4: ¿quién
3: partidos.
4: ¿Quién es Bob Paisley?
1: Es uno de los entrenadores que tiene tres Liga de Campeones de Europa.
4: ¿Con Vargas? ¿Quién?
1: Sí, bien, ya le voy a
4: busquémoslo
1: decir
4: porque ya, pues a Guardiola lo conocemos.
1: Falleció en Liverpool el 14 de febrero de 1996. Sí, señor, es inglés. Dirigió mucho tiempo al Liverpool, en el cual jugó también entre el 39 y 54. Y ganó la Copa de Europa con el Liverpool en Roma 77, Londres 78 y París 81, un Liverpool de época.
4: Veo que nació un 23 de enero de 1919. Falleció el 14 de febrero del 96.
1: Robert Bob Paisley.
4: Sí. Abarcó casi medio siglo con su contribución a Liverpool, primero como jugador, luego como fisioterapeuta y entrenador, y finalmente como manager. En 9 años como manager, entre el 74 y 83, llevó al Liverpool a ganar 6 títulos de liga, 3 Copas de Europa, 1 Copa de UEFA, 3 Copas de liga, 6 Community Shield y 1 Supercopa de Europa. Fue el primer entrenador que consiguió ganar 3 Copas de Europa, 1977, 78 y 81, todas con el Liverpool. En 2002, el entrenador italiano Ancelotti superó esta cifra. Pero este señor tiene una historia.
3: Tremenda hoja de vida, Diego, para lo poco brava que tiene, ¿cierto? Poco mediático su nombre, ¿no?
4: Todos estos títulos convirtieron a Bob Paisley en una leyenda de Liverpool y uno de los entrenadores más queridos por la afición.
0: Y nosotros nos vinimos a desayunar hoy con
4: hasta el... hoy lo conocimos.
3: Sí. Sí, hablamos de Zidane, de Guardiola, de Ancelotti, de Luis Enrique, pero el hombre estaba allá.
4: Hasta hoy lo conocimos. Camilo Pinto, ¿lo conocía?
1: No, Diego, yo con la carreta no lo tenía claro hasta que usted.
4: No, difícil, como le queda difícil.
0: Uy, pero.
1: No, pues no lo conocía, que digo.
4: No, hablar carreta, me refiero
1: a
4: yo.
1: ¿A Diego? No, pero de almuerzo, viene bien.
4: Quiero almorzar, que no me paré en las 5 horas del partido. Claro,
1: a las cuatro me deja a mí.
4: ¿Te alcanzó a almorzar? Sí, el gesto bonito, claro, Vargas, es que yo no necesito, yo soy militar en el almuerzo. 10 minutos.
3: Cuartico de pollo y listo.
1: Uy, carne quemada y arepa.
4: 10 minutos.
1: Ahorita me hace el favor, me da 60 a mí.
4: Marquinhos no empezó a celebrar después del que el PSG ganó la Champions.
1: Por favor, a Sara Magaláes.
4: Sí, a Gabriel Magaláes. Un gesto bonito. Además, son compañeros.
1: Compañeros,
4: ¿no?
1: Sí, compañero de selección.
0: Y compañero de selección. Seguramente van a ser los titulares, ¿no?
4: En el Mundial, sí.
1: Sí, los centrales, defensores centrales, sí.
7: Tiene muy buenos defensores.
0: Los franceses no hicieron eso con Saliba, ¿no?
4: No, vamos a ver si buscamos las declaraciones de Declan Rice, de todos los jugadores del Arsenal, y aquí las vamos traduciendo.
1: Es que no fue tanto por el Lobota.
0: ¿Y Pacho a hincapié?
1: Bueno, muy seguramente se encontraron después, pero el tema inmediato de Marquinhos es porque
0: penal, claro.
1: Magaláes fue el último que cobra y ahí es donde termina la serie. Sí, no, obviamente ya después con Saliba, los franceses y los ecuatorianos, pues ahí se encontraron.
4: Vitinha, hay que tener mucha paciencia contra equipos como este, especialmente porque el Arsenal iba ganando en un momento. Es difícil, el Arsenal pierde mucho tiempo en cada oportunidad, saque de meta, tiros libres. Aparte de eso, juega con bloqueo bajo. Es difícil, hay que tener mucha paciencia. Sí, no es fácil romper eso.
0: Oiga, la gente en Colombia ya se la montó a Mosquera, ¿no?
7: Es que yo creo que dio
0: no, pues claro,
7: sí, una cátedra defensiva al Arsenal de cómo defender realmente. Es que no fue impresionante el partido defensivo del Arsenal.
6: Da gusto ver un equipo así, ¿eh? Porque cuando uno por lo general mira un partido de fútbol, sigue el balón, pero al detenerse sin ver el balón, sino los movimientos del equipo, un Arsenal que casi perfecto es, y que con los laterales o extremos jugando casi que en sociedad, un Bukayo Saka con Mosquera, un Trossard con Hincapié, es decir, eso es trabajo.
1: Eso que usted mencionó,
7: les digo algo, si no fuera por ese penalti, esta es la hora, sí, que si todavía se estuviera jugando, sí, sí, todavía PSG no hubiera hecho eso.
2: Estuvieran bregando a ver por dónde le iban a entrar.
0: Y es que la verdad, esa metida atrás hoy, pues también fue lo que decía Camilo, lo fue metiendo el Paris Saint-Germain.
4: Claro, lo fue empujando.
0: Yo puedo decir que veo casi todos los partidos del Arsenal. Uh-huh. Y hoy fue el que más se defendió, por supuesto, el rival, la calidad,
1: hoy que contó con la suerte que a los cinco minutos consiguió el gol.
0: No es que sea un equipo defensivo, nunca.
4: Y que ya tenía el resultado
7: en la mano.
1: Claro, fue inteligente.
4: Yo, por ejemplo, con lo que dice Luisa, yo nunca he estado de acuerdo, porque esas son cosas que uno no sabe que pudieron pasar después. Es hipotético eso, si pasara o no pasara. Declan Rice, a ver qué dijo Declan Rice.
10: I mean, can you even put into words how much that hurts?
11: Yeah, it's gutting. It's devastating to lose the Champions League final on penalties. But try to take a lot of perspective from how far we've come as a group, you know. An incredible season, our 63rd game in all competitions tonight, giving it absolutely everything up until this point. We took the game to penalties. And look, it's a lottery. It's football, you know. You can either win on pens or you lose on pens. And some of the best teams ever have lost on penalties in finals. And we was on the receiving end of that tonight. But look, we win together, we lose together. And I'm so proud of this group and these boys. You know, what a season. It's been incredible. I can't speak highly enough of everyone. So look, I'm obviously gutted, but I'm just trying to take a little bit of perspective from when we started back last July to where we are now. It's been an incredible journey this season, so yeah, we'll be back.
10: How is Gabriel and Eberechiazi after the penalties?
11: Yeah, devastated. Obviously, to miss a penalty in the Champions League final is not nice. But we love them, we're with them. And look, that happens in football, you know. They're not going to be the last players to miss penalties in finals. Everyone's missed a penalty. And without them two this season, we wouldn't have won the Premier League. And that's for sure. Gabriel has run out of words for him as a person, as a player.
4: Declan Rice.
5: Dice Declan Rice que estuvieron muy cerca del título. Dice, ganamos juntos, perdemos juntos, tenemos que estar orgullosos de los chicos porque sin ellos no hubiésemos ganado la Premier League. Duele perder por penaltis, en penaltis a veces ganas, a veces pierdes. Y dice, volveremos, pero estamos destrozados.
4: Y ya vamos a tener también a Luis Enrique, todas las voces de este partido. Última hora, Caracol.
0: ¿Señor? Ahí hablo ya un poquito,
4: Luis Enrique. Vamos a la pausa con las noticias y volvemos al Bar Caracol.
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4: 3:01 PM, actualizamos los hechos, las noticias más importantes de Colombia y el mundo. El gobierno ya instaló un puesto de mando unificado nacional para blindar la jornada electoral de este domingo 31 de mayo. Laura Daniela Duarte.
13: El gobierno nacional en La Giralda, sede del Ministerio del Interior, instaló oficialmente el puesto de mando unificado para las elecciones presidenciales de este domingo 31 de mayo, en donde se hará seguimiento a la jornada electoral. En la instalación participaron el ministro del Interior Armando Benedetti, el de Defensa Pedro Sánchez, la ministra de las TIC Karina Murcia, la defensora del pueblo Iris Marín Ortiz, el registrador delegado Jaime Hernando Suárez y el presidente del Consejo Nacional Electoral Cristian Quirós.
14: Es que si hay un problema en vías, en alumbrado, en orden público, llegue el requerimiento aquí y nosotros automáticamente respondemos como gobierno.
13: Por otro lado, según lo aseguró el ministro de Defensa, más de 408 mil integrantes de la fuerza pública estarán desplegados en todo el territorio nacional. De ellos, 120 mil son policías y cerca de 160 mil pertenecen al Ejército Nacional.
15: Afinia tiene listo su plan de especial de contingencia para acompañar las elecciones de mañana. Domingo Erix Montoya.
16: Afinia dispuso cerca de 950 colaboradores entre personal técnico, operativo y administrativo, además de brigadas contratistas para atención de daños, poda, operación domiciliaria y equipos pesados, así como recursos especiales que estarán disponibles para responder de manera inmediata ante cualquier eventualidad que pueda presentarse en la red eléctrica. En Cartagena y los municipios de influencia, la compañía contará con brigadas de atención de daños, poda, operación domiciliaria y equipos pesados, además de tres ingenieros especializados en mantenimiento de redes de media y baja tensión, y un ingeniero adicional para operaciones domiciliarias e instalación de medidores.
15: Dos generales en retiro y otro grupo de 25 militares van a pedir perdón por más de 200 falsos positivos en el Meta. Rafael Aristizábal.
17: Luis Enrique, la JEP, anunció la realización de la audiencia de reconocimiento los próximos 3, 4 y 5 de junio en Villavicencio, en la que los excomandantes de la séptima brigada del ejército, generales Francisco José Ardila y Carlos Ovidio Saavedra, reconocerán su responsabilidad por esos crímenes de guerra. Junto a ellos estarán otro grupo de altos oficiales, como los coroneles Alejandro Cabulla y Néstor Sánchez Aguirre, quienes comandaron batallones como el Batallón Vargas, y deberán además hablar de los nexos con paramilitares. La JEP, apoyada en testimonios como el de alias Otoniel, documentó que en medio de esas relaciones, los militares coordinaron 117 falsos positivos con los miembros de las autodefensas.
15: Fue dejado en libertad el padre del exgerente de Envías en Norte de Santander, Jenny Márquez.
18: Se trata del ocañero Jesús Emiro Vergel González, padre del exgerente de Envías en Norte de Santander, Jesús Vergel, quien fue secuestrado a inicios del mes de abril del 2026 entre los municipios de Aguachica y San Martín, en el departamento del Cesar. El hombre de 70 años logró recuperar su libertad en las últimas horas. Posteriormente fue atendido por personal médico para verificar su estado de salud. El secuestro de Vergel González se presentó en el sector conocido como El Platanal. El vehículo en el que se movilizaba el día que fue raptado apareció horas más tarde incinerado en el corregimiento Besotes.
15: El Ministerio de Medio Ambiente expidió decreto para fortalecer la protección ambiental de la sabana aquí en Bogotá. Mariana Quintero.
19: Sí, Luis, el Ministerio de Ambiente a cargo de Irene Vélez presentó el decreto 0545 del 29 de mayo de este año, el cual tiene como propósito dar nuevas disposiciones para la protección ambiental de la sabana de Bogotá. Las normativas de este decreto inician con la conservación de la biodiversidad y adaptación al cambio climático, gestión integral del agua, protección del suelo, infraestructura sostenible y fortalecimiento de la gobernanza ambiental. Entre las medidas se incluyen la protección total de los criterios ambientales para proyectos de expansión urbana y lineamientos para nuevas obras de infraestructura en la región.
15: En Cali se conoció un caso de agresión sexual a una niña indígena de 4 años. Más detalles, Andrea Mesa.
20: Sería un hombre de 28 años capturado en flagrancia, el presunto responsable no solo de acceso carnal violento contra una menor de 4 años, sino de secuestro. La niña había sido reportada como desaparecida y una llamada ciudadana que informó de un llanto insaciable fue la clave para dar con el paradero de la víctima. El general Gelber Benavides, comandante de la policía de Cali.
21: Este sujeto presuntamente instrumentalizó la necesidad económica de una familia indígena.
20: El hombre ya presentaba antecedentes por delitos sexuales y lesiones personales. Entre tanto, el pronóstico de salud de la menor es reservado.
15: En el campo internacional, el secretario de Guerra de los Estados Unidos visita Singapur, Carlos Contreras.
22: El secretario de Guerra de Estados Unidos, Pete Hegseth, aseguró en Singapur, Asia, que el presidente Donald Trump mantiene la paciencia para lograr un acuerdo con Irán, aunque advirtió que Washington tiene la capacidad suficiente si el conflicto continúa. También afirmó que la política de Estados Unidos hacia Taiwán no ha cambiado, pese a las tensiones con China. Además, pidió a los aliados aumentar su gasto en defensa y lanzó un mensaje a Europa. Estados Unidos necesita socios no protectorados. Este pronunciamiento se dio durante el diálogo Shangri-La, el principal foro de seguridad de Asia.

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0: Volvemos al Bar Caracol. Hoy sábado, que se oye y se ve, nos pueden ver en las plataformas digitales de Caracol Radio. Y esta canción, Don Omitar 69.
1: Don Diego, para ustedes, los compañeros y los oyentes en el país, cordial saludo. Arrancamos con una baladita suave. Estamos arrancando hasta ahora la tarde, entonces vamos a darle suavecito. Y arrancamos con una italiana, Laura Pausini, que nació en Faenza, Italia, en 1974. Este tema se llama Amores Extraños. Es del año 1993. El compositor fue Marco Maratti. Es una mujer que nos da pop rock, pop latino, balada romántica. Fue premio Grammy en el 2006, 2007, 2009, 2018. Es todo un hit esta italiana con la música pop en América Latina. Y este es uno de los temitas que más me gustan a mí. Amores extraños, Diego. Hay amores extraños, ¿no, Diego, en la vida?
0: Pues sí, deben haber amores extraños.
1: Sí, ¿no?
0: ¿Qué llama usted de amor extraño?
1: Cuando usted de pronto le gusta una persona que no se parece en nada a la que usted tiene como prototipo de mujer.
0: Ya.
1: Sí, usted, uno tiene un prototipo de mujer.
2: Y le gusta.
1: Pero no le gusta.
2: De movió el piso.
1: De sopetón le gusta a una persona. ¿Por qué no?
3: Diego, tienes un corazoncito.
0: Pero ¿qué de extraño tiene eso?
1: Pues Diego, ya le digo, o sea, una mujer, a ver, o sea, usted busca una mujer con ciertas características, ¿sí?
2: Pues
1: romántica, que baile bien, o que le
0: acompañe,
1: que
0: me enredada.
1: O que tenga una buena charla.
2: Está entendiendo todo a Omar.
0: De pronto. Sí, no.
1: Aparece alguien que no tiene esas características y usted se enamora.
0: Yo le entiendo, eso pasa mucho, pero ¿qué de extraño tiene?
2: Que va en contra de lo que usted quería en un inicio.
1: Exactamente.
2: Entonces ya eso hace que sea raro.
1: Luisa, ¿me entendió?
2: Sí, te entendí.
0: Pues para mí eso no tiene nada de raro.
1: Pues hay gente que se enamora cada 8 días y eso sí es un amor extraño.
3: Eso es chévere.
0: Pues sí, pero que...
2: Pero cada uno puede tener un concepto de rareza.
0: A mí me gustan las mujeres que tengan tales características, mona, y me aparece una mujer de otras características, no tiene nada extraño.
1: Pero usted está pensando eso en un tipo de mujer, no en otra.
3: Lalo, hables, álvelo.
2: No, pero es que yo estoy de acuerdo.
4: A mí me gusta. Es que Camilo, yo estoy aquí sorprendido con un mensaje que me acaban de pasar.
2: ¿Y qué dice?
4: ¿Omar no se ha pensionado?
0: ¿Quién pregunta?
5: Sí, y la mujer, sí, la esposa como que lo va a mandar a quitar semanas.
1: Oiga, me faltan, para una vez para solucionarles la duda a todos, me faltan 5 años.
4: Ahí tiene Leonardo.
5: Que la esposa no lo quiere tener en la casa, entonces para ella faltan 10.
1: Al desocupado que está preguntando, cuente 5 años.
5: Es un querido oyente, Omar, respete, por favor.
3: De radioactiva.
4: No, es compañero.
2: Creo que yo llegué al bar para bajar un poco el promedio de edad, Diego.
5: Otro oyente que está llorando porque perdió el Arsenal, Leito.
0: Claro, Leonardo pensamos, Sierra. Luisa,
2: hace 20 yo llegué acá para bajar un poquito el promedio de
0: claro,
2: edad.
0: Claro, está bien, Luisa, pero que escribe ese mensaje es Leonardo Sierra, que además escribe.
3: ¿Que escribe a todos?
0: Sí, pero este es, y es un tema para hablar. Dice Leonardo, antes el dato que usted tiene, ese que falló el primer penalti del Arsenal, ¿cuántos había cobrado?
6: Diego, con el de hoy, 11 penales. Convirtió 8, falló 3 con el de hoy.
4: No.
6: Y Gabriel Magaláes, el primer penalti de su carrera hoy, y lo falló.
0: Lo que vea que también pudo haber que nadie más quiso medírsele al momento.
7: Es muy raro, no había cobrado nunca.
3: Y que los cobradores no estaban.
0: Entonces, porque ya habían sacado a Sácar, Odegaard, Héctor Ozar, pero también. Es que hay jugadores que no se le miden al reto.
4: Sí, pero a mí me sorprende un tipo como Zubimendi no quiera cobrar.
0: Pues sí.
3: Pero digamos el cobro de ese sí se notaba la duda desde el principio.
4: No, es que él tenía la pierna colgándole para patear y no sabía dónde la iba a poner.
3: Y frenó y el arquero se le queda quieto. No,
4: claro, lo mató el arquero.
0: Vargas, está jugando Colombia de Freddy Hurtado ante Flamengo. Está en la final. Oiga, vamos a buscar un penalti, el último con que le ganó Flamengo a Boca en esta categoría, para que vean cómo se cobró ese penalti. Sí, busquémoslo, como allá los pupilos, el Santiago y Voces, partido que se disputó y que llevó a Flamengo a esta final, pero un cobro de una categoría, un menor de 17 años, para que vean cómo cobra. Bueno, videos.
8: Él la picó.
0: Videos que tenemos, ya lo vamos a ver, don Fernando, para nuestros oyentes que nos ven en las plataformas digitales de Caracol Radio.
6: Diego, sí tenemos la Copa de Europa, Real Madrid contra Milan, 1958.
0: A ver, veamos, 1958.
3: La Omitar estaba cotizando. Omar,
5: la vio, claro, la vio.
7: Ya le faltaban 5 años también.
0: ¿Por qué, la tarde. ¿Por qué todos la han tomado con Omitar 69?
3: Ahora le dicen amor extraño.
0: A ver, veamos el video, por favor, muchachos. El video del Real Madrid disputando la Copa en la Liga de Campeones de 1958.
5: Con 1958, jugada en...
0: Con Di Stéfano a bordo.
5: Contra el Stade de Reims. Ah, pero es 57-58 o 58-59, porque el Madrid jugó las dos, una contra el Milan, otra contra el Reims.
7: El del Milan.
0: Veámoslo, por favor.
8: La final de la tercera Copa de Europa se juega en Bruselas. El Atomium de la Exposición Universal, con sus 110 metros de altura, se empina sobre el Estadio Heysel. El Milan, campeón de Italia, es el oponente de turno. Los equipos alineados frente a la tribuna presidencial cumplen el protocolo preliminar del partido. Asisten el príncipe Alejandro de Bélgica y el embajador de España en Bruselas. Ponen el balón en movimiento los italianos, evidenciando desde el primer instante una gran serenidad. Frenan el fogoso impulso madridista y se aproximan a los dominios de la defensa blanca. Bento dispone de una buena oportunidad, pero falla en el disparo. Un inteligente pase Berrial al extremo Joseito.
0: Pueden ver en las plataformas digitales de Caracol Radio, es de la Radio Televisión de España. Veamos.
3: Se ve la musicalización.
0: Sí, sí, sigamos escuchando y viendo.
8: Y Stéfano combina con Gento. El centro de este lo va a rematar desviado Joseito.

0: comenzaba la segunda parte todavía con empate a cero. Y si en la primera los dos equipos adoptaron una táctica similar de pases trenzados y preciosismo futbolístico, ahora pone el Madrid a su juego el condimento de la furia y ataca briosamente frente al marco del portero Soldán. Esta presión blanca se resolverá en un tiro de Gento que no acompañó la puntería. Y vean al hincha italiano comiéndose la suya mano. Grillo en combinación con Cucciaroni internándose hacia el marco de Alonso, pero el valiente portero madridista se juega el tipo sin contemplaciones. Granova y Grillo están elaborando el primer gol italiano que va a rematar enseguida Schiaffino. 1-0 para el Milán. Coppa busca la igualada frente a Beraldo y Cucciaroni, y la igualada llega con un chut impresionante de Di Stéfano. Alonso se lanza a los pies de Danova. Grillo va a marcar el segundo gol italiano. Ventaja para el Milán. El Atomium y Cucciaroni se tambalean por la furia de Santa María, y la emoción embarga a los espectadores porque Joseito sirve en bandeja real el tanto del empate a dos. Tiempo reglamentario y ha de jugarse la prórroga. Los italianos toman una especie de biberón y los madridistas también se refrigeran. Ya se ha jugado la primera parte de la prórroga sin resolución y estamos en el minuto 3 de la segunda, en el que el Madrid va a conquistar su victoria. Mientras Di Stéfano es sujetado, Gento lanza un disparo que vale un campeonato. El equipo español ha conseguido el tercer título consecutivo frente a un rival noble y poderoso. Tárraga recibe unos regalos del príncipe Alejandro y Alonso eleva el trofeo conquistado en uno de los más bellos y emocionantes encuentros de la historia futbolística.
1: Qué bonito video, espectacular, con dos detalles.
2: Documento bravo.
1: De los tres goles del Real Madrid, dos de los jugadores estuvieron en Colombia.
2: Di
1: Stéfano y el Pibe Real.
2: ¿El Pibe Real en qué equipo?
1: Santa Fe.
2: Okay.
1: Dos de los tres jugaron en Colombia. Y otro detalle que no sé si todos notaron, no celebraban en la tribuna los goles, aplaudían en cada gol. Pero no el grito característico de ahora.
3: Como si fuera un teatro.
1: Sí, y ya aparecían Vargas, usted que es seguidor de el Real Madrid, el Ala Madrid.
2: Sí, señor.
1: 1958. Sí.
4: Y la elegancia en la tribuna, Diego, todo de abrigo estricto, sombrero, las mujeres de velo. No, impresionante, es que elegancia. Opa.
1: Eso sigue manteniéndose en Europa, la gente va muy elegante al estadio. Es traje de domingo, en la Premier se mantiene, casi en su totalidad. Bueno, ¿se fue el profe? ¿Se cayó? Antes de mirar el gol del Flamengo de penalti. Profesor Alberto Suárez, entrenador de Envigado, ¿cómo está? ¿Cómo le ha ido?
5: Muy bien, Diego, un abrazo para ti. Y un respetuoso saludo para todos los oyentes.
1: Regreso triunfal a Envigado.
5: Sí, la vida y el fútbol le da oportunidades a uno. Y ha sido un regreso muy satisfactorio para nosotros como cuerpo técnico.
1: La meta, ¿cuál es rápidamente con Envigado, profesor Alberto?
5: Pues nunca dejará de ser la promoción de jugadores. Pero hay un objetivo fundamental y es el ascenso. Entonces, pues estamos en el trabajo de intentar promocionar algunos valores muy importantes que hay en la organización y buscar los resultados que nos den esa posibilidad de acercarnos al ascenso y asegurar.
1: Y asegurar el ascenso. Profesor Alberto, usted tiene un jugador. Espere que se nos cayó.
3: Reconectando.
1: Sí. Sí. Cuando reconecte para la siguiente pregunta. El profesor Alberto Suárez. ¿Ya lo tenemos? ¿Ya volvió? No, todavía no ha vuelto. Es que Envigado tiene un jugador de apellido Marulanda, ¿cierto?
4: Miguel Ángel.
1: Que le vamos a preguntar al profesor Alberto Suárez, jugadorazo.
6: Risaraldense, 18 añitos.
1: 18 añitos. Mientras vuelve el profesor Alberto Suárez, miremos el penalti con que Flamengo dejó a Boca en el camino. ¿Este torneo cómo se llama, Vargas?
2: ¿Copa Imposible?
1: No sé.
4: Sí, Copa Imposible, que es para pelados de 17 años, donde participó Medellín, Nacional, Flamengo, Boca.
2: Millonarios también.
1: Ya.
2: Santa Fe, el hijo de Rodallega estuvo jugando ahí.
1: Ah, bueno, la Copa Imposible.
4: Claro, Santa Fe, sí, señor.
1: Mire, con Boca se definió esto por penaltis contra Flamengo. Veamos cómo cobró el penalti el niño de Flamengo. A ver, miramos.
7: El último penal para Flamengo, Sousa. Un distinto gol de Flamengo, se mete en la final de la Copa Plata. José Sousa, una sutileza, una picardía, lo que hizo el pibe José Sousa en el último penal, picando la pelota. Flamengo finalista de la Copa
1: Plata. Sousa, Copa Plata.
2: No, pero la Copa siempre Copa Imposible.
6: Copa Imposible, de hecho,
4: las
6: vallas sí, tienen
2: Copa Imposible. El señor narrador, ¿qué dónde sacó la Copa Plata? Pero
8: pues de pronto la Copa Imposible. Plata.
6: Lo que entiendo es que los que avanzan hacia la final juegan un nombre con una copa de un nombre, y los que no avanzan a la final juegan otra final con otro nombre.
1: Pero acá tiene, mire que acá Santiago le va a robar el dato. Que esta copa no se llama por ningún lado Copa Imposible. ¿Sí se llama?
6: Sí se llama, claro.
1: Bueno, cuente a ver, Santiago.
2: No me diga que me va a dar la caña de esa manera.
1: Vale, la caña le vamos, pero cuente.
8: Escríbale a la federación.
1: Pero si ya Santiago tiene todos los datos, ¿por qué no dejamos que el compañero da los datos? A ver, Santiago.
9: Sí, Diego, realmente la copa como tal sí se llama Copa Imposible, pero tiene como unas categorías.
1: A ver.
9: En este caso está oro, plata y bronce. De hecho, en este momento se está jugando la final de la Copa Plata. Entonces, el torneo, ¿cómo se jugó? Fueron grupos y entre mejor clasificaran iban clasificándose al oro, plata y bronce. Por ejemplo, hace 2 días la selección perdió 1-0 contra la selección que ahorita está jugando. Perdió, ya le digo bien, Diego.
1: Eso porque
9: contra Fluminense.
1: Perdió, o sea,
9: perdió en cuartos de final de la Copa Oro, lo que lo clasificó
1: a la Copa Plata. O sea, este Plata no es ser el gran ganador del torneo, no está aquí.
6: El que gane la Copa Oro.
1: Claro.
9: La Copa Oro la va a jugar la final Argentinos Juniors contra Nacional. La Copa Plata
1: Nacional de Uruguay.
9: Nacional
1: de Uruguay.
9: No, Nacional, Atlético Nacional, sí. En este momento se está jugando la final de la Copa Plata, que es Colombia contra Flamengo, y la Copa de Bronce, que se jugó a las 12, la ganó Chivas de Guadalajara 1-0 a Fortaleza. Eso era dependiendo del puesto que quedaran y cómo se iban saliendo eliminados en la Copa de Oro, iban bajando. Y si los eliminaban de la Copa de Plata.
1: Ya la entendía. O sea, eran 3 categorías.
2: Uh-huh. Un solo torneo de 3 categorías.
1: Claro, Copa, Bronce, Plata y Oro.
4: Querían darle contentillo a todos.
1: A todos.
6: Pero esto es lo que se busca en esas categorías.
10: Pero venga, de aplaudir.
4: Pero ya exagerado.
10: No, pero igual de aplaudir.
6: No.
4: Hacia
6: no,
4: organización. No, pero si tuvieran 12 años, Coco, 10.
10: No, pero la idea era
1: de todas maneras participan 16 equipos de 6 países.
10: Claro, por eso es que es tan atractivo y por eso vinieron tantos. Y hay que aplaudir a Fortaleza, que es el organizador de la Copa.
2: Ah, sí, qué bueno, bien.
8: Genial.
11: Eso es lo que Colombia estuvieron Atlético Nacional, Fortaleza, el Independiente Santa Fe, la selección Antioquia, Deportivo Cali y la selección Colombia.
6: Y aval de Conmebol y toda la cosa.
8: No, y eso es lo que necesitamos, que esas categorías empiecen a competir con equipos de otros países que
6: jueguen.
2: No, y estos pelados esta selección se está preparando para la Copa del Mundo.
11: La selección Colombia, claro.
2: Que va contra Honduras, Japón. Polonia.
9: En Qatar.
11: ¿En Qatar o Polonia?
1: No, Qatar, todas las copas de categoría sub-17 van.
2: Las 20 son las que cambian.
1: Van en Qatar, que ha adquirido.
2: Y Marruecos
1: se vayan.
2: Femenino,
1: pausa y volvemos.
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2: 3:25.
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9: Un momento inolvidable el que vive el PSG. Ganar dos Champions consecutivas. Grande. Y nos está escuchando el Tato Sanín. Saludo al Tato. Dice que Miguel Ángel Marulanda, delantero de Envigado Santarrosano, con tres idiomas, inglés, ya lo habla perfectamente, catalán y español, Mauricio Gómez.
10: Sí, Diego.
9: ¿Usted lo conoce?
11: Él hizo una pasantía por España.
10: Lo que pasa es que el pelao, él salió de un club de Santa Rosa. Él, por ejemplo, no dio el salto al Deportivo Pereira. De hecho, mucho se habló en Pereira que el Pereira le había cerrado las puertas o que lo había tenido y no le había hecho contrato. Nada de eso fue cierto. De hecho, el jugador dijo, no, nunca mi intención fue llegar al Deportivo Pereira. Tuvo un paso por el Once Caldas, categoría sub-17. Se cansó de hacer goles. Se terminó esa categoría. Lo vieron en Envigado. Los de Envigado están para eso, para arrastrar jugadores. Lo llevaron y es hoy por hoy la gran figura de Envigado.
9: Ah, para que vean. Dicen que vale $3 millones.
12: Bueno. No va a durar mucho.
13: Hay que escuchar en las ruedas de prensa la propiedad con la que habla ese muchacho.
11: Él fue el que le hizo el triplete allá en Cartagena al Real. Le hizo el triplete, no, el 3-2, no, el partido de ida.
13: No había hecho goles, Pío, lo hizo 3 en el mismo partido.
14: Y era la final.
11: Y en una final, en el partido de ida.
15: Tremendo jugador, sí.
9: Pinta.
13: Entonces, ese día la gente fue a ver a Harlan y a Montero y terminaron viendo a Miguel Marulanda.
15: Me sorprende que ayer el profe Suárez le dedique el triunfo al alcalde de Cartagena, porque sacó del Cartagena. No lo entendí, pero creo que es un tema.
9: No, pero no lo entendió. Giovanni, si él dijo por qué. Pues,
13: claro.
11: Él dijo por qué.
15: Ah, porque claro. Lo sacó.
9: Por eso.
15: Porque lo sacó y el alcalde después dijo, es que bueno, le faltó las herramientas.
9: No, pero él
15: había argumentos. Aquí no se le negó nada.
9: Él dijo por qué lo sacó. Sí, por qué celebraba. Voces de la final de la Champions. Arteta, técnico del Arsenal.
16: ¿Cómo se consuela a un grupo después de un palo tan duro perder una final que habéis tenido tan cerca?
17: Yo creo que tienes que dominar las emociones. Sientes dolor, lo tienes que sentir, el deporte es esto. Eso no quita el orgullo que siento por mis jugadores, por la temporada que hemos hecho, sobre todo los momentos que nos dan en el día a día. Es un grupo maravilloso, lo que hemos vivido este año no lo vamos a volver a vivir, lo viviremos de otra manera y somos conscientes de lo que hemos hecho. Lo que pasa es que cuando estás tan cerca ante un equipo como el PSG, que hay que felicitarlo porque tiene recursos para absolutamente todo, te quedas mal porque teníamos la oportunidad de hacer algo que nunca se ha hecho en la historia de este club.
16: Te he visto por los gestos en la prórroga dar la sensación de que lo tenías cerca, o al menos tú era tu percepción, y eso que encima durante el partido el plan era un poco lo que vosotros queríais y encima habiendo marcado tan pronto.
17: No, marcar pronto sí, luego muchas cosas, sobre todo la cantidad de minutos que hemos estado con el bloque bajo no era lo que queríamos, pero es un equipo que tiene soluciones, sobre todo individualmente, para salir de situaciones de presión que cualquier otro equipo en el mundo la pierde, y esto no la pierde. Individualmente son muy buenos, lo que ha hecho Luis con el equipo tiene un mérito tremendo y hemos estado muy cerca, pero desafortunadamente con necesitas ese pelín de suerte, bueno, lo hemos tenido.
16: Y que había mucho cansancio hablar de suerte, pero también un poco esa sensación en los penaltis. ¿Cómo habéis elegido precisamente los lanzadores?
17: Los que podían, obviamente nos faltaban tiradores como Havers, como Bucayo, como Odegaard, que son tiradores que siempre tendrían el balón, pero no están. Cuando llegas a una prórroga lo teníamos preparado, los que van a tirar van a ser jugadores distintos a los que inician, y lo hay que tener acierto, y no lo hemos tenido.
16: La última, estás en medio de un proyecto que está creciendo mucho, además con la Premier, que vais a celebrar mañana. ¿Tu idea es seguir muchos años en el Arsenal?
17: Sí, ahora necesito descansar, porque ha sido un año muy, muy largo. Estoy súper agradecido a todo el mundo, a los jugadores, a todo el staff, a todo el público que nos ha llevado en volandas 10 meses, que ha sido una maratón tremendo, y ahora hay que descansar.
16: Gracias, Mikel.
17: A vosotros.
16: Las palabras, ya habéis escuchado del técnico del Arsenal. Lo que necesita ahora es descanso, después de una temporada.
9: Muy bien, la transmisión que hace la Champions, la página de la UEFA sobre este torneo. Miguel Marulanda nos dice acá, Giovanni Valencia, marcó 6 goles en el semestre en la primera B y 5 en el torneo nacional sub-20. O sea, ya había hecho goles. Uh-huh. En total ha hecho 6, Giovanni, que está permanentemente al lado de los jugadores.
11: A él lo puso a debutar Andrés Orozco, Diego, con el Envigado de primera A. Andrés Orozco.
13: Bueno, sí, Diego, es que un lapsus mío, que no había hecho doblete en ningún partido, y ese día hizo no solo doblete, sino triplete.
9: Bueno, pero para aclaración, miren foto. Veamos esta foto. No, pero esta no, hay una de jóvenes, de niños, cuando estaban pequeños, sí. Arteta y Luis Enrique con Guardiola. Uh-huh. Que es muy bonita, pero esa es de hace años, esta es de ahora, no es una foto de montaje, sino una foto de realidad, la que tuvimos oportunidad de ver esta semana. A ver qué otro datico hay por acá para meternos a hablar.
12: Yo
9: también
12: tengo
9: de los equipos
12: colombianos.
9: Que es
12: como de farándula del jugador, es el novio de Maite López, la futbolista, que también es de la Selección Colombia.
9: ¿Quién?
12: Marulanda.
11: Ah, Maru.
12: Sí.
9: Pero ahorita le preguntamos.
12: Maite, no, sí, hay una entrevista. Sí, exactamente. Hay una entrevista que ayer, después del partido, le hicieron una entrevista a los dos.
14: Está en Vancouver, en Canadá. Maite está convocada para estos partidos de la selección.
9: Bueno, ya ahora vamos a tener la oportunidad de dialogar con Marulanda.
12: Ahí como de chisme.
9: Sí, sí, está bien.
14: Qué bueno.
9: ¿De qué juega Maite López?
14: Es atacante. Algún día se la recomendé, Diego. Le dije yo, échale ojo a esta chica. Maite López, que viene desde el proceso de sub-17.
9: Muy bien.
14: Es la niña de cabello largo, ella.
9: Sí, sí. Sí, ahí veo la foto. Ya la vamos a mostrar también, la foto.
13: Esa buena cantera femenina que tiene Real Santander, Diego.
9: ¿De Real Santander?
13: Maite.
9: Ya. Pero Real Santander femenino, Real Santander masculino, ¿a quién ha sacado?
13: De los recientes, bueno, por ahí pasó Berrío, por el Real Santander pasó el chico Pedroso, que está en Tolima, el Llanes, que está en Real Cartagena ahora. No, el Real Santander ha sacado varios jugadores.
9: ¿Qué pasó, Vargas?
11: Y al técnico José Luis García.
13: Y José Luis, que lo dirigió como 6 años.
18: Uh-huh. Creo que más bien ha sacado al profe García.
14: Bueno, pero algo, están algunos jugadores ubicados, no ha trascendido tal vez como algunos otros, pero hay equipos que no trabajan, no sacan uno.
9: Sí, pero me gustaría ver jugadores que lleguen más alto en el Real Santander, que es una de sus trabajos, es que precisamente para eso están estos equipos, para eso está...
18: Yo no creo que el reto del Real Santander sea llegar a ganar la Libertadores.
9: No, ni saltar a primera. Porque económicamente hay equipos que nunca van a llegar a primera, y si llegan a hacerlo, pues se pega la destartalada.
13: Diego, ya han hecho ofertas por la compra del equipo Piedecuestano y la actual junta ha dicho que no.
14: Sí, eso es lo que dijo Alberto Suárez hace un instante, que usted le preguntó sobre lo más inmediato y dijo sacar jugadores.
9: Es que esa es la misión de Envigado, claro, estar en primera categoría.
13: Pues ayer tenía dos de sus figuras en la tribuna, Durán y Yasser.
9: A ver, Miguel Marulanda, una de las promesas que tiene el fútbol colombiano. Miguel, bienvenido al Bar Caracol, ¿cómo está?
19: Muy buenas tardes a todos, muchas gracias por la invitación. Todo muy bien, muy felices, contentos todo el equipo por lo que pudimos conseguir el día de ayer.
9: Chévere. Miguel, vamos a preguntarle cositas de su carrera antes de llegar a Envigado. ¿Cuántos años tiene?
19: 18 años en este momento.
9: 18. ¿Dónde nació?
19: Santa Rosa de Cabal, Risaralda.
9: Santa Rosa de Cabal, bien. Miguel, ¿cuál ha sido su recorrido de pequeñito en los diferentes clubes?
19: Yo empiezo en Santa Rosa de Cabal, en más o menos 3-4 clubes, pero principalmente Talento Santa Rosa. Luego en el 2019 me voy para España.

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1: En Liga 2007 y 2008 contra el Deportivo Pereira, precisamente en ambas yo quedo goleador. Entonces a nosotros como familia y como equipo no nos interesaba un equipo en divisiones menores a quienes le ganábamos. Entonces en ese momento nosotros no teníamos planteado jugar en el Pereira, por eso que te estoy contando. No tengo nada en contra del equipo, no tengo nada en contra de la gente. Yo nunca he hablado mal de nadie, he dicho una mala palabra. Al contrario, siempre he dicho que le hago mucha fuerza al equipo porque es el equipo más próximo a Santa Rosa de Cabal. Entonces le hago mucha fuerza. Cuando gana, celebra el título como un hincha más, cuando quedaron campeones, pero todo eso que se ha dicho, que tenían que pagar una plata, que no me quisieron, que me rechazaron, que hice pruebas, que no sé qué, eso es totalmente falso.
2: O sea, eso no es real. Miguel, es que estaba mirando ayer lo que se publica de Envigado. ¿Sabe usted que por su venta, Envigado lo ha tasado en 3 millones de dólares?
1: Uy, no estaba enterado.
2: Sí, eso es lo que sale hoy. ¿Qué características tiene como jugador, Miguel?
1: No, yo me considero muy técnico, tengo un buen manejo con ambas piernas. Mi principal virtud es la definición. De cara al arco soy muy sereno, intento apuntar siempre a los palos, que le quede difícil a los arqueros. Soy muy ordenado tácticamente, tengo mucho sacrificio, le puedo ayudar al equipo cuando no tenemos el balón. Doy apoyos de cara, doy diagonales de ruptura, le doy lo que el equipo necesite en el frente de ataque, pero principalmente la inteligencia de juego, diría yo.
3: ¿Su ídolo?
1: Radamel Falcao.
3: Ya, va bien, va muy bien.
4: ¿Cuánto mide?
1: Yo, 1.82.
5: ¿Tiene talla? 18. Claro. Miguel, ¿y qué fútbol le gusta del exterior?
1: No, yo soy fan del fútbol español y de la liga inglesa.
2: Claro. Y la pregunta que si con esos sueños que tiene todo jugador, ¿cuál le gusta en España? ¿Cuál equipo? Cuidado con lo que dice.
1: Ahí sí me comprometió. No, realmente desde chiquitico he sido hincha del Barcelona.
3: Claro. Iba Real. Cuando dijo Real me asusté, pero.
4: ¿Cómo debe ser?
2: No, eso. ¿Por
6: qué se asusta?
7: Todo el mundo tiene derecho a tener.
2: Es lógico. Miguel, hablemos un poquito de sus estudios. ¿Qué ha hecho en su vida como estudiante?
1: Actualmente estoy en la universidad terminando tercer semestre de administración de empresas.
2: Bien. O sea, usted es piloso.
1: Tengo una vida aparte del fútbol, se podría decir.
2: Bien, sí. Claro, como así debe ser. ¿Cómo se llama su novia?
1: Maite López.
3: ¿Qué hace ella en la vida?
1: Futbolista profesional.
3: ¿Posición?
1: Delantera.
4: Oiga, los dos, ¿no?
2: Sí, delantero. ¿Qué intercambio, por ejemplo, un diálogo de esos no privados que nos pueda contar de la carrera de los dos, de cómo se ayudan?
1: No, siempre estamos pendientes de los partidos del otro, dándonos todo el apoyo, diciéndonos las cosas positivas. Hablamos después de los partidos, de jugadas, de que no nos pareció bien esto, de lo otro. Nos corregimos ambos porque todo es en pro de mejorar, pero principalmente es el apoyo que nos damos el uno al otro.
2: Mira, Miguel, si usted tuviera que dar un salto en Colombia, cortico, de 6 meses, a otro equipo, ¿a cuál le gustaría dar el salto?
1: Me va a comprometer otra vez.
2: No.
1: No, yo he dicho que cualquiera de los dos equipos grandes de la ciudad de Medellín me gustaría. De Cali sí siento un poquito más de afinidad por América que por el Cali, pero realmente en cualquier equipo grande que me dé la oportunidad de jugar, yo estaría feliz de que contaran con mis servicios.
2: ¿Y de Bogotá, cuál de los dos?
1: ¿Millonario Santa Fe?
2: Sí.
1: No, ambos. Santa Fe tiene un ídolo como Rodallega, Millonarios tiene un ídolo como Falcao, tienen una hinchada grandísima los dos, juegan en un escenario exquisito como es el Campín. Cualquier equipo de los dos sería bueno.
2: ¿Y de Junior qué piensa?
1: Uy, el Junior también es un equipo grande, quedaron campeones hace poquito otra vez de Colombia, tienen figuras reconocidas a nivel internacional, está Teo, está Vaca, está Muriel, es un equipo plagado de estrellas que siempre pelea por finales, entonces es un equipo de los grandes de aquí.
2: Oiga, Miguel.

0: Y en la final, ¿quién quiere que gane?
1: ¿Quién quiere que gane? No, ¿quién creo que va a ganar?
0: Bueno, ¿quién cree? Nacional. Gana Nacional, tiene un poquito más de...
2: Tiene como algún...
0: toque verde. Nos contaban que, ya vamos, Luis, que usted habla tres idiomas.
3: Eso le iba a preguntar.
1: Sí, señor, cuando yo estaba en España, que te comenté ahora, tuve que aprender a hablar catalán, porque es el idioma principal en Barcelona, entonces era en el colegio y en el fútbol también, entonces hablo catalán, y entiendo y hablo casi perfectamente el inglés también.
0: De catalán, por ejemplo, ¿qué nos puede decir? Por ejemplo, decir sobre el triunfo hoy del PSG, campeón ante el Arsenal.
1: No, ahí va a ser un partido excelente, muy contento por la victoria del Arsenal, es un equipazo completamente, y también puc parlar una mica del partit d'ahir a Envigado contra Real Cartagena, van quedar campions.
0: Bien, miren, sí, manejado.
4: Habla bien el euskera.
0: El catalán. ¿Y en el inglés?
5: ¿El catalán? Miguel.
1: Catalán. No, el inglés lo tengo principalmente, yo creo que el colegio, siempre estuve muy pilo en las clases y tengo una ventaja, y es que mi papá habla muy bien idiomas también, él estuvo 18 años en Holanda, entonces él habla también holandés, inglés, también el catalán, pues también tiene toda esa facilidad, entonces yo creo que se la heredé.
5: Oiga, Miguel, usted se acaba de echar al bolsillo un super hincha aquí.
0: No, porque yo soy super hincha de Holanda. ¿En qué ciudad?
5: De Holanda y del Barça, entonces calcule.
0: Claro, ¿en qué ciudad vivía su papá de Holanda?
1: ¿En Alkmaar? ¿Dónde va? En Alkmaar, en Alkmaar. En el equipo del AZ.
0: Alkmaar. Equipo que hizo famoso en su momento a Hugo Hiddink. Después lo alcanzó a dirigir Luis Van Gaal. ¿Y usted conoce Holanda?
1: Sí, señor. Yo tuve la oportunidad de ir en un paseo familiar. Fuimos en el 2000. ¿Cuándo fue? 2015, si no estoy mal. Estuvimos en Bélgica, en Holanda. Pasamos por España, por Francia, por todos esos países.
0: Está bien. A ver, Luisa.
3: No, le iba a preguntarle de los idiomas.
2: Yo tengo una.
0: A ver, Andrés.
2: Miguel, ¿quién lo regaña en la casa?
3: La mamá.
1: Todos. Cuando estoy haciendo algo mal, todos. Pero no, siempre muy autocrítico. Ante todos los comentarios que me dicen, siempre intento sacar lo mejor. Cuando estoy equivocado, pido perdón. No tengo ningún problema con eso. Me considero un niño muy bien educado. Pero entre mamá y papá, no, los dos.
5: Pero, ¿quiénes son todos? Miguel, ¿tiene hermanos, hermanas? ¿Usted es hijo único?
1: Yo tengo dos hermanos y uno vive conmigo acá en Santa Rosa. En Santa Rosa está mi abuela, mi hermano, y en Envigado está mi mamá y mi papá.
5: ¿Y su hermano es menor o mayor?
1: No, es mayor. Él es del 99, tiene 27 años ya.
3: Perfecto. Ya. Está joven, 27 años joven.
0: Sí, está joven. Don José Alberto.
6: Sí, Miguel, es que quiero, usted hace mucha mención del talento Santa Rosa. Un directivo, una persona, el entrenador que haya influido para que usted hoy día sea futbolista, porque me parece que ese agradecimiento que usted le está dando constantemente al equipo es muy bueno.
1: No, si yo te pudiera decir una persona, el artífice de todo esto es Javier Fernández. Es aparte de que es el padre de mi mejor amigo, es la persona que siempre me tuvo desde muy niño, que me puso a jugar en todo lado, que siempre quiso lo mejor para mí, me apoyó en todo momento, y hoy en día mantenemos esa amistad tan bonita.
6: Javier Fernández Murillo, ¿no? Es que es el entrenador de la selección sub-17 también, ¿no? De
1: Risaralda, sí, señor, correcto.
0: Ya. Piolín.
4: Sí, Miguel habla también como juega. Miguel, ¿qué te quedó de Andrés Orozco como técnico? Puso a debutar con 17 años.
1: Yo al profe nunca voy a poder agradecerle que me haya puesto a debutar, que me haya dado la confianza este año. Fue mi primer partido como profesional contra Real Cundinamarca, me dio la oportunidad y bueno, pude consolidarme en el primer equipo. Se lo dije y él me lo dijo muchas veces, que antes está la persona que el futbolista. Yo lo considero a él una persona increíble. Aprovecho este momento para darle mi sentido pésame por la pérdida de su madre. Este título que conseguimos ayer también es de él, y sé que está orgulloso de nosotros y ella está orgullosa de él. Aprovecho pues la mención ahí. Como técnico vive las cosas de una manera increíble, la intensidad, las ganas, la actitud que le pone a todo. Es una excelente persona y también un buen técnico.
0: Y Miguel, ¿qué apodo le tienen?
1: ¿A mí?
0: Sí, señor.
1: No, a mí me dicen Maru.
0: Maru.
6: De Marulanda.
1: Sí, a mí me dicen Maru de Marulanda.
0: De Marulanda.
5: Oiga, Miguel.
1: Últimamente goleador, pero bueno.
5: Ah, bueno.
0: Ah, bien, bien.
5: Y eso hay que reiterarlo cada tres días. Miguel, suponemos que por supuesto como los futbolistas ir a Europa, pero ¿le gustaría dar un paso antes por Argentina, por Brasil o directamente ya a Europa?
1: Bueno, yo creo que lo que sea bueno para mi carrera, que todo sea en pro de mejorar, de llegar a un equipo que termine de formarme, que termine de educarme, no lo vería como malo. Yo creo que nosotros escogimos Envigado antes que otros equipos que estaban interesados por el proyecto que ofrecían, por las comodidades de estar con mi familia y todas esas cosas. Entonces no vería mal estar en un equipo catapulta, que dice.
0: Total. Pues Miguel Maruanda, ojalá...
6: Diego, una rosa. ¿Dónde conoció a Maite y cómo hace con ella en Canadá, hermano? Usted acá.
1: No, May la conozco desde el 2024. Tuvimos la oportunidad de conocernos en Bucaramanga y bueno, hoy en día como está jugando en Canadá, sí, nos vemos más poquito, pero en este momento está acompañándome hasta que concentre con la selección Colombia de mayores, que es el primero.
0: Pues Miguel Marulanda, ojalá logre todos esos sueños, metas que se ha propuesto en su carrera profesional. Y muchísimas gracias por acompañarnos en el Bar Caracol.
1: A ustedes por la invitación, muchas gracias, feliz tarde para todos.
0: Y acá a marcar un golazo Flamengo espectacular, pausa y seguimos.
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2: 3 de la tarde, 49 minutos.
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8: 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En Caracol Radio son las
14: 3:52 de la tarde.
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0: Una pasión. Giovanni Cárdenas, ¿para cuándo está listo el metro?
18: 22 de noviembre, fecha de la Copa Sudamericana, pero pues obviamente, Diego, que calculando las obras ya prácticamente terminadas un mes antes, para que la Conmebol en su última visita esté totalmente satisfecha. Entonces, esa pasión la vamos a vivir el 22 de noviembre, Copa Sudamericana en Barranquilla.
0: Melissa Martínez nos envió esto que hizo. A ver, Melissa, miremos, veamos.
19: Cachaco, que llegaba al metro, comenzaba a quejarse.
20: Meli, qué calor. Meli, no ha hecho gol Colombia, yo me estoy ahogando. Pues les voy a mostrar todos los cambios de nuestro superestadio, del supermetro.
21: Aquí hay calor por dentro y por fuera. El espectáculo va a mejorar mucho con el tema de los túneles canadienses. No se necesitan aires acondicionados. Le cogemos la brisa de afuera y la metemos con unos ventiladores a la cancha y el calor sale.
20: ¿Dónde me tomo la foto? ¿Dónde queda más chévere? ¿Eso va a quedar más bonito? ¿Cómo va a quedar?
21: No, vamos a mejorar muchísimo el entorno. Una fachada juniorista, así lo pidió la gente. La foto va a ser espectacular.
20: Icónica.
21: Gran parte de Norte va a ser retráctil. Se pueden hacer grandes conciertos. Llega el artista, monta su tremendo stage. O sea, el más grande del mundo va a caber ahí.
20: Taylor Swift, ya sabes, te esperamos. Madonna, si quieres venir. ¿A quién más queremos invitar?
21: Aníbal Sensación Velázquez.
20: También, pues. El Supermetro seguirá siendo el estadio más grande de Colombia, con museo de la selección y del Junior. Pantalla LED 360, mayor oferta gastronómica y una experiencia que estará a nivel de los grandes estadios del mundo. Voy a bautizar la primera silla que está puesta por allá, la silla Melissa Martínez. ¿Me das permiso?
21: Va para esa.
20: Listo, ya, aquí, aprobado.
0: Ya bautizó Melissa a su silla en el metro.
22: Ya la separó.
0: Espectacular va a quedar el metropolitano. Sí,
4: sí. Como los grandes del mundo, Diego, lo que merece un... Sí. Y lo que se merece Bogotá, Medellín, Barranquilla, las grandes ciudades.
22: Estadio de hoy, ¿qué estadio? El de Budapest.
0: Muy bien, qué maravilla tener a nuestros clientes que nos acompañan.
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0: 3:55.
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0: ¿Mañana qué horas piensa votar, don Lalo?
2: Por a las 11 de la mañana, hijo.
0: 11. Luisa, no.
14: No puedo.
0: Vargas...
3: No sé todavía qué horas. Obviamente va a ser.
5: Apenas suene el himno nacional estaré entrando, Diego.
2: O sea, 8.
5: Sí, 8 de la mañana, siempre.
0: Yo estaré primerito ahí, 7:50 esperando para ejercer nuestro derecho a votar. Y ustedes desde muy tempranito.
2: Pero háganlo, por favor. Y es una responsabilidad.
0: Sí, claro. Todos debemos votar. Aquí está para que mañana en la jornada electoral estén con Caracol como siempre.
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0: Este es el eslogan que siempre me ha gustado más de Caracol. Caracol, cubre a Colombia.
2: Sí,
0: claro. Porque eso era antes, Caracol cubre a Colombia. Ahora es el mundo, porque con los nuevos sistemas de transmisión digitales, el mundo. Pero qué bonito suena, qué bonito trabajo tendrá mañana Caracol Radio para la jornada electoral que tiene a todo el país. A la expectativa, lógicamente.
5: Diego, hay más de 150 de nuestros compañeros ya dispuestos.
0: Muy bien, nos vamos a última hora Caracol y ya volvemos al Bar Caracol en esta tarde de sábado. Para los que no estuvieron hoy atentos, PSG ganó por penaltis 4-3 al Arsenal después de 120 minutos, 1-1 la Liga de Campeones. Volvemos después de última hora.
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10: 4:01, actualizamos los hechos, las noticias más importantes de Colombia y el mundo. La Procuraduría anunció que va a desplegar más de 10.000 funcionarios para custodiar las elecciones en todo el territorio nacional. Rafael Aristizábal.
11: Luis Enrique, el ente de control por disposición del procurador Gregorio El Hach, determinó movilizar 10.461 funcionarios con el objetivo de garantizar la vigilancia electoral y los derechos de la población como representantes del Ministerio Público. También dentro de lo dispuesto, se definió que se vigilarán los 3.505 comisiones escrutadoras habilitadas en todo el país. Solamente en Bogotá se cubrirán las 280 que operarán en esa circunscripción electoral. De igual manera, el Ministerio Público hará presencia en los distintos puestos de mando unificado encargados de monitorear las distintas situaciones que se presenten en el territorio nacional.
10: Rafael, gracias. Entre tanto, hay preocupación en el departamento de Boyacá entre los productores de leche por la presencia del fenómeno del Niño. César Correal.
4: Pese a que en este momento el precio del litro de leche está estable, los productores en Boyacá están preocupados por lo que pueda suceder con el fenómeno del Niño. Juan Manuel Rincón, director de la Asociación de Ganaderos del Altiplano Cundiboyacense, Asogaboy.
8: Una situación bastante compleja. El tema de la climatología es muy difícil de manejar en el trópico y la incertidumbre respecto al tema ahora después de junio, en donde pueden haber ya nuevamente abundancia respecto a leches producidas en el exterior que se puedan importar a un menor precio. Esperamos que obviamente no sea tan prolongado como se dice.
4: Los productores de leche en Boyacá señalan que esperan estar preparados para afrontar la llegada del fenómeno del Niño y no tener grandes pérdidas.
10: Tras el caso de Yulixa Tolosa, la Sociedad Colombiana de Cirugía Plástica pidió fortalecer la regulación de los procedimientos estéticos en el país. Mariana Quintero.
12: Sí, Luis, el gremio aseguró que esta situación reabre una discusión que lleva varios años en el país sobre quiénes pueden realizar estos procedimientos y bajo qué condiciones deben hacerse. Según la organización, en el Congreso ya se han presentado varios proyectos de ley para regular el sector, aunque hasta ahora no han logrado convertirse en ley. La presidenta de la Sociedad Colombiana de Cirugía Plástica, Damaris Romero, reiteró que la prioridad debe ser la seguridad de los pacientes y recordó que en Colombia no existe una especialidad médica denominada cirugía estética, sino la especialidad de cirugía plástica, estética y reconstructiva, que exige formación académica y entrenamiento certificado.
10: La alcaldía de Envigado, en Antioquia, anunció el inicio de operaciones de dos cámaras de fotodetención en una vía nacional. Sebastián Estrada.
13: La Secretaría de Movilidad de Envigado confirmó que a partir del próximo lunes 1 de junio iniciará la operación pedagógica de dos cámaras de fotomultas ubicadas en la avenida regional al frente del Centro Comercial Viva Envigado y de Renault Sofasa. Esto para disminuir el número de accidentes ocurridos en este corredor. Este primer mes, todo junio, será una operación pedagógica, por lo que no se emitirá ningún tipo de comparendo más allá de un correo informativo. A partir del 1 de julio iniciará la operación con comparendo.
10: Más de 3.012 dosis de medicamentos transportados de manera ilegal fueron decomisados en Popayán. Brandon Leguizamón.
15: Los medicamentos fueron incautados en operativos conjuntos entre la Secretaría de Salud del Cauca y la Policía Metropolitana de Popayán, principalmente en vehículos de servicio público. Los fármacos de uso institucional eran transportados sin cumplir condiciones mínimas de seguridad. Durante los controles se evidenció la ausencia de cadena de frío, además de su traslado junto a químicos, fertilizantes e incluso animales. Las autoridades encendieron las alertas y anunciaron que reforzarán los operativos de seguridad, especialmente en las terminales de transporte, para frenar esta práctica ilegal que sigue circulando en el transporte público y pone en riesgo la salud pública de los caucanos.
10: Aprobaron millonario endeudamiento a la alcaldía de Bucaramanga. Maribel Gallo.
16: El Consejo de Bucaramanga aprobó el proyecto de la alcaldía con el que buscaba tener facultades para solicitar un crédito por 538.611 millones de pesos para dos obras de infraestructura vial. Cristian Portilla, alcalde de Bucaramanga.
17: Estos recursos estarán destinados a las obras estratégicas que durante muchos años nuestra ciudad las ha necesitado. El intercambiador de la novena con 45, la ampliación de la 2W Mutis que conectará al mercado campesino, el cambio total de la red semafórica de nuestra ciudad que se va a ver reflejado en los próximos 12 meses.
16: El proyecto fue aprobado por las mayorías en el Consejo. La administración municipal logró que se aprobara esta solicitud con 14 votos a favor y 5 en contra.
10: Debate presidencial en el Perú, en el campo internacional. Carlos Contreras.
18: La derechista Keiko Fujimori y el izquierdista Roberto Sánchez, los candidatos que disputan la segunda vuelta en las elecciones presidenciales del Perú, se enfrentan mañana domingo en el único debate entre ambos antes de la votación, convocada para el siguiente domingo 7 de junio. A falta de 7 días de la jornada electoral, Fujimori llega con ventaja sobre Sánchez a este debate, de acuerdo con todas las encuestadoras que han publicado sus resultados hasta el momento, que le dan entre 4 y 6 puntos de ventaja en intención de voto, pero todavía con un considerable porcentaje de indecisos. Los sondeos difundidos antes del debate sitúan a la candidata del partido fujimorista Fuerza Popular con entre el 36 y 39% de las preferencias y al candidato del izquierdista partido Juntos por el Perú con entre el 30 y 35%, mientras que los indecisos rozan el 16%.
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0: La reina de la música popular, Arely Senao.
1: Arely Senao, la hija de Sabana Larga, Antioquia. Este es su último trabajo.
0: La más grande es Arely.
1: Se llama
2: Pana.
1: Se me fue un ángel.
0: Mía, sí.
1: La reina de la música popular, Diego. Este es un trabajo en el que, pues, es su más reciente canción, después de Bala Perdida. Y esta es una historia de la vida real en la que muestra la historia de una madre cuando tiene la dolorosa pérdida de un hijo de tan solo 7 años. Es el último trabajo de Arely Senao, una mujer polifacética, porque le canta al amor, le canta al despecho, le canta a la tragedia humana. Diego, es una mujer muy completa como cantante, Diego.
0: Sin duda, Arely Senao es la más grande de la música popular en Colombia. ¿Es como la pérdida de un hijo?
1: Sí, es la pérdida del hijo de 7 años.
0: Duro, triste, muy triste.
1: Triste la.
0: Suele un poquito para escuchar más Arely Senao. Suele.

0: Muy bien, Omita, lo veo bien.
1: Seguimos con buena música, como siempre, Diego. Así me hagan caras aquí algunos.
2: Le pegó a la vena del director.
0: Claro, porque Arelis es una persona que queremos bastante aquí en Caracol. Atlético Paranaense acaba de ganar, minuto 88, gol de Kevin Viveros.
1: Sí, señor. 11 goles.
2: Está encendido.
0: ¿A quién le ganó Atlético Paranaense? A Mirasol. Kevin Viveros, otra vez. Bueno, antes de ir con el popular señor Wally, don Lalo tiene otros datos, pero
1: sí,
0: videos antes, don Lalo.
1: Ah, bueno, haga.
0: A ver, ¿qué video tenemos, muchachos? Aretes, diga los videos. Mire a Burrito Ortega contra Inglaterra, las genialidades que hace el jugador argentino.
1: Francia 98, seguramente.
0: A ver, para
1: digo
0: mirar
1: yo, digo yo.
0: A Burrito Ortega.
1: Ahí estamos.
0: Suéltela. Burrito Ortega. Burrito Ortega.
1: ¿Sí fue Francia 98? Sí.
0: Sí, que sea Francia 98.
3: Sí, ellos se enfrentaron en el Mundial. Tuvo que haber sido él.
4: Ortega combina con Zanetti.
0: No, me estamos
1: ahora
0: viendo.
1: Collins.
5: Sí. Ataques estáticos, pues prácticamente no sirve para nada. Por lo tanto, ¿cómo puede romper eso?
1: ¡Uy!
4: Ortega.
5: ¿Cómo puede romper? Con velocidad de balón y sobre todo intentando.
0: Roga bastante.
2: Mucho.
3: Naldo.
4: Ortega.
0: Mira esa otra genialidad del Gorrito. Era de los jugadores que más miedo le tenía yo cuando se enfrentaba con
3: una gambeta cortica y chao.
0: Jugadoras.
1: El Burrito Ortega, Diego, portó la camiseta 10 de Argentina en los mundiales del 98 y 2002. 2006 fue Riquelme y de ahí para acá, Leo.
3: Sí. ¿Y ahora?
0: Sí, 98 Ortega, 2002 también.
1: Y después de
0: Nico Paz.
3: Puede ser
1: Nico
3: Paz.
1: Sí, Nico.
0: ¿Qué más tenemos ahí?
1: ¿Más videos?
0: Sí, otro.
1: Hágale.
0: A ver, soltamos otro de nuestros videos que ya acostumbraron a la gente. Dani Alves sobre Neymar. Miren la declaración de Dani Alves. Ya vamos adelante a tener a Ancelotti. A ver qué dijo Dani Alves. Son grandes amigos, además.
1: Sí, claro.
0: Muy grandes amigos. Veamos lo que dice y escuchemos.
6: El día que Argentina comprendió que tenía a Messi, ellos empezaron a ganar. Porque el problema es que todo el mundo piensa que es Messi y no todo el mundo es Messi. Messi solo hay uno. Es lo mismo que sucede con Brasil. Neymar solo hay uno. Si comprende Neymar, Brasil gana.
7: Epa.
6: Escúchame una cosa. Si no comprende a Neymar, Brasil no gana.
7: Otra polémica.
6: No. Es reto. Es reto. Mira, hace mucho tiempo que Brasil no juega para Neymar y Brasil no gana. Porque Neymar marca la diferencia. Si Brasil no juega para Neymar, Brasil no gana. No. Brasil se hace más vulnerable. Es lo mismo que pasaba con Argentina. Pero nuestro pueblo es un pueblo egocéntrico, porque ellos siempre creen que ellos pueden hacer más de lo que ellos pueden hacer y empiezan a comparar quién es mejor, quién no es mejor, quién no. Y aquí no se trata de quién es mejor y de quién es peor. Aquí se trata de quién nos puede hacer mejor y quién no nos puede hacer mejor.
7: Muy bien.
6: Espérate lo siguiente. Entonces yo digo, yo escucho a veces los debates y yo no me quedo nunca encima del muro, o sea, caliente o frío, tibio, vomitaré de mi boca. Entonces yo siempre digo, si Brasil comprendiera que ellos tienen a Neymar, Brasil aumentaría su chance. Pero si ellos empiezan a remar contra Neymar, ellos empiezan a disminuir su chance. El día...
0: No me creo, no me voy por las ramas, ni soy tibio. Diga, vamos a entregar a las 4:40.
1: ¿Qué?
0: Tenemos dos boletas dobles para ver a Colombia el lunes en el Estadio El Campín en su despedida ante Costa Rica.
2: ¿A dónde escribo?
0: A ningún lado, porque usted no entra en el sorteo. Sí.
8: Diego, una cosita sobre lo de Alves, una cosita, Diego. Sí, está bien, es evidente que Neymar es un jugador desequilibrante y que seguramente en una mejor condición y un mejor presente se esperaría mucho mejor de él en Brasil de lo que dice Dani Alves. Pero como está ahora, con la duda de ni siquiera participar en el Mundial y llegar tocado bajo ritmo, estas palabras son distintas.
9: Le acaban de entregar la camiseta número 10 porque ya dieron la numeración de Brasil.
10: A mí me dejó fue pensando porque decía, claro, si Messi es solo uno, Neymar es solo uno, y no sé si aterrizarlo al tema de James, exactamente, al tema de James, porque todo, no es que después de James viene Yasser, no es que Juan Fernando Quintero, no es que Carrascal, James hay solo uno.
11: Sí, pero Luis Díaz también hay solamente uno, y hay que aprovechar el momento de Luis Díaz.
10: También.
0: Bueno, las vamos a entregar con BetPlay entonces estas dos pases dobles para ir a ver a Colombia. Ya vamos a decirles dos oyentes que salgan al aire. Uno en esta hora y otro después de las 5 de la tarde. Bueno, don Lalo, ¿qué es lo que tiene ahí guardado?
1: Diego, es que veo en una cuenta, ya le digo cuál es, DX, dice, uy no, está casi, Monlexi. Sacan una placa con 50 jugadores y más o menos están rankeados que no lograron ganar nunca la Champions.
0: A ver.
1: Voy tirando nombres de corrido. Maradona, Ronaldo, Pelé, Buffon, Ibrahimovic, Baggio, Romario, Lothar Matthäus, Totti, Bergkamp, Cannavaro, Van Nistelrooy, Batistuta, Nedved, Cantona, George Weah, El Kun Agüero, Mbappé, Kane, Balak, Patrick Vieira, Lilian Thuram, Cesc Fábregas, Crespo, Zico, Sócrates, Chiellini, Laurent Blanc, Robert Pires, Gianfranco Sola, Dimitar Berbatov, Paul Pogba, Mancini, Zambrota, Cocu, Shearer, Michael Owen, David Silva, Vincent Kompany, Van Persie, Griezmann, Cavani, Higuaín, Ozil, Alexis Sánchez, Arturo Vidal, Sol Campbell, Hugo Lloris, Pierre-Emerick Aubameyang y George Hagi.
0: De los que me sorprenda, sí, Buffon, que no haya ganado. Cannavaro. Van Nistelrooy, Cannavaro.
1: Matthäus.
0: Sí. La lista es brava. Son todos monstruos de jugadores.
1: Y que jugaron en equipos grandes, porque ustedes.
0: Hay tres selecciones del
1: Zico,
0: mundo.
1: Pues Zico jugó en Udinese.
0: Sí, que Zico no llegó a un grande en Europa. Realmente Udinese no tenía cómo ganar la Champions.
1: Totti. Como Totti, siempre estuvo en la Roma,
0: en la Roma.
1: Roma
0: siempre, claro. Y la Roma pues no gana nada. ¿Cuánto hace que la Roma no gana un título de liga?
9: 2000-2001.
11: Sí.
1: No. Cuando el Bati,
10: entonces, sí, el Bati, a la Biosito Montella, ese equipo
0: bastante tiempo.
9: ¿El equipo no era el de Nera Capello?
11: Sí, el de Fabio.
0: Sí. Bueno, todo en el nuevo siglo no ha ganado.
9: Bueno, de liga, ¿no? Porque hace poco con Mourinho no ganaron.
11: ¿Perdió la final?
12: Creo que fue el primer campeón de Conference League.
11: ¿O no?
9: Sí, sí, ganó Conference, sí. Pero no me acuerdo si era con Mou. Puede ser.
11: Es que hubo una final que perdió Mou. Pero
9: sí, pero de Conference estoy seguro porque los campeones son West Ham, Chelsea, Crystal Palace, Olympiacos y Roma.
0: Así es. Bueno, está perdiendo Colombia 1-0 con el Flamengo todavía en este torneo. ¿Cómo es que se llama?
13: Copa Imposible.
0: Uy, uy, uy, uy. Volvieron imposible el sonido de evolución. Sonó bastante.
12: Nombre raro para esa copa.
0: Nombre feo.
9: Sí.
10: Sí.
11: Además, tiene va como sentido. En contravía del sentido del
10: sí,
11: torneo.
10: Sí, claro.
0: Copa Imposible.
10: No, me gané la Copa Imposible.
0: Como... A propósito de torneos pequeños.
9: Si lo hizo Fortaleza, pues se Copa sí. Fortaleza.
14: A propósito de torneos pequeños, hicieron una edición ahora de Fútbol 7 para clubes profesionales femeninos en el oeste de Londres, entre el 28 y el 30. Fue algo muy, muy corto. Y estuvo allí, por supuesto, Mayra Ramírez con el equipo, ¿no? Con el Chelsea. Mayra hizo 2 goles en las semifinales ante el Aston Villa. Me parece que llega entonces con confianza a esta convocatoria de la Selección Colombia. Ya mañana empiezan a llegar las jugadoras aquí a la ciudad de Cali. El lunes se espera que estén ya todas para lo que van a ser las 2 jornadas finales de la eliminatoria mundialista. Primero aquí en Cali ante Uruguay y luego de visitante ante Paraguay. Pero bien por Mayra. 2 goles en semifinales, quiere decir que está bien, está activa y va a llegar con gran aporte.
0: A ver, señor Wally, ¿cómo le ha ido? ¿Cómo ha estado?
12: Diego, compañeros, y a todos los usuarios del bar, feliz tarde.
0: Igualmente, Wally.
12: Sí, señor.
0: ¿Le hizo fuerza al Arsenal?
12: No a ninguno de los dos, realmente.
0: ¿Por qué?
12: Porque en Inglaterra a quien le hago fuerza es al Liverpool.
9: Bien chino.
1: Tanta vereño como chimbo este man.
9: No, los otros muy pegados, más bien.
15: Sí.
0: pero es que
15: le fuerza a su hermanito europeo al Arsenal.
0: Bueno, ¿y qué nos trajo hoy?
9: Inglés, como le llama alemán.
0: Así es.
1: Santa Fe de Londres.
0: ¿Qué trajo hoy, señor Wally?
9: El original. Bueno, hoy como tuvimos la final de Champions en la que el PSG se coronó campeón, les traigo el listado de los jugadores, de las personas que quedaron campeonas como jugador y como técnico de la Champions League.
0: A ver, cuéntame.
9: Arrancamos con un español, volante y capitán del Real Madrid, Miguel Muñoz, campeón en 1956 y 1957 con el equipo merengue. Ganó a Reims en el 56 y después a Fiorentina en el 57. Y como entrenador.
16: ¿Este fue el video que pasamos ahorita?
9: No, pero contra mí fue en el 58.
16: Ah, ok. ¿Y esto es qué? ¿56?
0: Sí, 57. Y después es técnico.
9: Años más tarde, entrenador en el mismo club en el 60 y 66, cuando le ganó al Frankfurt y al Partizan de Belgrado.
0: Listo. Miguel Muñoz, primer ganador como jugador y como entrenador de la Champions.
9: Sí, señor. Sigue un volante italiano, Miguel Trapattoni, volante defensivo que jugó en el Milan y ganó
0: ¿tiene
9: las...
0: que ver algo con Giovanni Trapattoni?
9: Él no. Aquí tenemos, como le decía, Giovanni Trapattoni, campeón en 1963.
15: Miguel Giovanni.
0: Es que como usted dijo que Miguel...
9: No, Giovanni.
11: ¿Pero usted dijo Miguel?
15: Sí, pero... Giovanni Miguel.
0: Un lapsus. Venga, tiene ahí el chimoltrufiazo.
11: Eso se llama... Eso es un lapsus.
17: Tú ya sabes que yo como digo una cosa, digo otra. ¿O me vas a desnegar que... Pues que hay cosas que ni qué? Digo, es que es como todo, botija. Tengo o no tengo razón.
0: Bueno, Giovanni Trapattoni, como jugador, ¿con quién ganó?
9: Ganó 1963 y 1969. La primera Champions del Milan, que se la ganó a Benfica. Y en el 69 le ganó a Ajax en el Santiago Bernabéu. Como entrenador, le dio la orejona a Juventus en 1985, aquella final que le ganó Liverpool 1-0.
0: Muy bien. ¿Quién sigue después de Giovanni Trapattoni?
9: Un jugador que a usted le gusta mucho, Johan Cruyff, holandés, que ganó 3 consecutivas, 1971, 72 y 73.
0: Como jugador con el Ajax.
9: Sí, señor. Años más tarde, toma al Barcelona como entrenador y gana la edición de 1992. La primera Champions de Barcelona que le gana a la Sampdoria Italia.
0: Listo. Johan Cruyff, el holandés. ¿Quién sigue?
9: Sigue un técnico ganador, Carlo Ancelotti, el italiano, volante, jugador del Milan, que ganó las ediciones del 89 y el 90, venciendo al Steaua de Bucarest y al Benfica de Portugal. Después agarra el Milan en 2003 y 2007, siendo campeón contra Juventus y contra Liverpool. Y después toma Real Madrid, campeón en 2014, 2022 y 2024.
0: Oiga, Ancelotti tiene algo. Es un monstruo.
15: Tiene su cuento.
0: No, era o sea, que tiene solo cinco, manejo, no lo creo.
11: Tiene 7 Champions.
15: Eso va más allá.
11: 5 como entrenador y 2 como jugador.
9: Correcto, sí.
1: Como entrenador, ganando en todas las ligas grandes.
0: Todas las 5.
9: Ganó en España, en Alemania, en Italia.
0: Échenle unos... boticos a que Ancelotti gana el Mundial.
9: Y por ejemplo, si Ancelotti gana el Mundial, será uno de los entrenadores que ganaron Champions y Mundial, que solo hay 2.
0: ¿Quién es?
9: El primero es Marcelo Lippi y el segundo es Vicente del Bosque.
0: Listo. Pero se volvería en el técnico más ganador de todo lo grande.
16: No, pues claro. Que imagínese, claro. Mundial, Champions.
11: Jorge. No, triple corona.
1: Y es el primer extranjero que dirigirá Brasil en un mundial. Además, llegar y de una.
11: Sí.
9: Sí, algo inédito.
0: No crean que Brasil está descartado para ganar al mundial. No lo descarta.
16: Nunca puede descartar a Brasil.
0: No, sí, nunca. No. ¿Quién sigue, señor Wally?
9: Otro neerlandés, Frank Rijkaard, que también ganó las ediciones del 89 y el 90. Y años más tarde fue campeón con el Ajax en 1995. Después fue campeón con el Barcelona en 2006, la segunda copa que tiene el elenco español, en la que venció al Arsenal 2-1.
0: ¿Qué hace hoy Frank Rijkaard?
9: Hoy no lo tengo presente, Diego, porque busqué, pero ese fue como lo que más tuvo como entrenador.
0: Claro, es que él tuvo una muy corta carrera como entrenador. Comenzó volando, pero después se cayó.
9: Poco como lo que le surgió a Di Matteo, que ganó Holanda Champions también. Con Chelsea.
0: ¿Pero qué estará haciendo? Voy a buscar qué está haciendo. Siga, Wally.
16: ¿2006 ganó la segunda tremendo, Champions del Barça?
9: Sí, señor.
16: La segunda,
9: sí.
0: O sea, los holandeses le dieron las primeras Champions al Barcelona.
9: Sí, correcto.
0: Por eso es un equipo marcado por la legión holandesa.
11: La escuela
9: y
11: holandesa.
9: Después lo hizo campeón un español, precisamente Pep Guardiola, que como jugador ganó la Champions de 1992,
18: en la que venció a Sampdoria y después lo hizo como técnico 2009 y 2010 contra, 2011, perdón, contra el Manchester United y 2023 en la que venció 1-0 al Inter.
0: Guardiola, sí señor, era un volante, no de extraordinarias condiciones,
18: cumplidor,
0: bueno,
18: sí,
0: buen
15: cumplidor, cumplidor.
18: Sí, por último tenemos a un francés, Zinedine Zidane, un volante muy talentoso con la selección gala, que ganó 2002 la edición contra el Bayern de Leverkusen y tres consecutivas con el Real Madrid, 2016, 2017 y 18, venciendo al Atlético de Madrid, a Juventus y al Liverpool respectivamente.
0: Zinedine Zidane, otro grande, sin ninguna duda.
2: ¿La primera jugando con quién, Wally?
18: La en 2002.
1: ¿Todo Real Madrid?
18: Con el Real Madrid, todo lo hizo con el Real Madrid. 2002 fue la final que le ganó al Bayern de Leverkusen.
9: En Hampden Park, en Glasgow.
18: Sí, con uno de los mundiales, con uno de los goles que más recuerdan, porque es el gol de media volea que hace desde fuera del área.
1: Centro de Roberto Carlos.
9: Exacto. Y el arquero era Butt. Y en ese Leverkusen estaba Lucio y estaba Michael Ballack.
0: Venga, Rijkaard, estaba mirando acá, se retiró de los banquillos el 18 de marzo de 2014. Sí. Decidió no volver a dirigir.
9: Importante es que hizo buen dinero para, pues, para vivir tranquilo.
0: No, sí. Como jugador ya lo había hecho Vargas. Pero y nació en el 62 y en el 2014 ya marcaba su retiro del todo de canchas. ¿Quién sigue, señor Ovali?
18: Ahí cerramos, pero si quiere le tengo otro tema, que es entrenadores que ganaron mundial y un título continental con clubes.
0: ¿Cuántos son?
18: Cuatro.
1: Ahí están.
0: Ahí están.
18: Sí, primero, Franz Beckenbauer, alemán que ganó con Alemania en el Mundial de Italia 90 y en 1996 ganó la Europa League. En
9: su momento la Copa UEFA.
18: Sí, señor, correcto. Después, Luis Felipe Scolari, el brasileño que ganó con Gremio y con Palmeiras y campeón con Brasil en 2002. Va que justamente le ganó esas Copas Libertadores a dos equipos colombianos.
0: Oiga, pero ¿cuál era el anterior tema? ¿Cuál era, Wally?
18: El anterior, entre jugadores, personas que ganaron la Champions League como jugadores y como técnicos.
0: Porque Beckenbauer ganó como jugador y como técnico el Mundial, ¿no?
18: Sí.
1: También, claro.
18: Sí. Sí, no, pero esto es que sí, ganaron, señor, un título continental con clubes.
0: Listo.
18: Tercero, Vicente del Bosque, como lo mencioné, campeón con Real Madrid en 2000 y 2002 y 2010 campeón con España. Y Marcelo Lippi, que ganó la Champions con Juventus en 1996 y 10 años más tarde campeón con Italia en la tanda de penales.
1: Bueno, buenas historias de...
15: Una de esas que le ganó Luis Felipe Scolari en Copa Libertadores fue Nacional, ¿cierto?
18: Sí, señor. En la que ganó con Gremio se la ganó Nacional y la que ganó
9: las
18: con Palmeiras se la ganó el Deportivo Cali.
9: Las dos a Colombia.
1: Las dos se las ganó a Colombiano.
15: Sí, a Colombia. Yo me acuerdo la de Nacional.
1: Sí.
18: Y la del Cali por el penal de Martín Zapata también.
15: Ah, Martín Zapata, claro.
1: Bueno.
2: Esa marca queda ahí, ¿no?
1: Calificación para el señor Jimmy Riaño.
13: 10.
15: 10, yo lo doy 10.
2: ¿Por qué dudó?
15: Faltó alguno. Usted siempre lo calificó.
1: Nadie se ha pronunciado diciendo.
9: ¿Quién cree que faltó alguno, sobró alguno, no le pareció?
2: ¿Quién pudo haber faltado? No sé quién pudo haber faltado.
9: Entonces, yo creo que hoy con Luisa, pues bien. 10.
1: Bueno, don Wally, hoy le fue bien.
18: Gracias.
2: Como decía el comercial, bien chino.
1: Sí, decía otro también. La tarea está sencilla, pero sacó bien.
9: Sí.
1: Muy bien.
2: Luis Enrique no ganó Champions como jugador.
9: Como jugador, no.
1: No.
2: Creo que no.
1: ¿Con el Madrid nunca?
18: No. Y con Barcelona tampoco.
1: No, con Barça no, sí, tampoco. No, segurísimo, pero con Real Madrid no.
9: Gracias por reconocer que hay un equipo que gana más
1: seguido. Bien, se descachó algún momento de su vida.
9: Sí,
1: hay que reconocerlo. No, bueno, gracias. Don Wally.
18: Bueno, claro.
1: Perfecto, señor.
18: Muchas gracias.
1: Bueno, sigamos.
13: Ya.
1: Oiga, Lalo. Oiga,
9: Lalo. Es que si se deja hablar allá con Amezquita, pero el loco.
1: No, sí. Aretes dice por el interno la calificación.
9: Imagínese, está pendiente el programa.
1: Está pendiente de Barney.
9: Vale, el productor está súper atento al programa.
18: Dice en la calificación del practicante.
1: Sí. No, eso sí. No,
9: ya eso es personal.
2: Ya sí.
1: Violín, ¿qué iba a decir?
2: Pesó la cobradera.
15: No, está diciendo lo de Nacional. Con Scolari. Era
1: Giovanni.
8: Iba a acotar esto, aunque hay un torneo internacional que antes se llamaba Toulon de Francia, ahora es Maurice Rebelo. y donde Colombia sub 19 de
9: César Esperanzas Torres, este de Tulón.
10: Esperanza de Tulón.
8: Sí, Esperanza de Tulón. Este martes arranca ya Colombia, ¿no? De César Torres. Arranca el 2 de junio, frente a la selección de Arabia Saudita. Ese partido será a las 11 de la mañana.
1: ¿Eso qué es? ¿Qué categoría es?
9: Sub 19.
8: 19 años. 19 años. Segunda fecha, viernes 5 de junio, Colombia frente a China, 8 de la mañana. Tercera fecha, Colombia frente a República del Congo.
9: Nos toca también otra vez con el Congo.
8: Claro, sí, señor. A las 8 de la mañana. Eso será el 7 de junio. Y cierran la última fecha, la cuarta, el 10 de junio, frente a Túnez, en Toulon, Francia. De manera que esa es la selección colombiana de César Torres, que tiene participación a partir de la otra semana.
14: Ahí está Matías Orozco, el
9: hombre del Cali.
14: Claro, están todos, están todos.
9: Juan Gómez.
14: Yo iba a decir. Pero venga, ese torneo ya no se juega exactamente en Toulon.
9: No, es que hay varias poblaciones ahí que lo reciben.
14: Es que nunca se jugó en Toulon.
1: Toulon todavía.
14: Claro, lo que pasa es que le cambiaron el nombre, pero en Toulon no se jugaba sino un partido. Ellos se iban a todos los pueblos aledaños a jugar, además en estadios bonitos, pequeños.
11: Sí, lo que les iba a decir, hay una imagen que estaba dando la vuelta al mundo, aquí Varguitas también se dio cuenta apenas pasó. El jugador del partido de la final de la Champions fue Vitiña. ¿Sí, señor? El premio se lo entregó el basquetbolista Giannis Antetokounmpo. Sí. Mide 2.11, mide 2.11.
9: Se lo podía meter al bolsillo y le sobraba.
11: Vitiña mide 1.72.
13: Pero parecía que midiera 1.40.
11: Está encorvado Giannis Antetokounmpo.
1: Haberlo entregado de rodillas.
9: No, pero sí, sí, verdad,
11: sí. Sentado.
8: Un banco para Vitiña.
9: Murios Revelo, es que me acordó Giovanni de Murios Revelo, que es el antiguo Esperanzas de Toulon, que ganamos los colombianos en
1: tres veces, ¿no?
9: Tres oportunidades, sino que estaba buscando era los años, porque se me perdieron
14: de acá. 2000. Mientras los encuentra, tenemos la pausa. Eso. Vargas.
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9: 4:32.
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27: 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En Caracol Radio son las
11: 4:33.
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1: 4:34.
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12: 4:36:23.
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18: Estamos en el Bar Caracol. Bueno, vamos a entregar de una vez a la primera persona que llame. Le damos que acierte la pregunta. Le damos la doble.

0: evidente que va a ganar.
1: Hace cuatro años.
2: No, no es de Caracol, mi
1: papá.
2: ¿No
1: más?
2: No es de Caracol.
0: Bueno, pero usted es de Caracol y le queda prohibido.
3: Es que usted debió comprarle a don Rafa la boleta.
2: Traté, pero don Rafa no es quien nos dio razón rápido.
1: La última vez que vi a Colombia en Bogotá fue hace ocho años.
3: En vez de sorprender a don Rafa, el hombre con la boleta.
0: ¿Y por qué no le compra la boleta a su papá?
2: Pues porque le dije, papá, ¿quiere ir? Espere, yo hablo con mi tío, a ver si iban
3: los
2: dos.
3: ¿Cómo no se la ha comprado?
2: No, pues como no se decidió, pues ya cuando entramos ya perdimos el año, papá.
1: No, ya claro.
2: Y ya perdió.
0: Bueno. Jaffer. ¿Cuál es la pregunta, don Lalo?
3: No, espere, que Vargas iba a hablar de...
0: Vargas, partido 6 de la tarde.
2: Sí, el lunes, 6 de la tarde habrá show musical antes. Y parece que hay otros artistas también para el compromiso 6 de la tarde contra Costa Rica. Se espera, pues, anunciar obviamente los 26 ahí uno por uno. Obviamente va a ser un show también bonito para que sea la despedida como se merece este equipo. Y ojalá regrese con buenos resultados deportivos.
1: ¿Y la cancha está buena?
2: A mí me dejó preocupado después de que la vi contra Colmillos.
0: Claro.
2: En el partido de Copa Suramericana. A mí me dejó preocupado el estado del gramado del Campín. Esperemos que en siete días lo hayan recuperado.
1: ¿Y la construcción del estadio?
2: ¿Cuál?
0: No, el estadio que le parece es otro tema. Estamos en las boletas para el ganador. Otro día hablamos de ese tema porque estamos con lo del oyente. A ver, porque aquí veo. ¿Usted cuándo más se puede ganar? Tome, don Lalo, le regalo la guía.
3: Listo.
0: Para que usted haga la pregunta facilita. En los oyentes, el que primero. ¿Qué número debe marcar el oyente? El que no le hemos dado el número. 326-20-50. Ahí, el que primero llame y acierte de la pregunta, don Lalo. Se gana, estas boletas son con Bet Play, don Juan Sebastián. Sí. A ver, bueno, entonces, don Lalo.
2: Gracias, Abet.
3: ¿Quiere que lance la pregunta de una vez?
0: De una vez, sí, señor.
3: La pregunta es, ¿cuál es el único jugador en la historia del fútbol que es colombiano que ha hecho un gol olímpico en los mundiales?
0: Uy, muy fácil, el primer oyente que marque nos diga ¿cuál fue el primer jugador que marcó y único gol olímpico en los mundiales? ¿Quién está en la línea?
1: Oscar.
0: Oscar, a ver, Oscar.
4: El señor Marcos Sol en el Mundial de Chile.
0: No.
1: Una.
0: No, sí ganó, sí ganó. Oscar, bien. ¿Cómo es su apellido?
4: Jaramillo.
0: ¿De dónde llama?
4: De aquí de Bogotá.
0: ¿Qué barrio?
4: La Felicidad.
0: La felicidad es yendo hacia Modelia.
2: En la Boyacá con 13, ¿no?
0: Sí.
1: ¿De familia de Argemiro?
0: ¿Usted qué hace, Oscar?
4: Depende a quién le pregunte. Si le pregunta a mi tío, que no hago sino molestar. Si le pregunta a mi señora,
2: que
4: no hace nada.
2: ¿Y si le preguntamos a su jefe?
4: No, pues peor.
2: Que tampoco hace nada.
3: Revalida lo de la esposa.
0: Oscar, ¿usted de qué equipo es hincha?
4: Del poderoso Santa Fe.
0: De Santa Fe. ¿Está contento con Repeto o no?
4: Sí, claro que sí.
0: Bueno, Oscar, no vaya a colgar ya nuestros compañeros encabezados por Omitar 69. ¿Conoce a Omitar 69?
1: Ay, no.
4: No, no tengo el gusto.
2: No, no. Gracias a Dios, no.
3: Sí, tranquilo.
2: Bueno, ahora es ese paso.
0: Oscar, entonces, que aproveche. ¿Con quién va a ir al Campín?
4: Con mi esposa.
0: Eso. ¿Cómo se llama la señora?
4: Viviana.
0: Bueno, entonces, Oscar y Viviana, invitados por el Bar Caracol por Bet Play para que vayan al Campín el lunes.
4: Listo, señor.
0: Bueno, Oscar.
3: Miren, este fue el minuto Bet Play.
0: Sí, ganaron fácil.
3: Sí, fácil. La próxima pregunta, pero Diego, la próxima pregunta en la próxima hora va a ser de Betplay.
0: Me parece bien, sí. Me parece bien que sea con nuestras personas que nos apoyan siempre en todas las transmisiones de Caracol. Y ahora sí ya va a comenzar la final de la Copa de Oro.
5: Claro. Diego, la figura de Nacional es Zinedine Zidane Bedoya. Lleva el número 10.
0: Sí.
5: Sí, no, es la figura. Lleva el número 10.
0: Miguel.
5: No.
1: Zinedine Zidane Bedoya.
5: Zinedine Zidane Bedoya. Este pelado es de la Giovanni, de la Ciudadela 20 de Julio, Barranquilla.
0: Ya está Wilma Roldán entonces para pitar el partido. Este sí es la final. Vargas.
2: El Envigado de Argentina es Argentina.

0: Tinos Juniors.
1: Pues,
0: ¿en qué saca mucho talento?
1: Sí, pues.
0: ¿Oven?
2: Tocaría mirar porque hay varios equipos en Argentina que han entendido.
3: Renombradísimo, ¿no? Maradona y Riquelme. Claro,
2: que han entendido cuál es su función.
3: Escuela, es cantera. Banfield es cantera también.
4: Decía Piolín que está Zinedine Zidane Bedoya. También tenemos en categorías juveniles a Yedlí Romario.
2: Bueno, don Lalo, ¿quién le regaló la boleta al oyente?
3: Betplay, sí señor, en el minuto Betplay se va nuestro oyente Oscar con la señora.
2: Con Viviana.
3: Al camping, Viviana, sí señor. Al camping, 6:00 p.m. el lunes a ver a Colombia y su despedida en el partido contra Costa Rica. Por supuesto, es juego por el fenómeno del fútbol aquí de Caracol Radio, ¿no, Diego?
2: Sí, señor. Nos escribe otro oyente que se llama Daniel Alberto Torres Durán, que siempre escucha el Bar Caracol. Bueno, Amezquita, ¿qué se hizo?
0: Está llorando, todavía está en el baño. Se trajo 3 camisetas del Arsenal. Ya sabe, ¿dónde está? Por ahí estaba Lloretas, ¿no?
2: Bueno, ya no está. Amezquita tiene algunos reparos sobre el arbitraje. No me pareció que haya incidido en nada en el resultado.
5: Penal,
4: fue penal. Claro que fue penal.
5: Pero
4: si se hubiera dejado cobrar los tiros de esquina.
3: No hay lugar a nada.
0: No, porque puede que Amezquita, obviamente, muy seguramente lo que va a criticar es que la falta que le cometieron.
4: Hola, de Nuno Méndez, está pidiendo
0: que fue penal.
4: No era penal.
0: Madueque.
4: Mano, hombro contra hombro.
0: No, y si usted ve la cámara, digamos que está en la tribuna,
4: se van agarrando los dos.
0: No, como el del Arsenal es el que le agarra el brazo al otro.
2: Sí, claro. Mauricio, que no lo hemos escuchado mucho.
0: Oiga, sí, ¿qué le pasó?
4: Sí.
6: ¿Verdad?
0: ¿Qué tiene? ¿Qué tiene?
6: Un poquito enfermito, sí, pero.
4: ¿Qué
6: pero
4: tiene?
6: ¿Del corazón o? No, malestar ahí, pero ahí vamos.
4: Guayao.
3: No. Mauricio no bebe.
0: No.
3: ¿Usted no bebe?
4: Mauricio.
0: Vino, ¿no? Vinito, ¿no?
6: No, a Mauro lo patea un jugo de naranja.
3: ¿Tiene? Mauricio va a comenzar a beber el 12 de junio.
4: Tiene más líquido que
0: el 9.
4: Vituango.
0: No, no vamos a trabajar.
3: ¿No es que?
0: Bueno, sí, pero.
3: Que el 12 porque es viernes.
2: Vamos a darle un repaso a los equipos. A ver, con el Tolima, ¿qué viene, Camilo?
7: Salieron a vacaciones ayer, regresan el 30 de junio. Se habla de la llegada de 5 jugadores. En este caso lo de nos llamó la atención, ayer hablamos con César Camargo y nos dijo que lo de Tatay no estaba claro, que se habló con Nacional y que si no se llega a conseguir algo a nivel internacional podría seguir en el Deportes Tolima, dejó la puerta abierta.
8: Ojalá.
7: Para Tolima
8: pues porque
7: sería maravilloso.
8: Es que si llega a Nacional sí podrá jugar mucho.
7: Sí. Porque creo que estaban hablando que hay 2 o 3 ofertas internacionales, pero que si no se daban, había la posibilidad de que cerrara Tolima. Y obviamente, pues la noticia es que Tolima sí va a jugar el segundo semestre en la ciudad de Ibagué, porque ya la micronivelación quedó para el mes de diciembre.
2: Oiga, ¿dijo algo de Junior Hernández?
7: Sí, le preguntamos por tema Junior Hernández, nos dijo que hasta ahora seguía, cumplió su contrato, que habían acercamientos, pero nada claro, y que la idea era que se siguiera en la ciudad de Ibagué.
2: Vale, listo. En el Pereira, ¿qué hay, Mauricio Gómez?
9: Del Pereira, Diego, esperando que nos confirmen quiénes fueron los indisciplinados del semestre. Muchos dijeron que habían sido, que estaban lesionados y que tenían problemas musculares, pero hubo mucha indisciplina, Diego, realmente. Y varios de esos jugadores no van a continuar en Deportivo Pereira. El Pereira se fue a vacaciones el día jueves y va a retornar el 14 de junio. Esperamos que de aquí a eso, pues, ya se confirmen las salidas y las llegadas. Se habla de 4 o 5 jugadores como mínimo para fortalecer la plantilla camino del segundo semestre.
2: ¿Y del Bucaramanga, don Coco?
10: Hay trabajos por 5 jugadores, 2 de esos van a ser extranjeros, un portero, están detrás de los servicios de un portero uruguayo, deben traer un zaguero central, por lo menos un lateral derecho, porque se fueron los 2, Israel Alba, y está por salir también, tiene una oferta de un equipo en el exterior, Aldaire Gutiérrez, y la idea es poder contar con un jugador ofensivo, un extremo por derecha que reemplace a Faber Gil.
2: De Millonarios, de arquero, ¿qué sabe, Cristian?
11: Diego Fernando, con las buenas tardes, por ahora no se tiene.
8: Uy,
0: Fernando sí, Diego es.
8: Sí. Sí.
11: Te decimos de cariño, Diego Fernando.
2: Muchas gracias, joven compañero.
8: Así yo somos tocayos, Diego.
2: Sí.
0: ¿Y usted también es sal?
2: Yo... ¿Ah? No, márgase. ¿Sabe algo, arquero, a Mezquita?
11: No, por ahora no, Diego Fernando. Desafortunadamente sigue el señor de amores en Millonarios.
4: No va a seguir.
11: Desafortunadamente.
4: No, no va a seguir.
11: Hasta que no arreglen.
4: Si no, no lo inscriben.
0: ¿Por qué no lo inscriben?
4: Pero, no lo inscriben.
11: Igual, pero va a seguir pagar, ahí sí, cobrando. El problema.
4: Ayer Diego Noboa, bueno, ayer Millonarios hizo 9 goles y ganó 8-1.
11: ¿Por qué faltó gol de Diego Noboa? Que no saca su cero.
2: ¿Y a quién le ganó?
11: Atlético,
4: Atlético por la UFC. Copa. Si Millonarios empataba, evitaba al Junior. Ganó 8-1.
2: Imagínate. Le toca que el que salga de Junior o Barranquilla, que debe ser el Junior.
4: Claro.
2: Bueno, y de refuerzos, ¿qué sabe algo, Cristian?
11: Diego Fernando, por ahora están mirando el tema del extranjero, justamente por el tema de Guillermo de Amores. La idea es contratar un extranjero en Millonarios y por ahora eso sería lo único.
2: Pero ¿qué extranjero se debe quedar si fuera por rendimiento?
0: Contreras.
11: Y Ureña.
0: Y Ureña, sí. Elizalde, si quiere, yo lo acompaño.
4: Elizalde se va a quedar.
11: Pero por rendimiento no debería.
10: A cumplir contratos.
11: Exactamente.
4: Hoy la gran la gran pregunta, mejor dicho, es la celebración de McAllister ayer. Él hace el último gol del partido y celebra hacia las cámaras con adiós.
10: Ah, despidiéndose.
4: Pues no sabe uno.
0: Pues, o saludando a alguien.
4: O saludando a alguien.
8: Lo que es que en esas instancias todo se presta para uno pensar lo que sí,
0: sea. No, porque era el último partido del semestre. Y termina contrato en un mes.
10: Total.
4: Y tiene 38 años.
0: Además.
11: Pero para lo que significa McAllister Silva en Millonarios, eso no puede ser una despedida, un gesto con la mano en un partido de Copa Colombia que no le importa a nadie.
2: Sí, estoy de acuerdo con lo que dice Cristian Mezquita. Medellín, ¿sabe algo, Luisa?
8: Hasta el momento estuve preguntando, la respuesta que me dan desde el Medellín es que van a esperar el último partido de Copa para poderse sentar a hablar con Amaranto Perea y el equipo de trabajo para saber qué zonas van a reforzar. Pero le digo pues que yo no lo creo. Yo creo que eso ya lo tienen hablado y conversado, qué posiciones van a reforzar. Lo que pasa es que muchos de los jugadores tienen contrato todavía. Si quieres recordamos los jugadores que se le vencen contrato este semestre. Entre esos está Mantilla, Chunga y Faura. Chunga, que recordemos que siempre estuvo lesionado, no sumó prácticamente minutos.
0: Ya está recuperado, ¿cierto?
8: Sí, ya está recuperado, pero realmente todo lo la mayoría del tiempo que estuvo en el Medellín, creo que fue casi que año y medio, 2 años, jugó muy poco.
10: Muy poco.
8: Mantilla también, las lesiones no le favorecieron mucho, me parecía que tenía condiciones, pero estuvo muy lesionado este semestre. Y Faura, que van a hacer el intento de que mantener a Faura.
1: No, Luisa, al único que le van a renovar es a Fabra.
10: Es que sería un error dejarlo ir, como terminó.
8: Sí, marca claro.
10: Marca diferencia.
8: Y hay jugadores que, si bien tienen contrato con el Medellín, también están buscando la posibilidad de ubicarlos. Pero eso también tendrá que ver mucho con el OK de Amaranto Perea.
10: A Bucaramanga quiere a Chaverra.
8: ¿A cuál de los dos?
10: A Francisco.
0: Y ya hablaban de que Mantilla... Ese es un nombre que está... Alguien acercó a Santa Fe en la búsqueda de ese central.
2: Pues, oye, bueno. Mantilla que ya estuvo acá, ¿no?
0: Sí, sí, él nació futbolísticamente
2: aquí en el cuadro Independiente Santa Fe.
4: ¿Y a Amaranto le preguntan todos los movimientos o él se va a encontrar la sorpresa cuando regrese del Mundial?
8: No, seguramente le preguntan.
4: ¿Y está concentrado en eso o está concentrado en el Mundial?
8: No, pero seguramente eso ya van a hablar.
1: Yo no creo, Andrés.
0: Bueno, también espere cuánto se va a demorar en arrancar ese
2: anuncio
0: el Medellín,
2: ¿no?
0: Porque si va a tener como el Tolima un mes, pues... Llamo en 30 de junio, no hay rollo.
1: Porque el equipo Medellín va contra Cúcuta en Copa, ¿no? En Copa. Y de ahí
0: ¿pero cuándo vuelve de vacaciones o no van a tener vacaciones?
1: No, sí. Por eso, ahí va. Después de que cierren con Cúcuta, el equipo sale a vacaciones 10 días y quienes arrancarán los trabajos son Breiner Castillo y Giovanni Ruiz, ¿no? Los asistentes técnicos con Juan Camilo Quintero, que es el preparador físico. Seguro que todos los movimientos.
10: Breiner Castillo no era el que estaba con el Deportes Tolima.
0: Sí, no.
10: El entrenador de.
1: Exacto.
0: Sí, ya se despidió. Ya.
10: No.
0: Pero ya la gente Camilo, tranquila, ¿sí o no, Pinto?
1: Claro, con la clasificación tranquila. A Copa ya.
0: Ya no importa que se vaya el preparador
1: que vaya,
0: de arqueros.
1: Que vaya.
10: Ya no. Ese partido es el 2. Ese partido es el martes, Piolo. Medellín-Cúcuta.
2: Sí, qué buenos entrenadores. Qué buenos entrenadores de arqueros tenemos. Aparte de José María Paso, que allá mucho tiempo en
4: Eduardo Niño.
8: Bregas a mí me parece muy bueno.
4: Eduardo Niño es muy buen entrenador de arqueros, tal vez el mejor. Lo que pasa es que Mago no es.
10: El profe Marín.
7: No les puede sacar las manos.
4: No les puede sacar lo que no tienen.
2: Jorge Mayo.
1: Milton Patiño es nacional.
2: Yo lo entiendo, pero le pregunto a Andrés. ¿Cuál es la labor del entrenador de arqueros aparte de potenciar a sus arqueros de primera división?
4: Mantener un nivel parejo entre los dos.
2: Claro, pero también
10: promocionar
2: es
10: también.
2: Mirar qué viene.
10: Señor,
2: claro, pero en Cali así lo hacen.
11: El técnico no les da la oportunidad.
2: No, pero al menos debe ser tercer arquero. ¿Quién es el tercer arquero de Millonarios?
11: Es un pelado de 17 años, ya le digo el apellido.
2: Rodríguez.
10: Ya estuvo en varias concentraciones.
2: Lo que no lo ponen. Y tiene condiciones, lo han visto.
11: Pero pues, si no lo pone.
2: No, como... pero no la han puesto en primera, pero debe haber atajado en otras categorías.
10: Claro.
2: Hay que ver, porque esa es una función de los entrenadores de arqueros. Por ejemplo, en Junior, José María cumplió un gran trabajo con los arqueros del primer equipo. Pero, ¿cuál arquero ha salido de Junior?
5: No saca. Lo que pasa, Diego, es que acá usted sabe que la política es traer arqueros del extranjero.
2: No, claro, Giovanni.
5: Silveira.
2: Pero por eso es que le pregunto, traen arqueros del extranjero.
5: Sí.
2: Pero ¿y quién sale? Es que presidentes, dueños de los equipos se ven obligados porque no tienen ahí nada, ¿no? Es
10: el
2: porque...
10: último fue Chunga.
5: Y el último prácticamente Chunga, que fue eterno suplente de Viera. Ahora hay un muchacho llamado Dani Castro.
2: Pero a Chunga lo hicieron en Junior, lo trabajaron en Junior.
5: ¿Qué proceso?
2: ¿O se quedó en Junior?
5: Yo creo que él se quedó ahí porque cuando, inclusive antes de que llegara José María Paso, porque José María Paso va a la selección colombiana con la federación, trabaja, y después que viene el Junior, retorna otra vez, ya estaba Chunga ahí, claro que sí.
2: Ahí penalti a favor de Argentino Juniors, que salía aparatosa la del arquerito del cuadro Atlético Nacional. Es que estaba mirando de los equipos grandes, ¿qué arquero ha vuelto a salir? Que uno diga, divisiones menores, trabajo de divisiones menores. Mier. ¿Quién?
1: El último fue Mier.
2: Creo que el último fue Mier.
1: Bueno, Martínez que lo estaba trabajando Milton Patiño.
4: A mí lo hicieron en Alianza.
10: No, en Alianza no. En Alejandro la escuela Rodríguez. De Oro Negro.
4: Bueno, pero.
10: Mier no pasó por Alianza. Sí, se lo llevaron de Oro Negro para Nacional.
11: Es que de por sí, Diego, en los equipos grandes, últimamente no han sacado arqueros con proyección.
4: Claro, pero ¿sabe por qué?
11: No hay, pues obviamente los exige una responsabilidad.
4: No, pero es que los equipos colombianos que terminan siendo campeones tienen el delantero figura y el arquero figura del campeonato.
1: Sí, siempre.
4: Y consolidar un pelado es de tiempo.
2: Pero deben prestarlos, y es que yo no veo que los equipos grandes ya presten la parte de Nacional.
7: Ese es el error.
2: A Marquines, por ejemplo. Pero ¿dónde están los arqueros que trabajan en los equipos grandes? Como antes Nacional, que tenía grandes arqueros, Deportivo Cali. Que sí. Si era la escuela arqueros.
10: Del profesor Portela. Ahora trabaja Cristian Rayo, que es el hijo del profesor Jorge Rayo, y trabaja Jorge Rayo. De los últimos, bueno, Johan Wallens, que todavía está vigente, ¿cierto?
4: En Alianza.
10: Sí, Johan Wallens está allí. De alguna manera también Luis Hurtado, que Luis Hurtado estuvo en Selección Colombia y todo. Al final el muchacho decide dejar el fútbol. Entiendo que se fue para los Estados Unidos a trabajar en cualquier cosa, lo que le saliera. Él incluso hizo una publicación respecto a eso, lo criticaron bastante. José Silva fue otro de los últimos jugadores que han sacado. Ahora está el hijo de Farid Mondragón, Santiago Mondragón, y está, ¿quién más? Ah, Humberto Acevedo también fue tal vez otro de los últimos.
7: Pero
10: que sacó,
7: pero no ha pasado también nada con
10: sí,
7: ellos.
10: Sí, realmente no, pero
4: no trascendieron.
10: Digamos, no como trascendió, por ejemplo, Miguel Calero, Oscar Córdoba, cuando salieron ellos, ¿no? Que fue una cosa, y Farid Mondragón, que fueron los tres grandes porteros, evidentemente, que tuvo el Deportivo Cali en esa formación, ¿no?
1: En Nacional, Diego, siempre uno ve al pelado Edimer Cea, y siempre trabajando ahí con Milton. Él trabaja pues con Chipi, con David Ospina. Uno ve que muchas veces David Ospina lo conversa mucho, como que lo aconseja. Edimer Cea, que ya estuvo en un partido de Copa Colombia. Y Medellín tiene a Simón Romero, que es un pelado de talla 2 metros, que ya estuvo como suplente, incluso por encima del Chazo, como suplente en Independiente Medellín, pero ninguno de los dos ha atajado en primera.
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2: Mañana entonces, desde las 6 de la mañana con Julio Sánchez Cristo, tendremos toda la información de esta jornada.
13: Diego, le cuento del América.
2: Pero después de las 5, José Alberto, pues claro, que ya nos toca irnos a última hora.
7: Ha volado.
2: Caracol. Sí, sí. Vuela el tiempo. ¿Qué más tiene Cristian? ¿Cuál es su tema para después de las 5?
11: Hablar del destacado y siempre honrado árbitro de la final de la Champions, el alemán Daniel Siebert.
7: ¿Lo va a decir sin llorar?
11: No. Pero perjudicó a un equipo y...
7: ¿Pero qué?
11: Pues hay que decirlo.
2: Pues usted nos cuenta ahora cuáles son las jugadas que usted cree se equivocó. Bueno, están publicando.
7: Y ahora sin camiseta, ¿qué opinión tiene de Daniel?
2: Están publicando una foto de cuánto valía el vestido que tenía hoy puesto el dueño del PSG.
13: Uy, sí.
2: ¿Cuánto cree Vargas?
7: Yo digo que el traje del señor Al-Khelaifi es debe costar $250,000. El traje de Alcalá.
13: No, de Al-Khelaifi baja por millón y medio de dólares.
2: Sí, pero bueno, ya.
7: Dije $250,000, pero.
2: Luis Enrique sí tiene que mejorar un poquito.
13: Claro, el reloj.
7: Son ricos.
2: Tienen toda la plata del mundo. Última hora Caracol y volvemos al bar Caracol.
12: 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Cinco de la tarde en punto, actualizamos los hechos, las noticias más importantes de Colombia y el mundo. Dos pelotones del ejército ya fueron enviados al occidente de Risaralda para evitar cualquier problema de orden público en los límites con el departamento del Chocó. Sebastián Grajales.
14: Risaralda recibió un refuerzo de 72 soldados profesionales que se van a integrar a las operaciones del Batallón San Mateo. Los soldados serán desplegados en los municipios del occidente del territorio como Pueblo Rico, Mistrató y Belén de Umbría. El comandante del Batallón San Mateo en Pereira, el coronel Luis Alfonso Palomino.
15: Los cuales vienen con unas altas capacidades de combate para enfrentar todas las amenazas del occidente del departamento de Risaralda.
14: Las autoridades señalaron que el despliegue busca responder a las alertas tempranas vigentes por parte de la Defensoría del pueblo, evitar cualquier hecho de alteración de orden público que pueda poner en riesgo la primera vuelta presidencial en la zona limítrofe entre Risaralda y Chocó.
12: Y a propósito de la seguridad para las elecciones de mañana, desde el distrito de Santa Marta se mantienen los planes de contingencia para garantizar una jornada electoral segura. Giselle Campo.
16: En la ciudad se realizó el Comité de Seguimiento Electoral número 13, espacio en el que se articularon las acciones institucionales para asegurar el normal desarrollo de la jornada electoral presidencial programada para mañana domingo 31 de mayo. En total estarán habilitados 82 puestos de votación y 1,176 mesas dispuestas para atender a más de 409,000 ciudadanos aptos para ejercer su derecho al voto. Asimismo, se instaló el puesto de mando unificado, se activaron planes de contingencia para garantizar la continuidad de los servicios esenciales como energía eléctrica y agua potable.
12: A las 6 de la tarde comienza a regir la ley seca en Armenia. Vanessa Porras.
17: La alcaldía de la ciudad expidió el decreto 134/2026 que establece la ley seca de las 6 de la tarde de este sábado 30 de mayo y hasta las 6 de la mañana del 1 de junio. Asimismo, durante el 31 de mayo, es decir, mañana, se prohibirá el transporte de cilindros de gas y los trasteos o mudanzas desde las 6 de la mañana del domingo 31 de mayo hasta las 6 de la mañana del lunes 1 de junio. El secretario de Gobierno, Carlos Arturo Ramírez.
18: Es al buen comportamiento, a la solidaridad con la misma ciudad, y a que vaya y cumplan con ese derecho que tienen todos los ciudadanos de ejercer el derecho al voto.
17: Recordó que contarán con 700 uniformados de la policía y más de 50 del ejército.
19: La ciudad de Cali y el Valle del Cauca declaran la alerta amarilla en materia de salud. Andrea Mesa.
20: La red hospitalaria de Cali, el Valle del Cauca y el norte del Cauca entró en alerta amarilla ante la jornada de elecciones presidenciales de este domingo 31 de mayo. La medida busca garantizar la atención de cualquier emergencia relacionada con concentraciones masivas o posibles alteraciones del orden público. La secretaria de Salud del Valle, María Cristina Lismes.
21: Dada la circunstancia de cierre de servicios, de falta de capacidad de oferta en el departamento y en el país, nos hemos organizado con todos los prestadores de servicios de salud para hacer una atención complementaria a los municipios pequeños y tratar de hacer contención de pacientes.
20: Las autoridades de salud activaron planes de contingencia en hospitales y clínicas.
19: La Procuraduría solicitó información a la Secretaría de Educación por la muerte de un estudiante tras pelea de boxeo en un colegio aquí en Bogotá. Sebastián Herrera.
22: Luis Enrique, es que la Procuraduría pidió a la Secretaría de Educación de Bogotá información detallada sobre las acciones adelantadas y la activación de la ruta integral de atención frente a la muerte de un estudiante de 16 años ocurrida tras una pelea de boxeo durante la jornada escolar el pasado miércoles 27 de mayo en el Colegio Prado Veraniego en la localidad de Suba. El Ministerio Público requirió precisar las medidas adoptadas por la institución educativa y las autoridades competentes frente a esta emergencia.
19: La familia de una médica fallecida en un accidente en Barranquilla en una ambulancia denuncia presunto abandono e imprudencia en este caso. Brandon Esparragosa.
23: Se trata de la familia de la médica barranquillera Carol Amaya, quien sufrió un accidente mientras se movilizaba en una ambulancia durante un traslado médico entre Galapa y Barranquilla. Su hermana Daniela Amaya denunció presuntas irregularidades antes y después de este accidente. Según la familia, Carol había advertido previamente sobre la conducción imprudente del paramédico de la ambulancia en la que trabajaba y sobre los riesgos que implicaba la velocidad en los traslados.
24: Le dan de alta, nos vamos a casa con miles de secuelas, muchísimas secuelas neurológicas, afectivas.
23: La familia sostiene que Carol pasó sus últimos meses esperando respuestas y apoyo institucional.
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0: canta esta valiosa melodía, Omitar.
1: El monstruo del acordeón.
2: Cerramos, Diego, con el tres veces rey vallenato, don Alfredo Gutiérrez. La muerte de Abel Antonio, éxito de 1972. El compositor es el señor Abel Antonio Villa, que también fue el compositor de Liguerón y de Amalia Vergara. Recordemos que el maestro Alfredo Gutiérrez nació en Palmito, Sucre, en el 43. Es un hombre polifacético, Diego. Es acordeonero, compositor, arreglista, cantante. De todo ha hecho este señor en la música colombiana.
0: 83 años, ¿no?
2: Y recordemos que, entre otras, ha estado por ahí con algunos que otros ahí medio conocidos del cuento. Los Corraleros de Majagual, Lisandro Mesa, Calixto Ochoa, Diomedes Díaz, Dolce y Gutiérrez. Ahí por encimita, ¿no? El tres veces rey vallenato con este temazo del 72. La muerte de Abel Antonio, Coco.
1: Le dicen el monstruo del acordeón.
0: El rebelde del acordeón.
1: El rebelde del acordeón también. Mire que este tema del maestro Abel Antonio Villa fue el primero que grabó con acordeón vallenatos en Colombia, por allá en 44, 43.
2: No, menos.
0: Muy bien, gracias, don Omar, por su aporte musical.
2: Bueno, Vargas, por favor, póngale silencio, que estamos en la sección.
3: No tiene una canción mala, Alfredo.
4: ¿Cuál sección?
2: Ah, no. La de la música, la más importante.
1: Abel Antonio Villa, sí, era abuelo de Richard Aguilar Villa, el exgobernador de Santander.
0: Muy bien, ya viene a Mezquita con sus temas. Videos. Esto le preguntaron a Ancelotti hoy en la conferencia de prensa. Ahí tenemos la foto del ingreso, primero la foto del ingreso de los periodistas a la zona del sitio donde se encontraba Carlo Ancelotti para dialogar con los medios de comunicación. Ancelotti es de esa gente chévere para las conferencias de prensa, habla fresco. Miren la foto antes del ingreso de los 10.000 periodistas brasileños. A ver, miramos.
4: Son un enjambre.
5: ¿De los qué? ¿Cuántos?
0: A ver, miramos el ingreso al sitio de conferencia de prensa, donde hoy Brasil ha citado a toda la prensa antes de ya su parte definitiva para el campeonato del mundo.
5: Panamá en Río. Mañana. Y cierran, ellos juegan el 6 de junio en Ohio, en Cleveland, si no estoy mal, contra Egipto.
0: Mire, aquí está. La fila era larga para entrar a la conferencia de prensa. Y una de las preguntas curiosas se le hicieron a Ancelotti. A ver qué dijo.
6: ¿El día el señor soubesse que la lesión era un grado 2 y no un edema, el señor tendría convocado a Neymar?
7: No. ¿Sabe qué se dice en Italia? Si mi abuelo tenía la rueda, sí, mi abuelo, mi abuelo tenía la rueda, era un carro. ¿No? Entonces, sí.
2: Acá es parecido.
7: Neymar, cuando yo llegué a un museo, estaba en los 26.
0: Que le dio, claro,
6: el señor
0: soubesse que... Déjela otra vez. Así, los muchachos, mientras hablan.
6: Era un grado 2 y no un edema. El señor tenía convocado a Neymar.
7: Obrigado. ¿Sabe qué se dice en Italia? Si mi abuelo tenía la rueda, sí, mi abuelo, mi abuelo tenía la rueda, era un carro. ¿No? Entonces, sí, Neymar, cuando yo llegué a un museo, estaba en los 26.
0: Listo.
8: Son más decentes en Italia que nosotros.
0: Claro, cuando claro, esté hablando, sí. Don Pinto, el invitado y compañeros, dejen escuchar las respuestas, por favor. Segunda parte de Ancelotti aquí en sus respuestas del técnico es que italiano. Preguntico, quedamos con la segunda respuesta de Carlo Ancelotti. A ver, ¿qué más dijo Ancelotti?
9: Bueno, Wesley fez muy bien a Roma, fue un lateral izquierdo, muy bien. Una sorpresa, pero aquí precisamos él como lateral derecho, él va a actuar como lateral derecho en esa posición, con él puede estar Ibáñez, que como dice usted, tiene un aspecto más defensivo, pero puede jugar también Danilo en esa lugar o Alexandre Douglas Santos.
0: Bueno, Ancelotti la tiene clara, ¿no? Queda lo Ancelotti que... ¿Cuál es el grupo de Brasil, Vargas?
5: Haití, Escocia,
4: Marruecos.
5: Y Marruecos. Debutan contra Marruecos. Sí, el 13 en Nueva York.
0: Ese es el partido bravo.
5: Y es de entrada.
0: El de Marruecos. Para medir cómo llega Brasil al campeonato del mundo. y descartó cualquier situación de que Neymar se pueda perder el torneo. Y chévere que podamos ver a Neymar, pero de buena forma, Neymar de figura de Brasil. Sí, don José Alberto.
4: No, es que la primera pregunta la primera pregunta del periodista es que si él sabía que la lesión era en grado 2 y que no era un edema, ¿no?
8: No, es que si él hubiera sabido que era grado 2 y no un edema, lo hubiera llamado.
4: Exacto, entonces es porque es que la duda es esa, ¿no? Si puede ir o no puede ir al Mundial, ¿no? Pero...
8: Sí, igual dijo...
4: Ah, no,
8: si Neymar está entre los 16.
4: Si mi abuelo tuviera ruedas, era un carro.
10: Sí, si mi abuelo tuviera de ruedas, sería un camión.
0: Carlo Ancelotti, uno de los técnicos, ¿cuáles son los tres entrenadores más prestigiosos que van al Mundial? Prestigiosos.
5: Ancelotti, uno.
0: Ancelotti, uno. Ancelotti es el número uno.
11: Ese señor rara vez se descompone, ¿no, Diego?
0: Dos difícil. Y tres.
4: Él levanta una ceja cuando le da mal genio. Ese es un gesto...
11: Yo creo que Bielsa, Diego.
0: Y el lenguaje.

0: todo.
1: Tuchel. Ah, Didier Deschamps, por supuesto.
2: Sí, Deschamps,
3: Scaloni,
4: del mundo.
3: Scaloni.
2: ¿Cuántos técnicos campeones del mundo están en esta edición? Scaloni, lógicamente Deschamps, por Argentina, Deschamps, Deschamps con Francia. Deschamps.
1: En el 14 no está Lowe.
2: No, ya no más.
1: No está el Bosque.
2: Otro entrenador prestigioso que va al Mundial es Tuchel, ¿no?
0: Sí.
2: Pero no guerra. En los tres primeros lugares.
0: Y, pues es que y Roberto Martínez tiene mucho prestigio.
2: Pero ¿qué no ha ganado todavía, Andrés? ¿No? ¿Qué ha ganado Roberto Martínez siendo buen entrenador? Me acuerdo que cuando
3: la
2: Copa
3: de Naciones, la cual fue la que
2: cuando él dirigía al Wigan.
0: La Copa de Naciones.
2: Yo me acuerdo en el Wigan a Roberto.
1: Claro. Con Rodallega.
2: Con Rodallega.
1: Y con el ecuatoriano. Valencia, ¿no?
2: ¿Quién con Antonio Valencia?
1: Antonio Valencia. Antonio, sí.
2: ¿Tiene otro candidato para los entrenadores más prestigiosos que están en el
0: Luis Mundial? De la Fuente.
1: No sé si.
2: Creo que le faltan pelos todavía, no, bastante.
0: Pero ya es campeón.
3: Ya
0: claro, ya ha ganado.
2: Sí, pero.
1: Creo sí, pero que... ahí también entra Scaloni.
2: No, ya Scaloni lo dimos.
4: Scaloni está como ya campeón mundial, claro.
1: No ganó solo una FA Cup.
2: Busquemos los entrenadores que son los favoritos para ganar el Mundial.
3: Pero pues es que esa es fácil.
2: En Francia hay chance.
3: Cojamos los grupos del Mundial y ahí los sacamos.
2: Pero
3: rapidito.
2: En Francia hay chance. En España,
3: México no, Suráfrica, no. Corea, República Checa, no. Canadá, Bosnia, Qatar, Suiza, no. Brasil, Ancelotti. Marruecos, Haití, Escocia.
2: Pero Marruecos, ¿quién está dirigiendo
1: no,
2: a Marruecos?
1: No, cambió, no es.
0: No regregue.
1: No, es otro el que lo sacó ahí, campeones del mundo sub-20.
2: Porque ahí hay otro entrenador que no tiene el mismo prestigio de juego de por ejemplo De La Fuente por dirigir a España, pero ha hecho más que De La Fuente.
3: ¿Cuál?
2: Pues el técnico de Croacia,
1: Dalic.
2: Claro, final de mundial,
0: pero no ganó.
2: Pero final de mundial.
0: Sí, pero vale más el título.
3: Pero el otro ¿qué ganó De La Fuente? ¿La Euro?
2: La euro. Pero mucho más el campeonato del mundo. Y también fue tercero con ese Croacia. ¿Ya lo dirigía el Lato Dalic?
1: Sí, sí, 18 y 22.
2: Dalic, sí. Por eso, entonces, un técnico de un altísimo nivel. Estuvo casi contratado para venir a dirigir a Colombia. Faltaron horas, pero la reina dio la orden que no.
3: Nagelsmann, no.
2: No.
3: Pero, Koeman, no.
2: No, no, no, Koeman se colgó.
3: Roberto Martano, Bélgica, ¿quién lo dirige? No sé, hombre. España, Uruguay.
2: Bueno, Uruguay tiene un técnico de nombre.
0: Por eso.
2: ¿Pero quién está dirigiendo a Bélgica? Sí,
0: Rudy García.
3: Ah, Rudy García.
1: En francés.
2: Esos equipos africanos. Que llevan generalmente franceses.
1: Sí, ahí. Pero Ghana tiene a Queiroz.
0: Queiroz.
1: El Congo tiene uno local.
0: Sí, pero este es el quinto mundial de Queiroz, ¿no? Eso no es prestigio. ¿Eso no le da prestigio al hombre?
5: Pero es que no importa que haya, pues que sea el quinto, es que ha hecho.
6: Para juntarlo con Ancelotti.
4: Prestigio dan los títulos.
6: Pues no, el prestigio para un entrenador son títulos, claramente.
4: Sí. Los títulos dan los el prestigio.
5: Total.
2: Bueno, esos son los técnicos más prestigiosos del Mundial. ¿Cuáles son los cinco jugadores más prestigiosos? Bueno, no metamos ni a Messi ni a Cristiano Ronaldo. Después de ellos están Mbappé.
0: Alan.
2: ¿Será?
5: Yo tampoco metería a
0: Vinicius. Como goleador de la Premier League.
2: No, Vinicius, yo entiendo.
3: Rafinha.
0: Neymar.
2: Neymar, sí. Claro. Neymar es el tercero después de Messi y de Cristiano Ronaldo.
5: Dembélé,
3: Balón de Oro actual.
2: Dembélé.
3: Kane.
2: Harry Kane, sí, sí.
5: Luis Díaz.
2: Y Luca Modric.
6: Colombiano, Lucho
1: James. No, y James, creo que James.
3: Claro, James. A Lucho.
0: Y James. Claro.
3: Estamos hablando de prestigio.
1: Yo creo que James tiene más prestigio.
2: Es que estamos hablando
1: que
2: de prestigio, claro, no claro, de claro. calidad. Claro, prestigio.
1: Ni actualidad. Prestigio.
2: Ni actualidad, prestigio. Sí. Que es diferente.
1: Y yo creo que hoy James tiene más prestigio aún todavía que
7: hoy por hoy llega Lucho Díaz como un gran referente de la selección colombiana y en el mundial todo el mundo sabe quién es Lucho Díaz.
1: Sí. Claro, pero el prestigio todavía lo tiene más James.
7: Puede ser por el recorrido.
1: Claro, y la pregunta es prestigio.
7: Pero viene y con luz prendida y encendida Lucho Díaz a ese mundial.
6: Ah, no, eso no se lo quita. Mira,
1: y ojalá la rompa de aquí a la luna.
6: Puede adquirir en este mundial ese prestigio,
3: pero,
6: claro, sí. ante la salida hipotética de James ya de la selección, el prestigio lo puede tener él.
3: Manuel Neuer, Diego.
2: Y también.
3: Virgil van Dijk.
2: Van Dijk, sí, es un jugador de bastante prestigio en el mundo.
3: El pelirrojo de Bélgica.
2: ¿quién?
8: De Bruyne.
2: De Bruyne. De Bruyne, de Bruyne también,
8: Courtois.
2: Sí.
8: Courtois,
2: claro, ¿qué? Arquero del Real Madrid.
3: Hakimi.
2: Hakimi, sí.
3: El egipcio, Mohamed Salah.
7: Salah. A la edad que tiene, Diego, ¿entraría Lamine Yamal o todavía le falta?
2: No, también, ya, Yamal entra.
7: ¿Por qué no mete a Haaland si mete a Lamine Yamal?
2: Porque...
3: No, pero Haaland por prestigio sí toca.
2: También
3: sí.
2: Tiene de prestigio, lo que pasa es que da más prestigio jugar, creo, para Europa, Yamal. No sé. Pero estamos en buen punto, Cristian.
4: Pedri, Diego, Pedri.
3: Los dos volantes creativos de Portugal, Bernardo y...
0: Bernardo Silva.
2: Es que todo ese medio campo de Portugal es muy bravo.
3: Los dos prestigio, ellos.
0: El Diu.
2: Y Diu Martínez.
0: Sí, total.
2: Bueno, ¿cuáles son los puntos que usted tiene, don Cristian Amezquita?
7: Diego Fernando, tengo tres punticos.
1: Espera que acá le traje papel higiénico.
7: Primero.
1: Para que se sequen las lágrimas.
7: Al término del primer tiempo, antes de que se acabara el primer tiempo, había un tiro de esquina para el Arsenal. Recordemos que el Arsenal es un equipo que ha hecho más de 15 goles a pelota parada a lo largo de la temporada.
0: Ya estaba tiempo cumplido.
7: Sí, pero es que el argumento que se estaba demorando en hacer el cobro del señor Saka cuando simplemente estaba caminando hacia el banderín del córner. Pero bueno, digamos que se la pasamos porque es un tiro de esquina.
1: Es que el reglamento no dice que por...
7: No, por eso, listo, todo bien, no pasa nada.
1: Lo puede acabar el árbitro a menos de que sea un penal.
2: Pero lo puede acabar, eso es correcto. Eso no hay ningún.
1: Pero no deja de ser una.
0: Pero si Saka iba caminando, pues tampoco le vio ganas.
2: Pero no era mejor dejarlo cobrar.
7: No, ¿cuál era el problema?
5: Yo creo que en el primer tiempo no lo dejó, fue porque estaban quemando un poco de tiempo también los del Arsenal.
0: Y es que iba caminando, Saka iba caminando la pelota.
7: Se estaba dirigiendo, hay una cámara la que muestra que el hombre está caminando hasta el banderín y lo acaba y nadie entendió por qué lo acabó.
0: Tiempo cumplido.
5: Pues no, sí. Pero yo creo que fue porque los de Arsenal también estaban quemando un poco de tiempo en el primer tiempo. Entonces dijeron, bueno.
7: Pero si es una acción de ataque
0: y
7: para
0: ya
7: el Arsenal.
0: Había dado seis
7: ¿cuál
0: minutos.
7: Era el problema? Por eso, ¿y cuál era el problema? El primer minuto y medio no se jugó. El primer minuto y medio no se jugó, por eso entonces tiene que reponer sobre la reposición, bajo ese argumento de la reposición.
0: El tiempo también.
7: Ah, bueno, pero entonces reponga sobre lo que repuso. Pero bueno, digamos que
0: no ahí sí nada. Conviene, cuando es a favor del Arsenal, sí conviene el tiempo.
1: Oye, y esa, la lloradera es en un tiro de esquina, cuando llega el penal.
7: Pero bueno, listo.
2: Pero esa es una discusión que se va a tener, lógicamente, porque todos esperan que se deje cobrar. Reglamentariamente el árbitro no tiene... error porque la defensa es que el que maneja el cronómetro, pero eso para todos, ¿no?
7: Sí.
2: El árbitro maneja el cronómetro, él lo termina cuando quiera.
0: Pero me parece más diciente la del cuando ya se iba a acabar el tiempo suplementario, que también terminó el partido en un tiro de esquina.
2: Pero esperemos, ¿cuál es el segundo punto que tiene don Amezquita?
7: El segundo, Diego, es una amonestación contra el capitán Declan Rice por supuestamente hablarle al árbitro.
0: Sí, le alegó.
7: Sí, por eso. Pero él es el capitán, él puede hacerlo. El árbitro no se dio cuenta que era el capitán.
0: No es
7: después
0: por eso.
7: Después le habló, no me acuerdo si fue... no me acuerdo, Zubimendi creo que fue. Y le dijo que tampoco le hablara porque no era el capitán y Rice le mostró el cintillo que porque lo había amonestado.
1: Es que toca saber también en qué tono hizo el reclamo.
0: Exactamente, ¿no? Le levantó los brazos, le dijo vaya revise el VAR. No, obviamente se ve muy clara.
7: Otro tema, Diego, no sé si ustedes una vez escucharon una entrevista a Wilmar Roldán que le preguntaron que un árbitro cómo puede beneficiar, pues en teoría, ¿no? Obviamente, a un equipo. Y Wilmar Roldán decía, en un hipotético caso que él quisiera hacerlo, no es dándoles un penal o anulando un gol válido, no, porque eso es muy evidente, y es lo que es pitar falticas, como dice Diego, a lo largo de
2: un tiempo. Eso lo llaman árbitros inteligentes.
7: Exactamente, Diego. Y el mejor ejemplo es que en el primer tiempo en la transmisión estuvieron ustedes de acuerdo con que la actuación del árbitro fue muy buena.
2: El segundo tiempo comenzó muy mal.
7: El segundo tiempo fue horrible. Entonces, ahí
2: sí,
7: va otro
2: en el segundo
7: puntico.
2: Tiempo, cuatro faltas cortando el juego son reales.
7: Claro, y pues el cuarto ya, pues el penal no sancionado contra Noni Madueke, cuando Nuno Méndez se le va encima al jugador del Arsenal y no, uno no dice nada y el VAR tampoco
1: listo, le revisa. En ese, le recomiendo.
7: Los dos están agarrando, por si va a decir eso, Barguito.
0: Por eso, y la
7: los
0: carga.
7: Que le voy a decir, y el que le cae encima es Nuno Méndez al jugador.
1: Okay.
7: Imprudencia,
1: aquí,
7: penal.
1: Aquí hay una cosa que se llama subsidio óptico porque esas gafas ya no le sirven. Sí, no.
2: Pero no tiene que darle así al compañero. No, Vargas,
0: pero es
2: que
0: mira. Ahora, pero deme argumentos, Varguitas,
2: porque. Sí, porque eso.
0: Ya lo dijimos.
1: ¿Cuál? ¿Y el penal cuál es su argumento?
0: Los dos se van agarrando.
1: Listo, sí.
0: El del Arsenal es el que coge el brazo por sí. Si
2: lo quiere. Y es hombro, y es hombro contra hombro. Es,
0: ¿quién le cae encima?
1: Si el otro no,
0: agarra el momento de acá y le cae encima.
2: La caída es fruto de la acción.
5: Sí, o sea, la caída lo de menos.
2: Si nos vamos agarrando, yo caigo primero.
0: No hay falta, ¿o sí?
2: No.
0: Ah, bueno,
2: no.
0: Listo. Y si el otro le cae encima al otro y lo tumba,
2: si yo no. ¿Y por qué no le da la vuelta? Primero. Y si yo pierdo por fuerza y me voy al suelo,
0: pero es que el hombre inercial ya le había ganado la posición.
2: No le había ganado.
0: Pero si uno Méndez le cae encima, entonces no le había tumbar ganado si ya está adelante. Pues no lo puede tumbar porque ya está adelante.
1: La plataforma tres cuartos de Howard queda en Londres.
2: Sí.
1: La ciudad del este, ya que usted quiere magia para que cuando uno va cayendo se desaparezca cuando va cayendo para que no le caiga encima al otro.
2: Eso le diremos Jack.
5: Sí, pero esa no era penalti.
2: Patada de abogado.
7: Y en ara de ayudar al compañero, yo creo que en Colombia un Jairo Mayorga sí lo pita.
2: Ah, no, y lo echa.
7: No, y lo echa.
1: Sí, pero ahí no me ayudó nada, cierto. Giovanni.
0: No terminó de rematar.
2: Es que no, gracias.
3: Y el compañero se llama Cristian.
2: Claro, Cristian Amezquita. Una de las enseñanzas que nos dan es que uno se aprende el nombre de todos los compañeros del salón y después de los compañeros de trabajo. Vargas, de todas maneras, como punto, es bueno que a Amezquita le. Sus opiniones y sus apreciaciones se las discutamos con otras apreciaciones, no bajando la caña al compañero. No,
1: pero es que claro, con camisetas no, muy difícil.
2: No, pues él da una opinión, usted dice, no me parece por esto, pero no. Por es que no, pida auxilio.
0: Se le comenzó dando duro y después se le dijo
2: la otra.
1: Que me vaya por allá a Londres a ver, no sé
0: claro, qué. Claro, que él dice que porque le cayó encima al otro.
2: Pero, ¿qué tiene que ver eso con mandarlo?
1: Es que entonces el contexto, la plataforma tres cuartos es de Harry Potter. Harry Potter es una película de magia.
2: Yo sé.
1: Es para desaparecer al que va cayendo. Para que el señor diga, es que le cayó encima.
2: No es ningún argumento para lo que está diciendo.
1: Ah, no, ese es el tema jocoso. Ya le dije que lo agarró el que genera el
0: hable.
1: Es que no encuentro la palabra.
2: Pégale en la espalda.
1: Y toca así, ¡ting! El que genera el choque entre los dos es el del Arsenal cogiéndole el brazo al del Arsenal.
2: Sí.
1: Enrollándole el brazo.
2: El que sí, Cristian, debió recibir tarjeta amarilla y roja fue Mosquera. Al reglamento, en el penalti que comete, es falta para amarilla.
0: Y ya tenía
2: amarilla.
1: Bueno, entonces si ves malo.
2: Sí. No, son detallitos de las jugadas. Pero es que ya cuando se define a penaltis, se cobró bastante mal los dos penaltis que falló el Arsenal. Fueron. Ya vamos a tener una respuesta a propósito de Arteta sobre si era realmente Gabriel el quinto cobrador.
3: Ay.
2: Porque para mí, siempre cuando alguien cobra que nunca lo ha hecho y llega a disparar, es porque alguno de los que está designado
3: se echa para atrás.
2: Y Chovachi.
3: Se arrugó. Oiga, y todas las quejas de Amezquita y eso que se llevó medio palo, ¿no?
1: No sé de qué está hablando.
0: Amezquita se ganó una plata, diga, medio palo, ¿no? Porque no entiendo.
5: No, porque saliendo de acá lo van a estar esperando.
0: No, porque medio palo y media canasta.
3: Ana está en la fuente.
1: Diego, le tengo unas declaraciones de Ian Wright. No sé si a Vargas le sirve una palabra autorizada del fútbol inglés sobre la jugada del tiro de esquina.
0: Ya ganó el París.
1: Sobre el tiro de esquina.
2: A ver.
1: ¿Qué? Dice el hombre, no lo entiendo, el Arsenal literalmente se está preparando para un tiro de esquina y el árbitro pita el medio tiempo. ¿Cómo puedes negar a un equipo una oportunidad de ataque como esta? Esto es la Champions League, no un partidito de los domingos. Si has permitido que el juego llegue a este punto, deja que se ejecute el córner. Los aficionados pagan dinero por ver fútbol decidido por los jugadores y no por pitos innecesarios en momentos clave. Son pequeños momentos como estos los que cambian los partidos.
2: ¿Y si sale de contra Paris Saint-Germain?
1: Ian Wright jugó en el Arsenal.
4: ¿Sabe por qué, Andrés? Estaban muy seguros porque...
2: No, entonces nunca acaba el partido.
4: Es que yo estaba muy
1: seguro. Dígale al señor Ian Wright que se lea el reglamento y ahí hablamos.
4: Y en la pelota quieta Arsenal es muy, pero, muy fuerte.
2: Lo mismo, le digo lo mismo.
4: Es una de sus fortalezas, pero ellos creían que cobrando de tiro de esquina iban a encontrar
9: Pero le digo lo mismo, se comieron el primer minuto y medio de la larga y ahí sí no. Ahí,
10: pero es que usted tiene que reponer sobre la reposición.
9: Se lo comieron ellos mismos.
10: Pero le toca reponer, ya sé.
4: Eso era gol, ese tiro de esquina tampoco.
10: Es como la jugada de Millonarios Sao Paulo, ¿usted se acuerda?
5: Pero los tiros de esquina para Arsenal sí es una oportunidad manifiesta de gol.
4: Sí, por eso, esa es su fortaleza, Luisa.
10: Sí.
4: Pero estaban asegurando pues que...
9: pasa nada,
10: eso, deje jugar.
9: No, deje jugar, no, es que es reglamento, es simple.
10: Pero por eso usted ya lo extendió lo que lo había extendido, pues ya deje esa última jugada, si quiere.
9: Y otra, y otra, y otra, y otra, sí, exacto.
10: Porque ya dejó la jugada de acción.
5: Sí, pero sí,
10: porque
5: le
9: dice Andrés,
10: si eso mismo. Pues ahí ya dependerá el árbitro si la acaba o no. No, pues
11: dependerá cuando el
10: eso, equipo, por eso, si es por mí, déjela, porque es acción de peligro.
0: Ahí lo que recomiendan a los árbitros es hacer la seña de cobran y se acaba.
10: Exacto.
5: No, y si dado el caso, otro tiro de esquina después de ese tiro de esquina, entonces otra vez. ¿Cuántas veces no ha pasado que hay cuatro tiros de esquina seguidos por el rechazo?
10: Si va a cobrar, o si sanciona el tiro de esquina, no lo deje cobrar y acábelo ahí mismo y no sancione.
5: Sí, pero el tema es que según la ley, el reglamento estaba válido. O sea que no fue un error.
0: Era cumplido, nada que
5: ver. O sea, cumplió. O sea, si lo dejaba jugar, estaba bien. Y si lo acababa también.
3: Sí, es como si.
5: Era válido.
3: Le faltara el sentido común, pero pues nada ilegal, nada.
5: No hizo nada ilegal. Exacto. Y es más, eso se pasó hace poquito acá, ¿no?
3: Sí, claro.
2: Segundo gol de Argentinos Juniors contra Nacional.
4: Tercero.
2: Ah, 3-0. El concurso, don Lalo, el minuto del momento.
3: El minuto Betplay, Diego, vamos a entregar entonces dos entradas, ¿no? Es una entrada doble.
2: Una entrada doble, ya entregamos una entrada noble, doble que el señor que nos llamó de la felicidad aquí en Bogotá.
3: Oscar, ¿no?
2: Oscar.
3: Que va a ir con Viviana, la señora.
0: Aramillo.
3: Entonces, es la primera llamada, pero tiene que contestar una pregunta de Betplay que le vamos a hacer.
2: Pero le va a decir a los muchachos, todavía no contesten. Espere que se haga la pregunta porque es que nos llaman antes para esperarse ahí en la línea. Entonces, no. Esperen la pregunta. Tan pronto se haga la pregunta, la primera llamada que entre, por favor. La primera llamada que entre. Claro. ¿Cuál es la pregunta?
3: Bueno, la pregunta, Diego, en este minuto Betplay. Ya sabemos que Betplay patrocina el fútbol colombiano.
2: Sí, señor.
3: ¿Qué patrocina Betplay en el fútbol colombiano? Le doy una pista, son seis cosas.
2: ¿Seis cosas? ¿Y solo tiene que decir una?
3: No, las seis.
2: Ah, las seis.
3: No, claro, las seis.
2: Las seis.
3: Pero es que es facilísimo.
2: Bueno. Sí, es fácil.
0: Está muy arrecho, man.
2: Es seis. Seis. Cuando entre la primera llamada, ahí entra. 326-2050. Repita la pregunta, don Lalo.
3: ¿Qué patrocina Betplay en el fútbol colombiano?
2: Son seis, ¿no?
3: Son seis.
2: Seis.
3: Tiene medio su cáscara, pero es fácil, Diego.
2: Sí. No llama a nadie, o sea, lo sorprendió la pregunta de don Lalo.
5: Ay, veo vomitar.
2: Estamos atentos, 326-2050, pase doble para ir el lunes al estadio Nemesio Camacho El Campín, sí, a acompañar.
4: Los oyentes son muy pilosos.
2: La despedida de el equipo colombiano. Bueno, estamos muy atentos. A ver la llamada. Creo que va a tocar que la haga más fácil, don Lalo.
10: Sí.
2: ¿Cierto, Mauricio?
10: Sí, es que
0: o al menos una pista.
10: O al menos uno. Cuatro de
3: pero
10: las
3: la pista
10: seis,
3: son pues. Seis.
0: Por eso, pero es una pista sobre qué es.
4: La pista es el número de que son seis.
3: Sí, para que si usted va haciendo la cuenta y me falta una.
0: La
3: ¿cuál
0: pista
3: es?
0: Tiene que ver, por ejemplo, con el fútbol, ¿no?
3: Pues es que es con el fútbol.
0: Por eso. Ahí acabo de dar la pista. ¿Qué patrocina?
9: Tiene que mencionar la seis, no decir el fútbol.
0: Por eso, es que estoy dando pista, no estoy dando la respuesta.
2: Mientras está en la persona que llama Giovanni, ya Diego. Se agotó la boletería para la final, ¿no, Giovanni?
7: Sí, Diego, totalmente. Al día siguiente del partido que se jugó en Sao Paulo, a pesar de la derrota, pues ya el equipo tenía ya la venta agotada, 8.782 boletas, que es el aforo del Romelio. Claro que hay boletas por ahí sueltas que las están revendiendo a un precio enorme, 350.000, 400.000 pesos. Los revendedores están en su momento, ¿no? Pero claro. Ya no hay papel, ya no, todo está agotado.
2: Y un segundito, a ver, Diana Saugal. Diana, ¿cómo está?
12: Muy bien, muchas gracias.
2: Diana, ¿de dónde nos llama?
12: De Bogotá.
2: ¿De qué barrio, Diana?
12: De Gran Canaria.
2: Gran Granada.
10: Vecina mía, digo.
2: ¿Dónde queda? ¿Dónde
10: queda? Por la 80,
12: hacia Puente Guava. Por la 80, cerca Villas de Granada.
2: Sí, muy bonito. Ah, es por que allá. Yo conozco Villas de Granada. ¿Queda más hacia abajo Gran Granada?
10: Sí.
12: Ah, ahí bonito. Enseguida. Vale. Sí.
2: Diana, bájale un poquito al radio.
3: Por favor.
2: Sí, porfa, ahí con el teléfono para que no se retroalimente el sonido. A ver, Diana, ¿escuchó la pregunta de don Lalo?
12: Sí, señora, ahí me escuchan mejor.
2: Ahí
12: sí,
2: la
12: sí,
2: oímos sí. Mejor.
10: Perfecto.
3: ¿Cuál es la respuesta, Diana?
12: A ver, Betplay patrocina la Liga Betplay Di Mayor.
3: Sí.
12: El torneo Betplay Di Mayor.
3: Sí.
12: La Copa Betplay Di Mayor.
3: Sí.
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3: Sí.
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3: Sí.
12: Y a dos equipos de fútbol, al América de Cali y al Cúcuta Deportivo.
10: No. Le falta uno.
9: La más importante.
3: Le falta. ¿Usted va a ir a ver la selección?
12: La selección Colombia.
2: Bien, Diana, sí. Porque, esa era la que faltaba, pero ante la pequeña ayudita acertó inmediatamente.
5: Sí.
2: Diana, ¿con quién va a ir?
12: Con mi esposo.
2: ¿Cómo se llama el esposo?
12: Carlos Bejarano.
2: Carlos Bejarano. ¿Y usted es hincha de qué equipo, Diana?
12: Santa Fecito Lindo.
2: ¿Y Carlos?
3: ¿Dos Santa Fecito
12: Lindo?
2: Ah, mire, salieron santafereños hoy.
3: Homónimo de un portero, ¿no?
9: Claro, del mismo Carlos Bejarano.
2: Ah, de Carlos Bejarano, arquero de la América. Sí. Diana, ¿a qué hora se va a ir para el estadio? ¿El partido es a las 6?
12: Pues por ahí a las 4, yo creo. No, no sé, a las 2.
2: Uy, no, más temprano.
10: Yo le recomiendo que llegue por allá a las 4 al estadio.
2: Claro, porque es que allá de Gran Granada, bueno, se toma el Transmilenio, ¿no?
9: Hoy para que vea el show.
3: Pero es que...
12: Pero yo creo que a las 2.
2: Sí, a las 2.
3: Porque Diana,
12: sí, sí, sí.
3: Además, recuerde que es que va a haber actos previos chéveres.
2: Show,
3: a las 4:45 canta Morat, por ejemplo.
12: Listo, listo, ¿no? Llegamos temprano de una.
2: Bueno, Diana, no nos cuelgue, por favor, ahí ya le van a tomar los datos. Y nos alegra mucho que pueda acompañar la despedida del equipo colombiano. Gracias, Diana, y saludos a su esposo.
12: Sí, muchas gracias a ustedes.
3: Y a Betplay, en el minuto Betplay. Claro. Y la entrega de estas dos entradas para Diana y su esposo Carlos Bejarano para la despedida de Colombia el lunes 6 de la tarde en el campo.
2: Y aquí está la respuesta a Mezquita del técnico Arteta sobre el quinto penalti que cobró Gabriel, el brasileño.
11: Quería tomar el número 5, sinceramente. Hemos preparado y entrenado este momento. Normalmente ellos... Los penaltis los tomarán Bakayo, Martin y Kai seguro. Sabíamos que si llegamos a los penaltis en tiempo extra, los lanzadores de penales serán distintos, pero manteniendo la igualdad. Cuando hay penales en el juego, debes tomarlos con seriedad. En entrenamiento no falla ninguno, pero luego debes hacerlo en este momento. Hemos tenido mala suerte al no tener la misma precisión y eficiencia que ellos, y por eso no lo hemos ganado.
2: Fíjese, Gabriel Magalhães está muy golpeado. Uy,
10: no, claro.
2: Más que ese.
9: Pero Diego, se le notaba en la cara el camino de la pelota, un nerviosismo terrible.
4: Sí, el man seguro no iba.
10: Y sobre todo el partidazo.
9: Los ojos vidriosos.
10: En los 120 minutos fue figura.
4: Como a otro lado.
10: Y justo después, Diego, hay una imagen muy bonita y es que se come el penal Gabriel. Y salen todos los jugadores del PSG a celebrar, menos Marquinhos, compañero suyo de la selección brasileña, y lo abraza y lo consuela.
2: Momento duro, pero aquí está nuestros clientes siempre en el Bar Caracol.
13: 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En Caracol Radio son las
2: 5:36.
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2: 5:39 p.m.
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2: 5:41.
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1: 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En Caracol Radio son las
8: 5:42 p.m. en el bar.
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13: Y hay resumen deportivo también en AS.
12: ¿Cuándo?
13: Programa mañana de 3 horas.
8: ¿Ah? Va a estar don Andrés mañana.
13: Conduce Diego Rueda.
12: Mira lo que estoy poniendo.
13: No, 3 horitas.
12: Oye, yo sí.
8: Ah, sí, a la 1.
12: Porque... A la 1. No, este muchacho sí, para que uno diga cosas frescas. He notado muy achantado hoy a Mauricio Gómez. No,
8: dijo que está afectado. No,
13: dijo que está enfermalito,
8: está malito
13: el pechito.
8: Está afectado, lo cogió el virus.
14: No está al 100, sí.
13: No, pero el abrazo de Omar.
15: Diego, de ninguna manera.
13: ¿Cuál virus?
14: El abrazo de Omar.
15: El abrazo de Omar.
13: ¿Y lo va a tener al lado un mes?
15: Omar es el coronavirus y el ébola juntos.
12: No, Pinto, no diga eso. Vargas.
8: El ébola Sánchez.
12: Juan Sebastián, ¿qué tenemos estos días para la concentración aquí en Bogotá? ¿Cuándo se van? ¿Qué hacen de aquí hasta el día 17 de junio cuando debutamos?

0: De todas las preguntas. A primero ver. La del señor Chávez, 23.
1: ¿Faltan quiénes?
0: Arias, que debe llegar esta noche.
1: John.
0: Lerma y Muñoz. El vuelo de Londres llega a las 4 de la mañana a Bogotá.
2: Ese pisotón va a estar que le pegó pestaña. Ese pisotón que le dio pestaña.
0: Va a salir
2: pero por favor.
0: A la 1 de la tarde. ¿Qué dice Coco?
2: El pisotón que le dio Jan pestaña a John Arias.
0: Sí. Ah, claro. Muy bravo, pero bueno, esos son los tres que quedan. El equipo trabaja obviamente mañana ya con el grupo completo, los 26, y se cumple el itinerario de vuelo. El lunes entrenamiento, partido a las 6 de la tarde contra Costa Rica. El martes entrenamiento por la mañana, por la tarde algunos jugadores van a estar liberados para atender unos temas de marketing que tiene cada uno con varias marcas. El miércoles atención a medios de comunicación, entrenamiento. El jueves entrenamiento y viajan en vuelo charter a San Diego para jugar el domingo 7 de junio, 6 de la tarde en el Snapdragon contra la selección de Jordania. En California están hasta el miércoles 10 de junio, cuando ya toman vuelo rumbo a Guadalajara y ahí quedar hasta el día 15 cuando se trasladan a Ciudad de México para jugar el 16.
3: ¿Algún otro equipo estará concentrado en Guadalajara?
0: Sí, Corea del Sur. Estará en Verde Valle, que es la casa de las Chivas Rayadas de Guadalajara.
3: Y no más.
0: Y nomás solo esos dos.
3: Ciudad de México, en México DF,
0: la selección mexicana.
4: La mejor concentración.
0: No, están en Pachuca.
1: ¿Dónde está?
0: República Checa creo que escogió Pachuca.
1: Está en Bélgica ahorita, pero va a ir.
0: No, el Congo va a estar en Houston.
4: Va a estar en Houston.
1: En Tijuana es la que se va para México. Sí.
4: Igual la mejor sede de concentración la tiene es Uruguay.
0: En Cancún. Al lado de Cancún.
4: Sí, ahí en
0: La Riviera Maya.
4: La Riviera Maya, sí.
0: Cogieron un resort bastante chévere, Quintana Roo.
5: Exótico.
0: Bastante privado, exótico, 10 estrellas y pues tranquilito.
2: Dijo un amigo, estratosfera.
0: Más o menos.
6: ¿Qué enseñanzas puede dejar el partido frente a Costa Rica?
4: Ninguna.
6: A ver si. No, si
0: voy con Díaz.
6: No, ninguna. Yo creo que.
0: ¿Sabe qué es? Subir el ánimo. Que ensaye la nueva canción de Colombia. Es lo único. Terminarlo de rematar. Que ensaye la nueva canción.
6: Información se debe recoger de ese partido.
0: Sí, porque pues el técnico es algo seguramente, pero pues tampoco va a ser como para modificar un titular para el primer partido. No.
7: Que Jerry renueve baile.
0: ¿O usted cree que ese partido, si un hombre como Portilla lo hace demasiado bien, puede ser titular en el primer partido?
6: No, pero
0: nada más el nivel del partido.
6: Es un partido fiesta.
0: No, eso es un show, exhibición.
6: El de Jordania puede que sí, pero
0: eso sí,
6: ya
0: el de Jordania en Estados Unidos. La idea a las 5:46 de la tarde es que para el partido contra Costa Rica vayan más titulares o habituales titulares que suplentes. Y con Jordania sea al revés, más suplentes que titulares.
4: Tiene sentido porque es que los titulares van a jugar a la altitud. Obviamente sobre el nivel del mar en México también.
0: Yo lo veo más show el lunes.
8: No, y con Jordania está más pegadito.
4: Que se vayan acostumbrando.
8: Hay que cuidar los titulares.
5: Sí, pero es que después van a San Diego, entonces pues van a California.
4: Por eso, sí, por eso van los suplentes allá.
5: Sí, pero yo, pues para mí no tiene sentido porque vuelven a bajar sobre el nivel del mar. Entonces.
4: Ah, pero muy poquito.
5: Bueno.
1: En muy poquito tiempo.
6: Pero al decir show, creo que sí, está bien. No es exigirse tanto, porque este partido debe tomarse con la seriedad del caso. Aunque el rival sea livianito, que no pueda exigir, todos los partidos tienen que ser exigentes y con la seriedad del caso. Si pues es un show, entonces ¿para qué van a hacer ese show? Ahí están las orquestas.
0: Para que se
6: despida. Uzbekistán va a jugar con Canadá y Holanda.
5: Es que la todos
0: los partidos de despedida siempre, 2014, sí, 2018, eso es un show, allá hay luces y fiestas.
8: Y Giovanni, eso es un ritual que lo hacen todas las elecciones.
0: No,
8: todas las elecciones.
0: Que van a salir ritual, allá competitivos.
2: Pero Giovanni lo dice, ¿por qué? Porque el rival es livianito. ¿Qué es lo que está diciendo?
0: Sí, eso no.
6: Sí, porque decir show es restarle.
4: Oiga, Giovanni,
6: un
4: no le.
6: Compromiso que es serio.
4: Pero le hago una pregunta, ¿no le bastó? ¿No le bastó con la aplanadora que nos pasaron Croacia y Francia?
8: Sí, no, ya no más.
0: ¿O lo quiere reparchar?
8: Andrés, ya no más de esas. Sí. No, esos tractores no más.
6: Si no se le golea a Costa Rica el martes como para hacer una grande
0: despedida
6: y alimentar el autoestima y decir, hey, estamos en otra onda, en otro nivel.
0: Pero pues, entonces usted mismo está dando el tema. ¿Qué conclusiones va a dejar ese partido?
1: Yo creo que si el partido hubiera sido en Barranquilla, el concepto hubiera sido otro.
9: Ah, no, adelantamos el carnaval y sacamos el peapea y la máscara y la fiesta.
8: Y les metemos el perrateo.
0: Usted sabe que no.
6: Con seriedad y despedirse chévere y ganar con autoridad. Y decir,
9: parece que la seriedad la tienen con la hinchada. Un pero agradecimiento, es la capital. Es que ya se ha vivido, en el 2014 se vivió, en el 2018 también, es una despedida. Yo lo
6: por eso
9: ya.
6: Deben llamarle la atención, aunque sean livianos los dos rivales, alguna información. Yes. Tiene que tener antes para el Mundial, antes, por muy show que sea.
8: Claro. ¿Usted no cree, Giovanni, que ya a cuadra y media del Mundial, ya Lorenzo no debe tener toda la información? Uh-huh. Por Dios.
0: Por eso yo le hice la pregunta, pero él como siempre va de las respuestas.
6: No, señor.
4: Pues la pregunta de Pedro realmente, por ser Lorenzo, no la tengo con certeza, pero sí ya estamos muy encima como para depender de
0: Costa Rica. Por eso yo le dije, si Portilla hace dos partidos muy buenos contra Jordán y Costa Rica, ¿será ejemplo, que es que va a ser titular?
6: Por ejemplo, y si insiste en poner a Castaño.
4: Nunca lo ha puesto.
6: Y Castaño, dele, y pero dele
0: si
6: Castaño.
0: Nunca lo ha puesto. Sigue, él es suplente en la selección.
4: Pero si nunca lo ha puesto.
5: No va a cambiar por esos dos partidos. No va a cambiar.
6: Y si de pronto llega el Mundial y nos sorprende Castaño titular.
4: Sí, pero como dijo Ancelotti, pero a la colombiana. Y si mi tía tuviera ruedas, sería bicicleta. Y si es figura de
9: Castaño fuera a ser titular, ya el técnico Néstor Lorenzo lo tendría definido y no dependería tampoco del partido con Costa Rica.
4: Pues entra en la final, Giovanni, no moleste tanto.
9: Me extraña
4: eso, entra en la final. Si lo pone. Y es figura, entonces.
8: Y así me le baja la presión a Giovanni, hermano.
9: A mí sí me extraña porque el que está maluco es Mauricio. Pero Giovanni, que allá en la capital de la fiesta, de la alegría, donde todo joda, donde se rodea, hombre, le van a bajar el nivel a lo que está haciendo Bogotá y la federación. Me parece que ahí sí hay que poner la queja en el CAI, creo yo.
6: Pinto Castaño, un jugador que no debió llevarle al Mundial, listo ya. Eso está claro.
9: Pues está claro, yo creo que todos estuvimos de acuerdo.
4: Se demoró cuatro horas para sacar esa verdad.
8: Sí, verdad, hermano.
6: Quiero esperar la información que le va a dejar Costa Rica y Jordania a ver cómo empezamos el Mundial.
4: Que el profe lo llama a las 8 de la noche el lunes, para que esté pendiente de la información.
6: Tranquilo, esto no son recochas, son partidos con rivales livianos, ok, pero esto no son recochas, son partidos, hay que enfrentarlo con seriedad.
5: Sí, pero eso es para ir cogiendo ritmo. Esos partidos no van a terminar cuál va a ser el 11 titular, ya Lorenzo lo tiene clarísimo.
8: Ahí nadie se va a reír.
0: Es el peapea. Rueda, usted la tiene más clara. Jordania, ¿quién fue el otro rival en Buenos Aires antes de irnos a Brasil 2014?
9: Senegal.
0: Ahí está.
4: No, y los de Rusia, ¿no fue Panamá?
0: Egipto. No fue Egipto, en Bérgamo.
4: Venga, ¿con quién se despide Argentina? ¿Cuáles son los últimos partidos de Argentina?
0: ¿Y Honduras?
4: Por eso, y entonces.
0: Los dos ya están en Estados Unidos.
9: Alemania.
0: Pues Brasil se va a despedir mañana contra Panamá.
4: Claro, y el partido de despedida para Rusia en Bogotá fue entre titulares y suplentes.
8: Imagínate, ¿no jugó Maluma? Conclusiones que le va a dejar a Carlos.
0: Maluma jugó en un equipo.
1: Honduras es el otro rival de Argentina.
4: Eso es como cuando el boxeador Giovanni ya va a tener el combate grande, le ponen un palomita para que se coja confianza.
6: ¿Está bien? ¿Alguna información?
4: Detective Carlos.
6: Sí,
0: va a dejar. Giovanni va a dejar mucha información, tiene razón, sí, muchísimo.
6: Hubiesen jugado contra Millonarios, yo hubiese hecho una despedida contra Millonarios.
4: No, hombre, porque hay que mandarlos arriba de confianza, no abajo.
6: La historia de Millonarios llena el estadio.
4: Son fechas FIFA, ¿no?
0: Sí, señor, sí.
4: Entonces, para aclararle a Giovanni.
6: Ok.
9: Yo creo que el estadio se va a llenar igual.
4: La fecha FIFA. No puede jugar usted contra equipos.
6: Contra equipos, sí.
4: No, y deja Millonario en paz. No, pero además no entiendo cuál es el sentido de decir que un equipo. Realmente estos son partidos de despedida.
0: Yo creo que se está burlando de Millonario.
1: ¿Qué es de despedida?
4: De despedida.
1: Amistoso es el de Jordani.
4: Se va a parar el partido varias veces, se va a hacer la fiesta para los hinchas, y realmente los jugadores también lo toman así. El hincha que va al estadio sabe que es para eso, ¿sí? Para despedir el equipo que va al campeonato del mundo. No vamos a ver de esos partidos disputados, porque además, a esta altura, ningún jugador mete la patica para perder el campeonato.
1: Diego, eso lo sabe hasta el rival, claro, y se presta para eso.
4: ¿Se acuerdan
1: eso?
4: Que en la Copa América, el último partido antes de, en Estados Unidos, fue contra Bolivia? Y ese día casi parten en dos a Lucho Díaz.
0: Claro, el día que expulsaron a
4: Daniel Muñoz. Sí, claro, por ir a pelear.
3: Nos escribe Suricato. Con Panamá se despidió para 2018 en Bogotá, ganando 3-0.
4: Si ve, Vargas fue Panamá. Le dije.
0: Eso lo tenía el de Egipto.
4: No, Panamá estuvo.
0: No, ese no fue. Ese, es que no sé. Bueno, no, bien. Hay uno con Queiroz, ¿no nos despedimos por una Copa América también?
4: No, nos despedimos fue de la Copa América.
3: Pero realmente estos partidos son ya de despedida. Igual después contra Jordania se hace un partido de trámite donde se le da minutos a los jugadores. Ya todo queda para el día 17. Ya todo está hecho. Ya todo está trabajado. Ya es dejar pasar los días. Para, primero, que no haya ningún lesionado que se pueda perder el campeonato del mundo. Ya después todo está escrito, nóminas, preparación, se ha seguido a los equipos, se ha estudiado todos estos meses después del sorteo del mundial. Los analistas de video han entregado toda la información de cada equipo. Nada va a ser diferente, nada es extraño. Todos hacen lo mismo. Este ya no es el mundo de antes, donde había que enviar personas a ver los partidos. Algunos van. Quieren estar más cerca, pero hay tanta información que ya nadie puede decir que me sorprende. Todos los entrenadores saben, si no juega este, juega tal. Estas son las ideas, los esquemas, cómo se preparan. Todos lo saben, al menos los técnicos estudiosos ya saben todo. Y creo que Lorenzo, en eso sí, por más diferencias que se tengan con él,
0: ahora sí,
3: son entrenadores estudiosos.
0: ¿Quién fue el que le escribió?
3: Suricato.
0: Me da una pena con Suricato, se me cae la cara de la vergüenza. Pero ese partido con Panamá fue despedida de la Copa América del 2019 con Queiroz.
4: Es que creo que
0: fue entre ellos. El 2018 solo tuvimos en Bérgamo a Egipto. No tuvimos ningún otro partido.
4: ¿Pero no hubo partido
0: amistoso
4: entre ellos? No, yo creo que sí.
0: Pudo ser el del 2018.
4: Porque, lo que le digo, yo me acuerdo
8: eso
4: de la...
8: Eso fue con Pekerman, que juntó un seleccionado
4: claro,
8: azul con el amarillo.
4: Que cantaron, ¿cierto?, en el Campín, que Juan Guillermo Cuadrado le echó los perros a Katherine y Warwin.
0: Bueno, no sé.
8: Claro.
0: Ese tema, pero en los partidos así está. Uno fue para Copa América y el otro fue para el Mundial.
8: Katherine fue la que
0: no hubo despedida, entre comillas, 2018 o algo así.
4: Pero acá estuvo Falcao, estuvo La Araña, estuvo
7: Cuadrado. Uno de los arqueros en Arboleda.
4: Claro. Sí, me acuerdo perfectamente.
7: Eso quiere decir que el comentario de Giovanni sobre Millos fue una burla.
4: Sí, lo de Giovanni fue contra Millonarios.
7: Y muy raro de Giovanni, que todo el semestre fue más azul que Crispinillos. Y ahora como quedó eliminado, ahí sí hace burlitas.
1: El tiburón azul.
10: Presento excusa, mi querido Cristian Amezquita. Está bien.
7: A Crispinillos también. Ya,
4: pero al mar azul, no ellos, al mar azul.
10: Superalo. Ah, sí, presento excusa, pero supera lo del Arsenal.
3: ¿Qué hay de la vida de Falcao Amezquita?
7: Bien, Diego. Sabroso.
3: Pero sí, sabroso, pero su futuro.
4: Está haciendo gestión.
7: Diego, se está gestionando la continuidad, como él mismo lo dijo hace poco en Zona Mixta. No depende de él, tampoco del club, sino después de los temas que ya
3: Pero
7: él se quiere quedar.
4: Hubo una declaración que me parece la más importante de todas. ¿Sabe que en la casa también manda a la esposa?
3: Ah, sí, lo dice que
4: Lorelei ve con buenos ojos quedarse.
7: Sí. Y las hijas están felices.
3: Claro, pero hay que mirar el tema económico. Claro,
7: él dice que
0: es sencillo.
7: No es de él.
0: ¿Quién asume el impuesto? Ya. Ellos quieren quedar, no aparece una empresa, pues les toca asumirlo a ellos.
4: Oiga, a propósito
3: como
4: de familia.
3: Millonarios. Pero asumiendo ellos no se van a quedar.
4: Exactamente. A propósito de Millonarios, Hurtado Cabezas no va a seguir. No. Pero se va a quedar en Colombia.
0: Sí.
4: Y cerca. No digo más.
0: Pues sí, y no es Boyacá, chico, se lo aseguro.
4: Cerca.
1: Inter.
0: Por eso.
4: No digo más.
3: Oiga, y Ampoveda se fue.
11: Sí.
3: Duró poco.
0: Claro, porque solo era seis meses.
4: Ah, tiene fútbol.
1: No, mucho. Pero se fue para dónde.
3: ¿Para dónde tomó? Pero ya renunció a Inter Bogotá. Rescindió su contrato y no va a continuar. 4-0 le ganó Argentino Juniors a Nacional. Mucha diferencia entre los dos equipos, realmente.
4: Diego, pendiente lo del América, ¿no?
3: Estuvo más largo. A ver, en un minuto, José Alberto, porque nos vamos.
4: Bueno, pues al día de hoy los directivos del América no han pensado, oiga bien, no han pensado en la salida de David González. Si David González se va del América de Cali es por decisión de él. Los jugadores salieron a un tiempo de descanso, volverán el 20 de junio a la pretemporada. Se le busca equipo a Dylan Borrero. Pendiente por definir la situación de Jorge Soto, de Andrés Mosquera, de Carlos Sierra, de Adrián Ramos. Se van a iniciar los trámites de visa para los jugadores que no la tienen de cara al partido amistoso del 15 de junio en los Estados Unidos ante el Dynamo Houston. Y Jocen Escobar y Tilman Palacios tienen
0: algunos equipos interesados en ellos.
4: Me acaba de llegar un mensaje al teléfono.
3: ¿Qué le dicen?
4: De buena fuente, me dicen. Falcao comenta el Mundial para una cadena de televisión.
3: Sí, ah, lo sí, más sí. Seguro. Falcao sí. Además habla muy bien. Mañana tenemos la jornada electoral en Colombia.
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3: Muy bien, mañana la invitación especial, muy tempranito, y todos a votar desde las 8 de la mañana, en una jornada electoral muy importante para el país. La obligación de todos es ejercer el derecho al voto. Nos vamos, los esperamos el lunes ya.
4: Mañana, y mañana Diego en AS también, de 1-4.
3: De 1-4 en
4: sí,
3: AS.
4: Sí, de 1-4.
3: Muy bien. Nosotros volvemos el día lunes al Bar Caracol en AS Radio 690 en Bogotá. A todos los oyentes, muchísimas gracias siempre por la compañía. Gracias.

0: 6:02 PM, soy Luis Enrique Hurtado y con los periodistas del Servicio Informativo les vamos a presentar los hechos más importantes de Colombia y el mundo. La registraduría confirmó que todo se encuentra listo para el desarrollo de las elecciones de mañana domingo. El material electoral ya llegó a todos los municipios y no se prevé el traslado de mesas. A partir de las 6, es decir, hace 2 minutos, comenzó el cierre de fronteras. Sigue vigente la ley seca y cerca de 15.000 observadores entre nacionales e internacionales pues van a acompañar esta primera vuelta de las elecciones presidenciales que se cumplen mañana en todo el territorio nacional. 6:03 PM, sean todos bienvenidos. Ya comenzamos el noticiero de la tarde.
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0: 6:03 PM, ya inició el cierre temporal de las fronteras por las elecciones presidenciales de mañana 31. ¿Hasta cuándo va esta medida? ¿Y cómo está todo este proceso en las fronteras de Colombia? Sebastián Herrera.
2: Luis Enrique, el cierre de fronteras inició desde las 6:00 PM de hoy y irá hasta las 6:00 AM del próximo lunes 1 de junio. El cierre temporal se da en los pasos terrestres y fluviales fronterizos del país en el marco de las elecciones presidenciales que se llevarán a cabo mañana domingo. Esta disposición hace parte de las acciones contempladas en el Plan Democracia 2026, estrategia liderada por el Gobierno Nacional para garantizar la seguridad, el orden público y el normal desarrollo de la jornada electoral. Durante el periodo de cierre se restringirá el paso de viajeros a través de los pasos fronterizos autorizados en concordancia con la medida decretada. Entre tanto, los demás puestos de control migratorio del país continuarán operando bajo los protocolos establecidos y conforme a las disposiciones vigentes. En ese sentido, Migración Colombia desplegará un operativo especial en las zonas fronterizas del país.
0: Sí, señor Sebastián, gracias. Y también debemos contarles que está operando la ley seca en todo el territorio colombiano con motivo de las elecciones que se van a efectuar mañana a partir de las 8 de este domingo 31 de mayo. ¿Y cómo está la agenda de los candidatos a la presidencia previo a este proceso electoral de mañana domingo? Alejandra MacLeod.
3: A pocas horas de que se abran las mesas de votación para las elecciones presidenciales en Colombia, el candidato Iván Cepeda hizo un llamado al diálogo con los empresarios del país y agradeció a todos los que lo han apoyado durante su campaña. Por otro lado, el candidato Abelardo de la Estrella optó por un cierre espiritual, pues realizará un rosario junto a sus seguidores. Y es que a esta misma línea se suma Paloma Valencia, quien asistió a una misa en el santuario del 20 de julio en compañía de su familia y de la ex senadora Ingrid Betancourt. De igual manera, la exalcaldesa de Bogotá, Claudia López, sostuvo un encuentro con la misión de observación electoral de la Unión Europea, conversando sobre las garantías del proceso electoral y destacando la importancia de un voto tranquilo y transparente para los colombianos. Mientras que Sergio Fajardo y su fórmula vicepresidencial Edna Bonilla se reunirán de manera virtual con sus voluntarios para coordinar los últimos detalles antes de la jornada electoral. No obstante, este sábado no fue positivo para todos los candidatos, pues Santiago Botero enfrentó un operativo en Cartagena por un caso de presunta violencia intrafamiliar, que incluyó su desalojo del apartamento donde residía.
0: Sí, señora, y ya faltan menos de 24 horas para que se abran las urnas en todo el territorio colombiano para las elecciones presidenciales. Y precisamente, Laura Daniela, usted tiene a esta hora un invitado especial. ¿De quién se trata? Y adelante.
4: Luis Enrique, pues saludamos a esta hora al registrador delegado para lo electoral, Jaime Hernando Suárez. Muy buenas tardes, señor registrador, y bienvenido a los micrófonos de Caracol Radio.
5: Buenas tardes, Laura Daniela, y a Caracol Radio, muchas gracias por este espacio para la registraduría.
4: Señor registrador, pues por supuesto, la pedagogía electoral muy importante para mañana, elecciones presidenciales del 31 de mayo. Y para la ciudadanía, pues quisiéramos, por supuesto, hacer esta ronda de preguntas muy cortas, ojalá, y arranquemos con la primera. Señor registrador, ¿a qué hora es recomendable que la gente salga a votar? ¿Cuáles son esos horarios de la jornada para que, por supuesto, nadie se vaya a quedar por fuera de este proceso de mañana?
5: Muy importante, la jornada de votación en Colombia es desde las 8 de la mañana hasta las 4 de la tarde. en las elecciones de presidente son las elecciones de las filas, donde más sale a votar la gente. Aquí la invitación es a salir a votar temprano.
4: Son las 4 de la tarde del 31 de mayo y estoy en la fila, sin embargo, pues ya se cerraron las urnas. ¿Es posible que yo pueda votar y que me reciba el jurado de votación la cédula para, por supuesto, ejercer este derecho?
5: Solo las personas que hayan entregado la cédula al jurado, o sea, que hayan empezado el proceso de votación, se entiende que se ha empezado cuando se le entrega la cédula al jurado de votación, pueden votar. Porque a las 4 de la tarde, si estoy fuera de los puestos haciendo fila en una mesa de votación, me van a retirar. Por eso la importancia y el llamado acá, y agradezco a Caracol este espacio, para decirle a los ciudadanos que mañana, por favor, salgamos a votar temprano.
4: Señor registrador, una pregunta que se repite bastante y es si, por ejemplo, perdí mi cédula, me robaron la billetera, ¿puedo votar con contraseña o con el denuncio de pérdida de documento?
5: No, en Colombia solo se puede votar con la cédula de ciudadanía. Hay tres formatos, digámoslo así: la cédula amarilla con hologramas, la digital que cuando se entrega es en policarbonato, o la digital como tal, que es la que se tiene en el celular y es la única opción o que está permitido para el ciudadano sacar el celular en la mesa de votaciones para mostrar la cédula digital. Entonces, por favor, a tener lista la cédula para poder votar.
4: ¿Cuál es la diferencia, señor registrador, entre la cédula digital? A veces se confunde, o algunas personas lo confunden con una fotografía, por ejemplo, de la cédula física.
5: Importantísimo, importantísimo, porque la cédula digital está descargada en el celular, no necesita internet y tiene un sistema de verificación que lo conocen los jurados de votación. No es que sea la foto de la cédula digital o la foto de la cédula que yo tengo. Es la cédula digital que está en la aplicación de la registraduría y que no necesita internet cuando usted la tiene en su celular.
4: ¿Hay sectores de la ciudadanía que creen que pueden votar, por ejemplo, en Corferia si no alcanzaron a inscribirse en algún puesto de votación? ¿Esto es posible?
5: No, no es posible. En Colombia solo se vota en los puestos de votación donde está inscrita mi cédula de ciudadanía. Aquí la invitación es a entrar ya, por favor. Estamos a pocas horas de empezar la votación. Ya dentro de poco, casi que estamos hablando de como de 14 horas, o sea, prácticamente 24 horas, 24, 26 horas ya estaremos menos. Ya casi van a ser es las 8 de la noche y estaremos pues prácticamente a 12 horas de ahí hasta las 12, hasta las 8 de la mañana. Entonces, entrar a la página de internet, digitar la cédula de ciudadanía y verificar en qué mesa de votación estoy inscrito o descargar la aplicación a votar. Quiero dejar acá un mensaje. En Corferias solo votan personas que están inscritas en Corferias y son cédulas expedidas en Bogotá desde 1986 hasta el 7 de enero del 2003. Si usted no está en el censo de Corferias, no puede votar en Corferias.
4: Hay algunas dudas sobre quiénes pueden acompañar a las personas mayores. ¿Cuál es exactamente la instrucción, no solamente a los jurados, sino también pues para garantizar el orden público, de quiénes pueden acompañar a estas personas, tanto mayores como en condición de discapacidad?
5: Bueno, solo hay tres opciones que nos permite la ley electoral del acompañante para votar. Una es para las personas que tienen más de 80 años, eso se saca de la cédula de ciudadanía, solo edad. Otra, las personas que tengan una condición física, una enfermedad que les impida valerse por sí mismos. Y la tercera opción son personas que tienen problemas avanzados de visión y que no manejan braille, porque en los puestos de votación hay tarjetas en braille. Estas personas pueden ir con un acompañante, que es la persona que ellos deciden y señalan que va a hacer, porque esta persona puede ir con ellos hasta dentro del cubículo y marcará inclusive por ellos, ha hecho el Consejo de Estado, el voto, pero bajo instrucción del ciudadano que está siendo acompañado.
4: Otra duda en ese sentido también, y es, ¿puedo ingresar, por ejemplo, al puesto de votación acompañado por mi mascota?
5: Nos la preguntan mucho, claro que sí, pero yo en lo personal recomendaría que no la lleve, porque los puestos de votación en ciudades tan grandes como Barranquilla, Cali, Medellín, Bogotá, Cartagena, son muy grandes, hay mucha gente. En las elecciones de marzo alguien se le soltó un perrito, desafortunadamente fue y sin querer le iba pegando a una urna o la tumbó, y el problema que se armó. Hay mucha susceptibilidad electoral en los procesos electorales. Lo mismo con los menores, que uno quiere llevar a su hijo menor, a su hija menor. Claro, un ejercicio democrático, bienvenido. Tengan mucho cuidado con los menores, no los descuiden en los puestos de votación donde hay tanta gente.
4: Pedagogía muy rápida sobre el voto. ¿En qué caso, por ejemplo, estaría votando mal o incluso anulando mi voto?
5: Sí, arranco al revés, inclusive. ¿Cuál es el voto válido? El voto válido es el que se marca solo dentro de la casilla de una fórmula presidencial. Dentro de la casilla marco y solo una casilla. Es nulo cuando marco más de una casilla. O sea, marco dos fórmulas presidenciales. o voto, marco una fórmula presidencial y el voto en blanco, eso anula mi voto, o le hago una raya que atraviesa toda la tarjeta electoral conocida como tarjetón, está anulando el voto. Hay personas que desafortunadamente lo hacen, marcan la casilla por el candidato o candidata por la cual van a votar y le escriben algo a otro candidato, alguna expresión o algo. Al haber marcado dos casillas, es un voto nulo.
4: En caso de que el ciudadano haya hecho más de una marcación, pero por error, ¿es posible corregir ese voto y pedir otro tarjetón para, por supuesto, enmendar esa equivocación?
5: Importantísimo, importantísimo. Qué buena pregunta. Si se equivocó, está todavía en el cubículo, puede volverse. O cambió su decisión, dijo, ay, esta no era, espere. Se devuelve. Desde que no lo haya depositado en la urna, no hay problema porque ya depositado en la urna es un voto. Pero desde que no lo haya depositado en la urna, se devuelve al jurado y le dice, mire, me equivoqué. Y el jurado va a coger esa tarjeta electoral, ese tarjetón, va a anularlo, lo va a echar en un sobre negro que tenemos para este efecto y le va a entregar otra tarjeta electoral para que vaya y marque bien su voto.
4: Señor registrador, por último y muy importante, como ciudadano, ¿en qué momento puedo empezar a revisar los resultados del preconteo en la página de la registraduría?
5: Bueno, yo los invitaría a estar ahí a través de los medios de comunicación, que estamos en Caracol Radio, precisamente a través de ustedes que vamos a dar a conocer el boletín cero, la página de internet de la registraduría, arranca a las 4:00 p.m. ¿Qué es importante saber? Que los jurados de votación empiezan a las 4:00 a hacer el conteo de votos, es todo un proceso que tienen, por eso han escuchado ustedes al señor registrador nacional, el doctor Hernán Penagos, que la información ya era una tendencia consolidada, o que podremos saber qué fue lo que votaron, ¿no? ¿Cómo votaron los colombianos? Cerca a las 8:00 p.m. el día de mañana.
4: Pues 8:00 p.m. entonces, señor registrador, muy importante este dato y estaremos muy atentos entonces a lo que ocurra mañana y, por ejemplo, por supuesto, a todas las novedades que tengan desde la registraduría. Le agradecemos por este espacio en Caracol Radio.
5: Laura Daniela, muchas gracias y gracias a Caracol por este espacio para la registraduría.
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0: 6:15 p.m.
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0: 6:15 p.m. Vamos a recorrer las regiones de nuestro país para conocer cómo están preparadas, cómo está la situación en materia de orden público y todos los preparativos para las elecciones de mañana domingo. Con vehículos blindados, vigilancia aérea y patrullajes permanentes, el ejército desplegó un operativo especial sobre la vía panamericana para garantizar la movilidad y, por supuesto, la seguridad durante este proceso electoral en el departamento del Cauca. Brandon Leguizamón.
11: Y los municipios priorizados son Santander de Quilichao, Caloto, Corinto, El Tambo, Jambaló, Patía, López de Micay y Timbiquí, donde se fortalecerán las acciones militares, la inteligencia y prevención por parte de la fuerza pública. El ministro de Defensa, Pedro Sánchez, explicó que la seguridad en el Cauca es prioridad para el gobierno nacional, por lo que confirmó el despliegue de 10.125 integrantes de las fuerzas militares y la Policía Nacional para acompañar el desarrollo de los comicios en diferentes subregiones del departamento.
12: Tenemos priorizado otros municipios que podrían verse afectados por información de acciones de tipo no violento, de tipo relacionado con lenguaje humillante, descalificador, de odio, entre unas campañas y otras.
11: Entre las medidas adoptadas se cuenta con vigilancia aérea, capacidades antidrones, el refuerzo de la seguridad sobre la vía panamericana y recompensas de hasta 200 millones de pesos por información que permita prevenir atentados y hasta 50 millones de pesos por denuncias relacionadas con delitos electorales como la compra de votos.
0: Entre tanto, tres municipios en Córdoba van a tener una especial atención por el riesgo de delitos electorales. La Fiscalía General habilitó la línea 122 para denuncias y anunció un despliegue de más de 170 servidores en el departamento para los comicios de mañana domingo. Claudia Hernández.
13: Noticia a esta hora con la Fiscalía General de la Nación, que desplegará un equipo de 176 servidores en todo el departamento de Córdoba para acompañar la jornada de elecciones presidenciales el próximo 31 de mayo. Fiscales, asistentes de fiscal, servidores del Cuerpo Técnico de Investigación CTI, receptores de denuncia y funcionarios de apoyo estarían disponibles para atender las denuncias justamente de posibles delitos electorales, así como las alertas en caso de que las haya en los 594 puestos de votación del departamento. La directora de la seccional Córdoba, Silvia Elena Hoyos, señaló que este despliegue de capacidades institucionales haría parte del plan estratégico para la investigación y judicialización de delitos que afecten el derecho al voto, el cual buscaría extender acciones para conocer y abordar los hechos delictivos que ocurran antes, durante y después de las votaciones. Hoyos González advirtió que dentro del mapa de riesgo electoral que se realizó en Córdoba, se identificó que Montería, Tierra Alta y Monte Líbano requieren una vigilancia especial para el desarrollo de los comicios.
0: Y en este recorrido por las diferentes regiones de Colombia, la Registraduría en Caldas afirma que el potencial de votantes se va a incrementar. Del mismo modo, están pidiendo a los ciudadanos diligenciar correctamente el tarjetón para evitar votos nulos mañana domingo. Cristian Quintero.
14: En el departamento están habilitados 339 puestos de votación donde se espera que acudan más de 827.000 ciudadanos. Luz Estela Medellín, delegada de la Registraduría en Caldas, afirma que el material electoral se encuentra en los 27 municipios.
15: Esto es un proceso de Estado, esto no es solo de la Registraduría, esto son muchas entidades que nos articulamos para que estos procesos electorales tengan el éxito que estamos buscando.
14: Sugiere que antes de votar, verificar en qué mesa puede hacerlo, buscando en el sitio web de la entidad o en las sedes de la Registraduría en los municipios.
15: Tenemos que recordar que este domingo es muy fácil la votación, solo vamos a tener un tarjetón muy didáctico, donde van a aparecer 13 listas, 14 con nuestro voto en blanco. La idea es que votemos dentro de la marquilla, dentro del recuadro de cada candidato de nuestra preferencia, que no nos salgamos de ese recuadro para que ese voto no quede nulo.
14: Insiste en madrugar el domingo, puesto que se prevé un alto número de votantes en las elecciones presidenciales.
0: Y por supuesto que todo está listo en Risaralda para las elecciones presidenciales. Estos son los datos clave que debe conocer en el departamento los habitantes de esta zona del territorio nacional. Sebastián Grajales.
16: Y estos son los principales datos que hay que tener en cuenta para las elecciones de mañana domingo aquí en Risaralda. En el departamento estarán habilitados 878.829 ciudadanos, 52% son mujeres y el 48% hombres. En los 14 municipios estarán habilitados 226 puestos de votación entre urbanos y rurales, que contarán con 2.551 mesas. Además, 18.317 jurados fueron designados para garantizar el normal desarrollo de la jornada electoral. El gobernador de Risaralda, Juan Diego Patiño.
17: Un parte positivo de tranquilidad y que todo se desarrolla de la mejor manera en los 14 municipios del departamento de Risaralda, revisando con la Registraduría y las demás entidades lo que pueda estar pasando de cara a esta primera vuelta presidencial.
16: Las autoridades reiteraron que la jornada además contará con un acompañamiento permanente de la fuerza pública, que tendrá más de 2.300 unidades entre policía y ejército nacional distribuidos en todo el territorio para garantizar la seguridad del material electoral y de los puestos de votación. Recordemos que hay 4 municipios que hoy podrían estar en alerta y por eso tienen un cuidado especial: Pueblo Rico, Mistrato y Belén de Umbría, al occidente de Risaralda, al igual que la ciudad de Pereira.
0: Por su parte, el ministro de Justicia será el encargado de instalar el puesto de mando unificado en el departamento del Quindío, esto para monitorear el desarrollo de las elecciones presidenciales de mañana domingo a partir de las 8 de la mañana. Vanessa Porras.
18: A partir de las 7 de la mañana de este domingo 31 de mayo, el ministro de Justicia, Jorge Iván Cuervo, instalará el puesto de mando unificado en el comando de la policía del departamento, en compañía del alcalde de Armenia, James Padilla, y el gobernador, Juan Miguel Galvis. A propósito sobre la seguridad para esta jornada, el coronel Carlos Mario Bustamante, comandante de la policía, dijo que están preparados teniendo en cuenta la experiencia de las pasadas elecciones al Congreso, y manifestó que de acuerdo con el mapa de riesgo electoral, tendrán atención especial en los municipios de Armenia, Calarcá, La Tebaida, Montenegro y Quimbaya.
19: No tenemos ningún inconveniente, se sigue manejando la misma dinámica, se están activando y realmente podemos aún dar una fuerza significativa de que dentro de los parámetros normales. La Policía Nacional tiene la responsabilidad de asumir la seguridad de 110 de los 129 puestos de votación. En esos 110 puestos de votación se está reuniendo el 90% de la población electoral. O sea, la carga es muy alta, la responsabilidad es muy alta. Invitamos a todas las personas a que lo hagan con tiempo porque vamos a hacer los registros, tanto a hombres como mujeres, de acuerdo a lo que se establece para que sean muy seguras.
18: Es de anotar que a las 7:30 de la mañana se tiene prevista la instalación de los actos protocolarios también por el ministro de Justicia, alcalde y gobernador en las instalaciones del comando.
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0: 6 de la tarde, 24 minutos.
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0: 6 de la tarde, 24 minutos. Todo está listo en el país para el desarrollo de las elecciones que se van a cumplir mañana a partir de las 8 de la mañana. A partir de las 6 de la tarde comenzó el cierre de fronteras. Sigue vigente la ley seca y son cerca de 15.000 los observadores internacionales e internacionales que van a acompañar este proceso electoral que se cumplirá este 31 de mayo. Por el paso de la onda tropical, algunos municipios en el departamento de Santander ya quedaron sin energía. Esto previo a la jornada electoral. Las autoridades activaron medidas de contingencia. Maribel Gallo.
23: La Oficina de Gestión del Riesgo advirtió sobre la posibilidad de fuertes lluvias en varias zonas de Santander durante este fin de semana, debido al ingreso de una onda tropical por el Caribe. Autoridades esperan que esas condiciones climáticas no afecten el desplazamiento de los votantes ni el desarrollo de la jornada democrática, especialmente de quienes deben desplazarse desde las zonas rurales hacia los centros poblados.
24: El paso de la onda tropical número 5 por el departamento de Santander ha generado que en las últimas horas se presenten fuertes lluvias y tormentas eléctricas en los municipios de Sabana de Torres, Simacota y el municipio del Socorro. Se han presentado afectaciones en algunos vehículos que han sido arrastrados por la fuerza de las aguas lluvias, cortes de energía eléctrica por el colapso de las cuerdas de energía, por la caída de árboles. De la misma manera, la electrificadora de Santander adelanta la recuperación de las líneas afectadas.
23: Otro de los aspectos que preocupa a las autoridades es la continuidad del servicio de energía en los municipios durante las elecciones, razón por la que afirman ya adelantan medidas de contingencia.
0: Y las autoridades ambientales también están advirtiendo sobre la probabilidad de lluvias en Antioquia durante esta jornada electoral. Sebastián Estrada.
2: El área metropolitana confirmó que el pronóstico de lluvias para este 31 de mayo en la ciudad de Medellín y los 9 municipios del área metropolitana es de fuertes precipitaciones para el domingo en horas de la tarde y noche, por lo que recomienda a los votantes salir en horas de la mañana. Asegura que las condiciones atmosféricas se deben a flujos provenientes del Océano Pacífico y un tránsito de una onda tropical en el Mar Caribe.
0: Y con una articulación de 3 comandos de la Policía Nacional, el PMU permanente, Cundinamarca blindará las elecciones presidenciales de este domingo. Alejandra Uribe.
3: La estrategia contará con más de 6.500 integrantes de la fuerza pública distribuidos en los 648 puestos de votación habilitados en los 116 municipios del departamento de Cundinamarca, esto con presencia permanente en zonas urbanas, rurales y corredores viales estratégicos. Quien estará a cargo de la puesta en marcha de todo este operativo es el secretario de Gobierno del departamento, Luis Fernando Navarro.
4: Desde el puesto de mando unificado en la gobernación del departamento se estarán articulando y coordinando todos los esfuerzos con los municipios, con la registraduría seccional, a nivel nacional con el Ministerio del Interior, Ministerio de Defensa, y tendremos la presencia de todo el sistema de gestión de riesgo. Estará también las TIC del departamento, Secretaría de Minas, representantes de Enel para garantizar el flujo de electricidad, el flujo de conectividad para desarrollar sin novedad este proceso.
3: Por su parte, la región metropolitana de la Policía de la Sabana concentrará sus acciones en municipios como Funza, Facatativá, Chía, Zipaquirá y Tocancipá, priorizando la movilidad intermunicipal y la protección de la transmisión de los datos electorales. Entre tanto, la Policía de Soacha implementará medidas especiales en este municipio y también en Cibaté, debido a la alta densidad de votantes y a la atención focalizada en puntos priorizados dentro de los comités de garantías electorales.
0: Y mucha atención para los habitantes aquí en la ciudad de Bogotá, porque mañana, domingo 31 de mayo, no habrá ciclovía en la capital de los colombianos, obviamente por las elecciones presidenciales. Sebastián Herrera.
5: El Instituto Distrital de Recreación y Deporte informó que por motivo de la primera vuelta de la contienda electoral que se realizará mañana, no habrá operación de la ciclovía en la capital del país. La suspensión aplicará sobre la totalidad de los 141 kilómetros que conforman la red del Gran Parque Lineal de la ciudad y responde a las medidas adoptadas durante las jornadas electorales con el propósito de facilitar las labores logísticas, operativas y de movilidad asociadas al desarrollo del proceso democrático en Bogotá. Este espacio, que es reconocido como uno de los puntos de encuentro de recreación y actividad física más importantes de Colombia, retomará su operación habitual el próximo domingo 7 de junio para seguir promoviendo el disfrute seguro del espacio público y la actividad física en el Distrito Capital.
0: 6:30 p.m. Continuamos con los hechos, la noticia más importante y en este caso todo lo que está pasando en las regiones del país de cara a las elecciones de mañana domingo. La gobernadora del Valle del Cauca está pidiendo al próximo presidente construir un gran acuerdo con el Valle para impulsar la seguridad, la salud, pero también la infraestructura. Andrea Mesa.
8: A pocas horas de las elecciones presidenciales de este domingo, la gobernadora del Valle del Cauca, Dilian Francisca Toro, hizo un llamado al próximo mandatario del país para trabajar de manera articulada con las regiones y avanzar en soluciones para temas prioritarios.
25: Que el próximo presidente pueda articular con nosotros, pueda ir a los territorios, pueda construir con nosotros país desde las regiones, porque si las regiones están bien, el país está bien. Entonces nosotros lo que pedimos es articulación, diálogo, acuerdos. Queremos que haya un gran acuerdo por el Valle del Cauca, por ejemplo, en las obras más importantes que no tienen nada que ver solamente con el Valle, sino con la competitividad nacional.
8: La mandataria aseguró que el Valle del Cauca espera respaldo del próximo gobierno nacional para proyectos estratégicos como el dragado del canal de acceso al puerto de Buenaventura, el tren de cercanías y el acueducto de Buenaventura. Además, insistió en que es momento de construir consensos y dejar atrás las confrontaciones políticas para trabajar por el desarrollo de la región y del país.
0: Entre tanto, la registraduría en el Quindío entregó recomendaciones a los ciudadanos de cómo salir a votar en primera instancia temprano, pero también consultar con anticipación los puestos de votación en esta zona del país. Vanessa Porras.
1: En medio de las elecciones presidenciales, el registrador delegado en el departamento, Carlos Eduardo Gallego, entregó recomendaciones a los votantes para evitar contingencias en este ejercicio democrático. Dio a conocer que ya todo está preparado para la jornada, puesto que los kits electorales ya están en cada uno de los 129 puestos de votación.
7: Tres cosas muy importantes. La primera, y esa es la invitación de la Registraduría Nacional del Estado Civil, salir a votar temprano. La segunda, una invitación a hacerlo a conciencia. Y lo más importante de todo, que podamos hacer este ejercicio democrático en paz. Esa es la invitación expresa de la Registraduría Nacional del Estado Civil. En el país, déjeme decirle, hay de más de 1.400 veedores internacionales vigilando el proceso electoral. El departamento del Quindío no es la excepción y en este momento nosotros no tenemos los veedores internacionales de la Unión Europea, sino de la OEA. Y asimismo, los testigos electorales en cada uno de los puestos de votación, además de las mesas de justicia que también ejercen una función muy importante de fiscalización del proceso.
1: Es de anotar que el censo electoral en el departamento es de 504.934 ciudadanos habilitados para votar.
0: Y el departamento de Nariño tiene listo el dispositivo de seguridad para las elecciones presidenciales. Más de 11.000 uniformados del ejército, la policía, pero también la armada, van a custodiar 941 puestos de votación que están habilitados en esta zona de Colombia. Claudia Ortega.
9: Las autoridades informaron que cerca de 8.000 integrantes de las fuerzas militares y más de 2.300 policías estarán desplegados en los 64 municipios para acompañar el traslado del material electoral, proteger las mesas de votación y garantizar el orden público durante la jornada de este domingo. El general Juan José Guzmán, comandante de la Brigada 23 del Ejército.
10: Bueno, se han venido presentando una serie de acciones terroristas por parte de algunas estructuras delincuenciales, pero que no tienen que y no afectan las elecciones ajenas al plan electoral.
9: La Fiscalía contará con 174 funcionarios entre fiscales y miembros del CTI para atender posibles denuncias por delitos electorales. También fue habilitada la línea 623 para que los ciudadanos reporten cualquier irregularidad relacionada con el proceso democrático.
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0: 6:36. Ahora vamos a conocer un rápido recuento de los hechos, las noticias más importantes en el campo internacional. Hay un debate presidencial en el Perú que se va a dar a una semana de la segunda vuelta en esta nación. Más detalles, Carlos Contreras.
27: La derechista Keiko Fujimori
13: y el izquierdista Roberto Sánchez, los candidatos que disputan la segunda vuelta en las elecciones presidenciales del Perú, se enfrentan mañana domingo en el único debate entre ambos antes de la votación, convocada para el siguiente domingo 7 de junio. A falta de 7 días de la jornada electoral, Fujimori llega con ventaja sobre Sánchez a este debate, de acuerdo con todas las encuestadoras que han publicado sus resultados hasta el momento, que le dan entre 4 y 6 puntos de ventaja en intención de voto, pero todavía con un considerable porcentaje de indecisos. Los sondeos difundidos antes del debate sitúan a la candidata del partido fujimorista Fuerza Popular con entre el 36 y 39% de las preferencias, y al candidato del izquierdista partido Juntos por el Perú con entre el 30 y 35%, mientras que los indecisos rozan el 16%.
0: De otra parte, el aeropuerto de Múnich en Alemania cerró durante una hora tras la alerta de un posible dron, situación que generó alguna preocupación en este aeropuerto. Carlos.
13: El aeropuerto de Múnich, en el sur de Alemania, permaneció este sábado cerrado durante una hora tras el avistamiento de un posible dron de origen desconocido. Según medios alemanes, los despegues y los aterrizajes fueron suspendidos en la mañana de ese país, aunque la suspensión de los vuelos fue anulada poco después, tras no hallarse indicios de una amenaza. Dos pilotos habrían informado de una observación sospechosa, según un portavoz de la Policía Federal.
0: 6:38 y el primer ministro del Líbano denuncia la peligrosa escalada de Israel. ¿Qué se conoce, Carlos?
13: El primer ministro del Líbano, Nawaf Salam, denunció este sábado la peligrosa y sin precedentes escalada de Israel, cuyas tropas avanzan en el sur del país y llevan a cabo bombardeos masivos, y además pidió un alto al fuego sin demora. En un discurso televisado y dirigido a los libaneses, Salam defendió, sin embargo, la decisión de las autoridades de entablar negociaciones con Israel, afirmando que se trata de la vía menos costosa para el país. Delegaciones militares de ambos países se reunieron el pasado viernes en Washington para preparar una nueva ronda de conversaciones, prevista para los días 2 y 3 de junio, la cuarta desde que estalló la guerra a principios de marzo.
0: 6:39, este el balance en materia de noticias a nivel internacional. Regresamos a los hechos aquí en Colombia, porque en las últimas horas un juez envió a la

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1: Móviles de los bolsillos y las maletas. Los procesados no aceptaron los cargos y deberán cumplir una medida de aseguramiento en establecimiento carcelario.
2: 6:40 p.m. El alcalde de Cali rechazó el secuestro y abuso sexual de una menor de 4 años y pidió celeridad a la justicia para resolver este caso. Andrea Mesa.
3: El alcalde de Cali, Alejandro Eder, pidió a la rama judicial actuar con celeridad para que caiga todo el peso de la ley sobre el hombre de 28 años señalado de secuestrar y abusar sexualmente de una niña indígena de apenas 4 años. El mandatario calificó el hecho como una atrocidad y destacó la rápida reacción de las autoridades. Sobre la captura y el rescate de la menor, entregó detalles el comandante de la policía de Cali, el general Ever Benavides.
4: Hacia la madrugada del viernes 29 de mayo, mientras adelantábamos los cuadrantes de búsqueda, una llamada a la línea de emergencia 123 alertó sobre el llanto de una menor. Nuestras unidades priorizaron el caso, llegaron de inmediato al lugar, hicieron efectiva la captura al sospechoso y pusieron a salvo a la niña, quien se encontraba en absoluto estado de vulnerabilidad. La menor fue trasladada de manera inmediata a la clínica Valle Lili, donde un equipo médico especializado activó la ruta de atención integral para el restablecimiento de sus derechos. Desafortunadamente, su pronóstico de salud es reservado.
3: Según la policía, el capturado registra antecedentes por acto sexual violento y lesiones personales. Ahora deberá responder por los delitos de acceso carnal violento con menor de 14 años agravado y secuestro. Entre tanto, la Personería de Cali rechazó de manera categórica este hecho y exigió justicia, protección integral para la menor y acompañamiento a su familia.
2: 6:41 p.m. En el marco del Día Mundial Sin Tabaco, en Caracol Radio hablaremos de las enfermedades asociadas a esta práctica y los beneficios de dejar de fumar. Para abordar este tema, Claudia Camila Vargas a esta hora tiene una invitada especial. Claudia.
5: Pues bien, qué gusto saludarlos y esta vez con noticias de salud, porque les seguimos de cerca la pista de la enfermedad pulmonar obstructiva crónica conocida como EPOC y esas alertas que hay en el país, el tema del tabaquismo y todo lo que esto puede causar. Pues para hablar de este tema nos acompaña la doctora Mónica Olmo, ella es la gerente médica para esta enfermedad y todo lo relacionado con enfermedades respiratorias de GSK. Doctora Mónica, bienvenida a Caracol Radio.
6: Buen día, gusto saludarlo.
5: Estamos muy interesados en conocer sobre todo las cifras y el impacto de esta enfermedad y del tabaco en nuestro país. Cuéntenos hoy en día a qué nos estamos enfrentando.
6: Pues esta es una verdadera epidemia. A pesar de todos los esfuerzos nacionales y globales para reducir el consumo de tabaco y sus derivados, aún 35 mil personas en Colombia siguen muriendo por enfermedades asociadas al tabaquismo, porque fuman cerca de 4 millones de colombianos. Esto representa el 7.5% de la población nacional.
5: Sin duda es algo muy importante, porque estamos hablando de que puede causarle la muerte a las personas. ¿Usted considera que al dejar de fumar se pueden empezar a ver los resultados y ese cambio justamente en esas dificultades respiratorias pronto? Es decir, para que los oyentes, las personas que nos escuchan, se motiven a poder cambiar de hábitos y mirar que sí pueden llevar una vida más saludable.
6: Excelente pregunta, porque claro, un fumador podría pensar, pues ya el daño está hecho, ¿para qué dejo de fumar? Resulta que nada más 12 horas después de suspender el cigarrillo, una persona que fumaba regresa sus niveles de monóxido de carbono en sangre al valor normal. Entre 2 y 12 semanas después de dejar de fumar, mejora su circulación y aumenta su función pulmonar. Entre los primeros 9 meses de cesar el consumo tabáquico, disminuyen síntomas como la tos y la dificultad respiratoria. Al año de dejar de fumar, el riesgo de padecer infartos, que como te decía es otra de las causas cuyo factor de riesgo es el tabaquismo, ese riesgo de infartos o de enfermedades coronarias se reduce a la mitad en esa persona fumadora. En 5 años, entre 5 y 15 años después de dejar de fumar, su riesgo de sufrir accidentes cerebrovasculares, que es otra de las enfermedades

0: con factor de riesgo tabaquismo, se reduce al riesgo de un no fumador. Fíjate que siguen los buenos datos y las buenas noticias para motivar a los oyentes y a sus personas cercanas para que dejen de fumar. A los 10 años, el riesgo de padecer cáncer de pulmón se baja casi a la mitad del fumador que continúa, y disminuye el riesgo de padecer cánceres asociados con tabaquismo, como son el cáncer de boca, garganta, esófago, vejiga, cuello uterino y páncreas. Y el dato final es 15 años después de haber dejado de fumar, el riesgo de padecer un infarto o una enfermedad coronaria es igual al del no fumador. De manera que estamos hablando de una como desintoxicación progresiva, pero que efectivamente trae beneficios perceptibles en la salud, por un lado, y en la presencia de síntomas como la tos y la dificultad respiratoria, pero más allá de eso, en la disminución del riesgo de todas aquellas enfermedades asociadas al tabaquismo, como dijimos, enfermedad coronaria, EPOC, cánceres de varias de varios sistemas y órganos del cuerpo, y accidentes cerebrovasculares.
1: Doctora Mónica, usted está hablando de las enfermedades que adquieren esas personas que fuman, pero también hablemos de los que estamos muchas veces a su alrededor. También puede afectar a los seres queridos, en el ambiente en el que uno se mueva. Yo no fumo, pero si hay alguien cercano a mí que fuma, ¿eso también a mí me afecta?
0: Sí, es cierto, porque es importante y es tiene que ser una motivación adicional para dejar de fumar. La protección del ser querido por el tabaquismo llamado de segunda mano. Y te doy una ventaja adicional o una motivación más, y es también el ahorro económico. Fíjate que si una persona con tabaquismo se pusiera a hacer la tarea de cuánto está fumando, te voy a poner un ejemplo, un fumador de una cajetilla diaria en nuestro país puede gastar alrededor de 4 millones de pesos en el año.
1: Wow, increíble.
0: Y esto, además, riesgos, o más que riesgos, gastos en atención médica por las enfermedades asociadas y el gasto en salud para el sistema de salud al fumar.
1: Solo beneficios al dejar de fumar, y es por eso que traemos ese recordatorio justamente en este Día Internacional de la Cesación del Tabaquismo. Gracias a usted, doctora Mónica Olmo, por estar con nosotros en Caracol Radio. Y ya la última recomendación para nuestros oyentes.
0: La principal, considerar el abandono del tabaco en el próximo mes. En el país, el Ministerio de Salud, las IPS ofrecen programas de cesación tabáquica. Hay formas de recibir ayuda. No están solos. A todos nos interesa que usted, señor oyente, deje de fumar y tome la decisión lo antes posible por su salud y la de sus seres queridos.
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4: 6:49. Ahora les vamos a presentar un rápido panorama de lo que está pasando en la economía colombiana. Un estudio reciente de Transunión muestra una caída importante del fraude digital en nuestro país, pero también muestra pérdidas millonarias para las víctimas. Mariana Quintero.
5: Los casos de fraude digital siguen afectando a miles de colombianos, aunque las cifras muestran una reducción importante durante el último año. Según un informe de Transunión, las estafas por correo electrónico, internet, llamadas telefónicas y mensajes de texto disminuyeron un 74% en Colombia, al pasar de una tasa de fraude digital del 8,9% al 2,3%. Las llamadas telefónicas y los mensajes de texto continúan siendo el principal canal utilizado por los delincuentes, pues el 25% de los colombianos que perdió dinero por fraude digital fue víctima de engaños a través de estos medios. Habla Diana Martínez, directora de Soluciones de Prevención de Fraude Transunión para América Latina.
6: Las llamadas telefónicas y los mensajes de texto fraudulentos fueron el principal canal de pérdida de dinero por fraude digital para los consumidores colombianos. El 25% de quienes dijeron haber sido víctimas fueron engañados a través de estos medios. Cada vez más los ciberdelincuentes están logrando infiltrarse en entornos digitales que parecen creíbles, familiares y de confianza para los usuarios.
5: Otro dato relevante es que el momento de mayor riesgo para los usuarios ocurre durante la creación de cuentas digitales. Aquí se registró una tasa de presunto fraude del 7,2%. Seguida por el inicio de sesión en cuentas con un 3,5%. El informe concluye que aunque el fraude digital ha disminuido en Colombia, los delincuentes continúan perfeccionando sus métodos, aprovechando la confianza de los usuarios y la creciente digitalización de los servicios.
4: 6:51. Expertos están asegurando que el país no está preparado para afrontar los efectos del fenómeno del Niño, que comenzaría en el segundo semestre de este 2026. Karen Borges.
7: En el segundo semestre de este año, Colombia podría enfrentar una transición meteorológica con una temporada seca asociada al fenómeno del Niño. Expertos señalan que Colombia no está preparada para enfrentar los efectos que podría tener este fenómeno. Así lo explica Camilo Montoya, cofundador y CEO de Azimut Energía.
8: Colombia no está preparado para afrontar el efecto del fenómeno del Niño que se avecina. Se está hablando incluso de que puede ser el fenómeno climático más agresivo de los últimos 140 años. Son fenómenos naturales, pero predecibles, porque ocurren en ventanas más o menos de 4 años. 4 años niño, 4 años niña. De modo que al país en general le faltó previsión. Lo que se viene es una escasez ya declarada de gas, que no va a dar capacidad suficiente para generar la energía faltante. Los embalses están en niveles hoy adecuados. Sin embargo, nuestras capacidades de embalses no son suficientes para almacenar más de quizá 15 días o un mes.
7: El experto también advierte sobre las consecuencias económicas que podría traer un apagón derivado del fenómeno del Niño.
8: Se estima que cada hora de apagón para Colombia puede costar del orden de 200 mil millones de pesos.
7: Finalmente, la principal recomendación es ahorrar energía.
8: La primera es hacer un uso racional de la energía, un consumo responsable. Segundo, la sustitución de equipos viejos y obsoletos por equipos modernos de alta eficiencia. De esta manera hacemos que la energía disponible, embalsada en fuentes hídricas y en general, pues nos alcance para más a lo largo de la crisis que se viene. Y tercero, y creo que más importante, es la posibilidad que tenemos hoy de generar nuestra propia energía a través de tecnologías como la solar.
7: Desde el Consejo Gremial Nacional se alertó sobre la posibilidad de un desabastecimiento de energía eléctrica y de gas natural durante un posible fenómeno del Niño, y se solicitó al Gobierno Nacional tomar decisiones inmediatas para evitar afectaciones en el suministro en el país. Además, preocupa la posibilidad de que se ocasionen incendios forestales y otras afectaciones ambientales.
4: Y entre tanto, en Armenia van a establecer campañas pedagógicas para el uso racional del agua, precisamente al verano que se va a presentar en el país, aparentemente. Vanessa Porras.
1: Frente a la advertencia sobre la llegada del fenómeno del Niño, el gerente de Empresas Públicas de Armenia, Pablo César Rodríguez, dijo que avanzan en las medidas para hacerle frente a la situación, como el de establecer campañas pedagógicas para el uso racional del agua y evitar afectaciones en el suministro.
9: con el tema del buen uso que le tenemos que dar a nuestro recurso hídrico en cada uno de nuestros hogares. Recordarle a cada uno de los ciudadanos que el tema del ahorro del agua no es solamente un tema que tienen que hacer empresas públicas de Armenia como operador del servicio de acueducto, pero esto es un tema de absolutamente todo. Según toda la información que está llegando desde el IDEAM, desde el Ministerio de Ambiente, desde el nivel central, dice que este fenómeno del Niño va a ser mucho más duro a lo que se ha venido presentando en los últimos años. Entonces necesitamos aquí del apoyo de absolutamente toda la comunidad.
1: Además dijo que las medidas están enfocadas en fortalecer la capacidad de respuesta y proteger las fuentes hídricas que abastecen a la ciudad.
4: Y continuamos a esta hora de la noche aquí en el noticiero de la tarde y vamos a dialogar con el presidente de la Cámara Colombiana de la Construcción, Camacol, el doctor Guillermo Herrera. Doctor Guillermo, ¿qué está pasando con la construcción? Que las cifras pues son malas, no despega este sector trimestre tras trimestre. Pues el balance es negativo. ¿Qué es lo que pasa, doctor Guillermo?
10: Nos ha tocado un roller coaster, como dirían los americanos, porque primero vino la pandemia, se nos alinearon los astros, venía el programa de Mi Casa Ya, que era un programa extraordinario para la vivienda BIS, se disparó la venta de vivienda, las familias ahorraron dinero durante la pandemia, querían cambiar de casa, se dispararon. Y después vino la tormenta perfecta, altas tasas de interés, alta inflación. Entonces se nos volteó la arepa, ya no estábamos mejorando el año pasado porque nuestro peor caída fue el 23 y 24, ya nos estábamos recuperando y este incremento que pasó del salario mínimo pues muy, muy valioso para ciertas familias, pero está afectando pues la inflación y las tasas de interés y desafortunadamente para nuestro sector las tasas de interés son muy sensibles a la capacidad de compra de las familias y también la seguridad. Porque el programa de Mi Casa Ya, que funcionó muy exitosamente, nos lo quitaron en diciembre del 24. Acuérdese que la familia compra, separa su casa y el subsidio se lo entregan 1 o 2 años después. Entonces las viviendas que compraron en el 24, que iban a entregar en el 25, 26 o 27, pues ya no tienen cierre. Y ese fue uno de los efectos más graves de los desistimientos de que las familias no pudieron comprar y es una gran frustración para las familias que no puedan comprar. Entonces yo creo que esto es un sector que podemos reactivar muy fácil. El gobierno que llegue, aquí precisamente estamos planteando las propuestas. Por primera vez nos sentamos Camacol, Asobancaria y Asocajas durante un año a construir estas propuestas que creo que son muy valiosas para reactivar el sector. Y es un sector que además se reactiva muy rápido. Nosotros no somos empresas industriales, somos empresas de proyectos. Entonces, si usted genera confianza y estabilidad, los proyectos llegan, se reactivan. Y además la vivienda para la familia es un refugio, es un ahorro, hasta puede ser una pensión el día de mañana. Entonces, la diferencia, como diría mi abuela, entre no tener casa y tener casa no es una gran riqueza, no tenerla puede ser una gran pobreza. Yo creo que al final del día lo que necesitamos es que muchas familias tengan su familia, su casa. Este sector además jalona 34 subsectores de la industria y se reactiva muy rápido. Entonces, por eso estamos planteando estas propuestas, muy orgulloso de que podamos unirnos todos, trabajar en equipo, sector público y privado y todas las entidades.
4: Presidente, efectivamente, ¿cuántas familias han desistido de comprar vivienda?
10: Pues mira, el peor pico fue en el 2023, que realmente yo creo que han desistido casi 60, 70 mil familias que no han podido comprar su casa en los últimos tres en este cuatrenio. Entonces ha sido muy doloroso, porque imagínate la ilusión que llegas tú con tu familia a separar tu casa, tu sueño de tener tu casa, y después el gobierno no te cumplió con el subsidio o las tasas subieron y no pudiste comprar. Entonces yo creo que ha sido muy frustrante para muchas familias y esto se puede revertir muy fácil generando confianza y reglas de juego clara y pensando en el largo plazo.
4: ¿También influye en algo el costo de los créditos?
10: Claro, porque es que si suben la inflación y suben las tasas de interés, pues tu capacidad de compra baja. Entonces, no obstante, los bancos han hecho un esfuerzo grande de poder, porque son tasas de largo plazo y han venido apoyando el tema. Si miramos, por ejemplo, el Fondo Nacional del Ahorro hizo también y ha hecho unos esfuerzos grandes. Entonces, yo creo que mirar lo positivo, yo siempre veo lo positivo, el vaso medio lleno, y lo que tenemos en Colombia son unas oportunidades inmensas. Solo tenemos que creérnosla, pensar en grande y pensar en el futuro.
4: Finalmente, usted que es conocedor y gurú de este tema de la construcción, ¿qué consejo le da al colombiano, la familia que quiere comprar una vivienda? ¿Leasing? ¿Inversión en pesos? ¿O una inversión a 30 años?
10: No, pues tienes varias alternativas. Una es el leasing. El leasing, pues puedes poner menos cuota inicial y puedes tener un plazo diferencial. o puedes comprar con un crédito, el crédito, las tasas, los plazos, perdón, las tasas de amortización o los plazos de amortización pueden ir entre 15 hasta 20, 25 años, pero el que compre hoy, que va a separar hoy y va a escriturar en uno, dos o tres años, esperamos que ya la inflación esté más controlada, las tasas estén mejor. Por ende, creo que es un muy buen momento de comprar, porque hoy separas, vas pagando tus ahorritos y vas a recibir tu casa en dos o tres años, cuando espero las tasas estén mejor, tengamos más confianza y estemos pensando en un futuro mejor para todos.
4: Presidente, gracias.
10: No, a usted muy querido, muchas gracias por tenerme hoy aquí.
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4: 6:59 PM. Transportadores del Eje Cafetero están denunciando un aumento de robos y ataques en el corredor vial entre Pereira y Cartago. Sebastián Grajales.
11: Del Eje Cafetero volvió a alertar sobre los constantes hechos de inseguridad que se vienen registrando en la vía que comunica al área metropolitana de Pereira con el norte del valle, especialmente en sectores como Puerto Caldas, Cerritos y Zaragoza. La preocupación aumentó luego de que un conductor de tractomula resultara herido en medio de un presunto intento de atraco. La víctima fue identificada como Jorge Elías Grajales y, según información entregada por la Asociación de Transportadores del Eje Cafetero, el conductor fue interceptado por dos hombres que al parecer intentaron despojarlo de sus pertenencias. El caso volvió a encender las alertas entre los transportadores, que aseguran que en los últimos meses se han incrementado los robos de conductores y el hurto de mercancías en esta vía que comunica el Eje Cafetero con el Valle del Cauca. Carlos Tangarife, representante legal de la Asociación de Transportadores del Eje Cafetero.
12: Quiero expresarles la tristeza que siento por nuestro gremio. Cada día más aporreado, cada día la lucha es más con el delincuente que con el mismo trabajo. Quisiera que las autoridades de Cartago, Puerto Caldas, se hicieran presentes en esta zona con más patrullajes y en la colaboración correspondiente a lo que tiene que ver con la seguridad.
11: El dirigente gremial pidió mayor presencia de las autoridades y reforzar los patrullajes en sectores estratégicos para reducir los ataques contra conductores y los vehículos de carga.
4: Y se realiza la Feria del Libro de Madrid en España, una de las más antiguas del mundo. 6 escritores, mujeres y hombres, van a representar a Colombia. Más detalles, Carlos Castro Arias.
13: Comenzó la edición número 85 de la Feria del Libro de Madrid en España, y Colombia de nuevo hace presencia. En esta ocasión, 2026, con 4 hombres y 2 mujeres. Y para hablar de esto, invitamos a la agente literaria de la editorial Periscopio. Ella es Amanda Garay. Amanda, gracias por estar con nosotros en Caracol Radio.
14: Gracias, Carlos, por la invitación. Bueno, sí, contamos con 6 colombianos y 2 extranjeros. La presentación va a consistir en estar dentro de la feria. Hicimos un acuerdo con 2 distribuidoras muy grandes en España que cubren todo el territorio, y vamos a estar en el Parque del Retiro haciendo la presentación de los libros y haciendo firma de libros y promocionando las ventas, pero además estamos invitados casi durante 6 días a diferentes sitios, librerías, bibliotecas y sitios dentro de la feria que están hechos pues para presentar conversaciones literarias, conversatorios, presentaciones. Y el día 10 vamos a viajar a algo muy especial que vamos a tener en Barcelona. En el marco de la feria, en Barcelona nos ha invitado la biblioteca Gabriel García Márquez. Allá nos invitan con uno de nuestros autores que escribió el libro, Gabriel García Márquez, un genio de muchos rostros, Orlando Oliveros.
13: En común, además del pasaporte, ¿qué tienen estos 6 escritores colombianos?
14: Que todos retratan la realidad del país en la mayoría de los casos, no en todos. Eso nos ha gustado mucho. Es un pensamiento crítico en la literatura. Sus libros están basados en historias reales de nuestro país, que pueden ser obviamente universales, en realidades muy de Colombia algunas, para mostrar un poco el país, pero con el manejo de personajes y el manejo de la historia, que sean pues emociones y sentimientos que son universales en los seres humanos. Entonces, tiene esa magia de nuestros narradores, porque en Colombia existen unos narradores impresionantes de historias, y nosotros eso es lo que tratamos de capturar en nuestros libros.
13: Esa lista de escritores colombianos está integrada por Patricia Díaz con Mary English, Daniel Ángel con Montes de María, Jairo Muñoz con El Mensaje Perdido, Marco T. Roballo con La Niña, Juliana Más con Código Azul y Orlando Oliveros, del que ya nos hablaba, con Gabriel García Márquez, un genio de muchos rostros. ¿Esta delegación desde cuándo estará en la Feria del Libro de Madrid?
14: Tenemos actividades puntuales, pero vamos a estar del 7 de junio al 15 de junio. y todos los días vamos a tener presentaciones como, como les decía, en las bibliotecas, en librerías, en diferentes centros, en la Carpa de Iberia, dentro de la feria, y van a tener oportunidad todos de